0: tu bella esposa, un saludo para ustedes y un gusto saber de ti, amigo. Un gusto saber de ti, amigo. Mi buen amigo Roger Chap, que fuimos toda una sensación en la universidad, todos nosotros. El mejor equipo para trabajar, ¿verdad, Camila? Puro 10, puro 10. No les miento.
1: Oye, aquí tengo un saludo personal. Un saludo a mi coach.
0: Un saludo VIP.
1: A mi coach, un saludo VIP. Es que nos mandan saludos aquí en nuestros teléfonos.
0: Así es.
1: Un saludo al gimnasio Hércules y a mi coach Pedro, que me escapé, hoy no fui, perdón.
0: Aquí está la niña.
1: Ya no fui varios días. Solo fui lunes. Perdónenme, de verdad tengo mis metas claras. De verdad juro que quiero trabajar en mi cuerpo, pero es que ahorita andamos vibrando bajo y trabajando, así que perdónenme. Pero, voy a regresar. Que te pusieron.
0: Justo ayer te estaba yo diciendo que Lobito Ávila me conoció así de vista cuando llegué. Y me puso así.
1: A ver.
0: Yo hace rato hice la pregunta de qué impresión le di. Y dice: hola, buenas tardes, bombón. Ya sabía que detrás de esa cara angelical había una malandrita.
1: ¿Cómo crees? ¿Los lentes atrás?
0: A ver. Los lentes atrás significan
1: que tu barrio te respalda.
0: El barrio me respalda. Sí, era yo bien chacala. Y no me arrepiento de esa época de mi vida.
1: Yo
0: la disfruté mucho.
1: Yo fui emo.
0: Fui skate igual. No sabía patinar, pero yo andaba en mi patineta.
1: ¿Neta, Rubí?
0: Sí, sabía patinar. Sí, fui. No salía.
1: ¿Nunca te rompiste un hueso o algo así?
2: Se les dice farolas.
0: Bueno, era
1: no, yo tengo fe que Rubí sí hacía sus goles, sus trucazos y todo, ¿no?
0: Sí, andaba yo en lo básico nada más. Ahí me quedé. Mentira, sí, era yo profesional. Pueden buscarme ya en...
1: Obvio.
0: En internet, videos en YouTube. La mejor skate de Campeche. Yo. No es cierto. O sea, me gusta más patinar. Literal, patines, que la patineta.
1: Ah, yo ni una ni otra.
0: No,
1: yo ni no sé manejar bicicleta.
0: Yo exijo que un día de estos, un fin de semana, nos vayamos al malecón y le enseñemos a Mari a manejar bicicleta.
1: La vergüenza total.
0: Y lo vamos a grabar y lo vamos a subir para que lo vean de amigajera.
1: Ay, no, qué oso, Rubí.
0: Sí, yo digo que sí.
1: No lo logro.
0: A ver, si esta publicación tiene 10 likes.
1: Hay que ser realista
0: diciendo que Mari quiere que Mari vaya a aprender, lo hacemos. 10 likes y 5 comentarios diciendo no. Mari aprende a manejar bici. Sí, lo vamos a hacer.
1: Apoyen la causa, voy a llevar mis...
0: Yo no voy a ponerme de allá a decir. Y que lo comente un jugador del
1: ¿por qué no nos va a comentar?
0: Del equipo nacional.
1: Ay, como esos videos, esos tres de que comente Alejandro Sanz y llevo a todo el equipo a...
0: Bueno, que comente
1: no sé qué.
0: Vamos a poner a alguien más difícil. Que comente la tía Vero.
1: Oye, no, la tía Vero ya es famosa, ¿eh?
0: Sí, vayan a seguirla.
1: Un saludo a la tía Vero.
0: Oye, preciosa, preciosa, preciosa.
1: Es que, como
0: ya
1: decíamos hace 11, rato,
0: 11,000 seguidores. Como que hay que juntarnos.
1: Es que nosotros lo intentamos, pero
0: es que solo lo logramos.
1: Hay que ser muy constantes.
0: Yo antes aquí hacía mis lives en TikTok a la hora de mi programa de Valiendo Ruta, pero pues había veces que me atrasaba muchísimo mi programación, o a veces no entraba y pues como que te desanimabas y todo eso, pero
1: sí.
0: Ya, dije no, lo voy a hacer cuando yo pueda. A veces sí hago transmisiones aquí en Facebook cuando voy a regalar cosas. Próximamente, espérense algo, hace una semana cumplí un año aquí y nadie me felicitó a ustedes, ¿no es cierto?
1: Yo te felicité.
0: Sí, me felicité.
1: Yo ahora.
0: No, y también esa fue otra, no le contesté a la gente, discúlpenme, no es porque yo no haya querido, se me fue la onda. Simplemente me caen mal.
1: A mí sí me respondió.
0: No es cierto, bebé, no es cierto.
1: Y a mí sí me respondió. No, no es cierto. ¿Quién es el del mini-mi? El ¿No lo has visto? ¿Cuál es? El trend ese de que, por ejemplo, cuando conviertes a tu novio en mini-mi y dice, ay, no sé ni qué película es. Ay, lo voy a buscar.
0: ¿Nunca has visto la película de mini-mi?
1: No.
0: Otra cosa, 5 likes.
1: 5 likes y me enseñan.
0: Oigan, mamones, pero, perdón.
1: No, está bien, fin.
0: Ya son las 6 de la tarde y con 5 minutos. No importa. Nos falta una actividad. Es mi hora y yo quiero donar unos minutos.
1: Oye, no nos dijeron aquí nada.
0: Para mi
1: versiones, versiones que no les guste de ustedes.
0: Oigan, pero antes de despedirnos, vamos a hacer como que una pequeña actividad, Mari, de.
1: Ay, qué fuerte.
0: De frases, ¿no?
1: Yo misma la puse y no sé qué voy a...

0: Hay mensajes en Facebook.
1: ¿Y cómo los leemos?
2: Bueno, oye, mientras... ¿Tú puedes leerlos? ¿Cómo?
0: Sí, los leo, bebé. Bueno, chiquillos, ajá. Después de ponernos intensos, llegó el momento de relajarnos un poquito, pero obviamente sin dejar de conocernos. Y vamos a lanzar unas frases aquí, y la idea es que Mari las complete. Ay, así.
2: Espérate, lo primero que venga a tu mente. Para que me dé una idea.
0: Ah, claro, pero espérate, vamos a leer los mensajes.
2: Espérame,
0: entro...
2: Oye, voy a platicar de mis versiones que no.
0: Dice Carmen Sánchez. Carmen. Hola, hija, saludos. Mándale saludos a Bebé, te estoy escuchando. Un saludo para mi mamá Nanen, que le mando un besote y sobre todo un besito para mi guapísimo y más chulo sobrino que tengo, Eidan, bebé loco.
2: Ay,
0: te amo, mi amor.
2: Saluditos. Bebés. Ojalá que nuestra voz lo esté
0: adorando. No, ¿sabe que
2: lo altera?
0: Bueno, mi sobrino puede decir... Cuando le preguntas, ¿qué tía es la más loca que tienes? Te va a decir que yo. ¿Te lo puedo decir? Y le preguntas, ¿cómo es tu tía ella? Ella es mi tía la gorda. Así me dice el jugo de su máquina.
2: La
0: así me dicen. Tía gorda. Porque a mi tío, a su tío, así también le dice. Tío gordo. Pero bueno, ese es otro tema. No voy a funar aquí, gente. Pero bueno,
2: no venimos a funar.
0: No venimos a funar.
2: Cuéntanos que algunas cosas.
0: Bueno, algunas cosas. Mari.
2: ¿Tenemos más?
0: Perdón, no, lo que me estabas diciendo.
2: Bueno, un saludo a todos. Todavía...
0: ¿Hay más? Sorry, ¿hay más?
2: No hay más, okay.
0: ¿Y por qué no lo leíste? La gente quiere escuchar tu voz, igual.
2: Es que la pena.
0: Hazte una bomba.
2: La pena.
0: Pero bueno, sigamos, Mari, porque ya está metido el tiempo.
2: Oye, sí, lo de las frases.
0: A ver...
2: Primero, es que no es mucho de pensar, ¿verdad? Yo también quedé así.
0: Pero así, 3 segundos.
2: Ay, no, Rui, espérate.
0: O sea, ¿yo empiezo o tú empiezas?
2: Tú.
0: Ok, pero tú me tienes que leer.
2: A ver, la primera es: nadie sabe que yo qué.
0: Es que no es que yo como mucho. Bueno, sí lo sabes.
2: Y eso sí lo sabe.
0: Bueno, nadie sabe que yo ronco.
2: Ajá. Algo que oculto mucho es
0: mi tristeza.
2: Me quedé fría. Ok, vamos con la otra. La versión más rara de mí es...
0: La versión más rara de mí...
2: Eso es muy extraño, ¿a qué se refiere?
0: Bueno, la versión más rara de mí que tengo creo que es que...
2: Ay, enamorada.
0: Mi versión enamorada.
2: Sí, porque es... Ajá.
0: Es muy rara en
2: sí.
0: Mí. Sí, porque demuestro mucho. Y enamorada soy.
2: ¿Enamorada eres?
0: Enamorada soy, muy cariñosa.
2: A esa me gusta. Recuérdame cuando me la hagas a mí. Muy cariñosa. Okay. Dice, si me conocieran de verdad, ¿sabrían qué?
0: Me gusta mucho la Pepsi, Shrek y comer. Y que soy muy acelerada.
2: ¿A nivel personal?
0: A nivel personal, que soy muy feliz. Soy una niña muy alegre.
2: Okay.
0: Y bonita.
2: Una cosa que me da pena admitir. Ay, qué complicado está eso.
0: Una cosa que me da pena admitir, que ya subí mucho de peso. Bueno, sí me da pena y a la vez me da igual.
2: Pero ajá, es
0: no, de verdad, o sea, hay cosas en las que me da... No me siento segura de eso.
2: No, eso sí.
0: Que me afecta, pero... Solo soy como su gorda. Mañana, el lunes empiezo.
2: Debes ir a entrenar conmigo.
0: Ay, pero pues si tú vas en la tarde, yo en la tarde estoy aquí.
2: Chale.
0: Pero, a ver, otra cosa que me... Una cosa que me dio pena... ¿Cómo era la pregunta?
2: Ay, espérate.
0: Una cosa que me dé pena.
2: Una cosa que me dé pena admitir.
0: Una cosa que me dé pena admitir que...
2: Ay. Está difícil.
0: Está raro.
2: Está raro.
0: Que no me gustan las verduras. No me gusta la lenteja. Tan feo. ¿Qué más?
2: Los brócolis no me gustan.
0: ¿No te gusta el brócoli?
2: No me gusta
0: el brócolo, decía mi abuelita.
2: Me da fuchi. No lo como.
0: Igual a Toro no le gusta.
2: ¿Ves cómo sí, a mí ni la papaya ni el melón, güey. No me gusta.
0: A mí no me gusta la remolacha.
2: Ay, a mí me gusta la remolacha. ¿Para qué?
0: Todo lo contrario. Eso es el jingle ya.
2: El jingle ya.
0: ¿Qué más, bebé? ¿Qué más?
2: ¿Y ya?
0: ¿Son todas?
2: ¿Cuántas aquí?
0: 10.
2: Me da risa que ella misma se dio la rapidez. Yo no le estaba acelerando, ni era de tiempo ni nada.
0: Bueno, el tuyo sí.
2: ¡Ah, no!
0: Préstame el tuyo porque ya perdí mi yor y me voy a pasar como hace rato. No es cierto. Sí, bueno, sí lo estaba buscando. Ok. Ahora sí. Vas, Mari, tienes 3 segundos por cada una.
2: ¡Ay, no! Rui, ¿por qué?
0: A ver, una, dos, tres. ¿Nadie sabe que yo?
2: ¿A tú qué dijiste? ¿A qué se refiere con ronco? ¿Nadie sabe que yo qué?
0: Yo dije, nadie sabe que yo ronco. De roncar. De dormir.
2: Ay, es que está muy difícil, ¿ves?
0: Por ejemplo, nadie sabe que tú te gusta bailar, no sé.
1: Nadie sabe que yo me gusta cantar.
0: Ok. Algo que oculto mucho es...
1: mi tristeza.
2: La versión...
1: mis sobrepensamientos.
0: Ok. Bueno, sí, tú sí sobrepiensas mucho.
2: Sí, yo verdad. Sí sobrepienso mucho, la verdad.
0: La versión más rara de mí es...
1: la infantil.
0: La infantil. Ok, si me conocieran de verdad, ¿sabrían qué?
1: Soy muy leal y soy una persona que de verdad lo da todo por el todo.
0: Una cosa que te da pena admitir.
1: Que soy muy llorona, muy sensible.
0: Ok, y una de las más importantes que me dijiste que yo me acuerdo. ¿Qué enamorada eres?
1: Migajera.
0: ¡Ah!
2: Me la volé, por eso dije que me la dijeras. Lo pensé.
0: Te la
2: volaste. Lo pensé, lo elaboré.
0: Sí, es.
2: Confirmo, sí soy. Pero ya nos estamos curando.
0: Estamos trabajando en eso.
2: El dedito.
0: Oigan, pero.
2: Oye, Rui, ya para terminar el programa, igual. Porque ya nos,
0: mega pasamos.
2: Ya nos van a sacar.
0: No importa.
2: Sigue tu voz.
0: No importa.
2: Oye, ya para terminar, la pregunta final. Ya para terminar, Rui, primero tú. Dice: si alguien pudiera conocer una versión de ti que casi nadie conoce, ¿cuál te gustaría que fuera?
0: Una versión de mí que casi nadie conoce.
2: Está complicado.
0: Una versión de mí que casi nadie conoce. Es que todo el mundo pues sabe que soy muy alegre y todo esto, pero que tengo corazón de pollo. Tengo un corazón de pollo muy grande. Soy muy, muy sentimental. Y no me gusta ver películas de perritos porque lloro.
2: ¿En serio?
0: Sea lo que sea, lloro. Si son películas de animales, lloro. No me gusta.
2: ¿Qué?
0: ¿Qué, qué?
3: ¿Mi TikToks de perritos o de animales?
2: Sí, ay, no, ya a mí me gustan.
3: De las que hacen una historia.
0: De las que hacen, ajá.
2: Termino ay, llorando. No, me da mucho. Ay,
0: termino
2: no.
0: llorando. La verdad es que sí, de esas historias. ¿Se escuchó en Face? Sí, ajá. La verdad es que sí. Esas historias que suben en Face de con IA. Que hacen de dibujitos, sí, de los perritos. Les juro que lloro, sí. O sea, lloro como los imaginé. No, la abandonaron.
2: Y justo
0: la de las frutas, ¿no?
2: Ay, eso te
0: la de las frutas. Me enojan. Y yo, ay, maldita fresa, digo. Ay, ay, ay. Igual hay una imagen por allá, si tienen la oportunidad, búsquenla, de cuando encuentran a Coraje por su, ¿cómo se llamaba la dueña de Coraje? La del perro cobarde.
2: No me acuerdo.
0: Bueno,
4: Muriel,
0: ándele. Cuando Muriel encuentra a Coraje, gracias, Rayito. Ella lo encuentra en la basura. Pero si tú la ves de abajo para arriba, porque
2: que lo abandona,
0: al revés, pareciera que ella la abandona. Yo, no, o sea, es un trauma que me quedó. Yo, eso lo digo para que se trauma, es igual. Pero sí, o sea, esas cositas me pegan así, macizo.
2: Esa es una versión que casi nadie de ti conoce.
0: Que casi nadie
2: pero...
0: de ti conoce.
2: ¿Te gustaría que conocieran?
0: Sí, que sepan que sí tengo mi corazoncito de pollo.
2: De pollo.
0: Así que no me hagan llorar.
2: Sí, no lo hagan llorar.
0: Oye, dice aquí Carmen Sánchez, besos, mi amor. Estás preciosa. Gracias, mami. Es de familia.
2: Ay, besitos. ¿Es tu mamá?
0: No, es mi tía.
2: Pero es, besitos, es a mi tía de Rubí.
0: Es mi mamá. Mamá Nani.
2: Ay, no, muchas gracias por pasar a vernos.
0: Por aquí,
2: verdad.
0: Vernos. Comparten. Si comparten, pueden participar para venir.
2: Sí, porque estamos en búsqueda de historias.
0: Oigan, no, si alguien quiere venir. Ahorita continuamos con eso. Mari, sí. Perdón, ay, a lo que te estabas diciendo. Ahora, ¿cuál es tu versión que pocos conocen, pero que te gustaría que conocieran?
2: Yo creo que mi persona... Bueno, ay, qué triste otra vez. Mi tristeza y nosotros... Y nosotras, mi tristeza. José José se inspiró en mí.
0: En nosotras.
2: No, la verdad es que a mí sí me gustaría un poquito más que la gente me conozca antes de juzgarme o irse por la primera versión mía.
1: Yo creo que todas las personas somos diferentes y cada persona se desempeña y también se desenvuelve de una forma diferente dependiendo. Hay personas a las que les cuesta mucho trabajo socializar a la primera y otras que no. Y en mi caso, yo soy una persona, como lo dije en un principio, una persona que le cuesta mucho socializar o acercarse, hablar, abrirse. Entonces, a mí sí me gustaría que igual la persona

0: esa apertura, pero yo considero que se han puesto esas barreras a veces para que la gente no me haga nada, para evitar igual conflictos y todo, como que me
1: pero he reservado. Una vez que ya agarras confianza, es como que ¡boom! Explota.
0: ¡Ajá! ¡Explota!
1: ¡Eso, bebé!
0: ¡Exploto! ¡Me río! ¡Ajá! Y me río y que todo así. Y soy mucho de ser cariñosa, o sea, de mostrarlo. Y con acciones, con palabras y todo. La verdad es que agradezco mucho a las personas, porque me he topado de todo en este mundo, y yo creo que las personas que nos están escuchando igual se han topado con gente de todo tipo de clase. Y yo en lo personal agradezco mucho a las personas que realmente se dan como que esa tarea de conocerme, de estar ahí, porque lo admito, soy una mente complicada, la verdad. Sobrepienso mucho, sí. La verdad, hay cosas que no deberían pegarme, pero me terminan o poniendo triste o me enojan, o incluso a veces hay cosas que ni son mi problema, pero estoy buscando cómo ayudar a las personas para resolverlo, o sea,
1: ayudarlos, claro.
0: Y a veces eso yo creo que es algo que llega a pesar de una u otra forma. Y pues nada, un saludo a todas las personas igual que se han tomado esa molestia, esos amigos que están ahí siempre contigo, bueno, en este caso conmigo, que me han estado escuchando, que me tienen paciencia, que me entienden. Y ya nada, un besito igual para todos ellos, los quiero muchísimo, la verdad. Y pues nada, Rubí, yo creo que eso es esa parte de mí que me gustaría que la gente conociera.
1: Okay. Oigan, nos informan, permítantito. Dice, dice aquí Nari Wicap, mi bellísima Narceli. Uy, Michelle, ay, con esa, mira, fui una bomba en la secundaria y en catecismo.
0: En catecismo
1: no, éramos nosotras mismas, no teníamos pena y decíamos, chingue eso, en la iglesia. La amo, de verdad, la amo con todo mi corazón. Dice, mi vida siempre eres tú y con un maravilloso corazón. Ay, Michelle, te mando un besote, amiga. Tiene como 10 años, creo que no la veo, pero siempre estoy feliz de saber de ellas, ¿verdad? Aunque sea en redes sociales. Hay que juntarnos, chela. Hay que juntarnos. Ir por una chela.
0: Ay, sí, gente.
1: Y nos vamos con Mari. Pero muchísimas gracias, bebé. Tú también tienes un corazón súper gigante y te quiero con todo mi corazón. Ay, mamones. Perdón.
0: Ay,
1: Palomas. Palomas y Gavilanes. Llegó la hora de despedirnos porque ya ahorita va a comenzar Valiendo Ruta. Como en 10 minutos, yo creo. Porque tengo que pasar mi INE y mi RTC. Así es. Aquí vienen. Respetamos.
0: Respetamos los límites.
1: Oigan, pero llegó la hora de despedirnos. Recuerden que a veces. Bueno, voy a mandar a complacencias. ¿Cómo? O sea, de aquí mando directo para allá.
2: Ajá, una fusión de
1: amigajeras. Vamos a hacer amigajeras valiendo con Ruta. Valiendo Ruta, Mari. ¡Qué buena idea!
0: Voy a buscar un poco de agua.
1: Pero tendríamos que salir. ¿O tienes algo que hacer?
0: No, la verdad no.
1: Bueno, nada más.
0: El gimnasio.
1: Nada más avísame cuando falten 10 minutos para la siguiente, porque tengo que pasar a fuerza mi INE y mi eso. Sale, porfa.
0: Bueno, extendió. ¿Y ahora de qué hablamos?
1: Con el permiso del señor Toro. Y mío.
0: Porque soy la gran señora.
1: Le mandamos a pedir perdón a Perlita, porque más vale pedir perdón que permiso.
0: Es cierto, ahorita
1: porque
0: le pedimos permiso
1: ahorita,
0: a Perla.
1: Ahorita ya hicimos una.
0: Ahorita ves una llamada.
1: Una combination de amigajeras con Valiendo Ruta. Así que yo pido que por favor nos pongas nuestra canción de intro. Ven, perdón. ¡Qué modele! ¡Qué modele! ¿Qué tal si te sale novia, Toro?
0: Ay,
1: qué quiere, qué quiere, un beso. Uy, oigan,
2: estoy ocupado.
1: ¿Qué está ocupado el señor? Hoy está.
0: Oye, Rui, pero un contexto.
1: Que su corazón está ocupado.
0: Ya sabemos eso. Se sintió un temblor, fui yo.
1: Oigan, pues bienvenidos sean ustedes a Valiendo Ruta. Le puedes subir la
0: cambiamos.
1: Música. Ya estamos cambiando de programa, pero seguimos aquí en Amigajeras. Pero antes de eso, hay que mandar a la intro de Valiendo Ruta.
0: Oye, Rui, pero un contexto para la gente que nos está escuchando ahorita que dice ¿Qué pasó?
1: ¿Cómo pasó?
0: ¿Qué es Valiendo Ruta?
1: Bueno,
0: ¿qué pasó?
1: Valiendo Ruta es un programa dirigido para toda la banda que vaya en el coche, en el camioncito, en el taxi, para toda la banda que nos anda

Sintonizando, son canciones, complacencias, traemos temitas también. Y hoy hacemos una combinación de Amigajeras, el programa donde venimos a amigajear a la mesa, a reírnos, a llorar, a pasarla bien con todos ustedes. Si quieren vernos completamente en vivo en Facebook a través de TRC Radio, vayan y déjennos sus mensajitos, que ahorita vamos a tener igual complacencias y también vamos a andar en Facebook. Vamos a mandar a la intro de una vez. Vámonos con esto. Espéreme, espéreme, que me digan. Solo pon la de la música. Tú me dices, ¿ya? ¿Ya?

0: Ya saben que aquí venimos con todo el ambiente para andar bailando y cantando. Espérenme. Me cansé. Eso de perrea.
1: Ya no.
0: Se bajó mi silla. Se bajó mi silla. Es la cochina. Es la cochina, cochina.
1: Está ya subiendo su sillita.
0: Es mi peso. Mis problemas, mis chistes. Pero bueno, ya estamos aquí en Valiendo Ruta. Hoy tenemos de invitada a nuestra bellísima Mariluz Lara.
1: Hola, hola, hola. Un saludo a todas las personas que nos están escuchando. Es un gusto estar con ustedes y espero que se queden y se pasen una tarde muy maravillosa con nosotros. Ajá. Venimos extendiendo el programa, Rubí. Cuéntanos, ¿qué pasó ahí?
0: Andamos aquí con todo. Miren, aquí somos tan trabajadoras que nos echamos 2 horas de chamba aquí con ustedes.
1: Oye, llevo acabamos como 20. De las 8 de la mañana.
0: De las 8 de la mañana. Pues andamos aquí en esto que era Amigajeras. Estábamos a las 5 de la tarde con las Amigajeras. Pero ahorita ya andamos en Valiendo Ruta con todos ustedes. Si tienen alguna canción, quieren pedir alguna, recuerden al 981-206-0976. Y también estamos solos. Está con nosotros el señor Toro. Que se presente porque él es parte de Valiendo Ruta.
2: Hago unas pequeñas intervenciones nomás.
0: Más fuerte, más fuerte.
2: Hago unas pequeñas intervenciones nomás. Pero sí, ya hoy, ¿qué? 17 de junio, estamos aquí nuevamente en su programa Valiendo Ruta con la bombona Rubí Solórzano. Así que si ustedes quieren pedir alguna canción al 981-206-0976, les podemos complacer. Y justamente ya se están reportando en el Facebook Aurora Leal otra vez. Dice, cualquier tipo de canción pueden poner.
0: La que tú quieras. Siempre no diga groserías.
2: También el Lobito Ávila pone que sí. Dice, a mí se me bajó la presión solo con verte bailar bombón.
0: ¡Ay!
1: ¡Ay! ¡Tienes fans! ¡Ay! Recuerden el cumpleaños de Rupi.
0: Se viene bajando mi silla.
1: Se acerca mi cumpleaños.
0: Así que para todos los fans.
1: No es cierto. Espérense, voy a cambiar mi silla. Espérenme.
0: Así es. De lo que Rubi se acomoda, la verdad, para darles un poquito de contexto para la gente que escuchó por ahí. Oigan, ¿qué es Amigajeras? ¿Qué es eso? ¿Suena pan? ¿Suena comida? ¿Suena amigas? ¿Qué pasó ahí?
1: Ese es un proyecto que tengo junto con Rubí. Rubí y aquí su servidora Mariluz. Es un programa para TRC Radio en donde hablamos sobre temas del amor, de la amistad, de esos amores imposibles, las migajeadas que damos a veces con tal de tener a ese hombre, a tu chum, a lo que tengas por ahí, todas las cosas que aceptamos a veces, Rubí, sí, que son muy tristes algunas. También hablamos temas felices, como hace rato estábamos hablando sobre las versiones que tienen las personas de nosotros y que a veces es errónea. Entonces, ahí estábamos platicando sobre muchos temas. Igual tenemos invitados. Muchas chicas han venido al programa a platicarnos, sí, sus temas de vida.
0: Si quiere venir algún chico, claro, también es bienvenido, ¿verdad? Que nos venga a platicar.
1: Estamos
0: si
1: en busca de un...
0: Si te rompieron el corazón, si has roto el corazón, o cómo es la versión de un chico enamorado, ven aquí a platicar con nosotras y a pasarla súper bien. Discúlpeme si cambio la voz, pero la bombona es otra.
1: A ver. ¿No? Cambia, la bombona se cambia. Siento que me siento, ay,
0: ya es más herida, no sé, es la bombona. No, sí, la verdad es que una que nació sensualuchis no lo puede evitar.
1: Es que si la bombona es muy sensual, su apodo no es en vano.
0: ¿Qué pasó? ¿Mandaron algo?
1: ¿Tenemos algo?
0: No te escuchamos.
3: No. En el Facebook ponen también Aurora Leal dice que quiere la boda de Camilo.
0: La boda de Camilo, ahorita te la vamos a poner. Como digo, no,
3: la boda de Camilo.
0: Camilo, sí, ajá, sí, sí, Camilo.
3: Y también dice que Lobito Ávila dice, oiga, está bueno ese show, pregunta seria, ¿quién de las dos se ríe como Coraje, el perro, o sea, como el perro Coraje, que quién de ustedes dos es la que se ríe así?
0: A ver, me voy.
3: Y dice también, Bombo, yo te patrocino el local para tu cumple.
0: ¡Ay! Te la acepto.
3: Es el que...
0: El que nos mandó el otro día.
1: Espera, tengo duda. Voy a ver cuándo es 7 de agosto.
0: Es viernes.
3: Es viernes.
0: Cae viernes.
3: Chale. Pero se puede correr.
1: Pero
3: sábado, todo domingo.
1: A partir del lunes esperamos los regalos para Rubí.
0: Miren, desde el lunes 5 de agosto. Ajá. Estamos esperando. Bueno, no.
1: Estamos recepcionando. 7,
0: 6, 5, 4. Desde el 3 de de agosto esperamos regalos. Si quieren mandarme algo, adelante, bienvenidos.
1: Ah, no, viernes 5.
0: No, hasta un mensajito que ustedes manden, yo voy a estar muy feliz, ¿verdad? Ese día lo dan, el 7 de agosto lo da nuestra señora gobernadora, porque también ella está de manteles largos ese mismo día, igual Perlita Gamboa.
1: Ah, sí, también.
0: Así que, te la acepto. Muchísimas gracias, bebé, te acepto el local.
1: Sí, ya tenemos local, falta música.
0: Falta la música.
1: Podemos decirle a
0: Roy. ¿No nos
1: quiere
0: patrocinar a alguien por allá? O le podemos decir
1: a Roy. Sí, sí. Saludos, ya. Para Roger, Cuá, que es el DJ. Tengo de los bocina. Piratas, No, cualquier cosa, va a ir a tu cumpleaños.
0: Así es, el DJ de piratas, Roger Cuá, así que,
1: ¿a qué se? Oye, sí, un saludito a Roger Cuá, igual ahí tenemos, puede llevar los cabezones.
0: A los cabezones.
1: Él tiene dos cabezones, no sé cuál te guste. Tiene al Daddy Yankee.
3: Yo creo que hay uno que no usa.
0: Se está escuchando en la radio, ¿lo recuerdas?
3: Sí, sí, sí.
0: Me gusta el Daddy Yankee.
1: No me acuerdo, y creo que tiene a Bad Bunny.
0: Creo a Bad Bunny tiene igual. Pero bueno, bombones, vámonos hoy sí con una cancioncita. Oigan, recuerden que ahorita estamos mezcladas las amigajeras con Valiendo Ruta aquí, la bombona besucona de TRC Radio, Rubí Solórzano. Y también está con nosotros mi bellísima Mariluz, una muñequita súper risueña que anda aquí con nosotros visitando a las estrellas. ¿Por qué no? Porque aquí vienen, brillamos. Y también está con nosotros nuestro amigo Toro, Tori, que todo mundo lo ve allá en los pasillos y le dice Tori, porque yo le digo Tori, ay, más igualones, ¿no es cierto?
1: Eso apodo.
0: Pero bueno, bombones, vámonos una vez con esa canción de Camilo, La Boda, que nos pidió su cuñada de Mari.
1: Mi cuñada, un saludo hasta Mérida, que nos hizo nuestra bomba.
0: Un saludo hasta Mérida, que nos hizo una bomba espectacular, divina. Ay, la letra estuvo muy bonita, que la lea Mari, ay, pero
1: espérame,
0: con acento yucaterno.
1: Ay, pero no me presionen, ya se me perdió.
0: Se perdió. Pero bueno, bombones, mientras Mari la busca, ¿qué les parece si nos vamos con esta canción? Recuerden que si quieren mandar saludos, pedir alguna rolita, declarársela a alguien al aire, o simplemente pedir un beso de la bombona o del señor Toro, porque el Toro también le manda besos a las bombonas besuconas.
1: ¿Cómo va?
0: Lo pueden hacer a través del 981-206-0976. Manden un WhatsAppito y ahorita volvemos. Ahorita le vamos a decir a Mari que saque su lado locutora y que nos haga una voz sexy por allá. Prepara tu garganta, que ahorita nos vas a hablar como
1: otra, porque de tanto, si se dan cuenta, de tanto reír, te lo juro, sí me duele la garganta. Es que somos una bomba.
0: Y ya hablamos mucho. Pero bueno, somos felices. Pero sí, bombones, nos vamos a ir de una vez con esta rolita, Camilo, La Boda. Recuerden que están sintonizando al 89.3 FM 920 AM de TRC Radio. Y también estamos en vivo, completamente en vivo por Facebook a través de TRC Radio. Vayan a dejarnos sus mensajitos y ahorita volvemos.

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1: Son las 6 de la tarde con 34 minutitos y acabamos de regresar a esto que es Valiendo Ruta en combinación con Amigajeras. Hoy con una invitada especial, Mariluz Lara, que anda aquí con nosotros. Acabamos de escuchar la rolita La Boda de Camilo, una rolita especial que nos pidieron por la cuñadita de Mari, una petición hasta la Blanca Mérida con todos nuestros amigos y que decimos yucatecos, que les mandamos un besote y pues agradecemos por estar aquí sintonizando con nosotros el programa por el 89.3 FM y también a través de TRC Radio. Mari, ¿algo que quieras decir? Pero antes, sácanos tu voz de locutora, por favor.
2: Ay, aviéntatela. Es que no puedo, Rubén, no puedo. Ya perdí práctica, mi gente, una disculpa, la
1: algo,
2: verdad.
1: Algo sexy.
2: Estoy... Algo sexy. Es que yo no hablo sexy, mi gente.
1: ¡Ay! ¿Cómo de que no?
2: No, la verdad, un saludito hasta la Blanca Mérida, la verdad, preciosa ciudad, igual que en nuestro estado de Campeche. Y para que no sepa, igual le mando un saludito y también los invito a que nos escriban, nos dejen sus mensajes a través del 981-206-0976. Y también les informamos que estamos en vivo y a todo color a través de la transmisión de Facebook por TRC Radio. Ahí también nos puede ver. Lo que usted está escuchando, igual nos puede mandar ahí un mensajito, dejarnos algo, porque vamos a estar platicando de un tema.
1: La transmisión ya se alargó, ¿eh?
2: Ya se alargó, es tiempo récord. La verdad es que estamos echando chisme, no se sienta aquí con Rubí. Lo que sí siente es mi garganta, porque ya hablamos, ya reímos, ya bailamos, ya... Dos horas.
1: Ya nos echamos casi 2 horas.
2: 2 horas.
1: A la bestia.
2: 2 horas, la verdad es que...
1: Es que no, el tiempo se va.
2: No paramos.
1: El tiempo se va y ya no da, la verdad. Oigan, pero como les estaba mencionando, Mari, hoy traemos esta combinación. Hicimos un mix aquí de Amigajeras y Valiendo Ruta. Y hoy vamos a hablar también de lo que son las amistades de... ¿Cómo habíamos dicho? ¿Cómo te dije?
2: Vamos a buscar.
1: Bueno, le había yo dicho a Mari, espérenme. Bueno, ahorita continuamos con este tema. Antes de eso, vamos a leer un mensajito que nos mandaron para aquí de parte de Lobito Ávila. Tú dime qué necesitas, bombón. También tengo luz y sonido. Solo confirmen y se arma sin problema de todo corazón. Ay, muchísimas gracias. Vean al Lobito para que vean que no es mentira.
2: Pero muchas gracias, la verdad, a las personas que se dan ese trabajo de escribirnos, de mandarnos sus saluditos y amigajeras, porque de hecho platicábamos que es un proyecto que sigue siendo un bebé.
1: Sigue siendo un bebé.
2: Sí, lo empezamos hace meses y ahí vamos.
1: Perdón, bebé. ¿Nos puedes fondear, please, con musiquitas y bajito, porfis?
2: Es un proyecto que empezamos ya hace meses y la verdad ha sido toda una aventura, Rubí.
1: Una aventura
2: bien bonita. Y como es el tema que vamos a hablar hoy, la verdad es que son ese tipo de vínculos que se dan. Y hay vínculos que se dan entre personas que no conocías jamás, que nunca te las topaste y pareciera que conoces a esa persona de años.
1: De años, esas amistades que valen oro. Y hoy traemos aquí un gran ejemplo, la nuestra. Lo quieran o no, sí, la verdad es que a pesar de tener menos, como un año de conocer,
2: un añito ya, desde que llegaste a la radio, ajá, justamente igual.
1: La verdad es que hemos hecho bomba, hicimos match. Que si ustedes nos vieran dirían, son novias, sí somos. No, no es cierto, pero bebés, vamos a platicar sobre la amistad, sobre todo esto que tenemos, porque pues obviamente seamos honestos, todos tenemos a alguien con quien con solo una mirada ya sabemos qué es lo que está pasando. Y hace rato mencionábamos, María en su caso ha llegado aquí, ha subido y yo le pregunto, Mari, ¿qué te pasó? Nada. Y yo sé que le pasa algo. Inclusive la gente que aquí está rodeada con nosotros, ¿verdad? Nos llega a conocer de una forma en la que sabe que estamos pasando por ciertas situaciones. Sin embargo, hay amistades con las que tú tienes un match y no vamos a hablar de tristeza. No queremos hablar nada de tristeza. Ahorita queremos hablar de pura felicidad. Porque el programa de La Bombona es felicidad, ¿verdad?
2: Así es.
1: Y aquí
2: la vida es color de rosa.
1: La vida es color de rosa. Color de rosa. No me la sé. Y sí, lo poco que me lo sé es por la tía Vero, que ella es amante de...
2: Del mentiras.
1: De mentiras. Nunca la he visto.
2: A mí me gustó.
1: Nunca la he visto, la
2: verdad. Me gustó, deberías verla.
1: La voy a ver.
2: La recomiendo.
1: Cuando te cagan.
2: Es cierto. Es que es musical, no todo el mundo le gusta los musicales.
1: No, a mí no me gustan los musicales. Pero bueno, de eso se tratan los amigos, ¿verdad? Nos recomiendan cosas que no nos gustan.
2: Y te molestan porque te molestan. No lo ves.
1: No, pero no me gusta. Sin embargo, te voy a tomar la palabra, la voy a ver.
2: Muchas gracias.
1: Y pues aquí, Mari, algo que tú me digas. Tengo una amistad muy especial con alguien que... con la que ha vivido la mejor de tus experiencias. Platícanos.
2: Yo te he platicado anteriormente que por circunstancias de la vida, a veces conocemos personas que sí hacemos match y personas con las que no hacemos match. Afortunadamente en mi vida me he topado con gente muy bonita con la cual me ha apoyado bastante. Yo creo que los verdaderos amigos los he encontrado actualmente a mis 25, ponte tú, desde que entré a trabajar, 21 a 25 años actualmente que ya claro. tengo. Y yo creo que en esta etapa de la vida es cuando conoces de verdad a mucha gente y a la gente que está ahí para apoyarte, porque pasas muchas cosas cuando vas creciendo, de que si hay un trabajo nuevo, que si quieres tener un plan, que si tienes sueños por cumplir, circunstancias de la vida, entonces es ahí donde ves realmente quiénes están a tu lado.
1: Sí.
2: Y yo realmente debo decir que en esta etapa de mi vida se me fue, ajá, como Lolita Ayala.
1: Ya regresé.
2: Y yo creo que actualmente en esta época de mi vida me he topado con gente muy bonita que puedo mencionar, como lo decíamos en el programa de Amigajeras, con la palma de mi mano, quiénes son y quiénes están ahí.
1: Claro.
2: La verdad yo sí los menciono, por ejemplo, hubo un primer proyecto que hice antes de Amigajeras, que era Key Connection, y ahí conocí muchas personas.

0: Pero habían personas que yo ya había conocido anteriormente. Por ejemplo, en el proyecto estuve con Marichuy, estuvo Naomi, estuvo Nuna. Por ejemplo, digamos que ese fue el primer proyecto de radio que tuve. Y ahí hicimos match.
1: Claro, y sobre todo cosas que les gustan, ¿no?
0: Sí, y hasta la fecha puedo decir que platico mucho con Nuna, con Naomi. Y lo impresionante es que a veces cuando uno está ocupado en la vida, tiene muchas cosas. Por ejemplo, ellas dos son personas que tienen tanto una cafetería. Naomi es maestra, también tiene su academia de coreano. Entonces, cuando uno vive tan ajetreado, tan pesado, se agradece cuando alguien te escribe o te dice algo. Por ejemplo, igual por ahí menciono a Henry, a Ivana, a Perla, te menciono a ti, que son personas, la verdad, que están ahí para mí, y la confianza, yo creo que se siente, sientes cuando una claro. persona es especial para ti, no sé,
1: que vibra. Igual ay, que ¿qué crees que me pasó?
0: Sí, sí.
1: Ay, me compré tal blusa. ¡Ay! ¿Qué pasa? Sí. Oh. No la vieron, se la perdieron, ya que...
0: El switch.
1: Ay, eso sí lo vi.
0: No, pero sí es muy bonito toparte con personas especiales en la vida que no te juzgan y que te aceptan tal y como eres.
1: Fíjate que yo he tenido la fortuna de... nunca había tenido en sí un grupito de amigas en las cuales yo diga, ah, mamá, me voy a tal lado con tal persona, ¿no? En la secundaria sí tuve mi grupito de amigas, les mencionaba hace rato Narceli que anduvo comentando la publicación. Ella es de mis amigas, de mis grandes amigas. Gracias a Dios me pude llevar bien con las chicas de mi salón y todo. Pero yo era más de juntarme con los niños. Les ando buscando las fotos chacas para que vean que sí es verdad que yo me volví chaca estando en las 7. Porque yo era una niña muy fresita. Dice mi mamá, que no, tú caminabas hermoso, muy femenina y todo. Pero cuando me metí a la federación, era chacalona. Además, una vez me iban a agarrar a golpes. Una vez me iban a agarrar a golpes porque, bueno, me terminé agarrando a golpes con esta muchacha. Porque llegó y me buscó bronca, que según yo caminaba muy así acá para tirarle a la onda y que vos contarlo, ¿verdad? Pero gané.
0: Si te peleaste, Rubí.
1: Sí me peleé, gané. Así que sí soy pleitista. Es que me busca, me encuentra.
0: Sí, es que sí.
1: Oigan, pero sí, he tenido la fortuna de tener muy buenas amigas, tanto en la escuela, en las escuelas, fuera de la escuela, en el trabajo. Marito, eres una de mis grandes amigas. Mi Marichuy también, que la amo con todo mi corazón también. De la universidad, me llevo muy bien con todas mis amigas. Sin embargo, ahorita Mari y Marbeli, que son mis amigas con las que me junto siempre, Marbeli, mi mejor amiga, hemos vivido tantas cosas. Tuve la fortuna también de viajar con mis amigos. Nos fuimos a la Riviera Maya el año pasado. La verdad, qué
0: padre.
1: Son unas vacaciones, pero sobre todo, como dices tú, la experiencia de vivirla con los amigos, ¿sabes? De decir, yo estaba muy emocionada porque el viaje iba a ser con mis amigos, ¿no? De que yo sabía que íbamos para el relajo, pero nosotros, sin embargo, siempre nos hemos cuidado los unos a los otros. Y no importa si hubiese sido aquí a la playa, no importa si hubiese sido una salida al malecón, lo que me importaba mucho era la compañía de mis amigos. Y en este caso, pues la verdad es que los llevo mucho en mi corazón. Nosotros nos seguimos viendo, seguimos frecuentando. Y un saludo también para mi amigo Kalin, que estuvo de fiesta de manteles largos el lunes. Cumplió 18 añitos nada más. No es cierto, cumplió más. Pero le mando un beso a mi queridísimo Kalin, Carlitos Méndez Sotos, que le mando un beso, ¿no? Gigante. Pero sí, Mari,
0: sí, es que hay muchas personas muy bonitas que te vas a topar en la vida. Y así como hay personas bonitas, igual también hay personas que de plano no las quieres ver. Pero
1: ¿sabes qué me gusta mucho de las amistades? De que hay veces en las que tú llega alguien y te cae mal, y tú con solo ver así de que verte con tu amiga, así como de que
0: ya viste lo que hizo, ya viste lo que dijo.
1: Y no vamos a juzgar, no vivoreamos, sino que simplemente tienes esa conexión, señales, con los amigos, sí. Por ejemplo, aquí nosotros decimos it's a beautiful. Nosotros, y también allá abajo está la camarita en Master, y a veces está Doña Eira, y nosotros decimos, diría Doña Eira, cuando estamos ahí echando relajo y todo, diría Doña Eira. O sea, hay frasecitas que nosotros tenemos, ¿no? Como contigo, ¿sabes? Yo sé que contigo es el... O sea, son cosas que cargas en la amistad.
0: ¡Ay! ¿Entendiste este?
1: Sí, lo entendí. Ya me acordé.
0: No, es que hay señales con las personas, con los amigos. Y eso es lo bonito de señales.
1: Si ustedes quieren saber de qué nos reímos, váyanse a Facebook.
0: Sí. Pero es muy bonito, la verdad, compartir con personas. Y uno debe de agradecer mucho el toparse con la gente buena.
1: Con la gente
0: personas
1: buena.
0: Personas que les llena de vitalidad y les da alegría. Y más que nada en el trabajo igual se agradece muchísimo el tener personas muy bonitas que siempre te cuidan. Porque
1: que siempre están para ti.
0: Está el dicho de que el trabajo, no sé si esta frase sea muy padre decirla, pero el trabajo es como tu segundo hogar.
1: Así
0: pasas
1: es, la verdad.
0: Mucho tiempo en un trabajo y compartes experiencias, momentos, situaciones con las personas que te rodean en el trabajo. Entonces se siente muy bonito tener personas con las cuales de verdad hagas una amistad, porque igual es muy complicado. Hay experiencias de personas que nos han contado que no les ha ido bien en algunos trabajos. Entonces la verdad que cuando encuentras personas bonitas en tu escenario laboral, es de agradecerse y también de nutrir esas relaciones, porque igual si ustedes tienen amigos que ustedes consideren súper especiales en su vida, no se queden con solo de que eres mi mejor amigo. También es como la plantita.
1: Hay que
0: echarle agua.
1: Hay que regar esa amistad.
0: Claro, porque todos son muy importantes. Es muy bonito, así como uno se siente querido, hacer sentir querida a las otras personas. Y así, Rubí, también hay señales.
1: Así
0: se siente una conexión mágica. Yo, la verdad, igual con mis amigos más cercanos, que es el grupo, yo creo que en producción, porque aquí en el canal hay diversas áreas.
1: Hay muchas áreas.
0: Hay muchas áreas.
1: Esta transmisión, esta master, esta producción.
2: Y diversos grupos.
1: Y diversos grupos también. Sí. Aquí, miren, ya nos agarramos el chongo. Ah, no, no, ¿cómo creen? Aquí nos llevamos bien. Sí, habrá una o que otra persona con sus diferencias, ¿verdad? Pero eso ya
0: es normal en todo.
1: No es asunto mío, bebé. Me bloqueas de Facebook, pero no de tu vida. No en el trabajo. Tú sabes.
0: Y yo.
2: Bloqueada. Hay bloqueadas, pero desbloqueadas.
1: ¿Cómo?
2: Es como el dicho ese que dicen de... así como que bloqueada, pero desbloqueada no hay, o sea...
1: Ah, bueno.
0: Ah, ya.
2: En otro...
1: Desbesuqueada no es. Oigan, pues ya busqué una foto aquí chacalona que tengo. Les voy a mostrar una donde me veo horrible y otra donde me veo niña. A ver, me voy a acercar tantito a la cámara.
0: Sí, para las personas que nos están escuchando y quieran vernos a Rubí y a mí, pueden pasarse a la transmisión de TRC Radio por Facebook. Por ahí está.
1: A ver,
0: ahí es donde está Rubí mostrando
1: cuando yo era chaca.
0: Foto.
1: Voy a funar a mi amiga Karen Chic, porque así nos decíamos, ¿qué onda, Chic? A ver, ahí mero me veo. Era yo chacalona. ¿Y se ve? Era yo chacalona. A ver, espérenme, lo voy a correr tantito.
0: Sí, yo creo que todos tuvimos una etapa en nuestra vida. Algunos fueron chacas, skaters. En mi caso, me alcanzó todavía a ser como...
1: Estaba yo delgada.
0: A ver, yo quiero ver la foto ahorita que la termines.
1: Y, sí, bebé, ahorita te la muestro. Y
0: mostrar.
1: Aquí está. Ay, bueno, ya. Ahí está. Era yo chacalona. Era yo bien chacalona, la verdad, y ahí estoy decente porque yo andaba con mis mataperros. Y ahorita te voy a mostrar otra de cuando estaba yo más niña, pero ya era yo chacalona. Y se puede ver en mis aretes, apenitas sí se nota. Pero usaba yo unos aretes con unas espinas gigantes. ¿Por qué? No lo sé, pero a ver.
0: Es que son modas, Rubí. O sea, es muy extraño ver a veces tus propias fotos y ver... cómo era la forma de vestir.
1: Pero era padre, todo. ¿Sabes? Era padre.
0: Sí.
1: A mí, ¿saben qué moda me encanta? Me fascina una moda. La de los años 2000. Yo me acuerdo que usaba mis minifaldas. Yo era una niña y yo me ponía mis minifalditas, mis blusitas de amarrar. Yo creo que siempre, siempre me ha gustado vestirme así, como que sensualuchis, diría mi tía, ¿verdad? Siempre me ha gustado vestirme así, falditas, que blusitas, que escote, que aretotes, que esto, que lo otro.
0: Ay, bueno, a mí me gusta.
1: Pero...
2: La emoción. 6:50.
1: No, ya llegó la hora de irnos, ya nos tenemos que ir. ¿Qué? Tenemos 5 minutos.
0: ¿Cómo va a ser?
1: Tres minutos.
2: El reporte vial.
1: Chingale, oigan, vámonos de una vez con el reporte vial con nuestro amigo Mau Montoya y regresamos de una vez. Manda el reporte vial por fin. Ay, perdónenos. A ver, ahí lo van a mandar. Tienes que bajarle el nuestro. Ya le subes al de Mau, por fin.
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5: Hola Rubí, Tori, amigas y amigos conductores, muy buenas tardes. Les informo que la Avenida Central mantiene avance lento en ambos sentidos, desde el Circuito Baluartes hasta la Avenida Colosio. Avenida Gobernadores presenta carga vehicular desde la Avenida Aviación hasta la Avenida Cuauhtémoc. Avenida Concordia registra ligera carga vehicular al cruce de semáforos con la Avenida Aviación. Avenida López Mateos mantiene buen avance en ambos sentidos, desde la Glorieta del Seguro Social hasta Montecristo. Avenida Costera y Malecón registran ligera carga vehicular hasta Plaza Galerías. Y finalmente nos informa que hoy a partir de las 8 de la noche se realizarán en algunos puntos de la Avenida Central los cierres por reparación de fugas de agua, los cuales son Avenida Central entre Costa Rica y Avenida Colosio, Avenida Central por calle Mariano Rodríguez, Avenida Central por calle Altillo y la Avenida Patricio Trueba entre Avenida Colosio y la calle Temporal en Fraccionama. No olviden también que la Avenida Obregón continúa cerrada a la circulación vehicular. Les recomendamos manejar con precaución, salir con tiempo, evitar el uso del celular al conducir y llevar bien puesto el cinturón de seguridad. Rubí, Tori, amigos, es el reporte vial valiendo ruta de esta tarde de miércoles.
1: Oigan, pues ya regresamos aquí, ya estamos de vuelta en eso que es valiendo ruta almigajeras, amigajeando la ruta, así le vamos a poner al programita de hoy. Oigan, y nos mandaron más saludos aquí en el Facebook, pero antes de eso agradecemos mucho a nuestro amigo Mau Montoya, que él también forma parte de este programa de Valiendo Ruta. Recuerden tomar sus precauciones, sobre todo en las calles que siguen pues con doble tránsito, que están ahí, pues las están componiendo. Tomen de verdad sus precauciones, midan sus tiempos, no rebasen por la derecha, y si es doble sentido, como en este momento la avenida que está para el aeropuerto, la López Portillo se llama, ¿sí, verdad? La López Portillo, pues no rebasen porque es doble carril. Y usen su cinturón de seguridad y tengan siempre a la mano y al día sus papeles para que no les vayan a quitar su carrito. Un saludo para nuestro amigo Mau Montoya, le mandamos un besote. Y también saludamos aquí a Jesús Castañeda, dice, hola Rubicita, saludos, siguiendo tu transmisión. Un besote para el guapísimo, y dice Aurora Leal, dice, mándenle un beso a mi bellísima esposa, ay, que también está escuchando el programa.
0: Es mi hermana, un saludito ahí desde Mérida a mi hermana y a mi cuñada, la verdad les agradezco mucho que siempre estén ahí escuchando el programa, las quiero mucho y las extraño también, por supuesto.
1: A ver cuándo vamos a visitarles.
0: Ay, sí, uní. A ver qué día vamos.
1: Vamos. Oigan, mamones, pues ya llegó la hora de despedirnos, ya estamos a unos minutitos, ya literal, ya nos vamos, pasó rapidísimo el tiempo y tenemos menos de un minuto para despedirnos, para hacer el cierre de esto, y lo vamos a hacer con la canción de la entrada, porque a mí me gusta y me gusta bailarla y me gusta ponerla porque yo puedo. Así que bueno, bombones, fue un gusto tenerles aquí con nosotros en este programita. Mañana recuerden, tenemos programa a las 6 de la tarde valiendo ruta por el 89.3 FM. También va a estar aquí con nosotros Toro, como siempre. El programa es nuestro, es suyo y de todos aquellos que quieran venir aquí con nosotras. Un agradecimiento para nuestra bellísima productora de Amigajeras, que anduvo aquí con nosotros combinando programas, ¿verdad? Combinando programas, un mix que nos dieron la idea, los chamacos Toro y Raito nos dieron la idea. Así que bueno, fue un gusto tenerles aquí. Mari, tus redes sociales, ¿algo que quieras decir?
0: Sí, me pueden seguir por ahí en redes sociales como Mariluz Lara. Fue un gusto acompañarlos y también les deseo una buena noche, una buena tarde. Espero que lleguen muy bien a casa, que descansen, que cenen rico y pues nada, que sueñen con los angelitos, y esperemos que te hayan tenido un buen día y que el día de mañana igual sea súper bonito. Aférrense, ya es jueves, ya casi fin de semana, todo va a ir bien, y también deseo que mañana es jueves, casi fin de semana, espero que les vaya muy bien, y muchísimas gracias por haber estado con nosotras, escuchándonos y también escribiéndonos por ahí sus mensajitos.
1: Bueno, bombones, llegó la hora de despedirnos y lo hacemos con el gusano de la Jarana Mix Golden Room Music, y nos vamos con este bailecito, si nos lo avientan por allá, por favor, y nos despedimos, nos escuchamos mañana por aquí por el 89.3 FM de TRC Radio.

0: 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Polvo, lluvia, tráfico. Nuestro coche aguanta de todo, pero mantenerlo limpio no tiene por qué ser un lujo. Hoy te enseñamos cómo preparar un shampoo para lavar el auto. Anota la receta y dale a tu auto el brillo que se merece.
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0: En la actualidad, crear nuestras propias tecnologías domésticas es la opción ideal para elaborar productos básicos con ingredientes de calidad y muy accesibles.
2: Lo mejor, no tenemos que buscar por horas lo que necesitamos, ya que lo encontramos en tiendas de materias primas y droguerías. 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
2: 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Sin duda, una gran ventaja.
0: 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Agitamos hasta que se incorpore por completo y dejamos hervir durante 3 minutos. Retiramos del fuego, agregamos el lauril éter sulfato de sodio y removemos suavemente. Después incorporamos el colorante y mezclamos hasta que el color sea uniforme.
2: 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En este caso, considera que su tiempo de caducidad es de 6 meses. Finalmente, pero no menos importante, hay que guardarlo en un lugar fresco y seco, fuera del alcance de niñas y niños. ¡Y listo! Tenemos nuestro propio shampoo para auto. Para usarlo, toma en cuenta que para 10 litros de agua se deben disolver aproximadamente 15 mililitros de shampoo. Al final del día, apostar por las tecnologías domésticas no es solo una forma de ahorrar, es tomar el control de lo que consumimos.
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1: Desde ya nos está sintonizando a través de las redes sociales de Facebook, de TRC Televisión en territorio campechano. Eso sí es importante mencionarlo para pues no vaya usted a escucharnos en otro lado y entre corriendo a Facebook pensando que va a estar la transmisión. Está geolocalizada y únicamente está disponible en territorio campechano. Eso sí, estamos a nivel nacional a través de la señal, por supuesto, de LMBTV y del streaming de Caliente MX. En 3 y 1 la cuenta, viene el zurdo, el lanzamiento cantado, el strike y la cuenta se va a ir a lo máximo. 3 bolas con 2 strikes para Leobaldo Piña. Yo sigo batallando con mi computadora, Beto Centeno.
2: Bueno, y Leobaldo Piña, que es uno de los bateadores importantes que tiene este equipo, que aquí va a recibir el primer pasaporte del juego, Fer. Y bueno, Martínez no es de los que tienden a dar muchos pasaportes. Ya habíamos mencionado solamente 3 en 31 entradas con 2 tercios que ha trabajado.
1: Pues con este pasaporte ya tienen el primer corredor por las almohadillas, los visitantes con un out para que venga a tomar turno Coco Montes, el tercero en el orden y en las paradas cortas por la visita, buscando tocar temprano a RJ Martínez, que también hay que decirlo, es una constante de sus salidas, él empieza titubeante y va mejorando en el transcurso del juego, vamos a ver si hoy logra dominar a una ofensiva peligrosa como es la de los Dorados, que acá hay un reto en la zona de strike.
2: Recordarás que ayer se la jugó muy temprano también el equipo de Chihuahua y se quedó sin el uso
1: pues
2: en la revisión de la zona de strike.
1: El que se equivocó fue el umpire y lo retó Cale en la receptoría y ganó el reto, así que Piratas mantienen los retos, se revierte la bola y la cuenta se pone en 0 bolas con un strike. Checa el corredor por primera, viene Martínez, el lanzamiento, machucón de foul y ya lo tiene ahora contra la pared en 0 bolas y 2 strikes. En el círculo de espera está Yepes por la visita. Tiene todo para trabajar Martínez a Robert Montes Coco. Viene el zurdo, lanzamiento cantado, ya sentarse señor Montes, por la vía del chocolate sin tirar, le está cayendo el segundo out, esto obviamente hace que el corredor se mantenga por primera, y viene a tomar turno Yepes, con 2 fuera y 1 en base, a punto de salir sin daño de este primer episodio, RJ Martínez. Tenemos la repetición por todo el centro del plato, esperaba otro tipo de lanzamiento Montes, y fue sentenciado con el primer ponche de la labor del abridor filibustero. Viene el zurdo, lanzamiento, swing, abanica, no encuentra nada y es el primer strike en la cuenta entonces de Juan Yepes. Un saludo a toda la gente que está en su vehículo y nos sintoniza a través de la 89.3 de FM. Cero bolas, un strike. Viene el lanzamiento cantado, el segundo strike y también ya lo tiene contra la pared en serie 2. Contra la pared y todo un mundo para trabajar a Yepes, RJ Martínez. 0 bolas, 2 strikes, hay 2 outs. Hay un tiempo pedido que concede el señor umpire. Y bueno, los Piratas terminan esta serie entre Dorados el día de mañana. Y a partir de el viernes reciben aquí en casa a los Acereros de Monclova. Viernes, sábado y domingo. Y a partir de lunes, que usualmente no hay juego, el lunes inician serie en casa también ante los Diablos Rojos, que vuelven a visitar la capital campechana en serie de lunes, martes y miércoles. 9 juegos de manera consecutiva en el Galeón Filibustero, así que vayan sacando la agenda para que programen su visita aquí al Cruz Azul Nelson Barrera Romellón, apoyar a los Piratas que continúan buscando salir de pues de ese pequeño bache en el fondo de la zona sur. Una bola con 2 strikes.

0: Viene el lanzamiento, es picado horrible, de hecho picó bastante antes de llegar al home plate, bien trabajado por Cale, evita cualquier avance por parte del corredor y la cuenta se empareja ahora, Beto, en dos bolas con dos strikes.
1: Sí, gran trabajo aquí de Cale, que aunque no ha pegado todavía imparable con la franela de los Piratas, pues a la defensiva haciendo su labor hasta el momento. Ayer también lo vimos muy activo.
0: Ah, ayer tuvo
1: en
0: problemas.
1: El Pentágono.
0: Ayer tuvo problemas.
1: Pero sí, efectivamente pasó aceite en una situación donde para su fortuna no hubo anotación, pero sí titubeos.
0: El lanzamiento queda abajo y la cuenta se va a lo máximo. También tres bolas con dos strikes ahora para Yepes. Vaya manera de regresar en la cuenta el bateador de los Dorados de Chihuahua. Una batería que está colocada entre las mejores de la Liga Mexicana de Béisbol, si no es que la mejor. Está, empezaba la semana como la mejor batería de la Liga Mexicana de Béisbol. Cuenta llena, tres bolas, dos strikes.
1: Es el sexto lugar en cuanto al promedio de bateo, lo que sí que tienen nueve bateadores bateando arriba de 300.
0: Swing a sentarse, no encontró nada. Juan Yepes se va por la vía del chocolate. Así que, a pesar del pasaporte, apoyado en dos ponches, ha colgado la primera argolla. RJ Martínez, la visita no hace daño. Los Piratas vienen a batear.

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1: En su segundo juego, ya hoy teniendo que usarlo en los jardines, cuando vemos a la defensa de los Dorados con Smith haciendo batería con Vizcarra, Yepes en primera, Lipsius en segunda, Piña en tercera en las paradas cortas, Montes, Franco en el izquierdo, Contreras en el central y Bonacci en el derecho. Urías, que tiene hoy su aparición como titular en las paradas cortas, también es una de las novedades para los Piratas, mientras vemos los numeritos del abridor de los Dorados de Chihuahua, Caleb Smith, que ya les dimos a conocer hace unos momentos. En ese uniforme completamente morado que traen los Dorados de Chihuahua, tanto en el pantaloncillo, en los jerseys y en la gorra.
2: Y tienen otro explosivo que es todo amarillo.
1: Acá hay un contacto que amenaza con caer de imparable, pero gran jugada del jardinero izquierdo. Es dominado Connor Hollis al primer lanzamiento con fly al 7. De hecho, Hollis estaba todavía pensando a ver si, confirmando si se la llevó de aire o no, pero sí, sí fue una gran jugada con barrida incluida. Ahí la vamos a ver, corriendo hacia adelante, se deslizó y se quedó con ella. Entonces, el jardinero izquierdo para que tengamos el primer out. A tomar turno entonces, Cal Mitchell, que ayer se despachó con doblete productor de la segunda rayita de los Piratas de Campeche. El único imparable que tuvieron los Piratas con corredor en posición de anotar. La otra carrera llegó por descontrol del abridor con par de lanzamientos descontrolados. Aquí viene el primer lanzamiento, es alto, la primera bola para Calvin Mitchell en el círculo de espera para estrenarse con el Galeón Filibustero. Está esperando turno el Jesse Castillo.
2: Qué manera de presentarse, ¿no?, de Franco, que no jugó el día de ayer. Es el único movimiento por el equipo de Chihuahua en lo que es su line-up para este segundo juego. Y así se presenta de gran manera en el jardín, posición que ocupó el señor Connell el día de ayer.
1: Dos y nada la cuenta para Calvin Mitchell. Viene el zurdo con el lanzamiento, queda alto, tres y nada ahora la cuenta. No le ha tirado absolutamente nada bueno a Calvin Mitchell. Vamos a ver si viene con el automático ahora y si aguanta todo el tiempo Calvin Mitchell. En el lanzamiento quedó alto y no quiso nada con Mitchell. En cuatro lanzamientos le terminó regalando el pasaporte. Parece calca a la entrada anterior. Los Piratas logran envasar un hombre con un out en la pizarra para que venga a tomar turno entonces, por primera ocasión con el uniforme de los Piratas de Campeche, el señor Jesse Castillo, Beto Centeno.
2: Bueno, y ayer lo vimos, el equipo filibustero, cómo trajo la primera carrera sin pegar de hit, y fue un pasaporte a Connor Hollis. Aquí es Mitchell, que hablando de los peloteros que más pasaporte llevan por los Piratas, el primero es Connor Hollis, con 27 base por bolas, y con esta Mitchell alcanza ya a la cantidad de 25 pasaportes.
1: Viene el zurdo con el lanzamiento cantado, el primer strike para el Jesse Castillo. En el círculo de espera está Abraham Almonte.
2: Esa manera tan peculiar que tiene de batear el Jesse, otro estilo más o menos similar como el del mismo niño Fernando Pérez.
1: Acá hay un swing arrepentido que termina haciendo contacto con el madero y eso hace que ya esté contra la pared en cero bolas con dos strikes. Tuve la oportunidad de platicar con el Chuyito Favela también, y dice que fue, pues, continúa con molestias después de ese pelotazo recibido en la ciudad de Monterrey. Aunque no es de gravedad, deciden darle descanso precisamente para que no se agrave. Deja pasar el lanzamiento el Jesse Castillo. Primera bola mala, una bola y dos strikes.
2: Sí, esas son las facultades que ya les platicaba yo ayer del varón Abraham Almonte, que sabe jugar también los jardines todavía. Normalmente lo viene haciendo como jardinero derecho, que hoy, ante esa ausencia, está cuidando el prado del izquierdo.
1: Yo espero que el tema de Manuel Ávila Beto también sea únicamente darle descanso. Swing defensivo del Jesse Castillo,
2: sí,
1: logra
2: por
1: hacer
2: la jugada
1: contacto
2: de ayer.
1: Sí, ayer lo vimos pues adolorido. Esperamos que no sea de mayor consecuencia. Continúa en una bola con dos strikes el Jesse Castillo, corriendo por primera hasta Calvin Mitchell, high and out, en la parte baja del primer episodio. De costado trabaja Smith, tiene el zurdo para la goma, queda alto y la cuenta se empareja en dos bolas con dos strikes para Castillo.

0: Para el zurdo de costado viene el lanzamiento, la deja pastar el Jesse, le van a cantar el ponche. El ponche sin tirarle entonces para el Jesse Castillo, y de esta manera su primer turno al bat con los Piratas de Campeche es un chocolate sin tirarle, y de esta manera consigue su primer ponche de la noche. Caleb Smith ha colgado ya el segundo tercio, viendo la luz al final del túnel, aunque tiene que enfrentar ahora a Abraham Almonte por primera ocasión en el equipo.
1: Y el varón que pasó lo mismo con él ayer en su primer turno, también fue ponchado en esa primera entrada. Aquí así se presenta el Jesse Castillo, dominado sin tirar.
0: Ya está en la caja de bateo entonces el varón Almonte. Viene el lanzamiento, amenazada con hacer sin, de todos modos el umpire le cantó el strike, 0 bolas con un strike. Parece que tenemos problemas también con el internet aquí en cabina, Beto.
1: Sí, también. ¿Qué pasa de todo con tanto calor?
0: No. Viene el zurdo con el lanzamiento, queda abajo y se pareja la cuenta en una bola con un strike. Ahí vemos a Abraham Almonte. La verdad es que se luce bastante ese jersey con el pantaloncillo en negro. Me gusta la combinación con la gorra en rojo. El lanzamiento queda ligeramente alto y con eso la cuenta se pone en 2 bolas con un strike para Almonte.
1: ¿Qué equipo te voy a preguntar? En Grandes Ligas usa una combinación así. Por ahí me parece que los Diamondbacks, ¿no?

0: Sí, hay que rehidratarse ahí en el graderío para todos los aficionados que vienen en camino a este juego 2. Están escuchándonos a través también de la 89.3 en la frecuencia de radio, pues que de una vez se vengan dispuestos a tomar algo frío. Hay granizados.
1: Ah, bueno, hay, pensé que estabas invitando a la gente al alcoholismo.
0: Hay chelas también, como de que no, claro que sí, es válido para que se refresquen porque el calor lo amerita.
1: Bien, el zurdo con el lanzamiento la deja pasar y ya llevó la cuenta lo máximo. Abraham Almonte, 3 bolas con 2 strikes.
0: ¿Cómo se llaman las escarchadas? Las micheladas.
1: ¿Tienes hambre, Beto?
0: No, set.
1: En cuenta llena está el varón Almonte, 3 bolas, 2 strikes, hay 2 outs, por primera corre todavía Calvin Mitchell. Viene el zurdo con el lanzamiento, queda alto y termina negociando pasaporte. Entonces Abraham Almonte, eso va a permitir que vaya rumbo a segunda. Calvin Mitchell y los Piratas pronto en el encuentro se tienen ya a par de corredores por las almohadillas para que venga a batear el peligroso Andrew Stevenson. Con su punto 315 y 11 cuadrangulares, tiene una oportunidad importante para traerla de la quiniela en el encuentro en los spikes de Calvin Mitchell en posición de anotar por segunda.
0: Fíjate que Piratas Fer es de los equipos que más pasaportes recibe y no sé si tiene que ver con pues, el miedo que puedan tener los lanzadores ante los bateadores, simplemente la calma, el saber elegir los picheos de cada leño que se coloca en la caja de bateo. Con estos dos del día de hoy ya son 218 pasaportes que han recibido los Piratas.
1: Hay un piconazo que se le está escapando ligeramente al receptor y eso va a aprovechar todo mundo para avanzar una almohadilla adicional. Hasta tercera llega Mitchell, a segunda Almonte y ahora son par de corredores en posición de anotar para Andrew Stevenson, quien está en cuenta de una bola sin strikes. Y bueno, terminando el comentario, Beto Centeno, pues no hay que demeritar el trabajo que hace el coach de bateo.
0: Claro. Al contrario, ahí está esa enseñanza también para cada bateador a la hora de colocarse y tener el temple de esperar un buen lanzamiento. Así que los Piratas pues vuelven a tener en la primera entrada la opción de anotar y traerla de la quiniela.
1: Acá hay un contacto de foul por el lado de primera base que empareja la cuenta en una bola con un strike para Andrew Stevenson.
0: Y sin pegar todavía de hit, por eso la importancia de ser selectivo. El equipo que más pasaportes recibe, fíjate que son los Bravos de León, con una cantidad de 239. Luego le sigue el México, que tiene 224 en ese renglón. Y Chihuahua, por su parte, solamente 170 pasaportes.
1: Una bola con un strike para Andrew Stevenson. Viene el zurdo, lanzamiento, abanicó con ganas. Stevenson encontró la brisa y de esta manera ya está contra la pared en una bola con 2 strikes.
0: Quiere descoser la pelota Andrew.
1: Sí, la quiso mandar al malecón.
0: Que lleva 11 cuadrangulares en la campaña. Ese último lo pegó aquí en el Cruz Azul Nelson Barrera ante los Leones.
1: Lo hacemos de nuevo en cuenta de una bola con 2 strikes. Viene el zurdo, lanzamiento, hay un contacto de foul otra vez por parte de Andrew Stevenson y todo queda igual. Los Piratas ayer lograron hacerle pagar ese descontrol al abridor, trayendo al plato de alguna u otra manera el primer pasaporte del encuentro. Luego también más adelante en el juego, en la segunda carrera también vino de un golpe. Importante aprovechar cuando te regalan corredores por las almohadillas. El lanzamiento queda en la azotea y se empareja la cuenta en 2 bolas con 2 strikes. La verdad es que hay que decirlo, el equipo de Dorados también tiene buen equipo. Tiene buen roster. El tema está en que la zona norte cada vez está más difícil. Aquí viene el lanzamiento, hay un contacto de Stevenson defendiendo la zona de strike, se mantiene con vida con el foul y la cuenta se mantiene en 2 bolas con 2 strikes.
0: Sí, te decía que es un equipo que se ha quedado cerca de buscar clasificarse a playoff. Pues, ellos apenas aparecieron, Fer, en la temporada 2024 en Liga Mexicana y ya estuvieron muy cerquita, quedando en séptimo lugar en lo que fue la 2025.
1: Viene el zurdo una vez más, lanzamiento, abanica con ganas, Andrew Stevenson no encuentra nada y se va ponchado. Así que también, con par de ponches, sale de la entrada el señor Caleb Smith, aunque los Piratas dejan a par de corredores en posición de anotar. Y de esta manera ya se fue.

0: La primera entrada completa en el Galeón Filibustero, nada para nadie, sin daños hasta el momento, los Dorados y los Piratas. Damos una pausa y regresamos.
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0: batear la visita en esta parte alta del segundo episodio. Ante los lanzamientos todavía del zurdo RJ Martínez, y la crónica le corresponde ahora a mi estimado Beto Centeno. Adelante, Beto.
1: Gracias, Fer. Así que Richard Martínez, el abridor por los Piratas, después de colgar la primera argolla. El zurdo en este duelo de zurdos el día de hoy, ya que también lo es Caleb Smith por el equipo de Chihuahua. Está en la caja de bateo el Catito Muñoz. La tanda que vendrá con quinto, sexto y séptimo a batear ante los disparos de RJ Martínez. Aquí hay un fuerte contacto, es un batazo que toma mucha elevación allá en el jardinero central. ¿Quién la pide? Y sin problemas captura. Cerca también estaba el varón Abraham Almonte y el mismo Chapito Urías había bajado por ese enorme globo, lo cual permitió que fueran pues 13 peloteros por ese elevado conectado de Muñoz, que se va entonces dominado con fly al 8 para el primer out.
0: Sí, la elevó demasiado, le dio todo el tiempo suficiente a todo mundo de llegarle a ese globo. Y de esta manera ya dominó el primero de la entrada, entonces RJ Martínez, al igual que el episodio anterior.
1: Va a ser importante retomar la confianza para este abridor, como lo mencionaba Fer, es un pitcher que se veía de los más centrados en esa rotación de los Piratas, aunque últimamente lo han castigado en su labor. De hecho, su última apertura había sido aquí ante el equipo del Águila de Veracruz, recordarás, en un encuentro donde solamente trabajó por espacio de dos entradas en esa apertura, ya que lo castigaron con cinco imparables y permitió tres carreras y un cuadrangular en ese partido, con el cual los Piratas terminaron cayendo en el juego 2 por pizarra de 10-5. Y de ahí lo empezamos a ver solamente en trabajos como relevo. De hecho, en esta gira que hubo, él entró en el relevo del señor Carver, jugando ante los Sultanes de Monterrey en el juego 1. Y trabajó solamente por espacio de 2/3. Un corto relevo el que tuvo allá en el encuentro ante los Sultanes. Aquí se va ponchado Andrew Lipsius a descansar. Receta de esta manera el tercer chocolate a RJ Martínez, quien es un pitcher ponchador. Lleva con estos de hoy ya 34 chocolates recetados en la campaña y ya dominó a los primeros dos de esta tanda. Ahora viene Bonacci bateando para el lado de los derechos, el perfil que favorece al bateador norteamericano. Así que RJ Martínez con ese arsenal, 30% utiliza el slider, luego con un 25% la recta y el cambio como sus disparos. En ese encuentro donde tuvo la corta labor de 2/3 únicamente tras apertura de Carver, permitió 2 carreras en ese compromiso después de 2 imparables y tuvo que dejar también el juego. Así que busca retomar ese buen inicio que tuvo en la serpentina este pitcher, que empezó su trabajo como relevista con los Piratas y luego, ante la ausencia de abridores, le dieron la oportunidad. Es un pelotero joven, Richard Martínez. Este sería para él el juego 3 en la campaña, eso apertura número 8. Aquí el swim se va de largo, pero parece que hay contacto. Ahí está la indicación del señor umpire Ulises Domínguez, el nacido allá en Tlaxcala, que de esta cuarteta es el de mayor experiencia. Esta es su campaña número 3 en la Liga Mexicana. La cuenta está en 2-2 para Bonacci. Bonacci, que en ese encuentro que tuvimos el día de ayer, se fue de 3-0 buscando su primer imparable en esta serie. En un encuentro de ayer donde el equipo de Chihuahua conectó el mayor número de imparables en el juego con 8. Aquí un ligero contacto de foul otra vez de Bonacci, que está defendiendo ahora la zona de strike.
0: Beto, los Tigres le están saliendo respondones otra vez a los Sultanes.
1: Mira,
0: están empatados.
1: Ayer ganaron, ¿no?
0: Ayer
1: Sí, estaban ganando la pizarra del día de ayer, me parece también, por 4-0.
0: Hay doble juego hoy. Eso me llama un poco la atención. A ver si el señor productor nos puede dar luz.
1: ¿En cuál? ¿El de Tigres?
0: Sí. Me parece un doble juego, ¿no? No sé por qué.
1: A menos que no se haya terminado.
0: Ayer ganó, Tigres 8-2.
1: Claro.
0: Y me parece doble juego ahí.
1: A menos que digo que no se haya terminado y lo hicieran el día de hoy, ¿no será?
0: No tienen programado juego el jueves. No sé si fue un ajuste que hicieron para los viajes. A veces se lo permiten a los equipos. El jueves no hay juego. Y entonces juegan un doble juego hoy los Tigres y los Sultanes.
1: Aquí viene este batazo que lleva Candela hasta la posición del jardinero. Central, la pelota al pie de la barda. Avanza hasta segunda Lipsius. Y sin problemas va y pisa la intermedia. ¡Qué cañonazo conectó Andrew Lipsius! Agarró adelantado al jardinero central Andrew Stevenson. Bonacci. Fue el señor Beiner Bonacci quien conectó ese tremendo cañonazo que sorprendió al patrullero central. Así que, a pesar de que hay dos outs, porque el último out había sido justamente que mencioné, Lipsius, tras el ponche, no pierde la esperanza de traer la de la quiniela en este segundo episodio. El equipo de los Dorados de Chihuahua viene a batear Gilberto Vizcarra.
0: Entonces hoy hay, cuando hay jugada,
1: el batazo que fildea muy bien el tercera base desde allá, Álvarez mete su disparo a primera, batallón 53, está cayendo así el tercer out. Amenazó el equipo también de Chihuahua dejando corredor en posición de anotar, pero con una gran jugada del tercera base cayó el último tercio. 1:30 de juego en el Cruz Azul Nelson Barrera Romellón, 0 para Chihuahua, 0 para Campeche. Vamos una pausa y volvemos.
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0: estamos de regreso desde el Cruz Azul Nelson Barrera Romellón. Vienen los Piratas a batear en la segunda entrada en su parte baja. Y bueno, como mencionábamos, hay doble cartelera el día de hoy. Dos doble cartelera. Ya terminó el primero de Tigres y Sultanes. Tigres que vino de atrás y terminó dejando a Sultanes en el terreno de juego en la octava entrada con casa llena, imparable, para terminar ganando 4-3. Y la otra plaza donde hay doble juego el día de hoy es en Saltillo, recibiendo a los Olmecas. Adelante, Beto Centeno.
1: Gracias, Fer. Ahí está el abridor por el equipo de Dorados, Caleb Smith, que ya le lanzó, decíamos, a los Piratas en ese juego tercero de la serie, que termina con pizarra de 10 carreras a una, a una rayita nada más de los Piratas. Y Caleb Smith tiró 6 entradas completas, donde solamente permitió un imparable. Ponchó a 9 filibusteros en ese juego y otorgó 2 pasaportes. A la postre fue el pitcher vencedor en el tercero y último allá en el Héctor Espino. Aquí va a venir el contacto, el rodado de Armando Álvarez. Bien fildeo por el parador en corto, que mete su disparo al inicial. Batallón 63 para poner primeramente a Álvarez fuera de circulación. Es la tanda de sexto, séptimo y octavo por los Piratas ante los disparos de Caleb Smith.
0: Beto, y corrijo, no son 2 doble carteleras, son 3 dobles carteleras. También en Laguna, donde juega Unión Laguna recibiendo al Águila de Veracruz, también van a tener doble cartelera, aunque ahí sí se jugó el día de ayer. Pues supongo que es caso similar a lo de Sultanes y Tigres, prefirieron jugar doble cartelera el día de hoy y descansar mañana por el viaje largo. Así que ese juego que está pactado para 7 entradas lo va ganando hasta el momento el Águila de Veracruz 4-0 en la sexta alta, es decir, ya están a 6 outs de la primera victoria. Malas noticias para los Piratas de Campeche, ya ganaron los Tigres y el Águila está cerca de ganar.
1: Sí, es momento, como te decía, por total de juegos. De hecho, este es el juego 50 ya para los Piratas, de 93 a disputar. Con esos pendientes, obviamente, que no contabilizamos.
0: 2 contra Tigres y 1 contra el Águila.
1: Así la importancia, tras esos resultados, de sumar victorias para el equipo filibustero, de acuerdo a las aspiraciones que va a buscar en la parte importante ya de la campaña. Aquí está Jafet Amador, que lo vimos el día de ayer tomar un turno como bateador emergente en el juego. Aparece como designado el día de hoy por el equipo de casa. Es el séptimo en el orden. Totalmente alto queda el lanzamiento, fuera del radar de Caleb Smith, este norteamericano que utiliza muchísimo su recta, poderosa, slider, cambio. Y es un pitcher que destaca mucho por el buen control que tiene, aparte de ser ponchador sin duda. Lleva 41 chocolates en esta campaña con una efectividad de 1.46, de verdaderamente de las que asustan la efectividad que tiene este hombre. Los brazos importantes que tiene el equipo de Dorados, y está en su salida número 11 en la campaña. Tiene marca de 4 victorias por 3 derrotas. Pitcher de gran experiencia, 6 temporadas en la Gran Carpa, iniciando en el 2017, Fer, y nada más y nada menos que con los Yankees de Nueva York. Ahí inició su camino en la Gran Carpa, luego pasó con los Marlins de Miami, estuvo también con el equipo de Arizona, y apenas terminó en el 2022 de lanzar en Grandes Ligas, y llegó en la campaña del centenario al equipo de Chihuahua. Arriba el lanzamiento, termina perdiendo aquí a Jafet Amador, así que es el tercer pasaporte que otorga. Ya decíamos que es ponchador, porque antes de este juego eran 41 chocolates recetados y 21 pasaportes, es decir que, pues tanto como poncha, también otorga pasaportes el señor Caleb Smith, que ya lleva 3 en el juego, Fer.
0: Lo que pasa es que tú hablaste, dijiste que es ponchador y estás tan salado que ya lo...
1: ¿Qué pasó?
0: Ya lo viniste a salar y ahora...
1: ¿Qué pasó?
0: Pues es tu especialidad.
1: Aquí están colocando entonces los Piratas corredor por primera, una vez más por la vía del pasaporte, totalmente fuera. El radar, otra vez el disparo aquí de Caleb, batallando con la zona de strike. Ya les mencioné que es un pitcher de mucho control, pero aquí está batallando con sus disparos en esta segunda ocasión que enfrenta a los Piratas, que todavía no le dan de imparable. Solamente llevamos uno en el juego y fue el cañonazo conectado por Bonacci en el inning anterior. Hay una pausa que se solicita por el equipo de Chihuahua. Se está atando por allá los Spy, el segunda base, Lipsius. Ahora sí. La cuenta está en 2-0 para el Chapito Urías. En esta gran oportunidad de estar de titular en este segundo juego de la serie.
0: Oye, también te puedo adelantar que todo parece indicar que el día de mañana el que va a estar cubriendo la receptoría por los Piratas de Campeche será el joven Raúl Torres.
1: Más oportunidades para estos jóvenes. Y hablando de receptor, pues es justamente el Chapito hermano del receptor de los Cañeros, Alejandro "El Chocho" Urías. Un apellido beisbolero importante, Luis Roberto, ha sido también ahí en los Mochis con 21 años de edad, apenas los cumplió en enero, el encargado hoy del shortstop, y que pegó su primer hit en esta campaña enfrentando al equipo de León allá en el Domingo Santana el día 22 de mayo en ese juego 1. De hecho lleva 2 en la campaña, el segundo lo hizo el 30 de mayo ante los Pericos de Puebla, el día que produjo su primera carrera en la Liga Mexicana, enfrentando al equipo de Puebla. Así que ya hizo historia en esta campaña. Aquí se va a ir ponchado el Chapito Urías para el segundo out. Hizo un swing largo ante el lanzamiento del experimentado norteamericano Caleb Smith. Ya consigue el segundo out. En cuanto a ponches, es también ya el tercero que propina en el juego. Vendrá a batear el señor Gale.
0: Gale tiene la oportunidad, la última rayita de que los Piratas se vayan sin imparable en la primera tanda.
1: Buscando también su primer hit con los Piratas.
0: Eso también.
1: Sí, se swing ante el primer disparo. Ahí está el barbón que ya habíamos colocado, bateando para el lado de los derechos. Está en cero en cuanto a sus números. Este receptor que tiene 28 años de edad, una edad madura para el rey de los deportes, que viene a jugar 6 temporadas en ligas menores. En la última campaña del 2025 lo hizo jugando con un equipo de triple A, con el equipo de Nashville. Debatió para .250 con 17 imparables, 2 cuadrangulares y 14 producidas. Aquí ligeramente hace contacto con la blanca.
0: Sí, sin querer queriendo.
1: Se va a mantener entonces Kale con vida. Y ahí está Caleb Smith, el zurdo experimentado. Y ahora que hablamos de Martínez, que ha sido un pitcher castigado en cuanto a cuadrangulares, pues también Caleb, en total ya le han recetado 8 vuelas cercas. Aquí viene el lanzamiento, queda alto. 90 millas en ese disparo. Los Piratas que están terminando todos su primera aparición en la caja de bateo en esta misma segunda entrada. Hay contacto de Kale, un elevado al cuadro. La va buscando el segunda base. Va a ser él quien se quede con la blanca, Lipsius, para el tercer out. Todavía no logran conectarle de imparable al abridor de Chihuahua, los Piratas. Y ya se fueron de esta manera. 2 completas en la pizarra del Cruz Azul, Nelson Barrera Romellón. 0 para Chihuahua, 0 para Campeche. Vamos a una pausa y regresamos.

0: Rafael Franco, que está en la caja de bateo. Se cierra la primera vuelta en el orden al bat de la visita y le pasan el primer strike cantado por el umpire a quien está como jardinero izquierdo, no menos en el orden, que ya lo vimos haciendo una buena atrapada ahí en los jardines. Viene Martínez, el lanzamiento, hay un toque de bola magistral que se muere detrás del plato. El tiro es muy bueno de sí. Kay, eso sí hay que decirlo, se levantó rápido, es un tiro largo al inicial. Y del 2 al 3 está cayendo el primer out. Gran toque de bola había hecho Franco, mató la esférica adelantito de la base. Y el tiro tuvo que ser rápido de Kale, de manera correcta la inicial para que caiga el primer out. Viene a tomar turno por segunda ocasión en el encuentro Marc Contreras, de 1-0. Fue retirado con una rola a la segunda base en el primer rollo. Aquí tiene ya un tercio fuera.
1: Sí, gran jugada aquí del receptor. Espera por allá el señor umpire si solicita reto la caseta de Chihuahua. No va a ser así, así que a batear entonces el primero que estará por segunda ocasión en la caja de bateo, Marc Contreras, el peligrosísimo Marc Contreras.
0: El primer lanzamiento fue malo. Para abrirle la cuenta a Marc Contreras, el primero en el orden de la visita. Viene el zurdo con el lanzamiento. Hay un contacto por el lado de primera que abre de foul. Y con esto la cuenta se empareja en una bola con un strike. 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En cuenta de 2-2 está el bateador, viene el lanzamiento, queda abajo y la cuenta se va a mover a lo máximo. 3-2. La que está también ahí detrás de home y ya la vemos es la señora del béisbol, que hoy sí tiene compañía. Hoy sí hay alguien a su izquierda, porque vemos que normalmente ya hubo un valiente. Normalmente como que les da miedo de ponerse ahí junto a ella, no vaya a ser que les toque un guamazo cuando viene el coraje. Acá hay un contacto sólido hacia el jardín derecho, la pelota va para atrás y contra la barda, prácticamente se para, se detiene Cal Mitchell y con un largo fly al 9 le metió un susto a más de uno aquí en el Cruz Azul Nelson Barrera Romellón, pero se va dominado por segunda vez en el encuentro Marc Contreras. Ya hay 2 outs y viene a tomar turno Leobaldo Piña, que no lleva turno legal, recibió pasaporte en su viaje anterior. Le pegó con ganas, Beto, lo alejó bastante.
1: Vaya batazo de Contreras, ver que es uno de los mejores bateadores en algunos departamentos por el equipo de Chihuahua, y hablando justamente de cuadrangulares, es el que más número tiene con 7.
0: Acá hay una rola que no pudo detener el pitcher, pero llegó a las paradas cortas, las trabajó bien Urías y el tiro fue a la inicial para que por la ruta 63 se vaya dominado Leobaldo Piña, y de esta manera retiró en orden la tanda por primera ocasión en el encuentro RJ Martínez. De 1, 2 y 3 se fue la visita, no hicieron daño y después de 2 entradas y media seguimos 0-0, los Dorados y los Piratas. Vamos a una pausa y regresamos.

0: Regresamos, amigos. Continuamos con Donas para el Café. 0-0 el encuentro entre los Dorados y los Piratas de Campeche. Encuentro de un solo imparable y fue por los visitantes. Y ahora vendrán a batear los Piratas en la parte baja ya del tercer episodio. Adelante, Fer.
1: Gracias, Beto. Vienen a batear los Piratas de Campeche con tanda de primero, segundo y tercero. Connor Hollis, que ya está en la caja de bateo, y el primer lanzamiento está conectando de foul. El primer strike para Connor Hollis, que va de uno nada. Murió víctima de una gran jugada del jardinero izquierdo en su primer turno en la primera entrada. Hollis, Mitchell y Castillo, la tanda para los Piratas. Viene el lanzamiento, otro machucón de foul y ya está contra la pared Connor Hollis, en cero bolas con dos strikes. Está tomándose un tiempo ahí Connor Hollis. Bueno, el juego va caminando rápido, así que vayan ubicando a quien conoce usted en el estadio para que estén pendientes de la dinámica. 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Viene el zurdo con el lanzamiento. El lanzamiento queda apenas ligeramente bajo y abierto para el bateador, y la cuenta se mueve a una bola con dos strikes. Le echó y presumió de vista Connor Hollis en ese lanzamiento. En una y dos lo hacemos de nuevo entonces. Viene el zurdo con el lanzamiento. Hay un contacto de Connor Hollis, a donde la tiene sin ningún problema Montes en las paradas cortas. El tiro es a la inicial y del 6 al 3 está siendo dominado el primero en el orden de los Piratas de Campeche. Por segunda ocasión en el encuentro se va a sentar Connor Hollis y viene a batear Calvin Mitchell, que no lleva turno legal. Recibió pasaporte en su primer viaje, aunque se iba a quedar suspirando por tercera, esto en la primera entrada. Así que enfrentar por segunda ocasión los lanzamientos de Caleb Smith.
0: Y ayer, en un partido también donde los Piratas no conectaban imparable, fue justamente el señor Mitchell quien pegó el primer imparable del juego para los de casa.
1: Doblete
0: y
1: productor.
0: Lo hizo en la misma tercera entrada, así como el día de hoy.
1: Aquí abanicó con ganas, no encontró nada, y es el primer strike en la cuenta de Calvin Mitchell que usted ve a cuadro en este momento. 319 su porcentaje de bateo, 4 cuadrangulares, pero el número importante son sus 30 remolcadas, contando la del día de ayer. Viene el zurdo con el lanzamiento, queda abajo y la cuenta se empareja en una bola con un strike.
0: Sí, se ha convertido uno de los bateadores importantes, el señor Mitchell, para los Piratas. Él está bateando en ese promedio mencionado solamente por debajo de Connor Hollis, que tiene .335.
1: Viene el zurdo, el lanzamiento, ahí con machucón de foul hacia atrás de Cal Mitchell, y hasta contra la pared en una bola con dos strikes.
0: El saludo para el buen Chuy Medina, que ya está siguiendo a los Piratas. Hoy lo está viendo desde su casa, así que vino a visitar el parque de pelota del Cruz Azul Nelson Barrera Romayor, pero hoy lo está haciendo desde su hogar, así que el saludo para todos esos aficionados de Hueso Colorado que ya están siguiendo el encuentro.
1: Con otro machucón de foul, se mantiene con vida Calvin Mitchell en cuenta de una bola con dos strikes. En el círculo de espera está listo Jesse Castillo para terminar con la tanda obligada filibustera para este tercer episodio. Viene el zurdo con el lanzamiento, la deja pasar y le gusta al umpire, así que sentenciado por la vía del ponche a sentarse Calvin Mitchell, el cuarto en la labor de el señor Smith, y de esta manera rápidamente ya tiene dos tercios fuera en este tercer rollo para que venga a tomar turno el Jesse Castillo. El Jesse va de uno nada, precisamente fue la primera víctima que se fue a sentar por la vía de los strikes por parte del abridor en el primer rollo. Vamos a verlo aquí en su segundo turno como filibustero, alguien de quien se espera bastante.
0: Y su segunda franela, recordemos, él viene de jugar con el equipo de los Tecolotes. De hecho, con buenos números terminó su participación, 5 cuadrangulares, 53 imparables, 25 producidas. Está promediando .298, arruñando los 300.
1: El primer lanzamiento es malo, la cuenta en una bola sin strike. Viene el zurdo con el lanzamiento, hay un machucón de foul que empareja la cuenta en una bola con un strike para el Jesse Castillo. En el círculo de espera, si hay oportunidad, el varón Abraham Almonte. Se sale de la caja de bateo el Jesse, aprovecha el home plate umpire para darle su cepillada al plato. También lo aprovecha el buen Tricky para acercarse y surtirlo de esféricas. Ya va de regreso a la loma el señor Smith. A continuar el turno en una bola con un strike. Viene el zurdo con el lanzamiento. Hay un contacto muy elevado del Jesse Castillo al jardín izquierdo. Se va colocando. Localiza y captura a Michael Franco. Así que con fly al 7 es dominado y cayó el tercer out. También los piratas se van en orden de 1, 2 y 3. Retiró Caleb Smith. Ya se fueron 3 entradas completas en el galeón filibustero. Seguimos 0-0, dorados y piratas. Vamos a una pausa y regresamos.

0: Ya estamos de vuelta, señores. Desde el Cruz Azul, Nelson Barrera Romellón. En la cuarta entrada, en su parte alta, viene a batear de nueva cuenta la visita todavía ante la serpentina de RJ Martínez. Y la crónica de este cuarto rollo, con mi estimado Beto Centeno. Adelante, Beto.
1: Gracias, Fer. Seguimos caminando en este encuentro de pelota. Cerradísimo, 0-0 la pizarra del Cruz Azul, Nelson Barrera Romellón. Todavía no llega la de la quiniela. Vienen a batear los Dorados de Chihuahua. Con la tanda fuerte, tercero, cuarto y quinto. Está el Coco Montes ya colocado para el lado de los derechos ante los disparos de RJ Martínez, Richard Martínez. Contacto de foul de Montes. Este Robert Coco Montes, nacido allá en Miami, Florida, pelotero que también jugó en Grandes Ligas. Lo hizo del 2023 al 2025, primero con los Rockies de Colorado y también con el equipo de las Mantarrayas de Tampa Bay. Y en Liga Mexicana llegó primero con el equipo de los Zaraperos, lo hizo esta misma temporada. Su primer equipo fue el Zarape y ahora lo está haciendo con los Dorados. Jugó de hecho 5 encuentros nada más con Saltillo, donde pegó 5 imparables. Viene el lanzamiento, aplica el cambio Martínez. Pues en este momento el Coco convertido también en uno de los bates importantes de este equipo de Chihuahua. Ya les platicábamos, tiene en total de 9 peloteros bateando arriba de 300. Va a haber pasaporte para el Coco Montes. Así que pasan al primero en esta tanda los Dorados. Y es apenas el segundo en el juego que otorga Richard Martínez.
0: Sí, vamos a ver cómo juegan los Dorados, que envasan al primero de la tanda por primera ocasión en el encuentro. Y a ver cómo lo trabaja entonces RJ Martínez, porque viene la parte pesada del orden al bat de la visita.
1: Aunque el equipo de Chihuahua no es un equipo que use mucho el juego agresivo, corriendo las bases. De hecho, en la temporada solamente tienen 27 estafas y los han agarrado en 22 ocasiones en intento de robo. En ese departamento el que lo hace de mejor maneras es Contreras, el primer bat, quien tiene 9 estafas por 4 de Flores. Hay un fuerte contacto, pero termina tomando solamente elevación y se va a quedar corto hacia la ubicación del patrullero derecho, Calvin Mitchell. Pasos hacia adelante, atrapa para el primer out. Y entonces Yepe, el venezolano, se va dominado con fly al 9 para el primer out. Vendrá a batear el Catito Muñoz, el consentido. Vendrá la caja de bateo con encomienda de al menos adelantar a su compañero ahí en primera. Así que el del Parral, Chihuahua, en la caja de bateo para el lado de los zurdos. Ayer fue justamente este hombre el que pegó el primer hit del partido y fue un infield hit con el cual se envasó en el compromiso en la primera entrada. De ahí se fue en blanco en los siguientes turnos, terminó con 2 chocolates incluso, el que ya vemos colocado en la caja de bateo. Abajo queda el lanzamiento de Richard. Y para este Catito Muñoz, pues también decíamos un jugador importante en la organización, que está siendo de los bateadores importantes. En cuanto al número de hits, pues ya lleva 55 esta campaña. Solamente lo superan tanto Marc Contreras como Piña. Aquí el swing largo, no encuentra absolutamente nada Muñoz salió de cacería en una misma acción donde había salido desde primera base disparado el Coco Montes a segunda. Tendrá que regresar tras el largo swing. Buscaron el bateo y corrido en esta acción donde hicieron ver mal aquí a Muñoz. Es el primer strike todavía. Estaba en cuenta de dos y nada, por eso el swing que hizo Muñoz buscando romper la blanca. Cantado el segundo y vino de atrás ahora Richard Martínez para emparejarle ya la cuenta. Y ese equipo de Dorados que sufrió una baja también ante la salida a Durango de Mejía. Tremendo bateador. Aquí asienta solamente el bate. Muñoz se estira. Urías, imposible. Batazo que se va. Bueno de Gil. La levanta el varón Abraham Almonte. Y el equipo de Chihuahua amenaza ahora sí. Y pone en misión de SOS allá en el centro del diamante a Richard Martínez.
0: Sí, por más que hizo el esfuerzo Urías en las paradas cortas, no pudo cortar el viaje de la esférica y entonces consigue la visita a su segundo imparable, pero lo más importante para ellos es que tienen, aparte, corredores por las almohadillas con solamente un out por primera ocasión en el encuentro. La visita tiene a dos corredores en base y además viene Lipsius entonces a tomar turno, a apretar el brazo a RJ Martínez.
1: Sí, Lipsius que se fue punchado.
0: Sí, que tú le andabas dando un doblete ahí que no era suyo.
1: Lipsius buscando su primer imparable en el encuentro. Ahí está con sus 6 cuadrangulares. En los que más se han volado la barda, solamente lo supera él Contreras. Y Mejía, que con caliente Durango ya llegó a 13 cañonazos.
0: No te pongas a hablar de cuadrangulares ahorita, Beto Centeno, que tú tienes la voz.
1: Pues hay que, salada. Pues más que saladas son estadísticas, no, Fernando Castillo, no. Aunque tú no
0: si
1: le
0: pongas. Si pasa una desgracia, ahorita te quito el micrófono.
1: Importancia a si las una, estadísticas no, no, no. Y no hagas.
0: Hay que saber cuándo
1: función,
0: decirlas.
1: Yo
0: hay que saberla cuándo
1: lo
0: decirlas.
1: Lo digo, Fer, porque.
0: Estás viendo que RJ Martínez cojea del tema de los cuadrangulares y tú te pones
1: bueno,
0: a hablar de
1: es una
0: ahorita.
1: Estadística, Fer.
0: No. Te quito el micro.
1: Es una estadística, Fernando Castillo. Y este que viene a batear lleva, pues ya en la campaña 6. Aquí alcanzo no a pasar el madero. Se termina amarrando Lipsius. Así que amenaza por el equipo de los Dorados. Con un par de corredores en las almohadillas sin out. A ver si sale de esta Richard Martínez. Viene el zurdo. Abajo queda el lanzamiento. Ayer pasó algo similar. Recordamos con Joe Record. Aunque en par de ocasiones llegó la mejor amiga del pitcher. Con doble matanza para evitar el castigo. Y así blanquear al equipo de Chihuahua. Bonito el lanzamiento. Cantado el strike. Vino con slider. Esto se va a lo máximo. Vamos a ver qué hace Lipsius, que tiene la oportunidad de hacer el swing ante la circunstancia de que no haya agua en este episodio. O de aguantarse, buscar congestionar las almohadillas. Queda abajo el disparo, pues habrá casa llena para el equipo de Chihuahua. La piñata en este momento está llena de dulces. Y a quitarse la venda el señor Bonacci, que encuentra una magnífica oportunidad ahora sí para abrir la pizarra.
0: Eso te iba a decir, estaban tardando mucho, no se había acercado ni Cale ni el coach de pitcheo a platicar con RJ Martínez, que obviamente está teniendo una entrada complicada ahora sí, pero bueno, ya te esperaste a que tengas la casa llena para venir a hablar con él y pues a ver cómo van a trabajar a señor Bonacci, que ha sido de los que le ha hecho daño. Es el que tiene el otro imparable de la visita con ese doblete. Obviamente lo ideal sería buscar una doble matanza, pero creo que tardaron un poquito en salir a platicar con RJ Martínez para calmarlo ahí en la loma de los disparos.
1: Pues a ver qué tan barato le sale el episodio a Richard Martínez. Llegó entonces la charla. Vienen a batearlos de abajo, pero son hombres también de peligro. incluido Bonacci, que viene a colocarse para el lado de los derechos, que está bateando también arriba de 300. 313 para ser exactos.
0: Y le pegó sabroso. Hace rato ese doblete fue al pie de la barda.
1: Sí. Así que gran oportunidad se encuentra una vez más Bonacci para los suyos. Abajo el disparo, buscando tener mucho cuidado aquí Richard Martínez. Todo mundo en silencio en el Cruz Azul. Nelson Barrera, abajo el lanzamiento. Vino con el cambio, no cae en el engaño el bateador. Y la cuenta que le favorecen 2 y 1. Ahí swing largo, no encuentra absolutamente nada Bonacci más que la brisa que llega del bello malecón de la ciudad campechana.
0: Beto.
1: ¿Qué pasó, Fer?
0: Nada, ya escribieron varias personas que si llega a pasar te quito el micrófono, efectivamente.
1: Bueno, pues te dejo aquí solito, no te preocupes.
0: Oye, el que nos mandó un saludo, y aprovecho porque quiere saludar a toda la afición, nos está escribiendo Félix el Niño Pérez, que anda siguiendo la transmisión, le mandamos un saludo.
1: Abajo el disparo, se le fue del radar el trabajo de Cale, y esto se va a ir a lo máximo. Vaya circunstancia en el encuentro. Si yo me pusiera a leer también los que te mandan, Fer, híjole, ya no estarías tampoco acá. Nos iríamos los dos, Fer. Pero bueno.
0: No, si nadie te está corriendo, no es nuestra... nada más te estoy desalando un poquito.
1: Nuestra opción, los gustos de la gente. Son libres y soberanos. Listo, Richard Martínez, viene el lanzamiento, sale el contacto que lleva Candela, la pelota va hasta la franja de advertencia, ya captura el señor Calvin Mitchell, termina haciendo un fly larguísimo que estuvo a nada de volarse la barda del Cruz Azul. Nelson Barrera Romellón, cae el primer out, pero también llega la primera rayita a la registradora. Anota entonces el Coco Montes la de la ventaja para el equipo de Chihuahua.
0: Otro susto para RJ Martínez, otro gran contacto de Bonacci. Te quedaste a 30 centímetros de que te quitara yo el micrófono, Beto Centeno, pero todo quedó en un fly de sacrificio suficiente para que la visita rompa el celofán y se ponga al frente entonces en este segundo de la serie. Ya lo ganan una carrera por cero y no ha acabado el peligro, ya que tienen todavía par de corredores por las almohadillas.
1: Con fly a 9 se va dominado entonces Bonacci, es el primer out, corredores por segunda y primera para el equipo de Chihuahua.
0: Tenía pinta de Grand Slam ese cuadrado, ese batazo, Beto Centeno, le pegó, sí, con ganas.
1: Es el segundo out, perdón, el primero fue para Yepes en una entrada donde ya había conseguido el primer tercio Richard Martínez. Así que a buscar que sea el menor daño posible aquí Richard, que había mantenido quieta la ofensiva visitante. De hecho, solamente había un imparable por el equipo de Chihuahua en el juego, que fue obra del mismo Bonacci, que ya con ese batazo pues se anota la primera producida del partido. Aquí hay contacto de foul hacia atrás. Mete el madero Vizcarra. Así que una bola con dos strikes, la cuenta que favorece aquí al zurdo, buscando salir del aprieto con el menor daño posible. Viene el pitcher con el cambio, sale el contacto, machucón de foul. Allá la posición del coach, que está por tercera del equipo de los Dorados. Estamos hablando exactamente del señor Richard Paz, el señor nacido allá en Los Teques, Venezuela. ¡Vamos, mi pitcher! Viene el zurdo al plato, uy. Totalmente fuera del radar su disparo, alcanza a evadirlo por allá Vizcarra. Esto se empareja en 2 y 2 la cuenta de los Patos en el Cruz Azul. Nelson Barrera tomando oxígeno, Richard Martínez, que lo necesita en este inning. Viene el lanzamiento, no dice el umpire. Se va lo máximo. El conteo para Gilberto Vizcarra.

0: Aquí va a venir el lanzamiento. Machucón de foul. Y bueno, vamos a mandar un fuerte abrazo, ya lo mencionaba Fer, ayer también el buen Charlie, para el niño Félix Pérez, que está siguiendo a sus piratas, a su afición campechana que lleva pues en el corazón sin duda. Cuando va a venir jugada, un batazo elevado hacia la posición del jardinero central, sin problemas. Captura Stevenson y Fer, salió barato aquí el inning para Richard Martínez.
1: Así es, le salió muy muy barato a RJ, apretó el brazo y el daño fue por la mínima. Dejan entonces a par de corredores los visitantes por las almohadillas. Y bueno, después de 3:30 ya cayó la primera carrera, fue de la visita, se ponen al frente, vienen los piratas a batear. Vamos a una pausa y regresamos. 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

0: Ya estamos de vuelta, amigos, desde el Cruz Azul Nelson Barrera Romellón. Después de que la visita lograra timbrar la de la quiniela y ponerse al frente en el encuentro, vienen los Piratas a batear para cerrar entonces el episodio, y la crónica continúa en voz de Beto Centeno. Adelante, Beto.
1: La tanda la va a abrir el varón Abraham Almonte. Cuarto, quinto y sexto por los Piratas. La diferencia es de una carrera. Salió barato al abridor de los Piratas, Richard Martínez. Ya que con casa llena y un out solamente lograron traer una al plato los que visten el día de hoy completamente de color púrpura. Ahí Reto, ahí está esperando el señor umpire, y va a terminar en bola ese lanzamiento solicitado por el mismo pitcher Caleb Smith. Así que Chihuahua pierde su primer reto en el juego. El único que había utilizado el beneficio habían sido los Piratas, y le habían dado visto bueno en la revisión, así que continúan con sus dos, mientras que Chihuahua le quedará solamente un reto disponible en la zona de strike. Y de tiempo el varón Abraham Almonte.

0: con el tiempo suficiente para poner fuera a Abraham Almonte por el batallón 63 para el primer out. Así que domina el primero Caleb Smith, vendrá a batear Andrew Stevenson, buscando todavía en el juego el varón su primer imparable. Ayer conectó uno y ya fue prácticamente al final del encuentro, por ahí de la octava, donde se hizo presente con su primer hit con la franela de los Piratas, el ex Conspiradores de Querétaro. Aquí está Stevenson, que recordemos hace rato tuvo una gran oportunidad para hacer daño. Fue en el amanecer del juego donde encontró a par de corredores en posición de anotar y terminó fallando con el ponche. Así que por segunda ocasión viéndole los disparos a Caleb Smith, que sigue dominante ante los Piratas. Hasta el momento lanzando el encuentro sin recibir imparable. Hablábamos de esas grandes labores que hizo lanzando por espacio de 6 entradas en Chihuahua. Aquí hay contacto de Stevenson, el batazo que fildea el jardinero izquierdo, termina capturando el largo contacto de Stevenson Franco, así que con fly al 7 está siendo dominado para el segundo ave. Stevenson, viene este hombre de retirar en fila en el episodio anterior a 3 piratas y aquí le falta solamente un tercio para conseguir lo mismo.
1: Sí, de hecho ya ligó a 7 que ha retirado de manera consecutiva. Entre esos 7, un par de ponches. Así que va navegando hasta el momento en aguas tranquilas sin permitir imparable todavía en el encuentro.
0: Y ayer batallaron también los Piratas para el contacto ante Emilio Vargas, en un encuentro que pierde Vargas, pero que al final pues solamente fueron 2 hits por los Piratas. Aunque su descontrol con 5 pasaportes le costó prácticamente la derrota, porque ahí llegó la primera rayita del juego. Pasito de foul acá de Álvarez. Álvarez que está bateando punto 255. Lleva 14 imparables y 7 producidas. Armando Álvarez, el tercera base de los Piratas. Ya platicábamos este pelotero de experiencia, 31 años. El cual inició la campaña con el equipo de Zaraperos. Y es su segunda franela que viste en esta temporada. Con Zaraperos solamente jugó 9 encuentros. Esos 14 hits, 10 han sido con los Piratas y 4 fueron con el Zarape.
1: Uy.
0: No, dice el umpire, el señor Ulises, quien es el encargado de marcar la justicia.
1: Oye, y hay que resaltar el ajuste que ha hecho Álvarez en la tercera base el día de hoy. Lleva 2 muy buenas jugadas después de batallar ayer.
0: Y aquí conecta un largo batazo, pero tiene mucha elevación y facilita la labor del jardinero derecho, que atrapa con fly al 9. Cae el tercer out. Se fueron en fila los Piratas. Dominante luce en el Cerrito el señor Caleb Smith. Y así ya son 4 completas. 1 para Chihuahua, 0 para Campeche. Pausa y regresamos.

0: Estamos de vuelta, amigos, así que ha sido todo ya para el abridor de los Piratas, Richard Martínez. Cambio de lanzador, viene un derecho y es el hijo de la leyenda, José Isidro Márquez. Adelante, Fer.
1: Gracias, Beto. Así que la labor de RJ Martínez fue de 4 entradas en las que permitió 2 imparables, una carrera, fue limpia, 3 pasaportes y 3 ponches. No puede ganar el juego, lo deja perdido y en el mejor de los escenarios se podría ir sin decisión en caso de que los Piratas vengan de atrás. Ahí vemos los números de Isidro el Chilín Márquez. Para darle la bienvenida a Rafael Franco, que va de uno nada en el encuentro. Intentó tocar para envasarse en una gran jugada de Nick Cale. Fue puesto fuera del 2 al 3. Aquí está ya en cuenta de una bola con un strike. Viene el derecho con el lanzamiento. No, dice el umpire. Así que se pone ya en cuenta de 2 bolas con un strike. Franco, la tanda para los Dorados con Franco, Contreras y Piña. Noveno, primero y segundo. Viene el derecho con el lanzamiento, abanica, no encuentra nada y ya se emparejó la cuenta en 2 bolas con 2 strikes. Ya lo tiene contra la pared el Chilín.
0: El Chilín, que fue quien se adjudicó el juego 2, donde el equipo de los Piratas vence allá en Chihuahua a estos Dorados.
1: Dos bolas, 2 strikes. Viene el derecho con el lanzamiento, queda abierto y la cuenta se viene a lo máximo. 3 bolas con 2 strikes ahora para Franco. Nos hacía la toma la gente de producción de que se empiezan a mover ligeramente las banderolas del Cruz Azul, pero el calor, la verdad, no disminuye. Aquí logra machucar de foul para mantenerse con vida Rafael Franco. La cuenta se mantiene llena, 3 bolas, 2 strikes. En el círculo de espera ya está listo para abrir por tercera ocasión el orden alba de la visita, Mark Contreras. Y estas canciones me dan más calor, Beto Centeno. Se prepara el Chilín, viene con el lanzamiento, hay un contacto que corta el mismo lanzador. Va el Chilín rumbo a la inicial y del 1 al 3 es retirado entonces Rafael Franco para que tengamos el primer tercio fuera. Y de esta manera se presenta entonces Isidro Márquez Jr. Y abriendo por tercera ocasión el line-up, Marco Contreras, el jardinero central, que va de 2 nada en el encuentro hasta el momento. Una rola a la segunda base en su primer viaje y un elevado al jardín derecho en el tercer rollo. Se para a batear por tercera ocasión, primera vez enfrentando los lanzamientos de Isidro Márquez. Se prepara entonces el derecho. Viene el lanzamiento y es malo. Nos están escuchando en la ruta 49, siglo 21 del Coach, Beto Centeno. Le mandamos un saludo.
0: Saludos a todos los amigos microbuseros, a los amigos taxistas también, de todas las líneas.
1: Panchito Nahuatl. Viene el derecho, el lanzamiento queda en la azotea y 2 y nada ahora la cuenta para Mar Contreras. Un saludo muy fuerte a todos.
0: Bueno, Panchito los encargados Nahuatl de RC Televisión.
1: Sí, claro.
0: Sí.
1: Yo estoy saludando a los encargados, bueno, de que paso, se mueva el transporte público, claro. Taxistas, microbuseros, los de las combis, que todo el día andan dando vuelta por la ciudad y hoy nos acompañan en esta transmisión a través del 89.3. 3 y nada la cuenta para Mar Contreras. Perdiendo la brújula ligeramente, el Chilín viene con el cuarto lanzamiento y es malo también, así que en cuatro lanzamientos está perdiendo a Contreras. Es el cuarto pasaporte que recibe la visita, el primero en la labor de Isidro Márquez, y de esta manera vuelven a tener corredor por las armadillas ahora con un out.
0: Vamos a ver cómo juega el equipo de Chihuahua en un partido tan apretado. Es importante sacar provecho con el librito para buscar traer carreras al plato. Lo vimos ayer en la victoria de los Piratas.
1: Ya se reportó también mi mamá desde Villahermosa, Tabasco, que está chuleando el uniforme. Sí. Ni me saludó a mí ni nada, nada más fue para chulear el uniforme. Sale el corredor, viene el tiro de Key, la segunda. El tiro llegó picado, así que anótenle base robada a Mar Contreras. Y de esta manera se pone en posición de anotar con solamente un out.
0: Ahí está el máximo pelotero que estafa almohadillas por el equipo de Chihuahua haciéndolo en este encuentro. Es para él la número 10 que logra robarse en la campaña.
1: nada pudo hacer ahí Connor Hollis. El lanzamiento no llegó a segunda, picó antes. Y bueno, anoten en la estafa. Ya está en posición de anotar mientras hay un machucón de foul. Y de esta manera se pone la cuenta en cero bolas con dos strikes. Lo tiene contra la pared ese Isidro Márquez. Vamos a ver cómo trabaja ahora a Leobaldo Piña, que en dos viajes a la caja de bateo tiene un turno legal, va de uno nada. Recibió pasaporte y luego una rola a las paradas cortas. Aquí está contra la pared en cero bolas con dos strikes. El Chilín hace la revirada rumbo a segunda y casi ponen fuera el corredor. Logró regresar a tiempo Contreras. Bastante vivo el Chilín. La revirada un tanto extraña, ahí lo vemos. Buena la asistencia de Connor Hollis, pero regresó a tiempo Omar Contreras. Más o menos, dice Connor Hollis. Seguimos en cuenta de cero bolas con dos strikes. Se prepara el Chilín, viene el lanzamiento, swing, abanica, no encuentra nada, ya sentarse por la vía del chocolate. Ponche para Leobaldo Piña y cae el segundo out. Lo más importante es que no se puede mover de segunda Contreras, así que el Chilín cerca de lograr colgar la argolla a pesar del pasaporte y la estafa, aunque el que viene a tomar turno es Coco Montes. De uno nada en dos viajes, pasaporte y carrera anotada. El timbró la única carrera del encuentro en el fly de sacrificio de Bonacci con la casa llena. Aquí el primer lanzamiento es malo, la cuenta en una bola sin strike. En el círculo de espera se ve oportunidad Juan Yepes. Viene el Chilín con el lanzamiento, se le está escapando a Nick Cale y esto va a permitir que sin ningún problema vaya hacia tercera Mar Contreras. Y la cuenta se mueve al dos bolas sin strike. A 90 pies la potencial carrera número 2 para la visita. Y en cuenta de 2 y nada está ya el Coco Montes. Vemos preocupada a la señora del base ahí detrás de home. Viene el lanzamiento del derecho, cantado el strike. Se acerca en la cuenta el Chilín, dos bolas con un strike. Ahí vemos a Yepes en el círculo de espera, quien busca su primer imparable todavía del encuentro. De hecho, solamente dos dorados han logrado conectar de imparable. Viene el derecho con el lanzamiento. No, dice el umpire, la cuenta se mueve a tres bolas con un strike. Si bien los dorados han pegado solamente dos imparables, ya han recibido cuatro pasaportes. Por eso han tenido tanto corredor. Y quítele el cuatro y póngale uno más. Pasaporte para Coco Montes. El segundo en la labor de Isidro Márquez. Y de esta manera la visita va a tener corredores por las esquinas con dos outs. Para que venga a tomar turno el cuarto en el orden. Juan Yepes, que se ponchó en su primer viaje en la primera entrada y elevó al jardín derecho en el cuarto rollo. Ya se metió solito en apuros el Chilín Márquez. Y buscan ampliar la ventaja entonces los visitantes en este quinto rollo. Viene el Chilín con el lanzamiento. Hay un contacto sólido hacia el jardín derecho. Va para atrás Cal Mitchell. La tiene localizada y captura. Y de esta manera está cayendo el tercer out con fly al 9. Logró colgar la argolla el Chilín Márquez a pesar de los dos pasaportes. Los dos se quedan corriendo por los senderos. Y de esta manera, después de 4 entradas y media en el Galeón Filibustero, la visita continúa al frente por la mínima. Una carrera por cero. Vamos a la pausa y regresamos.

0: Y ya está en la caja de bateo Jafet Amador, en cuenta de una bola sin strike. Jafet Amador no lleva turno legal, recibió pasaporte en su primer viaje a la caja de bateo. Hay un contacto sólido de Amador, pero se va por lo más largo. En el jardín central se va colocando y captura Contreras, así que con fly al 8 está cayendo el primer out. Dominado Jafet Amador, y a tomar turno el chapito Roberto Urías, quien va de uno nada esta noche, ponchándose en su primer viaje a la caja de bateo en la segunda entrada. Aquí viene con uno fuera y las bases vacías a enfrentar por segunda ocasión a Smith, que va navegando en aguas más que tranquilas. El señor lleva retirados en fila, ya con el elevado de Amador, a 9 filibusteros. El último que se le envasó fue Amador con pasaporte, y de ahí ha retirado a todos, incluyendo 2 chocolates. En cuenta de 0 bolas con un strike está Urías. Viene el lanzamiento, amagaba con tocar para envasarse. Están checando y sí cruzó, dice el umpire de primera, así que ya está contra la pared en 0 bolas con 2 strikes. Vamos a ver la repetición. La dejó pasar de último momento, pero el umpire de primera dice que sí presentó el bate demasiado, cruzó y entonces ya está contra la pared en 0-2. Viene el zurdo, el lanzamiento queda alto, primera bola mala en la cuenta entonces de Urías. En el círculo de espera para cerrar la tanda obligada de Piratas en este episodio está Nick Cale.
1: Los Piratas que solamente han amenazado teniendo corredores en posición de anotar solamente en la primera entrada, de ahí ha controlado prácticamente el juego Calete Smith.
0: Bueno, ahí fue donde tuvieron 2, sí, con par de pasaportes. En la segunda entrada recibieron un pasaporte y ahí dejaron a uno nada más.
1: Pero sin estar en posición de anotar, sí.
0: No llegó a más. Aquí con elevado de foul se mantiene con vida el joven Urías. Viene el zurdo con el lanzamiento, la deja pasar. Bola mala para emparejar la cuenta en 2-2. 2 bolas y 2 strikes para Urías. Bueno, platicando ayer con el señor Meléndez, cuando acá hay un elevado que va a caer en el graderío del Cruz Azul de su barrera, Romellón, aquí adelante de nosotros, y casi le tiran los kibis al señor, me mencionaba que obviamente él sabe. O sea, la gente piensa que no, y luego hay muchos que se sienten managers. Obviamente él es el primero en darse cuenta de que no hay receptor y está buscando. El problema es que pues no sobran, no hay así como que un árbol de receptores, y al final de cuentas se nos está yendo por la vía del chocolate. Por segunda ocasión en el encuentro poncha Smith a Urías, y ya tenemos 2/3 fuera aquí en la quinta entrada. Llega a 5 ponches ya el abridor de los Dorados de Chihuahua.
1: Bueno, y los Piratas que también, Fer, pues han abierto la cartera, hay que decirlo, porque de acuerdo a los peloteros que iniciaron el roster y los que han venido a sumarse, pues el hecho de traer y luego soltar por lesión y volver a traer a otro, también es una lana que se invierte.
0: Claro, sobre todo si vas a buscar peloteros que están formando parte de algún otro equipo, aunque no sea profesional, en esas ligas independientes cuesta el sacar al pelotero, y tienes que sus traslados y su hospedaje al inicio y todo, así que pues todo movimiento cuesta.
1: Hasta el boleto de avión de regreso de los que se van.
0: La baja también cuesta, claro.
1: Sí, así que el equipo de los Piratas, pues bueno, se ha gastado en esos movimientos una gran cantidad también de billetes, y eso hace que, pues obviamente, todo venga con calma en cuanto
0: y a los operaciones y rehabilitaciones de lesionados. La verdad es que Piratas ha tenido una fuga importante en todo eso.
1: Sí,
0: y todo eso pesa y suma. Entonces, obviamente el señor Meléndez me dice, claro que ya sé, estoy buscando desesperadamente un receptor, pero no sobran. Y pues tampoco es que como que sobre el dinero, ¿verdad? Viene el zurdo con el lanzamiento, no, dice el umpire, y la primera bola mala en la cuenta de Nick Cale.
1: A los mismos lesionados les tienes que seguir,
0: claro,
1: pagando.
0: Lo que queda de la temporada, sí.
1: Claro. Sí, porque es fácil decir, pues ya tráigame a otro y que se vaya otro, pero que venga otro. No, así, pues hasta yo.
0: Sí, claro, pero el que se lesionó jugando, Beto, pues lo justo es que le sigas pagando. Al final de cuentas es un riesgo de trabajo, digamos. Una bola con 2 strikes, logró hacer contacto de foul Nick Cale. Nick Cale no solamente está buscando su primer imparable del encuentro, está buscando su primer imparable de la temporada. Quien está como novena en el orden, cubriendo justamente esa receptoría mermada de los Piratas de Campeche por la lesión de Peña, por la salida de Flores. Viene el zurdo con el lanzamiento, abanica con ganas, no encuentra absolutamente nada y se va por la vía del ponche a sentarse Nick Cale y los Piratas de Campeche. Se vuelven a ir en orden de 1, 2 y 3, retira nuevamente Smith y ya se fueron 5 entradas completas en el Cruz Azul Nelson Barrera Romellón. La visita continúa al frente al son de una carrera por cero. Vamos a una pausa, regresamos.

0: Ya estamos de vuelta, señores, desde el Cruz Azul Nelson Barrera Romellón a cerrar el segundo tercio del encuentro, a jugarse la parte alta del sexto rollo ante un nuevo serpentinero por parte de los Piratas de Campeche, el tercero que utilizan el día de hoy, y ya está en la loma de los disparos para hacerse cargo de este asunto el señor Kevin Cubs, y para darle la bienvenida con quinto, sexto y séptimo. Adelante, Beto Centeno.
1: El tercer pitcher, el equipo de los Piratas, el segundo brazo derecho, cuando va a venir la revisión de esta acción, está señalándose entonces el strike, así que gana el reto el equipo de los Piratas, y lo hizo el propio receptor Kay, la solicitud para cambiar la decisión del señor umpire. Se pareja, bueno, no, hay contacto más bien de foul, así que la cuenta está en 0 y 2 para el Catito Muñoz. La labor del Chirín Márquez, de un episodio donde no permitió imparables, dio par de pasaportes y ponchó a un rival, así que eso fue su trabajo el día de hoy, de José Isidro Márquez, el hijo de la leyenda, en su participación. Así que viene el batazo que va a caer, bueno, de hit. Aquí conecta el imparable hacia el prado del jardín derecho, el Catito Muñoz, con la voz de ataque para el equipo de los Dorados. 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
1: Hay jugada, el roletazo hacia la tercera, a segunda, uno, a primera, doble play. La mejor amiga del pitcher aparece por el batallón 5-4-3. Hay entonces dos fuera. Entrega su compañero Lipsius.
0: Y se le limpia el panorama bastante aquí a Kevin Cubs, que lo habían abierto con imparable. Y ahora viene a enfrentar de un más tranquilo a Bonacci, que lleva remolcada la única carrera del encuentro, sí, con fly de sacrificio.
1: Así es, así que con dos fuera viene Bonacci, hace contacto de foul. Con un fly trajo la primera rayita, pero fue un fly larguísimo, que estuvo a nada de irse detrás de la barda. Cuando aquí vemos al señor Cubs, el derecho que viene al plato, bonito lanzamiento, cantado el strike tras el slider, el deslizante que entra en la zona buena para poner contra la pared al bateador en cuenta de 0 y 2. Con velocidad viene el pitcher. La primera bola para Brainer Bonacci. 45 imparables esta campaña con 21 producidas y .310 de promedio de bateo. Después de tenerlo contra la pared, se empareja la cuenta para el bateador. Ahí está el experimentado de 43 años con varios numeritos en el quien extiende la Liga Mexicana. Y aquí a descansar, ponche para Brainer Bonacci, que se va de vuelta a la caseta. Retiró en fila el señor Cobbs. Bueno, ayudado por su defensiva, en tres hombres termina al final sacando el episodio. Así que se fueron ya 5.5 en el Cruz Azul Nelson Barrera Romellón. La diferencia sigue siendo de una carrera para el equipo de los Dorados. Vamos, una pausa y volvemos. 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

0: ahí en el alambre. Partido cerradísimo, continúa el abridor por el equipo de los Dorados, el zurdo Caleb Smith, que vendrá a enfrentar a la tanda de 1, 2 y 3 por Piratas. Con el señor Connor Hollis. Y estén atentos porque está próxima a venir la dinámica del juego, patrocinada por los amigos del Pinche Pollo.
1: ¿Ya pensaste la dinámica?
0: Pues ahorita la tiramos con trivia como estamos haciendo las últimas, aprovechando de que nuestros aficionados siempre están, pues ahora sí que a las pilas con sus respuestas. Ayer fue un pequeñín el que contestó correctamente la pregunta de quién era el jugador invitado al juego de estrellas por los Piratas en esta edición de la liga. Viene el contacto, el rodado, el segunda base la levanta sin problemas, batallón 43, se va dominado Connor Hollis para el primer out. Este hombre viene de retirar desde la tercera entrada en fila todos los filibusteros que han tomado turno, y aquí ya domina el primero a la bujía, que no logra su prometido para envasarse.
1: Bueno, pues ya,
0: pues de una vez, Fer.
1: Está complicado ya el tema. Oye, pues, ¿qué te parece? Al primero que venga a cabina, ya saben que estamos del lado de primera base, porque luego se confunden y se van a otra que está ahí detrás de home. Al primero que venga en cabina y nos diga a qué jugador de los Piratas de Campeche le decían el ratón volador.
0: Ah, caray.
1: Un histórico de los Piratas de Campeche. El primero que venga y me diga el nombre del jugador con el mote de el ratón volador, se lleva la cena gratis mientras hubo jugada, Beto.
0: Ahí está el señor Ampayer por primera, declinando el out. La espera para ver si hay reto en la caseta mientras tanto los Piratas, porque metió velocidad el señor Mitchell. Bajó el mismo Caleb Smith, el lanzador. Y ahí está la repetición. Júzguela usted. ¿Qué le parece la acción? Ahí está atento el señor Ampayer por primera el día de hoy, que es no Rafa Ramírez. Pues no, hay entonces ya dos out.
1: Bueno, entonces el primero que venga a cabina nos diga quién era el ratón volador, se lleva la cena gratis esta noche por parte de el Pinche Pollo, patrocinador oficial de los Piratas de Campeche. Avísele a su conocido aquí en el estadio que venga a responder correctamente.

0: Pero si ya no quieres seguir narrando, Beto Centeno, me dice.
1: Aquí está la caja de bateo, Jesse Castillo. El Jesse con esa peculiar forma de batear y parece que ya va a haber ganador. O al menos participante de la trivia. Aquí se prepara Speed. Abajo queda su disparo. Así que continúa dominante el abridor del equipo de Chihuahua. El Jesse que está jugando ante su ex equipo con el cual estuvo en la campaña 2000.
0: Mira, Beto, 25. Tenemos aquí a una persona. Pero para hacerlo un poquito más justo, vamos a dar unos segundos más, unos minutos más, a ver si sube alguien más con la respuesta correcta, porque él, pues acaba de ganar contestando la trivia, se ve que se sabe bastante de los piratas. Si no sube alguien rápido con la respuesta, le vamos a dar la oportunidad a él de contestar, aunque gane seguido, pues, ¿para qué no se ponen truchas los demás?
1: Pues sí, ya él ya cumplió, está atento con su familia a la trivia. Aquí viene entonces la revisión de la jugada ante el disparo. Estamos en cuenta de una bola con dos strikes y al final llega la sentencia, así que el ponche para el Jesse Castillo, que por segunda ocasión se va ponchado sin tirarle en el juego, así que por cuarta ocasión retira en fila el señor Caleb Smith y ya se fueron así seis completas. La pizarra nos dice una para Dorado, cero para Piratas. Damos una pausa y regresamos con el ganador de la trivia del pinche pollo.

0: Señor Padre y familia que nos está siguiendo también en esta transmisión. Así que el abrazo para toda la familia allá en Palizada. Y ahora sí, adelante, Fer.
1: Aquí tenemos al pequeño, ¿cómo te llamas?
2: José.
1: Bueno, José, entonces, ¿a quién de los piratas de Campeche le decían el ratón volador?
2: Michael.
1: ¿Te sabes su apellido?
2: No. Michael. Col.
1: Ah, bueno, ahí está. Entonces contesta correctamente el pequeño, que no solamente es fan de los piratas de Campeche, Beto Centeno, o le pasan además la información, pero además está pendiente de las transmisiones.
0: ¿Con quién
1: sigue a los piratas? ¿Quién te ha estado pasando las respuestas? Cuéntame.
2: La mayoría yo.
1: ¿Ah, sí? ¿Y con quién vienes al juego de pelota?
2: Con mi mamá y mi abuelito.
1: Ah, bueno, pues ahí está. Pues van a cenar gratis hoy por parte del pinche pollo. Y gracias por estar pendiente de la transmisión y de nuestras dinámicas aquí. Y bueno, ya tenemos ganador el día de hoy. Muchas gracias a todos por estar pendientes de la transmisión. Así que el pequeño ya ganó la cena gratis del pinche pollo. Muchísimas gracias. Continúan entonces el turno para los visitantes ante un nuevo serpentinero. Se trata de Ryan Anderson, quien es el cuarto serpentinero que utilizan los piratas de Campeche en la noche. Aquí abanica, no encuentra nada y se va por la vía del ponche Roberto Vizcarra, para que de esta manera se presente entonces el señor Ryan Anderson en su labor de relevo, ponchando al primero. Hay un tercio fuera y viene a tomar turno Rafael Franco. Entonces hay ponche ya. Es el sexto chocolate que recetan los piratas de Campeche en el encuentro. El primero en la labor de Ryan Anderson. Y bueno, ya está, llegó atrasado. Entonces, otro concursante. Hay que ponerse truchas, Beto Centeno. Viene el lanzamiento. Hay una rola que corta por el lado de primera Castillo. El mismo va y pisa. Así que el out es al 3 sin asistencia. Para que rápidamente Anderson ya tenga dos tercios fuera. Y viene a tomar turno, abriendo por cuarta ocasión el orden al bat de la visita, Mark Contreras. En tres viajes a la caja de bateo lleva dos turnos legales, va de dos nada, además de un pasaporte y una base robada, esto en la quinta entrada, aunque se iba a quedar suspirando en las almohadillas. Enfrenta por primera ocasión al zurdo Ryan Anderson. Así que la labor de Kevin Copps fue de una entrada en la que permitió un imparable, un ponche y cero en todo lo demás. Aquí el primer lanzamiento cantado, el primer strike para Mark Contreras. En el círculo de espera, si hay oportunidad, Leobaldo Piña. Y bueno, le continúan tirando blanqueada a los piratas de Campeche por parte de Caleb Smith. Acá hay una rola que amenaza con partida el diamante, bien trabajada por Urías, con barrida incluida. El tiro es a la inicial y una gran jugada del 6 al 3 con asterisco, luciéndose el joven Urías en las paradas cortas. De esta manera ayuda a que Ryan Anderson, en tres hombres de 1, 2 y 3, retiró la parte alta de la séptima entrada, cuelga la argolla. Y ya se fueron 6 entradas y media en el galeón filibustero. Continúa la visita al frente, sin embargo, al son de 1 carrera por 0. Vamos a una pausa y regresamos.

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0: Estará siendo comandada por el varón Abraham Almonte, así que cuarto, quinto y sexto. Adelante, Fernando, continúa Caleb Smith.
1: Claro, y ante la situación del juego, pues va a continuar ahí hasta que se meta en apuros o alguien le conecte de imparable. Este señor, el último que se le envasó fue Jafet Amador en la lejana segunda entrada con pasaporte. De ahí ha retirado en fila a todo mundo. Y aquí enfrenta por tercera ocasión a Abraham Almonte, que va de uno nada en dos viajes con un pasaporte y una rola a las paradas cortas. Lleva tres pasaportes por siete ponches, Caleb Smith. Acá hay un contacto de Almonte hacia el jardín central, la va buscando todo mundo y al final de cuentas, qué manera de correr de Lipsius, el segunda base. Al final fue fly al 4, pero qué manera de recorrer terreno. Este señor Lipsius está cayendo. Abraham Almonte con el primer out y la seguidilla de retirados de manera consecutiva para Williams ya es de 3, 6, 9, 12, 13, 14, 15 ya. Si contamos Almonte, gran labor. A tomar turno entonces Andrew Stevenson. Andrew Stevenson va de dos nada con un ponche y un elevado al izquierdo. Trabaja de costado Smith a pesar de no tener a nadie en las almohadillas y el primer lanzamiento es bajo para Andrew Stevenson. En sí, pues el único descontrol que ha tenido Smith ha sido en las primeras dos entradas.
0: Sí, con los pasaportes.
1: Un par de pasaportes en la primera y uno más en la segunda. Acá hay un contacto sólido de Stevenson, pero la recorre bien Franco. Y cerca de la franja de advertencia se coloca y captura. Así que con fly al 7, un retirado más. Ya hay dos tercios fuera y viene a tomar turno Armando Álvarez, que también va de dos nada con una rola a las paradas cortas y un elevado al derecho. Se para en la caja de bateo por tercera ocasión. Y además, Beto, hay que decirlo. Lleva 7 ponches y eso es lo que hace que su cuenta esté en 98 de lanzamientos, pero todavía se ve completo y está dominando con demasiado pocos disparos a los que no poncha. Aquí el lanzamiento es malo, aunque la están retando. ¿Qué pasó? No entendí quién retó entonces.
0: Pues es que no sé si se tomó el casco por ahí el mismo bateador y eso lo contempló el señor umpire como reto. Vamos a ver porque se extrañaron todos.
1: Sí, porque aparte lo que me llama la atención es que él no canta strike de momento. Entonces, nadie retó absolutamente nada. Se me hace que le está dando el strike por tiempo a alguien, Beto. Aquí hay un contacto de foul y el caso es que ya está contra la pared Armando Álvarez. Sí, a mí se me hace que lo penalizó
0: este
1: por el cronómetro.
0: Está en dos y nada.
1: Sí, porque ya ni decretó, ni sentenció el strike, ni nada. Y le hizo una llamada de atención tanto a Álvarez como a la caseta. Entonces, pues seguramente ese strike fue decretado por tiempo. Y de esta manera ya está contra la pared Álvarez en cero bolas con dos strikes. Viene el zurdo con el lanzamiento. Hay un contacto por el lado del jardín derecho que abre de foul. Se mantiene la cuenta en 0 y 2. En el círculo de espera, si hay oportunidad, Jafet Amador, que como les decía yo al inicio de la entrada, es el último pirata que se envasó con pasaporte en la segunda entrada. Cero bolas, dos strikes. Viene el zurdo con el lanzamiento. Queda alto y es la primera bola en la cuenta de el tercera base de los Piratas de Campeche, Armando Álvarez. Ahora, si bien los Piratas no han logrado conectar de imparable, Beto, por el otro lado, Chihuahua, que tiene un buen bateo, ha sido limitado a tres únicamente, de tres imparables. O sea, otra vez es un gran duelo de lanzadores cuando hay otro contacto de foul hacia atrás.
0: Sí, muy parecido al juego 1 allá en Chihuahua, donde estos equipos terminaron con pizarra de 2-1 a favor del equipo de el Centauro del Norte.
1: Y de hecho, la carrera ni siquiera entró por imparable, entró con casa llena y fly de sacrificio. Entonces, realmente tuvo, yo creo, otra buena salida RJ Martínez, se metió en apuros, llegó a llenar las bases, salió bien librado con una carrera y de ahí el relevo de Piratas ha lucido de gran forma otra vez. El lanzamiento queda malo y con eso la cuenta se empareja en dos bolas con dos strikes para Armando Álvarez. Gran juego de pelota entonces en el Cruz Azul Nelson Barrera Romellón. El lanzamiento queda ligeramente alto. Y con esto la cuenta se va a ir a lo máximo. Cuenta llena, 3 bolas con 2 strikes para Álvarez.
0: Este Calete Smith que tiene 33 años, el nacido allá en Texas, y ya te platicaba lo de las 6 temporadas jugando en grandes ligas. Vino a jugar por primera vez a México en la Liga Arco del Pacífico en 2024 con los Mayos de Navojoa.
1: Acá hay un contacto de Álvarez que amenaza con caer de imparable y así va a ser. Al jardín izquierdo no pudo hacer nada Franco. La depositó Álvarez y es así. Como en la séptima entrada, vienen los Piratas de Campeche con el sexto en el orden a conectar el primer imparable del encuentro y a romperle el sin hit. Lo venía yo diciendo. Le iban a dar la confianza hasta que se le envasara a alguien, sí, pero al mismo tiempo el juego está en el alambre por la mínima. Entonces tampoco puedes dejar que se meta en apuros. Una gran labor, eso hay que decirlo, de Caleb Smith, en la que lanzó en 6 entradas y 2 tercios, permitiendo solamente un imparable con 3 bases por bola y 7 ponches. De momento deja el juego ganado, pero el corredor que deja
0: la
1: por
0: cara a ver, porque el hombre pues sabía que iba por el perfecto.
1: Sí, hombre, no, perfecto no, por el sin

0: perfecto ya no había de por los pasaportes.
1: No, pero me refiero que iba por todo antes del imparable.
0: Pues bueno, vamos aquí a una pausa para ver quién será el nuevo serpentinero. No tardamos y regresamos.
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0: elevar a Caleb Smith, que tuvo una gran salida. Él deja el juego ganado, no lo puede perder. En el peor de los escenarios iría sin decisión. El corredor por primera es herencia suya, por lo tanto no se pueden cerrar sus números. Y viene Raúl Barrón a buscar un tercio en este séptimo episodio. Al fin lograron romper el sin hit los Piratas de Campeche con ese imparable de Armando Álvarez. Pero una gran labor de el abridor de los Dorados. Acá hay un contacto bastante elevado hacia el jardín izquierdo. Y termina cayendo de imparable. Y esto va a aprovechar entonces para irse al plato. Viene el tiro. Vamos a ver. Va a haber jugada en el plato. Y quieto en gol. Anota Álvarez. Responde otra vez Fernando Pérez como bateador emergente. Y con este imparable, los Piratas de Campeche. Lo que es el béisbol, Beto Centeno. Ya lo empataron. Juego nuevo. Y tienen la potencial de la voltereta en posición de anotar.
1: Juegazo de pelota. Ya lo decíamos. Vean qué carrera metió primero Franco, pero también lo hace el jardinero central Marc Contreras corriendo por la pelota, pero su disparo al home no logra poner fuera, ya con la situación donde Vizcarra va y toma la blanca detrás prácticamente donde está la caja de bateo, y eso permite que anote. A pesar de ello, sabemos la gran velocidad que tiene corriendo sin duda Álvarez. Que vaya, que metió el sprint, así que juego nuevo.
0: Esa carrera va a la contabilidad de Caleb Smith, aunque él no pierde el juego. Pase lo que pase. Falla entonces Raúl Barrón. Y de esta manera los Piratas ya lo empataron y tienen la potencial de la voltereta en posición de anotar en los spikes de Fernando Pérez.
1: Y lo que es el béisbol, porque ayer Fernando Pérez sale del juego cuando los Piratas tenían una enorme oportunidad y traen a Yafet Amador a batear y falla Amador. Aquí sale Amador del juego y el que entra es Fernando Pérez y es el que empata la pizarra.
0: Amador llevaba, Pérez llevaba ayer par de dobletes en el encuentro. La verdad no entendí muy bien ese movimiento. Ahora es al revés, es Pérez el que entra en lugar de Amador. Y bueno, ahora el que viene a batear también como emergente es Emanuel Ávila en lugar de Roberto Urías.
1: Quiere decir que nada más era descanso para él hoy.
0: Sí, claro. Ahí está entonces el Iron Man con la potencial carrera de la voltereta en segunda. Y parece que sí, nos los van a caminar de manera intencional. Le van a quitar el madero a Emanuel Ávila. Prefieren enfrentar a Nick Gayle. Y pues creo que también lo preferiría yo, Beto Centeno. Entonces, anótenle el pasaporte intencional. Este va a la contabilidad de Raúl Barros. Y bueno, todo va a caer en responsabilidad de Nick Gayle. Qué gran turno de Fernando Pérez, tocando rápidamente al serpentinero que vino a relevar y empató el juego. Los Piratas no habían conseguido imparable hasta esta séptima entrada y logran imparables de manera consecutiva. Además, sencillos los dos. Gran carrera de Álvarez desde primera. Y bueno, en el tiro aprovechó para llegar a segunda Fernando Pérez. Pero los Piratas entonces con el juego nuevo y ahora con la oportunidad de darle la voltereta al encuentro. Vamos a ver si viene Cale o traen a bateador emergente también, que yo creo que sería lo más lógico.
1: ¿Torres podría venir?
0: No lo sé, en una de esas hasta el Chuyito Favela, mi hermano, si hace falta, pero creo que...
1: Es Torres, ¿ver? Sí, ahí viene el chamaco.
0: Viene Raulito Torres con la oportunidad de vestirse de héroe y darle la vuelta.
1: Escucha la gente, cómo lo ovaciona.
0: A este asunto, los Piratas que habían sido silenciados en seis entradas y dos tercios, amenazan con dos outs de ponerse al frente en este segundo de la serie.
1: Esta afición es muy romántica, Ferry, cuando ve un pelotero así joven o se encariña con peloteros como el mismo niño Félix Pérez, que le entregan ese corazón a su equipo, pues la afición rápidamente se enamora.
0: Ahí está el joven Raúl Torres a pararse por el lado de los zurdos a la caja de bateo con corredores por primera y por segunda con dos outs. Viene el lanzamiento, swing con ganas de volverse héroe Torres y no encuentra nada. El primer strike en la cuenta entonces. En el círculo de espera está Connor Hollis en esta séptima entrada que se ha puesto emocionante para los Piratas de Campeche. Viene el derecho, el lanzamiento, Torres le pega sólido al jardín derecho, vamos a ver, y se va a ir hasta el fondo del parque. Esto le va a dar la vuelta al juego, ya va una, mandan al corredor también, ya no va a haber tiro, así que anótenle, doblete productor de dos carreras a Torres. Responde el chamaco y los Piratas ya le dieron la vuelta a Beto Centeno. Lo ganan tres carreras a una.
1: Ahí nacido allá en Culiacán, Sinaloa, de 22 años de edad, trayendo al plato par de carreras para tomar la ventaja en esta entrada. Vaya emocionante juego de pelota con los Piratas en la fatídica, en la llamada de alegría o de tristezas para unos y otros, haciéndole daño a la serpentina del equipo de Chihuahua. Va a haber plática ya en el Cerrito de las Responsabilidades.
0: Pues le falló la estrategia a los Dorados, prefirieron desarmar a Emmanuel Ávila, envasarlo, y ya se convirtió en carrera ese pasaporte intencional. Y responde, gran turno del joven Raúl Torres, respondiendo a la confianza como emergente, y no solamente trajo la de la voltereta, trajo las dos, y se pone en posición de anotar. Vamos a ver ahora a Connor Hollis abriendo por cuarta ocasión en el lineup. Gran momento se vive, Beto Centeno.
1: Sí, sin duda explotó la afición en el Cruz Azul. Nelson Barrera Romellón llevaba cero imparables y en esta misma entrada ya igualan a los tres que tiene conectado el equipo de Chihuahua.
0: Esas dos carreras van a la contabilidad de Barros, que de momento ya se pone en situación de perder el juego. Ahí estamos viendo a Connor Hollis, que de momento va de tres nada en el encuentro. Tiene corredor por segunda con dos outs. Viene el lanzamiento, hay un contacto de foul hacia atrás y se empareja la cuenta en una bola con un strike.
1: Bueno, y para el joven Torres, este es su cuarto imparable en la campaña, Fer. Ya igualó los cuatro que conectó en la campaña 2025.
0: Y le va ganando por cuatro a Nick Cave. Aquí sale un rodado de Connor Hollis, que va a tener que apretar el brazo el tercera base, Piña. La rola del 5 al 3. Y cayó el tercer out, pero los Piratas de Campeche armaron la fiesta. Con dos outs en la pizarra, vinieron tres imparables. Uno de Álvarez, uno de Pérez y uno de Raulito Torres, y después de siete entradas completas en el Cruz Azul, Nelson Barrera Romellón. Ahora los Piratas lo ganan 3-1. Vamos a una pausa y regresamos.

0: con su efectividad de 4.50. Nos escriben también desde Palizada el buen Juanito Jiménez, que está de manteles largos, está cumpliendo años, así que el saludo para él. Seguramente lo llenaron de regalos y apapachos. Felicidades, mi estimado Juan. Aquí está la tanda del equipo de Chihuahua con segundo, tercero y cuarto para enfrentar al señor Thompson. Pitcher zurdo que llega para los Piratas en este octavo inning en su parte alta. De hecho, lo vimos ayer tirar también una entrada al Barba Roja. De costumbre ya lo tienen como el preparador, justamente, que llega en el octavo capítulo. Contacto de foul hacia atrás para este que está en la caja de bateo, que es Piña, Leobaldo Piña, que marcó grandes números apenas en la campaña pasada con este equipo de los Dorados, siendo el mejor promedio de bateo con .327 esa campaña. Y no solamente en ese departamento, sino también en producidas, conectó un total de 68 carreras. Sin duda fue tremendo, incluso en cuanto a robos, con 19 estafas las que tuvo Leobaldo Piña. Nada más no le pudo arrebatar a Alejandro Mejía, el que hoy vemos con Durango. El departamento de cuadrangulares aquí conecta este largo batazo a la ubicación del varón Abraham Almonte en el jardín izquierdo, sin problemas. Atrapa con fly al 7 para el primer out. Se va dominado el peligrosísimo Leo Piña y vendrá a batear el Coco Montes. Acá viene Montes, que solamente cuenta con un turno legal. Fue un chocolate recetado en la primera entrada de RJ Martínez y después par de pasaportes para él. Se ha cumplido porque se ha envasado en dos ocasiones en el juego. Strike para Robert Montes. Los Piratas ya igualaron también los tres imparables que tiene en el partido el equipo de Chihuahua. Y están adelante en la pizarra 3-1. Esperando turno está también el venezolano Juan Yepes. Hay un swing de foul hacia atrás, mete el madero, hace contacto con la blanca, el Coco Montes. Y bueno, entra un poquito en pausa los decibeles en este momento del partido, porque el juego está ahí todavía. Ayer los Piratas también con esa ventaja llegaron hasta esta octava entrada, con diferencia de 12 en el juego. Defendiendo la zona de strike está el Coco Montes. El Coco Montes con 41 imparables al momento. Ya les platicábamos también que son total de 9 bateadores del equipo de Dorados bateando arriba de 300, incluido el mismo Coco, que hace contacto de foul hacia atrás.
1: A ver, Beto.
0: Sí.
1: Obviamente Fernando Pérez se mantiene en el juego como bateador designado. Emanuel Ávila se queda cubriendo las paradas cortas y Raulito Torres se queda cubriendo la receptoría.
0: Sí, ahí vemos al joven Torres con la careta ya detrás del pentágono. Está contra la pared aquí el bateador, afuera del lanzamiento del Barba Roja. Ayer decíamos en el partido, vino a lanzar en la octava entrada. Le lograron colocar un infield hit, pero terminó con el ponche liquidando a Lipsius.

0: para no recibir daño. La gente pide el ponche, viene el lanzamiento afuera. Estando a favor, no arriesga absolutamente nada Thompson. Afuera, y el trabajo en la receptoría que muestra también el chamaco. De Culiacán, Sinaloa, ahí está entonces mostrándose Torres una vez más en el partido. En momentos decisivos como aquella ocasión para él, cuando va a haber jugada, el batazo, directamente la rola a las paradas cortas, desde allá mete su disparo. Manuel Ávila, quien vemos ahora en esa posición que tenía Urías, y ya por el batallón 63 está cayendo el segundo out. Vendrá a batear Juan Yepes, que es también peligrosísimo. Es el cuarto bat de este equipo de Chihuahua. Les platicaba lo de Torres porque es curioso el caso que en aquella ocasión también en juegos de interzonas, aquí terminó siendo MVP enfrentando al equipo de Durango, donde viene un momento decisivo a batear. Aquí el batazo elevado que busca el varón Abraham Almonte, imposible, termina picando buena de hit, y luego ¿a dónde tiró el varón? Permite que avance el corredor y se va a meter hasta tercera. Vaya desconcentración acá de los Piratas. Juan Yepes con un sencillo llega hasta tercera, aprovechando el descontrol que vino por los Piratas a la defensiva. Fernando Castillo.
1: Sí, un cochinero lo que acaba de ocurrir. Por más que picó Almonte, ahí no le podemos recriminar nada. El batazo le quedó ligeramente corto, lo estaba jugando profundo. La agarró a mano limpia. Se quiso poner vivo porque sí, el corredor lo pudieron haber pescado fuera. Yepes corrió mal, ahí lo vemos. Pero el tiro de Almonte debió haber sido a segunda. Intentó tirar a primera y pues no tiró a ningún lado. Y terminó en el dugout de la visita, y esto lo aprovechó para llegar hasta tercera Yepes en error de tiro. Y bueno, la potencial carrera número 2 para la visita está a 90 pies. Y esto lo aprovecha el coach de pitcheo a salir a platicar con Darrell Thompson para que pues no se deje sacar de concentración por el error, y él a preocuparse únicamente por el bateador para sacar el último out.
0: Que sería, me parece, entonces la segunda visita, ¿no?, de el señor Dishman al Cerrito. Pues los Piratas no pueden confiarse, solamente son dos carreras la diferencia, y viene un hombre de poder como lo es el Catito Muñoz, el del Parral, Chihuahua, la caja de bateo. En un momento crucial del encuentro, en esta parte alta del octavo inning, con dos out, corredor a 90 pies del home. Seis cuadrangulares los que tiene Carlos Muñoz. Y 57 imparables, vaya gran cantidad. Por los Piratas, recordemos que el que mayor número de hits lleva es Connor Hollis, como lo hizo la temporada pasada, siendo de los peloteros de mayor contacto. Hollis, que lleva en total 63. Y Muñoz es uno de los que están pues ya cerca de esa cifra, contacto de foul hacia atrás. Lo atacó el Barba Roja, metió el madero. Esto se empareja entonces en el conteo con una bola y un strike para Carlos Muñoz. Ya significa entonces en la caja de bateo la del empate para los suyos. Viene con fuerza aquí el lanzamiento. Hay contacto. Vean cómo sale desde tercera Juan Yepes, que tendrá que regresar.
1: Sí, quiere pasarnos strike, Beto Centeno.
0: Sí, hubo contacto entonces en la caja de bateo del Catito Muñoz de foul. Sí, y la cuenta se empareja. Bueno, no, está en una bola con dos strike. Ahí está la repetición, no hay duda. Metiéndole presión, eso sí, allá el corredor por tercera al Barba Roja, que lo voltea a ver. Hay dos a una bola con dos strike. Suelta el pitcher, el contacto fácil para la ubicación del segunda base. Connor Hollis, batallón 43. Hubo amenaza tras esa jugada en los jardines, pero se va dominado Carlos Muñoz para el tercer out. Amenazó el equipo de Chihuahua. Así se fueron ya 7 y medias. En el Cruz Azul, Nelson Barrera Romellón, la pizarra nos dice 1 para Dorados, 3 para Piratas. Pausa y regresamos. 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

0: Javier Villalmonte ante el expirata de Campeche, Demetrio Gutiérrez. Adelante, Beto.
1: Así es, ahí está el zurdo. En el Cerrito de las Responsabilidades también tuvo actuación el día de ayer Demetrio. De hecho, fue el último pitcher que vino al juego por el equipo de Chihuahua.
0: ¿Te parece si damos un paseo por los demás parques de pelota?
1: Por supuesto que sí.
0: Como habíamos dicho, Tigres ya había ganado el primer juego de la doble cartelera en Cancún, 4-3 sobre los Sultanes. En el segundo van perdiendo 3-0 en la baja. Buenas noticias para los Piratas. En Saltillo, los Olmecas pegaron en el primero de la doble cartelera, 2-0, y van empatados 0-0 en la tercera en el segundo juego. En Laguna, cuando no pasa nada, bueno, en Laguna ganó Algodoneros el primero de la doble cartelera y bueno, sí pasó.
1: Sí, va a haber out del tercera base, así que
0: terreno de foul. Ganó Algodoneros, vino de atrás y ganó 6-5 el primero de la doble cartelera. Va perdiendo, así que va ganando el Águila 2-0 en la segunda del segundo juego. En Laredo van ganando los Tecos 4-0 a los Leones en la novena. Los Guerreros le van ganando 4-0 a Cereros en la cuarta. Los Diablos están cayendo 12-5 en la Ciudad de México en la séptima ante los Charros. Caliente le va pegando 7-1 a Pericos en la séptima. Y los Toros le están pegando 7-3 en la tercera a los Bravos.
1: Entonces, para estos dos equipos todavía pues mucha importancia el voltear a ver pues otras plazas por la situación en la búsqueda de zona de los playoffs, donde ya es momento de voltear a ver. Los Piratas están, decíamos, en su juego 50 en la campaña. Está en la caja de bateo el Jesse Castillo, que el día de hoy va de 3 nada con 2 ponches, buscando todavía su primer hit con la franela filibustera. Ayer Abraham Almonte también lo consiguió hasta el octavo episodio, que había estado en blanco sus primeras 3 oportunidades en la caja de bateo. Vamos a ver si pasa lo mismo aquí con Castillo.
0: Beto, ¿me puedo comer tus papas?
1: Adelante, Fer. Estabas tan nervioso con el inning pasado y Torres bateando que no paras de comer. Viene el pitcher, lanzamiento, ¿no? Pide revisión Demetrio. El señor umpire había señalado que era bola. Así que solicita el reto. Y cuidado que así se ha ido sin tirarle en los dos ponches el Jesse Castillo. Aquí, voltea a ver al catcher y la sonrisa ahí como que bueno, ya por fin. Por fin. El anterior también se fue en un reto el Jesse Castillo, así que se queda en este momento sin retos el equipo de Chihuahua. Ya perdió los dos. Jesse Castillo, decíamos, con esos números tiene 5 cuadrangulares conectados con el equipo de los Tecolotes. Su anterior franela y llegó a 53 hits. Una gran cantidad de imparables del veterano. ¡Qué gran historia! En la Liga Mexicana viene el lanzamiento, sale el contacto, la ubicación del segundo a base sin problemas. Mete su disparo, batallón 43. Están poniendo fuera para el segundo out a Jesse Castillo. Así que parece que se va a ir en blanco en su presentación. Vendrá a batear ahora el varón Abraham Almonte. El ex Olmeca de Tabasco. Guerreros de Oaxaca, su última franela defendida. Bueno, no, miento, conspiradores, aquí conecta el batazo que se va a ir bueno de hit hacia el prado del jardín izquierdo. Conecta, sí, su imparable en el juego, como el día de ayer, también en la octava entrada el varón.
0: Así es, y el primer imparable entonces para Demetrio Gutiérrez, que buscaba retirar en orden la octava entrada, y Almonte le dice Nanay, y viene a tomar turno Andrew Stevenson, ya con 2 fuera, pero corredor por primera.
1: Les atacan entonces los Piratas. Buscan dejarle un colchón importante a su taponero, que el día de ayer consiguió ya su salvamento número 13, Dan Kubiak, en la campaña. Y ahí está peleando entre el segundo puesto de toda la liga en cuanto a ese renglón. Tiene Demetrio, sale un contacto con un elevado enorme hacia el prado del jardinero izquierdo. Saben, zona buena, ya captura sin problemas el señor Franco, así que cayó el tercer out. Pues los Piratas se colocan a 3 outs para conseguir llevarse esta serie. Y el equipo de Dorados vendrá a buscar 2 o morir en el intento. Vamos, una pausa y regresamos.

0: también lo vimos en acción el día de ayer con esa efectividad de 1.71. En total son 21 entradas donde se ha requerido el trabajo de este taponero, que ha ponchado 12 rivales y ha otorgado 7 pasaportes. Le batean para .235. Adelante Fer Castillo a batear el equipo de Chihuahua, a buscar cambiar la historia con la tanda de sexto, séptimo y octavo.
1: Gracias, Beto. Al igual que ayer, Chihuahua viene a buscar hacer dos o a morir en el intento. Otra vez ante Dan Kubiak, que por su parte busca salvamentos en días consecutivos para darle la bienvenida con sexto, séptimo y octavo, es decir, Lipsius, Bonacci y Vizcarra. Lipsius va de dos nada en tres viajes, un ponche, una rola para doble matanza y un pasaporte es lo que ha hecho. Aquí está ya en cuenta de una bola sin strike, le pasan el segundo y no, dice el umpire, así que dos y nada de la cuenta. Los Piratas entonces le dieron la vuelta al partido en un pestañeo. El juego cambió por completo, les estaban tirando sin hit ni carrera hasta esta séptima entrada, y en esa séptima los Piratas le dieron la vuelta. Aquí le pegan sabroso a Dan Kubiak y se va a ir hasta el fondo del parque. Esto va a permitir que llegue sin ningún problema hasta segunda, porque además Stevenson tuvo algunos problemas en el central, así que le abren con doblete a Dan Kubiak, con un imparable más para la visita, que logran envasar al primero de la tanda y además ponerlo en posición de anotar.
0: Queríamos suspenso, dice el señor Kubiak.
1: No pues, queríamos nada, Beto Centeno.
0: Como el día de ayer, porque ayer pero no. Se envasa el primer rival, aunque se fue por pasaporte. Aquí ya está en posición de anotar.
1: Queremos
0: el corredor.
1: Irnos tranquilo, ni qué sufrimiento, ni qué suspenso, ni qué nada. A ver qué dice entonces ahora Bonacci, porque además el que se pare en la caja de bateo a partir de ahora representa la potencial carrera del empate para la visita. Este señor va de 2-1 en tres viajes. Lanzamiento abierto, primera bola mala. Él conectó doblete para hacer el primer imparable de la visita en la segunda entrada. Luego se sacrificó con fly en la cuarta para timbrar la única rayita hasta el momento de la visita. Y luego se ponchó en la sexta entrada. Así que en tres viajes lleva dos turnos legales, va de 2-1. Encuentra compañero por segunda en posición de anotar sin out. En cuenta de una bola sin strike, de costado Dan Kubiak, viene el derecho con el lanzamiento cantado. El primer strike, se empareja la cuenta en una bola con un strike. En el círculo de espera está Gilberto Vizcarra. Se prepara entonces el cerrador de los Piratas. Viene el lanzamiento cantado, el segundo strike, y ya lo tiene contra la pared en 1 y 2. La gente le empieza a pedir el ponche al cerrador. Viene el derecho, el lanzamiento, hay un contacto de foul hacia atrás que se mantiene con vida y mantiene la cuenta en una bola con dos strikes. Trabaja de costado el señor Kubiak. Checa el corredor por segunda, se toma su tiempo. Ahora sí viene para la goma, el lanzamiento, swing, abanica, no encuentra nada. Se está yendo por la vía del ponche, por segunda ocasión en el encuentro, el señor Bonacci. El primero en la labor de Dan Kubiak, y ya cayó el out 25.
0: Bonacci que el día de ayer se fue en blanco. Hoy recordemos, él pues terminó abriendo con el primer imparable en la segunda entrada para los suyos, pero pues lleva dos ponches consecutivos.
1: A tomar turno Roberto Vizcarra, que busca también su primer imparable. Va de tres nada con una rola, un elevado y un ponche. Se mantiene corredor por segunda, hay un out. Y en el círculo de espera, ahora Rafael Franco, quien también busca su primer imparable del encuentro. De hecho, los cinco imparables que llevan los Dorados han sido de cuarto, a séptimo.
0: Ahora, este no es Vizcarra, Fer, es bateador emergente. Sí.
1: Es Osiel Flores, igual que el día de ayer. Que con foul es el primer strike en la cuenta, va en cero bolas y un strike. Viene Cubia, que el lanzamiento, hay otro contacto de foul.

0: Ya lo montó, lo tiene contra la pared del 0 y 2. Veo nerviosa la señora del base ahí detrás de home. Que ahora sí está bien acompañada, tiene gente a su alrededor.
1: Bueno, ya tú la cuidas muchísimo, Fernando Castillo.
0: Me preocupa, Beto, me preocupa. Sí. Vela, está nerviosa, vela, está rezando.
1: Y hablaste todo el partido de la señora del base, ¿eh?
0: No había mucho de qué hablar antes de la séptima entrada tampoco, Beto. Hay tiempo pedido por el bateador, lo concede el umpire del plato. La cuenta se mantiene en 0 y 2. Tiene todo un mundo para trabajarlo, Dan Kubiak. Vamos a ver si vendría a tomar turno Franco o va a haber bateador emergente también por él. Ya que tampoco lleva imparable en el encuentro de tres nada con tres rolas. Cero bolas, dos strikes. Hay un out, corredor por segunda. Los Piratas lo ganan 3-1 en esta novena entrada en su parte alta. Viene Cubia con el lanzamiento, swing y no encuentra nada a la tierra. El tiro va a tener que ser a la inicial para que se cumpla el K23. Cayó el segundo out, cayó el out 26. El segundo ponche para Dan Kubiak, se mantiene además por segunda el corredor. Y la última esperanza para la visita se llama Rafael Franco. A un out de conseguir un salvamento más Dan Kubiak. Que si es Franco, ¿no? Beto,
1: ahora reviso porque me parece que tampoco es Franco, ¿eh?
0: Bueno, mientras tanto va a haber plática en el montículo.
1: Sí, no es Franco.
0: Volvió a salir el coach de lanzadores y me parece que, a ver, no, si es Álvarez todavía el que está en tercera. Y si ¿alcanzas a ver si es Ávila en las paradas cortas o metieron a Vaca?
1: El que estaba era Iron Man.
0: Geraldi Díaz es el bateador emergente.
1: Ahí está, sí, es el receptor que vino con el equipo melenudo, recordarás.
0: No logro ver si en la receptoría se mantiene Ávila o entró. Sí, sí, sí es Ávila. Pensé que habían metido a Vaca a cubrir las paradas cortas, pero no. El cuadro de Piratas se mantiene igual con el Jesse por primera. En segunda, Connor Hollis. En las paradas cortas está el Ironman y Álvarez en la tercera base. En los jardines, los Piratas tienen al Monte en el izquierdo, en el central Stevenson y en el derecho a Mitchell. Y en la receptoría, ahora Raúl Torres. Pues, Geraldi Díaz viene como emergente a intentar alargar este asunto. Bateando por el lado de los zurdos en contra del derecho cerrador de los Piratas de Campeche. Viene con el primer lanzamiento, amagaba con hacer swing, chengan con el umpire de tercera y dice que no cruzó. Así que es la primera bola mala en la cuenta del dominicano Geraldi Díaz.
1: Geraldi que está con su tercera franela porque inició con Leones, luego pasó con Acereros y los Dorados.
0: Una bola sin strike, viene el lanzamiento, queda ligeramente abajo, la está retando Raúl y creo que la puede ganar. El trackman nos muestra que sí logró pellizcar la zona de strike y esto emparejaría la cuenta en una bola con un strike. Y lo gana Raúl Torres de esta manera, Piratas mantiene el reto y ya se emparejó la cuenta en una bola con un strike. Bien ahí por Raúl.
1: No, y la importancia de guardárselo, Fer. En momentos claves del juego puedes usar pues esa nueva herramienta.
0: Sí, yo ya vi que te molesta bastante cuando los usan en la primera entrada.
1: Sí, se los gasta muy rápido.
0: En una bola con un strike está Díaz. Viene Cubia con el lanzamiento. Swing, abanica, no encuentra nada. Ya lo tiene contra la pared en una bola con dos strikes. Tiene tiempo de sobra para trabajar a Geraldi Díaz. Los Piratas a un strike de agenciarse la serie. Los Dorados tienen por segunda la potencial carrera número 2. La gente le pide el ponche a su serpentinero. Viene el lanzamiento. Hay un contacto de foul por el lado de tercera y se mantiene con vida el dominicano. Nos quedamos en una bola con dos strikes. Ahí veíamos a Fernando Pérez platicando con el joven Urías. Pérez, que vino como emergente, consiguió el imparable que en su momento empataría el encuentro a una carrera en la séptima entrada. Respondiendo Pérez de nueva cuenta con el madero que ha estado bastante encendido.
1: Y su spy llegó a ver pues la de la ventaja en ese momento.
0: Sí, con el doblete de Raúl Torres que trajo dos carreritas. Pérez ayer con par de dobletes, hoy también como emergente lo hemos visto, lo vimos en, sí, en Monterrey entrando también al quite como emergente, e incluso se fue para la calle. Así que atraviesa un gran momento el veterano Fernando Pérez. Una bola con dos strikes, lo hacemos de nuevo cuando pasa el avión por el Cruz Azul Nelson Barrera Romellón. Apenas logra hacer machucón de foul y se mantiene con vida Díaz peleando el turno, vendiendo caro el out. Ahí está el avión que pasa todas las noches sobre el Cruz Azul Nelson Barrera Romellón. Kubiak abrió la entrada con doblete de Lipsius, de ahí ponchó de manera consecutiva a Bonacci y al emergente Osiel Flores. Aquí viene el lanzamiento, apenas dice que no el umpire, vamos a ver si lo reta Raúl, es más, si lo reta Raúl lo gana Beto Centeno, pero ya volteó a ver a la caseta y se acabó la opción del reto. La cuenta se empareja en dos bolas con dos strikes. Si lo hubiera retado se acababa el juego, según lo que me muestra el track.
1: Posiblemente.
0: Dos bolas, dos strikes, dos outs. Viene el lanzamiento, hay un contacto por el lado de primera. La tiene el Jesse Castillo, va corriendo a la inicial. Él mismo pisa. Y se acabó el encuentro, señores. Cumple otra vez Dan Kubiak. Ha salvado el juego en otro gran duelo de lanzadores. Los Piratas ahora vienen de atrás. Y en la séptima entrada le dieron la vuelta al encuentro de estar permitiendo un sin hit, terminan agenciándose la serie y mañana en este mismo estadio buscarán la segunda barrida en casa en punto de las 7 de la noche ante la algarabía de la afición filibustera.
1: Victoria 22 para los Piratas de Campeche, también será la tercera serie que aseguren como locales en el Cruz Azul Nelson Barrera Romellón. Importante para los filibusteros tomar pues sin duda un buen camino a lo que se viene en la campaña, buscando pues recuperarse después de lo que fue la salida en los Interzonas, perdiendo esas dos series, una justamente ante este mismo rival, el equipo de los Dorados.
0: Los Piratas vinieron de atrás en un juego bastante apretado como fue el día de ayer. Gran momento de los emergentes Fernando Pérez y Raúl Torres, respaldando al picheo filibustero que continúa de gran manera en los últimos encuentros. Otra vez hermético el relevo filibustero. Los Piratas agenciaron entonces una serie más aquí en casa. La última fue ante los Leones de Yucatán, que fue por barrida, así que buscan repetirle la dosis. Nos vamos al resumen del juego. En la primera entrada, a pesar del pasaporte, colgaba la argolla con par de ponches RJ Martínez y la visita no hacía daño. Los Piratas de Campeche iban a recibir dos pasaportes, pero también con dos chocolates colgó la argolla Caleb Smith.
1: Era segunda entrada, en fila retiraba a sus tres rivales Richard Martínez, no había daño alguno, venían a batear los Piratas, se envasaba Jafet Amador con pasaporte, pero luego con ponche dominaban Urías y con fly al 6 iba dominado Kay.
0: En la tercera entrada, con par de rolas y un elevado, retiraba en orden en tres hombres el señor RJ Martínez. Los Piratas de Campeche por su parte también iban a ser retirados en tres hombres, como iba a ser la tónica del encuentro.
1: En la cuarta entrada iba a llegar con un fly larguísimo de Bonacci y las almohadillas congestionadas, la primera rayita del partido, pero no era suficiente para el equipo de los Dorados y luego los Piratas iban a ir dominados en tres.
0: En la quinta entrada, ante el relevo de el Chilín Márquez, a pesar de que regaló dos pasaportes, apretó el brazo y colgó la argolla a los Piratas. Como les digo, se fueron en tres hombres también en el quinto rollo.
1: En la sexta entrada venía el trabajo del relevo filibustero, aquí venía la doble matanza tras el batazo de Lipsius y luego el ponche para el tercer out. A la ofensiva los filibusteros en ese sexto episodio, seguía controlando a todos sus rivales el señor Caleb Smith, quien dominaba una vez más en tres hombres.
0: En la séptima entrada los Piratas de Campeche iban a retirar en tres hombres con el nuevo serpentinero, y en la séptima entrada venía la rebelión filibustera. Primero rompían el sigil con imparable de Álvarez, costaba la salida de Smith, luego vendría el imparable de emergente de Fernando Pérez para empatar el juego, y luego vendría el doblete productor de dos carreras de Raúl Torres, también como emergente, para darle la vuelta al encuentro y poner números finales de tres carreras a una.
1: Y nos vamos a la octava entrada del encuentro, donde venían a batear los Dorados. Abría la tanda Piña, que se iba dominado. También lo hacía Montes. Luego Yepes envasaba, pero lograba dominar el Barbarroja los siguientes.
0: Venía Cubia por el salvamento. Le abrían con doblete la tanda. Iba a ponchar a los dos siguientes. Y al final, con una rola a la primera base, iba a colgar la argolla para conseguir entonces el salvamento. Uno más para el cerrador de los Piratas de Campeche, que de esta manera se agencian la serie en casa ante la visita, y mañana buscarán otra barrida más aquí en el Galeón Filibustero. Por su parte, los Dorados buscarán el de la honra. Los números finales: una carrera, 5 imparables sin pecado para los visitantes, 3 carreras, 4 imparables y un pecado para los Piratas de Campeche. El pitcher vencedor, Beto Centeno,
1: pues sería entonces el señor Thompson.
0: ¿Quién tiró la séptima entrada? No, no sería Thompson.
1: Cambió la historia.
0: Sería Kevin Cups, el vencedor.
1: Obviamente se le da al que tiró
0: la séptima entrada, ¿no?
1: Vamos a verlo, porque definitivamente.
0: El derrotado sería el señor Barrón. Y eso, el salvamento sí sería para Dan Kubiak. Yo creo que la victoria se la van a dar a Kevin Cups. Pero bueno, ahorita confirmamos. Mañana la cita a partir de las 7 de la noche en el Cruz Azul Nelson Barrera Romellón. No nos queda más que agradecerle a todos ustedes por el favor de su sintonía en otro gran juego de pelota, y ojalá el día de mañana, si pudieran venir, pues qué mejor. Y si no, pues ojalá pudiéramos contar con su preferencia. Pues no, Beto Centeno, no han subido quién
1: okay ganó. Oye, lo que sí, que para mañana será Rose Carver el abridor por los Piratas, mientras tanto lo hará Gabriel Ponce por el equipo de Chihuahua, que buscará rescatar al menos un juego en esta serie.
0: Pues no queda más que agradecerle al gran equipo de AIM Sports, al frente de esta producción llevado hasta sus hogares a través de la señal de TRC por radio y televisión. A nombre de un servidor, Fernando Castillo, mi compañero Beto Centeno, que pasen una excelente noche. Nos vemos y escuchamos a la próxima.

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0: 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Haga la prueba del espejo, sonría muy cerquita y observe.
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0: quién le vas a dar tú el grande? ¿A quién le vas a dar el grande? Ajá. Y entonces, ¿a quién le vas a dar el chiquito? 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

0: 6, 15.
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0: 6, 28.
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0: Muy buenos días, Malopkin, Villa Beleche, este día 18 de junio, jueves 18 de junio. Estamos esta mañana muy contentos, su servidor Pepe Bencomo, Lilian Ávila, para ponerles buena música, comentarles de algunas cosas importantes, como por ejemplo que hoy juega México, y esta mañana pues algo fresquita en la mañana, la verdad que refrescó un poquito. Ayer fue una noche, igual una tarde muy calurosa, y pues también pues sin lluvia afortunadamente, pero pues otra vez con esta sensación de calor que nos agobia. Y que bueno, pues por lo pronto hoy amanece un poquito fresco, refrescó en la noche, y bueno, pues con mucha información. Los Piratas de Campeche obtuvieron un triunfo importante, iban perdiendo 1-0, un juegazo, igual duelo de picheo. Hay quien dice que los duelos de picheo no son juegazos, al final de cuentas es el dominio del, de la máxima del béisbol, que es el picheo. Así que pues ayer fue un duelo de picheo importante. Hasta la séptima entrada los Piratas de Campeche no habían bateado ni un hit, solamente se había envasado un solo jugador, Yafet Amador había recibido base por bola, y de ahí los Piratas no habían hecho absolutamente nada. Alrededor de 15, 16 jugadores en orden había retirado el pitcher de los Dorados de Chihuahua, un juegazo. Y viene la séptima y fatídica entrada y ¡pum!, que los Piratas de Campeche anotan hit y después ligan hit y después le dan la vuelta. Vienen emergentes que hoy sí respondieron, se ve que los emergentes tienen ganas de estar en la alineación titular, y sobre todo el chamaco Torres, que Raúl Torres, que entró de sustitución y se quedó como catcher, pegó un doblete que fue una línea entre corta y bien tendida, no llega el jardinero derecho, se lanza de cabeza, la pelota pega en el pasto, se va hasta el fondo y Raúl Torres impulsa dos carreras que al final de cuentas fueron las carreras que le dieron la victoria a los Piratas de Campeche, 3-1, un juegazo, la verdad, los que tuvimos oportunidad de seguir la transmisión a través de las plataformas de la televisión y de la radio, pues lo gozamos mucho, y los que estaban en el estadio, pues ni qué decir, ya sabe el ambiente que se vive cuando los Piratas de Campeche le dan la vuelta al marcador y vemos esos piratas aguerridos que no se rinden y que salen con todo. Pues ayer se repusieron de un juego casi perfecto, ver un juego sin hit hasta ese momento, segunda vez que este pitcher le tiraba un hit, un juego sin hit a los Piratas de Campeche. Se sobrepusieron, se remontaron y terminaron ganando. Hoy van por la barrida, esperemos que así sea, que le den, que le ganen los tres juegos a los Dorados de Chihuahua. ¿Qué pasó, licenciada? Buenos días.
1: Muy buenos días, Pepe, muy buenos días a todas las personas que nos están escuchando. Es que, ¿sabes qué? Disculpe usted, no le presté atención a lo que estaba diciendo. Me quedé con que al inicio dijo que hoy jugaba México con Corea del Sur. Ajá, entonces yo me quedé con que estabas hablando de eso y después de ahí dije que, y me perdí porque estoy viendo una información muy buena que, ahorita voy a decir. Y ahorita que dijiste los Dorados, no es que yo dije, a ver, espérame otra vez porque no te presté atención si querías que te diga algo, porque luego ya sabes que aquí nos agarramos de las greñas. Entonces, pues nada, no son las 6 de la mañana con 36 minutos. Es que yo ando todavía dormida, señor. 981-206-0976 para que nos empiecen a mandar sus mensajitos y aquí nos digan ustedes a quién le van, si a Corea del Sur o a la selección mexicana, porque esto se va a poner bueno en punto de las 7 de la tarde el día de hoy.
0: Sí, por eso dejé primero, agoté el tema de los piratas, porque la verdad que fue una hazaña lo de ayer, reponerse o sobreponerse más bien a casi un juego perfecto, nada más una base por bola, no la habían anotado, fue una buena hazaña. Lo más importante, que respondieron los jugadores que entraron en sustitución. Eso es muy importante, porque en el béisbol eso a veces se minimiza. Esa es una estrategia del manager, que le da la confianza a jugadores que están en la banca, pero no necesariamente quiere decir que estén digamos de segunda, sino al contrario, son jugadores que no entran en la novena titular pues por cuestiones de, a veces de nómina, de experiencia, de muchas cosas. Y bueno, salen con ganas de comerse el juego y hoy así se demostró. Entonces quería yo agotar el tema del béisbol para pues obviamente darle paso a lo importante del día de hoy, que es este juego que le podría dar la calificación a la selección mexicana. Este juego importantísimo porque Corea del Sur viene con todo. Entonces al ratito vamos a decirles ya todos estos detalles del juego. Vamos a empezar con música, licenciada, porque también hoy conmemoramos el nacimiento de un ícono de la música pop, de la cultura pop de los años 70. Estamos hablando, aparte, un ícono de la comunidad de LGTBTQI+, que pues también se sienten representados con sus canciones porque pues tiene muchos datos Rafaela Carrà. Estamos hablando de Rafaela Carrà, esta artista italiana que bueno, se hizo famosa en todo el mundo con sus letras, pero también con su forma de ser, y que hoy es una bandera también de la comunidad y que pues pone mucho sus canciones, así como las de Gloria Trevi, pero también la de Rafaela Carrà. Y bueno, estamos conmemorando que, o recordando que un día como hoy nace Rafaela Carrà, así que vamos a escuchar música de Rafaela Carrà y recordarla con esas canciones que quedaron para la historia. Vámonos, 6:39 minutos.

6:42 y escuchamos a Rafaela Carrá, cuyo nombre real era Rafaela María Roberta Pelloni, y fue una de las artistas más polifacéticas e influyentes de la cultura pop europea y latinoamericana. Revolucionó la música y sobre todo también esta faceta que tenía de ser muy irreverente en algunas ocasiones, y también trabajó en televisión, en Hollywood, y así que su corte de pelo, que también fue muy, muy, muy famoso. Nació el 18 de junio de 1943 en Bolonia, Italia, y falleció el 5 de julio del 2021 en Roma, Italia, a los 78 años debido a un cáncer de pulmón que mantuvo en secreto. Fue cantante, bailarina, coreógrafa, actriz y presentadora de televisión. Como parejas tuvo por ejemplo al actor Gianni Bancopagnini y el coreógrafo Sergio Japino, que nunca se casó ni tuvo hijos biológicos. Entre los grandes éxitos, pues ya escuchamos esta de Fiesta, Hay que venir al sur. Yo recuerdo una que se llama Mamá, dame 100 pesitos, que también vamos a escuchar. Y un dato importante, fíjese que en 1971 se convirtió en la primera mujer en enseñar el ombligo en la televisión pública italiana. Esto fue en 1971, durante el programa Cancionísima. Esto causó un gran revuelo y fue duramente criticado por el Vaticano. Hágame usted el favor. Y en España fue considerada un símbolo de la liberación y la libertad de expresión durante la transición posterior a la dictadura. Es un ícono LGBTQ, le decíamos, y pues debido a sus letras y a temas como Lucas, que hablan abiertamente de la homosexualidad, y la consagraron como una aliada de la comunidad, recibiendo el premio Ícono Gay Mundial en el World Pride de Madrid en el 2017. Pasó por Hollywood en sus inicios como actriz de cine, llegó a trabajar en la meca del cine junto al legendario Frank Sinatra en la película El Coronel Von Ryan en 1965. En una de sus famosas entrevistas en 1977 se declaró abiertamente comunista, afirmando que en una disputa entre trabajadores y empresarios ella siempre apoyaría a los trabajadores. Así que esa fue Rafaela Carrá. Y vamos a escuchar esta canción que sí yo alcancé a escuchar en la radio y creo que hasta siempre en domingo recuerdo. Mamá, dame 100 pesitos de Rafaela Carrá.

6:48 y recuerda que estamos transmitiendo a través del 89.3 de FM y el 920 de amplitud modulada a través del sistema de televisión y radio de Campeche hasta donde llegue esta señal. Un saludo cordial a todas las personas que están sintonizando esta mañana TRC Radio. Vayan donde vayan, estén donde estén, sintonicen la radio y sintonicen TRC. El número de WhatsApp para poder comunicarse con nosotros es el 981-206-0976. Y vámonos con más música y esta canción muy conocida igual de Rafael Acarrá, Pedro.

0: 6 de la mañana con 52 minutos y el día de hoy va a continuar el ambiente de muy caluroso a extremadamente caluroso con alto contenido, obviamente, de humedad y potencial de lluvias dispersas a ligeras a moderadas en las regiones sur y suroeste del estado, así que estén pendientes. Empezamos con una mínima de 22, amanecimos 22 grados la mínima y vamos a llegar a una máxima de 41, así que imagínense cómo va a estar el calor, y ya desde ahorita se siente ese bochorno que no quieres ni salir. O sea, de verdad que tengan sus medidas de precaución también, tomen agüita, su sombrillita y listo. Ya con eso traten de no salir a las horas que el calor se siente más. Y pues nada, hay que cuidarnos entre todos. Recuerdo que nosotros decíamos, ay no, pero no pasa nada, el calor está súper rico y todo. Pero ahorita, Dios mío, ya no lo soportas, no lo aguantas, ni siquiera en la sombra, porque se siente súper, súper fuerte ese bochorno y ese calor. Simplemente el aire se siente muy caliente.
1: Bueno, continuará el ambiente muy caluroso, no hay pronóstico de lluvia para hoy, tenemos una máxima de 41 grados, bueno, en la sensación térmica, pero más calor va a haber hoy cuando se empiece a acercar la hora del partido. Se va a poner muy, muy, muy intenso, porque pues todo mundo, muchas personas, digamos, ¿no?, desean que la selección mexicana salga hoy con el triunfo ante Corea. Ni modo, pues coreanitos van a tener que pasar por debajo de México, eso es la idea. A lo mejor hasta con un empate le convendría a ambas escuadras, pero pues muchos van a querer que gane México. Las probabilidades están a favor de México, las tendencias, los expertos, en fin, las cuestiones matemáticas le dan el triunfo a la selección mexicana. Victoria, y no por mucho, 2-1 más o menos. Estamos hablando de que México, la victoria de México está, porcentualizada en un 46.7% contra 24.4% de que Corea salga con la victoria, más o menos la mitad por ahí anda, y un empate, pues lo que resta de este porcentaje, que sería un 28% de probabilidades de empate. Hablan de que sí va a haber goles por la gran ofensiva que trae, y sobre todo la velocidad de Corea, y esto sería más o menos un 2-1 si fuera el triunfo de México, y tal vez si fuera el empate un 2-2. México gana. Una de las principales ventajas que tiene va a ser la localía, obviamente va a estar en el Estadio Jalisco, en Guadalajara, en Zapopan está el estadio Akron, y bueno, pues ahí México pues va a estar como local prácticamente, aunque va a haber afición de Corea, obviamente, pero la gran mayoría será a favor de México. Pero ya sabemos que los coreanos están hechos de otro material, que saben salir a pelear hasta el final, así que va a ser un gran juego, eso estoy seguro, por la gran calidad de juego que ya demuestra Corea del Sur. Y bueno, estamos también esperando que se dé a conocer la alineación, eso yo creo que va a ser ya muy cercana a la hora, porque acuérdense que nos echaron a César Montes, el defensa central, lo expulsaron y no verá acciones este juego. Y bueno, eso también podrá abrir la puerta para que el ataque surcoreano comandado por Song Hyun-min pueda anotar. Eso es lo que hay que ver. La apuesta es por más de 1.5 goles, es decir, que sí van a haber más de un gol. Así que vamos a ver qué alineación saca hoy Javier Aguirre. Su pronóstico, licenciada, si es que tiene usted pronóstico, ¿cómo sería?
0: Pues mire, señor, el día de hoy, creo que usted se va a equivocar. Yo siento va a ganar a lo mejor Corea. Yo digo que 2-1. No sé, porque sabes que los coreanos sí van a hacer sufrir a los mexicanos el día de hoy. Lo vimos en el partido pasado, que tienen esa facilidad para hacerlos correr, para hacerlos sufrir, para también estar metiendo esos goles. Entonces, pues yo digo que eso 2-1, más o menos 2-1. Y entonces, pues ahorita lo que estabas diciendo, que cómo va a estar la selección, pues es que el director técnico de México, Javier Aguirre, pues yo creo que se va a ver obligado también a realizar esos ajustes debido a lo que estabas mencionando de la suspensión del de César Montes. Y según dicen acá que el portero a lo mejor puede ser Rangel. También la defensa puede ser Sánchez, Álvarez, Vázquez, ¿no? Entonces va a estar muy padre, pero pues sí van a ser aquí que sufran los mexicanos, porque llega la selección de fútbol de Corea del Sur al partido de hoy contra México tras vencer a 2-1 a esta República Checa, colándose obviamente en este grupo A, ¿no? Y el equipo asiático pues está también muy muy muy fuerte y también es uno de los favoritos, así que se va a dividir el día de hoy este estadio. Va a estar una locura en Zapopan, así que vamos a estar viendo la cobertura completa en televisión abierta y también en diferentes plataformas, así que pues bueno, ya. Ah, y también dice Pepe Bencomo que vayan al Domo del Jaguar, que ahí lo pueden disfrutar, ahí pueden, a lo mejor ahí también puede estar, no es cierto, mentira, Eduardo se va al béisbol, pero pueden ir, disfrutar con su familia, con sus amigos, vayan y pues nada, ¿no? Ya saben, ¿no? Y aparte también pues estaba diciéndoles que el conjunto coreano también combina ese talento de figuras pues también consolidadas en las mejores ligas de Europa, con estos jugadores que son muy rápidos, que buscan sorprender en las velocidades, que es lo que te estaba comentando, y dicen que su máxima estrella es este jugador Song Hyun-min, que aunque no anotó en el debut, sigue siendo el alma y obviamente el referente, ¿no? Y también pues ahí también para todo, hay que disfrutar sobre todo el partido, hay que vivirlo con esa emoción, a quien tú le vayas, hay que disfrutarlo, y ya no, hoy sí decían los memes, no sé si los llegaste a ver, de que hoy a quién le van, si al arroz, o al picor, si al soju, o al tequila, o a esas, a las maruchas, o al ramen, entonces pues ahí vamos a ver.
1: No, pues hay que irle al frijol, a los frijoles, a la comida mexicana, tenemos que irle a México. Nos caen muy bien los coreanos, pero hay que irle a México. Y fíjese que a lo largo de la historia, ambas selecciones se han enfrentado 19 veces, considerando partidos oficiales y amistosos. El balance ha sido 9 victorias para México, 4 empates y 6 victorias para Corea del Sur. Se han visto las caras 2 veces en Copas del Mundo, ambas con victoria del tricolor. En Francia 1998, México ganó 3-1 en la fase de grupos a Corea, también con goles de Luis el Matador Hernández y un gol de Ricardo Peláez. En Rusia 2018, México se impuso 2-1 también, con anotaciones de Carlos Vela y Javier el Chicharito Hernández. El antecedente más reciente es que empataron 2-2 en un partido amistoso de preparación disputado en septiembre del 2025, donde los goles de México fueron de Raúl Jiménez y Santiago Jiménez. ¡Vámonos! ¡Vámonos!

0: Ya llevamos 169 días transcurridos y nos queda nada más y nada menos que 196 para terminar este 2026. Ayer lo estábamos viendo y decíamos, ay, qué rápido, ya se va a acabar este sexto mes del año y cada día vemos más cerca la Navidad. Estábamos contando con los compañeros qué es lo que íbamos a hacer, cómo es que íbamos a preparar los postres o qué nos gustaría comer. Entonces, pues ya cada vez vemos más cerquita. Yo siempre decía que cuando ya llegue septiembre, miren, se va volando los demás meses y se termina este año. Pero bueno, el santoral del día de hoy es para Marcos, Marcelino, Siriaco, Paula, Amando, Leoncio y nada más. Así que muchas felicidades a todas esas personas que tienen este nombre. Les mandamos un fuerte abrazo desde la cabina de TRC Radio y gracias por seguir sintonizándonos a través del 89.3 FM y 920 AM. Tenemos más música, más diversión. Recuerden también que hoy es jueves de Cocina Fácil Sabor Casero en punto de las 12 del día, donde les damos esas recetas fáciles en las que ustedes pueden preparar de una manera deliciosa también y en compañía de sus seres queridos, porque pues mayormente damos recetas como ensaladas, como sí, también puerco, pollo, carne, un poquito de todo, pero son muy fáciles en donde podemos decirle a nuestros pequeños también si nos ayudan y eso también les va a servir a ellos ahora que ya van a estar de vacaciones. Los niños ya están a unos días nada más para salir y estar disfrutando de esos días como nosotros lo hacíamos también de pequeños, que ya no queríamos ni regresar a la escuela. Pero pues hay que ponerles diferentes actividades para que no se aburran en casa. Hay muchísimas cosas que hacer, muchísimas cosas que ellos pueden igual descubrir. También, por ejemplo, póngalos a pintar, póngalos a hacer alguna manualidad. O también si ustedes tienen que ir al trabajo, pueden llevarlos a esas escuelitas donde los pueden tener también aprendiendo algún idioma o también reforzando a lo mejor el conocimiento en matemáticas o en diferentes materias que a lo mejor a ellos les cuesta un poquito de trabajo. El chiste es de que ellos siempre aprendan de una manera divertida y que sea más fácil para su crecimiento.
1: Bueno, ese es un tema importantísimo porque si de por sí ya estando en clases se está pensando, ayer lo comentaba inclusive la presidenta, le hicieron una pregunta al respecto y ella comentó que inclusive ella misma le ha preguntado a los chavillos cuando está de gira que cuánto tiempo están utilizando el teléfono, cuánto tiempo está en las redes sociales, y la sorpresa es que demasiado tiempo, y se está analizando esta posibilidad, y yo creo que muchos papás, mamás estarían de acuerdo en que por ley los niños de primaria no tengan acceso a tener el celular, y todavía pienso que hasta los de secundaria, pero bueno, primero los de primaria, ¿no? Que se distraen demasiado y ya dejan de tener cosas lúdicas, ¿no? Como por ejemplo los juegos. Así que sería importante, ahora que está por finalizar el ciclo escolar, como decía Lilian, estamos a una semana, el día 26. Es el próximo viernes, les queda una semana y ya sabemos que esa semana pues se va en fiestas, pachangas, en fin, y que también valoren eso, chequen ese detalle del tiempo en que pasa su chiquitín en el TikTok, en el Instagram o en cualquier otra red social, y pues invítelos a tener actividades lúdicas, tantas que hay, ¿no? Para poder entretenerse y utilizar la imaginación de otra manera y no todo está digerido como lo estamos viendo en una red social, que pues no es mala, al final de cuentas es un instrumento, es una herramienta, pero de la forma como la usemos puede ser mala o puede ser buena, como tantas cosas que el ser humano ha inventado, ¿no? Yo lo decía, normalmente siempre hacía esa analogía de tener una herramienta como por ejemplo un cuchillo en la mano, ¿no? Un cuchillo ya sabemos que hasta lo hicieron clásico, ¿no? Por ejemplo en la serie de Tarzán, que con un cuchillo resolvía su vida. Otro personaje que también con un cuchillo resolvía todo, a Rambo, y otro que una serie gringa que con una navajita resolvía todo. Bueno, son herramientas, pero esa herramienta también puede servir para hacer daño. Entonces depende de cómo la usemos. Es lo mismo el internet, es lo mismo el teléfono, que hoy tiene, si tiene el internet obviamente, y hasta que no tenga el internet, porque sin internet puede tener cientos de juegos. Antes eso nada más había una computadora o en un equipo. En mi época empezó con el famoso jueguito de ping pong de un Atari, que era un jueguito muy antiguo, y las maquinitas, que también, ¿cuántos niños no jugamos maquinitas que había que echarle monedas, ir a comprar y pasarse también horas ahí? Y imagínese ahora que está al alcance de la mano el famoso Roblox, que tiene unas cuestiones ahí medias extrañas que hay que cuidar. Entonces, ese es un análisis que los papás, las mamás deben de hacer ahora, ese balance de ver ya me acuerdo que decía la presidenta, que sería bueno que, como se hizo en los años 80s, que haya una canción en la televisión que les diga a los niños que ya es hora de irse a dormir, porque hablaba de la importancia que tiene el que los niños duerman mínimo sus 8 horas, sobre todo cuando son niños jóvenes, porque en ese el sueño es reparador. Los niños, cuando están durmiendo, crecen, todas sus células se van multiplicando y se van reactivando, pero hay que descansar. Entonces decía que sería, que ella recordaba la época en que Topollillo te decía que hay que irse a la camita, ¿no? Y eran los horarios idóneos para que los niños se les avisara. Igual la familia Telerín, tal vez a ti no te tocó, pero en el Canal 5 igual salían unos chiquitines que eran de la mayor a la menor, como 6 o 7 chiquitines que se iban caminando y brincando con una canción muy pegajosa, y te decían que ya había que ir a dormir, y era el momento en decirle a los niños, ya hasta aquí llegó tu hora. A mí me lo hicieron, me decían, ya esto no es hora para que usted esté viendo la televisión, y no podíamos ver la tele, nos mandaban a dormir. Yo por eso digo, al final de cuentas, en el momento tú lo sientes duro, pero funciona, te ayuda mucho, te marca límites, y no estés a deshoras. Ya cuando llegaban las vacaciones, pero era otra cosa. Entonces, la sugerencia es esa, que tengan horarios para que puedan tener acceso a estas herramientas tecnológicas, que son muy buenas, pero que si están demasiado tiempo también pueden ser nocivas para la salud de los chiquitines. Vámonos, 7:13 a.m.

7 de la mañana con 18 minutos y estamos transmitiendo a través del 89.3 de FM y el 920 de amplitud modulada desde esta cabina del Sistema de Televisión y Radio de Campeche hasta donde llega nuestra señal. Un saludo cordial a todas las personas que están sintonizando desde muy temprano TRC Radio. Que tengan un excelente día, ánimo en este día jueves. Ya estamos a jueves y un día importante en cuanto al fútbol, porque pues hoy juega otra vez de nueva cuenta la selección mexicana de fútbol. Se enfrenta a su similar de Corea del Sur a las 7 de la tarde noche en el estadio Guadalajara. Ahora van a ir al estadio de Guadalajara. Los partidos para el día de hoy: juega República Checa contra Sudáfrica, esto es más temprano, sería como a las 4 o a la 1, no estoy muy seguro el horario de este juego. Es República Checa contra Sudáfrica, son los 4 de este grupo que se vuelven a encontrar, y a las 7 el estelar de esta tarde noche, México contra Corea. Y en el cierre de la jornada 3, que ese sería el cierre de grupos, estamos diciendo que ese sería el 24 de junio, México contra República Checa y Corea contra Sudáfrica, y esto va a definir quiénes pasan a la siguiente ronda. Así que sí es importante, México podría hoy asegurar su pase en caso de llevarse la victoria con 6 puntos, pues ya tendría muchas posibilidades de estar en la siguiente ronda. Ojalá así sea, para beneplácito de muchos mexicanos que cuando llegan estos momentos de mundiales de fútbol, pues todos, como decimos, se ponen la camiseta. De ahí viene esa frase, ¿no? De se ponen la camiseta porque, pues sí, es literalmente uno, muchas personas se buscan, ¿no? Este es el caso del chavillo que, pues él nada más quería tener los colores de México, no le importó que su suéter fuera navideño, él vio el verde, blanco y rojo y dijo: de aquí soy y voy a apoyar a la selección mexicana. A eso se refiere en estos momentos, que de cualquier manera hablan de unidad nacional, en este caso en lo deportivo. Ojalá si fuese siempre el apoyo multitudinario para causas buenas, ¿no? En este caso, bueno, estamos hablando de el ánimo y el apoyo de un país hacia un equipo de fútbol. Al final de cuentas es una competición mundial que pues es meramente deportiva, y ya vimos que con muchas cuestiones no muy buenas, ¿no? En cuanto a lo comercial, en cuanto a lo que se trata de dinero, un mundial que ha tenido muchas quejas en ese sentido, un mundial muy monetizado, un mundial que ha elevado los costos, que ha puesto muchas trabas, que se ha convertido muy elitista, uno de los más elitistas de los que se tengan en memoria, y donde la FIFA queda muy mal parada. Y bueno, eso ya se ha hecho hincapié, se va a seguir diciendo y esperando, ¿no? Que de alguna otra manera la FIFA entienda que el fútbol, pues el fútbol le pertenece al mundo, no le pertenece a ellos, aunque ellos son dueños del negocio, en ese caso llamado FIFA, que es la federación que organiza este mundial y que regula todo esto, y que también pues hay que ver, hoy están intentando, por ejemplo, esto de los 48 equipos, ya hemos visto juegos buenos, otros no tanto, ¿no? Ayer también la sorpresa de Congo empatándole a Portugal, y donde vimos a un equipo de Portugal que no supo a qué jugar. Congo se defendió muy, muy, muy, muy bien, de las mejores defensas que hemos visto. Fue un juego interesante en el sentido de pues las capacidades no tan distintas y los costos, ¿no? La nómina del equipo de Portugal, que era muchísimo, muchísimo más alta. Estamos hablando de más de 500 millones de euros la nómina de Portugal contra unos 75 millones de euros de la nómina de la República del Congo, y que en la cancha pues eso no se notó. El equipo de la República del Congo se defendió pues bien, ¿no? Digamos como pudo. Sí tuvo momentos de peligro en su portería, pero al final de cuentas resolvió con mucho orden. Entienden muy bien la diferencia, y bueno, le apostaron a defender más que atacar, pero a la hora que atacaron también mostraron cierta capacidad. Tienen dos jugadores muy, muy, muy buenos, muy hábiles cuando tienen el balón en los pies. Bueno, esto es bueno, pero al final de cuentas la cuestión está en el manejo que a veces hay, ¿no? Está bien que países no tan desarrollados como, o países pequeños, ¿no?, puedan tener esta
capacidad de mostrarse, como también el caso del arquero Bocinha, que fue todo un caso ya, ¿no? En un arquero que de 40 años, que era electricista, imagínense usted, era trabajador de la electricidad, y de pronto pues él manda una solicitud, él quería ser portero 40 años, lo convocan y lo que ya se convirtió ese día, que también defendió, como lo dije en un post que hice,

ser todo un show verlo en el siguiente encuentro, cuando vuelva a jugar este equipo de Cabo Verde, que discúlpeme usted, pero yo ni siquiera sabía que existía un país o una representación que se llamase Cabo Verde y que tuviese una selección de fútbol. Yo me entero ahora en este mundial, y bueno, pues así es el mundo del fútbol. Y las cosas interesantes que están pasando, también ya se están quejando de que el patito, que también surgió en las calles de la Ciudad de México, ya lo están tomando las empresas como estandarte, como ícono, y pues a la familia y a los dueños no le han dado nada. En fin, tantas cosas que trae el mundial, pero lo más importante que nosotros pedimos es que haya unidad en torno en este momento a la selección mexicana, y que esa unidad se refleje en cosas buenas para nuestro país. 7:25 y seguimos con más música.

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0: 7 de la mañana con 31 minutos. Muchas gracias a todas las personas que ya nos mandaron sus mensajitos. Y obviamente muy buenos días a las conductoras, conductores y también a los usuarios del transporte coach que ya están yendo a sus diferentes actividades, obviamente. Y desde tempranito ya ellos andan en sus rutas desde aproximadamente como 5:20 de la mañana. Ya veo que están pasando para ir a buscar a los diferentes paraderos a todos los usuarios. Pero, ¿qué creen? 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Lo podemos ver en los diferentes carnavales y coronaciones del DIF estatal, quedamos impresionados, así que vayan de verdad a disfrutar una noche maravillosa y llena de emociones y de mucho talento. 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
0: Listo, vámonos con más música y esto que se dice Yo Quiero Chupar.

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1: Uno de los éxitos musicales más grandes y populares de la agrupación mexicana Super Lamas, que fue lanzado originalmente en el año de 1998 como parte de su álbum Todo lo que tengo. Esta cumbia tropical con un ritmo sumamente bailable y alegre, como la escuchamos desde el primer momento, y obviamente su letra pues recurre al doble sentido, ¿verdad? Del humor mexicano, jugando con la idea de pues de chupar con el contexto de las fiestas y el consumo de estas bebidas que tienen espumilla entre los amigos, y pues bueno, se convirtió en un himno indispensable para las fiestas, para las bodas, para los carnavales y también las reuniones en todo México y Centroamérica. Y estoy segura que el día de hoy a las 10, no, como eso de las 8:30, 9 de la noche, a lo mejor la cancioncita va a estar a todo lo que da, terminando el partido de México con Corea del Sur, a ver qué tal, recuérdenlo. Y también, si ustedes pues no tienen en dónde verlo, vayan y acudan al Domo del Jaguar, en lo que conocemos como Concha Acústica, para que ahí puedan ir a disfrutar de estos partidos que pues nos están dando de una manera pues muy accesible también, ¿verdad? Para poder disfrutar y pasarla a toda bomba.
2: Es que no es lo mismo gritar en tu casa solito gol que gritarlo ahí con 3,000 personas que seguramente se van a reunir y estar, digamos, en hermandad. A veces no sabes ni con quién. Así pasa, así ha estado pasando en las calles de la Ciudad de México, en el Zócalo, que me ha tocado ver algunos videos de youtubers extranjeros que llegaron a nuestra ciudad para disfrutar el mundial, porque ellos son normalmente son creadores de contenido que tiene que ver con fútbol, y pues no pudieron tener boletos de acceso al estadio, y pues se dedicaron a recorrer las calles, estar en los fanfest, y han tenido unos testimonios impresionantes, la verdad, hermosos, de personas que se sienten, que lloran a la hora de estar disfrutando el juego. En este caso vi algunos que eran del partido de la selección, la forma en que los mexicanos celebraron ese primer gol, se abrazan y esté junto a ellos, y si son extranjeros los apapachan y dicen que la información que llega a sus países de México es muy mala. Pues ya sabemos que hay dolo en los medios, en muchos medios de comunicación, y que le tiran mucho hate, como dicen los chavos, muchas noticias falsas de lo que sucede en México, y se crean una idea errónea de lo que es nuestro país, y cuando vienen por primera vez, como es el caso ahora, que muchos extranjeros, argentinos y otro tipo de extranjeros de otros países, inclusive europeos, llegan a nuestro país, se sienten arropados, cobijados, protegidos, inclusive en la Ciudad de México. Sabemos que hay de todo, ¿no? Pero bueno, la mayoría de las personas pues están divirtiéndose en estos fanfests y están celebrando y disfrutando en hermandad, esa sería la palabra, con personas que ni siquiera conocen, y tomando como referencia, pues bueno, esta unión que significa el fútbol y el en este caso la selección mexicana, y se llevan la verdad, un muy buen sabor de boca estos personajes que están llegando de otros países. Nos llega un saludo, y nos llega un mensaje que nos dice: hola, saludos a todos desde el COSH, Ruta Hospitales, saludando. Me pueden poner la de Paleto, Me Hice Una Promesa. Muchas gracias por sintonizarnos, en este caso pues de manera indirecta, pero pues gracias al transporte COSH que sintoniza RC Radio, es la Ruta Hospitales, y claro que sí, con muchísimo gusto estamos buscando esta canción para ponérsela y poder disfrutar esta pieza de Paleto que se llama Me Hice Una Promesa. Cuando son las 7 de la mañana con 41 minutos, en un ratito más estará con nosotros Mau Montoya y su reporte vial de esta mañana. Creo que todavía sigue cerrada la parte esta de la avenida Álvaro Obregón, que ya se están tardando en reabrirla, hace mucha falta esa vía que ya se ve pavimentadita. Esperemos que pronto ya esté funcionando, y ya la tenemos cuando son las 7 de la mañana con 41 minutos. Esta canción solicitada a través de un mensaje a una usuaria del transporte COSH que va en la Ruta Hospitales.

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1: En la línea telefónica, Mau Montoya con el reporte vial. Adelante, Mau, muy buenos días.
2: Gracias, Pepe, Lili, amigas, amigos, operadores y conductores, muy buenos días. Les informo que en Avenida Central vamos a encontrar el avance lento y carga vehicular desde la calle Altillo hasta el semáforo de Avenida Colosio. Circuito Baluarte presenta tránsito regular desde la Alameda hasta el mercado principal. En Avenida Gobernadores, tránsito que avanza continuo desde Avenida Cuauhtémoc hasta la zona de paraderos de San Pedro. Avenida Colosio mantiene carga vehicular desde la prolongación Allende hasta el cruce con la Avenida Patricio Trueba. Avenida Concordia, con tránsito lento por asentamientos de semáforos desde la calle 6 del Carmelo hasta la Avenida Aviación. Por López Mateos, llevamos buen avance desde la Glorieta del Seguro Social hasta Lazareto. Avenida Patricio Trueba, con carga vehicular que no deja de avanzar en la zona de Casa de Justicia. Finalmente, como bien comentabas hace un momento, recuerden que la Avenida Obregón continúa cerrada la circulación vehicular, no sabemos todavía para cuándo, y es que hay algo de tráfico en lo que son las rutas alternas. Les recomendamos manejar con precaución, guardar distancia de seguridad y llevar bien puesto el cinturón de seguridad. Límite, amigos, este reporte de Valiendo Ruta de esta mañana de jueves.
1: Muchísimas gracias, Mau Montoya, y esperamos los próximos reportes más adelante en otros segmentos aquí en TRC Radio. Que tengas un excelente día, Mau Montoya.
2: Gracias.
1: Oye, llégate al Domo del Jaguar a las 7, ahí, o por lo menos tus reportes también que tengan que ver con esta actividad que va a haber hoy ahí en la Concha Acústica y sus alrededores, que hoy juega la selección mexicana, Mau Montoya.
2: La selección, es correcto, por ahí estaremos informando, Pepe.
1: Sale, vale.
2: Si no, una vuelta también por ahí.
1: Dale, ánimo. Excelente día, Mau.
2: Excelente día.
1: Bueno, pues ahí está Mau Montoya y su reporte vial de este segmento, de este momento de la mañana. Y bueno, para Mau Montoya vamos a ponerles esta canción, una de las más vistas y escuchadas de Los Ángeles Azules, en este caso con Natalia Lafourcade, que le preguntamos a Mau, dijo una canción de Los Ángeles Azules, ¿cómo? Pues Los Ángeles Azules tienen un montón. Bueno, pues ahí está, la ruleta dijo que sea con Natalia Lafourcade y está dedicada para Mau Montoya, Nunca es Suficiente.
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0: Pues acabamos de escuchar El listón de tu pelo para Mau Montoya, que le mandamos un fuerte abrazo desde TRC Radio. Él ya está chambeándole para que más adelante siga con sus reportes viales del día de hoy, 18 de junio. Son las 7:56. Nosotros nos vamos el día de hoy, pero recuerden que les esperamos mañana en punto de las 6:30 a.m. Muchas gracias a todas las personas por mandarnos sus mensajes y obviamente regalarnos ese tiempito para poder escribirnos a través del 981-206-0976. Mañana también pueden hacerlo, si ustedes quieren el ratito, háganlo, manden sus mensajes, díganos cómo va a quedar México o Corea, hagan sus apuestas, lo que ustedes quieran, de verdad. Y pues nada, yo soy Lili Ávila, nos escuchamos y también nos vemos a través de TikTok, porque recuerden que ahí transmitimos en vivo. Y pues nada, nos vemos. Pepe, muchas gracias por haber estado y nos llegó un mensajito.
1: Sí, este mensaje que acaba de llegar dice: pongan porfa el exitazo que está sonando en todas las estaciones de radio, No te preocupes por mí, de Hugo y Diego, El legado con Arlet. Pues ya la tenemos y vamos a escucharla, esta canción, y con esta nos despedimos. Les dejamos con Qué Show y Olga Barrera y Sandra Costa. Hasta mañana, 6:30 de la mañana, Amanecer Campechano.

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ustedes están preparados para iniciar alegres esta mañana, vamos a darle pues, a estirarse, a lavar esta carita y a subirle a la radio. Yo ya estoy lista para divertirme y disfrutar de la música que tenemos preparada para ustedes. Quédense conmigo que ya inicia... ¡Qué show! ¡Qué show! Con Olga Barrera.

0: Hola, hola, ¿qué tal? Muy buenos días. ¿Cómo amanecieron, no, bebés? ¿Cómo están? Buenos días. Y vacilando, muchachos. ¿Qué tal? ¿Qué show? Muchachada, bienvenidas, bienvenidas a una nueva emisión de tu programa favorito, Matutino. Siki, siki, siki, siriki, siki. Y siki, siriki, siki. ¿Qué show? Aquí a través de TRC Radio 89.3 FM y 920 de AM, transmitiendo para ti en vivo. Oh, sí, ya ven, hasta compositora ya soy, muchachos. ¿Qué onda? ¿Cómo están? ¿Ya listas, ya listos para apoyar a la selección nacional en el partido que será el día de hoy? Ay, perdón, hasta me da la garraspera, muchachos. Es que me da emoción. Ahorita que estaba dirigiéndome aquí a TRC Radio, pues a veces paso por la Colosio, ¿no? Entonces, ahí en la Colosio hay un parquecito donde se reúnen a hacer ejercicio por las mañanas y andaban ahí las chicas echándole ganas al ejercicio. ¿Y qué creen? Todas con su camisa de la selección mexicana. Yo dije, ay, ¿qué por qué? Ya se me había olvidado. Y dije, ah, pues sí, con razón, si hoy juega México. Entonces, saludos, chicas, que andaban ahí, miren, moviendo el botezazo, haciendo el ejercicio de cintura. Ya saben, con el... con el palo, andaban ahí, miren, afilando esa cinturita de avispa. Y pues a todo dar ahí las chicas haciendo el ejercicio matutino como debe ser, para iniciar el día bien a gusto, haciendo ejercicio, escuchando buena música y obvio también ahí seguramente escuchando su estación favorita, TRC Radio, ¿verdad, chicas? ¡Sí! ¡Eso! Y a todos los que también el día de hoy estén transitando por las calles de Campeche, que hayan ido a su trabajo también con la camisa de la selección, así como cierta persona que estoy viendo.
1: Insoportable.
0: No, está súper padre. El ambiente mundialista. Aparte es, pues parte ya de la historia de México, ¿verdad? Otro mundial en el cual es sede, pero bueno, en esta ocasión compartiendo también sede con Estados Unidos y con Canadá, pero hay mucha gente que está pues viviendo realmente la intensidad del fútbol y viviendo también esta pues esta etapa, ay sí, esta etapa en la cual pues somos nuevamente sede de un mundial. Hay gente de muchísimos lados en México y pues la otra vez estaba viendo un videíto que fue en Monterrey, en un restaurante, en donde había una mesa con muchos chicos güerillos, suecos me parece que eran. Sí, eran suecos, ya me acordé. Que estaban disfrutando ahí, pues de un momento padre, ¿no? En el relajito, ya saben. Y en el otro lado habían una mesa de puras chicas mexicanas. Entonces, que se acerca una de las chicas y y empiezan los otros. ¡Beso! ¡Beso! ¡Beso! Muchachos, y que pues ya andan conociendo gente de otros lados que se dan tremendo besote y ponen México 0, Suecia 1. ¿Por qué? Porque pues la chica ahí se acerca muy muy sigilosamente y el muchacho dice, órale, pues venga, Chepacán. Entonces imagínense todo lo que estará pasando alrededor de los lugares en donde pues hay muchísimas personas que están de visita y pues vienen a México a conocer a algunos de ellos, otros tal vez ya habían estado por aquí, pero pues vienen no solo a conocer nuestro país, nuestra cultura, nuestras tradiciones, sino pues también a la gente, ¿verdad?
1: ¿Qué cultura quieres conocer, bebé?
0: Mira, conoce lenguas.
1: Ándale, pero ¿cuál?
0: O sea, nuestra lengua, nuestro idioma mexicano, español, español. Ándale, con sus...
1: Ya te aceptaba, mi ami.
0: Sus modismos mexicanos, amix, ¿no?
1: Sí, sí.
0: Pues sí, sí. Claro. Pues sí. Oigan, pues hoy es jueves de Rebobinando. Tin, tin, tiririririn.
1: ¿Te la pongo? Tiririri.
0: Espérate, todavía, neni, todavía.
1: Ya la tengo listo, ¿eh?
0: ¿Ya?
1: Está todo, mira, güey.
0: Mira, espérate, chiquita, my baby. Oigan, sí. ¿Qué? Hoy es mi día favorito. La verdad es que el día de Rebobinando me fascina. Entonces, si tienes tú alguna canción en especial, hoy vamos a tener así canciones como que más estilo rockerón. Rockerón, hip hoperón, no sé, de todo un poco. Pero si tú quieres alguna en especial y es aprobada por la federación, con todo gusto te la ponemos, nene. 981-206-0976. Yo digo en inglés, pero si tú quieres en español, pues te digo, si lo aprueba la federación, aquí te la ponemos. 981-206-0976. Ahora sí, por favor, mi querida DJ, alias la niña pulpo, porque anda con las manos bien ocupadas ahí en cabina, haciendo de todo un poco. Sí, será amable de poner la cortinilla, señorita, claro, por favor.
1: Sí, bebé. Ahí te va.
0: Ahí va, chiquillos.
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0: Contaré la historia de una famosa persona.

0: zona. ¿Cómo está chistosa esa canción, mira?
1: Todos la conocen.
0: Con el apodo de Chona.
1: ¿Su marido qué dice?
0: Ya no sé qué hacer con ella.
1: ¿Por qué?
0: Porque diario va a los bailes.
1: ¿Y qué pasa?
0: Se compra una botella.
1: ¡Ay, la Chona!
0: No, no puede ser. ¿Y sabes qué también pasa?
1: ¿Qué pasa?
0: Se arranca la banda.
1: ¡Ay, con la primera canción!
0: ¡Sí, no manches! No. ¿Y sabes qué pasa?
1: ¿Qué pasa?
0: Que la Chona.
1: ¿Qué le pasa a la Chona?
0: Luego, luego.
1: ¿Qué se pone?
0: No. ¡Busca bailador! Ah. ¿Y sabes qué más pasa?
1: Y así podemos seguir.
0: La gente la mira, ¿no es cierto ya?
1: ¿Y qué le pasa a la gente?
0: Comienza a mirar. Ah, no, comienza a gritar, comienza a gritar. Ven a la Chona y comienzan a gritar.
1: Y gritan.
0: ¡Bravo, bravo, Chona! Nadie te puede igualar. ¿Y sabes qué más pasa?
1: ¿Y
0: la
1: pasa?
0: Chona se mueve.
1: ¿Cómo se mueve?
0: Y la gente le grita. Ya basta.
1: Arrimó el Querétaro.
0: Ay, ay, qué buena esa canción. Me gusta, me gusta. Es que yo no sé qué pensaban los Tucanes de Tijuana cuando hicieron esto. ¿Será que sí existía la Chona?
1: Seguramente era alguien en quien se inspiraron.
0: Era una fan de los Tucanes, dale, de Tijuana, ¿no? Sí. Así, ahí está la Chona. Ya llegó. Oye,
1: ¿qué pasó?
0: Me acabo de acordar de algo.
1: ¿Qué pasó, Ami?
0: ¿Ya escuchaste la nueva canción de Arlet?
1: No.
0: Con don Hugo Fernández y Diego Fernández. Que don Hugo Fernández tiene una voz, de verdad, así, wow, potente, potente. Diego canta bien. Pero Arlet, muchacha.
1: Oye, pero no ubico ni quién es Arlet.
0: Arlet, mueve la cadera.
1: Es Arlet.
0: Es Arlet.
1: No, no sabía.
0: Arlet del... las que bailaba con el pulpo.
1: Ay, que ya regresaron, ¿no?
0: Ay, no.
1: Sí, anda ahorita circulando en redes. Justamente lo veía.
0: No, pues sí, ya se agarraron del chongo.
1: Pues ahorita ya salieron screenshots en donde están juntos de nuevo.
0: Ah.
1: Ay, sí. Todo el mundo ya le dice ya, Arlet y ya el don señor, sí, váyanse. Ya. Ya. Ya.
0: Sea.
1: Ya.
0: Giren.
1: Ya.
0: Giren.
1: Como trompo.
0: No es cierto, don pulpo. Me cae bien el pulpo. O sea, me gusta su música.
1: Pero bueno, ¿y qué pasó con la canción?
0: Bueno.
1: ¿Canta bien?
0: Luego la ponemos para que juzgue usted mismo. No, mejor no.
1: No, no.
0: No manches, o sea.
1: La ponemos en un día que tengas programa así, grupero.
0: Ándale. O sea,
1: nunca.
0: Ay, ¿por qué eres así?
1: Ay, que por cierto.
0: ¿Qué?
1: Me ofende que ayer no hayas escuchado el programa porque fue un especial de Pablo.
0: Ay, amiga.
1: Es todo lo que diré.
0: No, amiga, es que estaba...
1: Es todo lo que diré.
0: Estaba oficinada. Oficinada. ¡Ay! Mensaje, Dios mío. Dios mío. Oh my God. Oh my goodness. A ver qué dice por aquí.
1: Bien.
0: ¿Qué es el mensaje?
1: Se está reportando la banda.
0: ¿Quién se reportó? Buen día. Buen día, ¿cómo está usted? A ver, dice aquí.
1: Van llegando los mensajes. Aguánteme, gente, que hay muchos.
0: Hola, aquí ya pendiente del programa. Saludos, amigas de la radio, como siempre, desde la ruta hospitales del coach. Hola, Amix, ¿cómo estás? Muy buenos días. Que tengas maravilloso día, corazón de melón. Dicen, ni se esfuerzan en hablar como yucatercas. No, hombre, todavía no es la hora. Buen día, qué show. Saludos a esas mujeres bellas y picaronas. Bendiciones. ¡Ah, nené! Saludos. Muy buenos días, muy buenos días. Qué bueno que andan por aquí. Y pues ahora sí, Amix, ya la cortinilla oficial.
1: ¿Ya la puse?
0: Ya sé, ya sé.
1: Yo ya la
0: puse. No, ya sé, ya está, okay. Ya está. Ahora, ¿con qué canción abriremos el día de hoy? Aquí, esta sección, bueno, este día, no sección, este día de Rebobinando, pues nada más y nada menos que con unos chamacones, que ya no están tan chamacones. Uh-huh. Esta canción es muy buena.
1: ¿Cuál? A ver, dame pistas.
0: De AC/DC. Thunder.
1: Ay, ay, ay, ay.
0: Se llama Thunderstruck. Ah, ¿verdad? Uh-huh. Rockerona, chabocha. Sí, un ratito para que nos aloquemos aquí a mover la cabecita así de ya sabes con
1: sí, y yo
0: okay. Ay, a mí sí me gusta. Sorry for you, hashtag y soporta.
1: Y soporta. No, no soporta, panzona. A ver, ay, ¿qué más?
0: Y ya nada más vamos a escucharla. Ahorita okay. Venimos. Manda su mensajito 981-206-0976. Hasta con canción incluida. Música DJ. Ahorita venimos.

0: ¿Y verdad? Saludos, saludos a ese muchachón. Óyeme, Edaí, no es ahí, Edaí. Se me fue una letra, contador, disculpe usted. Oigan, bueno, pues ya andamos de regreso aquí el día jueves de Rebobinando. Amix, ¿cuál es tu género favorito musical?
1: Es que me gustan muchos, creo que el pop.
0: Ándale, igual yo.
1: Sí.
0: Súper popera. Ajá. Después. Espérate, ¿pop en español o en inglés?
1: Ambos. Pero, pero, o sea, sí.
0: Yo me inclino más hacia el inglés.
1: Ambos, no. ¿Sí? Es que me gustan, pero siento que sí más como el pop.
0: Eres poperona. Uh-huh. Sí, yo también. Me gusta mucho el pop.
1: Pero, ajá.
0: Dirty pop.
1: Igual, mucho, me gusta mucho ahorita descubierto que la música así como indie, la de Siddhartha, ya sabes, más o menos. Uh-huh.
0: Sí, muy bien, Amix. ¿Sí? Yo sí, pop.
1: Por ejemplo, igual los Bunkers, los he estado escuchando.
0: Está padre.
1: Y las bandas así como antiguillas, como Bolovan.
0: ¡Ay, muchacha!
1: La Unión, y así, ya sabes.
0: ¿La Unión?
1: La Unión. La...
0: ¿En serio? O sea, la Unión pues ya tiene más tiempo atrás.
1: Sí, no sé, pero...
0: Es muy buena, pero digo, en serio, porque pues tú así como que te pongo música de tiempo atrás y me dices...
1: Pero a veces es que las tuyas son de Backstreet Boy y de...
0: Ay, no es cierto.
1: Muy tiempo atrás.
0: No es cierto.
1: Claro que sí.
0: No es cierto. Las mías, bueno, en Rebobinando.
1: Ajá.
0: Sí nos vamos muy atrás en el tiempo.
1: Exacto. Esas bandas se me gustan mucho.
0: Ya.
1: Sí. Igual hay unas, que ahorita no me acuerdo, pero sí, Duncan Du.
0: Sí, ya llovió, Amix.
1: Sí, me gustan.
0: Dice por aquí, yo soy más fresa. Porfa, si se puede, Heartbreaker de Mariah Carey. Ahorita mismo no estamos procesando ese tipo de solicitud. No es cierto. Nada más porque eres tú, Gustavo, No, esa canción me gusta, está chida, está chidolia. Bueno, ahorita regresamos, vamos con más music. ¿Les gusta Eminem? ¿Te gusta, Mine?
1: Ah, ¿sí?
0: Sí.
1: Después podemos ir a un corte musical. O sea, a un corte comercial.
0: Ah, bueno, está
1: por
0: bien.
1: Por favor.
0: Lo voy a pensar. Nada más.
1: De un minuto.
0: Está bueno.
1: Y un mitad de este muchacha.
0: Está bien, muchacha. Vamos con Eminem y esto se llama Lose Yourself. Uh-huh. Me encanta. If you had one chance, one opportunity. Lo único que me dice es lo único. Vamos con Musiqueux. Ahorita regresamos. Si quieres alguna en especial, pídela, solicítala, que llegue tu oficio antes de las 9 de la mañana al 981-206-0976. Ahorita regresamos.

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0: Hola, hola, hola, ¿qué tal? ¿Cómo están? Ya estamos por aquí, ándale. Eso, eso me gusta. Ese sonidito me gusta, me encanta, porque tienes un mensaje. A ver, ¿qué dice por acá? Chancaracachacacham. Una rola de Vilma Palma y Vampiros, la de Bye Bye. No es cierto. Okay.
1: Faltó un mensaje.
0: Okay, dice, ¿pueden poner la rola de It's My Life de Bon Jovi? Okay, claro que yes. Y por aquí dice, la verdad que la Arlette se dedique a bailar. ¿Cómo eres, lobito? Dice, canta mejor la Chimoltrufe.
1: Ay, lobito. Qué mala la banda, Ahora me caen bien.
0: No, pero buen punto, buen punto. O sea, sí, que baile, que baile.
1: Zapatero a su zapato.
0: Sí, sí. Que baile Arlette, que baile Arlette, que baile Arlette.
1: Ay, a ver.
0: Voy a cantar, chamaco. No, no, por favor. No, no es cierto, Arlette. No es cierto, mamita. Que nada te delimite. Tú puedes.
1: Bueno.
0: Ay, no. Luego te la pongo a mí.
1: A mí.
0: ¿Qué pasó?
1: Nada.
0: Ah, pues que íbamos a decir algo así. ¿Qué hiciste?
1: Nada.
0: Nada. Ah, bueno.
1: Aún.
0: Nada. Bueno, chamaca. Vámonos. Vámonos.
1: ¿Con qué?
0: Con la canción de Heartbreaker de Mariah Carey, que ya nos la pidieron, y ahorita vamos con las demás. Con todo gusto, las 8:36, todavía hay tiempo.
1: Hoy andas muy complaciente, ¿eh?
0: Sí, claro.
1: Estoy bien.
0: Hoy andamos bien. Con Tokio Morokio, porque hoy es jueves, estamos felices, el cuerpo pide salsa y juega la selección. Hoy andamos vestidos de México, bueno, yo no, tú sí. Pero muchas personas que venía, yo venía pues en camino aquí a la radio, vi que varias personas traían su camisa de la selección mexicana.
1: Bien puestos con la camiseta.
0: Así es, a pesar de que el juego empieza, bueno, la transmisión especial empieza desde las 6:30, me parece que el juego es a las 7.
1: A las 7.
0: Y
1: contra
0: también
1: Corea,
0: contra
1: baby.
0: Corea.
1: Ay, hoy se va a decidir.
0: Va a estar bueno, va a estar bueno,
1: nene. Guacamole versus kimchi. ¿Cuál va a ser el favorito, el elegido?
0: Ah, Maruchan versus Nikki, estaban poniendo igual ahí. Redes sociales, oíganse pasta.
1: Hoy se va a saber qué va a pasar. Que si las Huntrix o las Divinas.
0: ¡Ah!
1: Oye, bebé,
0: ¿qué pacho?
1: Hablando de, bueno, no tiene que ver con el fútbol, pero que la Lupe.
0: Ah, anda con todo.
1: Ay, esa mujer de verdad.
0: Y Dua Lipa preciosa.
1: Está, mira, con las manos ocupadas esa mujer, ¿eh?
0: Pero tremendamente, es que está de luna de
1: ¿los
0: miel.
1: ¿Los viste en la fuente?
0: Sí, Clarín, él también, las manos ocupadísimas.
1: Sí, pero bueno, ¿y dónde están? Bajo como de una cascada o algo.
0: Ay,
1: o sea,
0: sí.
1: Ay, muchacho, yo lo vi, dije, sal de ahí.
0: Contexto para el que esté preguntándose, ¿de qué hablan estas dos chamacas? Ay, chamacas.
1: Sal de ahí, déjame entrar. Oh.
0: Miren, es que Dua Lipa, esta cantante preciosa, bella, que también
1: nos gusta,
0: nos encanta, y hay que ir a un concierto de Dua Lipa, sí o sí. Bueno, recientemente se casó en Italia, todo romántico.
1: Ay, precioso,
0: hermosísimo. Se casó con el actor Callum
1: Turner,
0: que sale en la película, bueno, yo ahí lo ubico en la película, sí. Animales Fantásticos, es el hermano de
1: Scandal, ¿no? ¿Cómo se llama?
0: Sí, pero
1: del protagonista, pues.
0: Eddie Redmayne.
1: Ándale.
0: Del actor, bueno, en la película. Entonces, bueno, ya se casan, así todo precioso, cierran un chorro de calles en Italia porque en estas calles iba a ser la celebración y shalala.
1: Una cosa pueden.
0: Majestuosa. La que puede.
1: Puede.
0: Que suelte el bar.
1: No podrá, mi Dua Lipa.
0: Así es. Entonces, pues, deciden quedarse romanceando en Italia.
1: ¿Y quién no, verdad?
0: Pues,
1: imagínate,
0: claro.
1: Vivir.
0: Ay, muy el claro. Bucle, el bucle. Bueno, entonces están los dos como debe de ser, que no se pueden quitar las manos de encima. Como buenos recién casados, ¿no?
1: Claro.
0: Y ya los cacharon ahí en unas fotitos donde están bajo como una cascadita. Ay, pero
1: ¿dónde están las manitos de mi Dua? ¿Dónde están, pues, sus manos?
0: Allá donde tiene el interés en estos momentos. ¿No?
1: ¿Qué hace?
0: Para que no se le pierda.
1: Yo no sabía que este hombre también tenía ahí venta de chicles y así. Porque la Dua estaba.
0: Le dijo. Le dijo, vamos a ver a México, ya tienes la botana. No, ¿por qué? Y este paquetazo, ya sabes. Así.
1: Duda dijo, ya me metí a dieta y tú me traes este ya.
0: Ay, no.
1: Es que están descontrolados, ¿eh? Sí, están me encanta.
0: Y luego, después de eso, que pues Dua Lipa tiene la mano, pues ahí donde...
1: Uh-huh.
0: La zona roja. Ay, sí. Están... pues contemplando la hermosura de la Fontana di Trevi. Uh-huh. Y el muchacho tiene su manito, uh-huh, ahí en su pompi de la Dua. Andale. Así diciendo, este terreno, este es mi terreno. Andale, nadie venga a cosechar en este terreno porque es mío.
1: Y es la hora, ya nos pasamos.
0: Ya nos pasamos.
1: Sí, claro, bebé, está la Dua Lipa. Los dos están. Ay, bebé. Es que yo nada más los veo y digo, ay, Dios mío.
0: Sí, no se sueltan. Pues está bien, están claro, recién casados. O sea, denle vuelo a la hilacha, nenes.
1: Ay, pues sí.
0: Bueno,
1: para eso es.
0: Ándale.
1: No se va a gastar. Que se lo coma lo gusano, bebé.
0: No, que lo gasten ellos.
1: Gastado se va a hacer.
0: Bueno, ay, qué bonito. Otro mensaje, gracias. Dice por aquí, ay, una rolita de Radiohead, Creep. Ay, me encanta. Vamos a ponerla, espérame, a ver, son una, dos y tres pendientes.
1: La de Soy una crepa.
0: Oíla. Bueno, saludos a mi amiga Fátima, preciosísima, que nos está escuchando.
1: Saludos, Fátima.
0: Besos, Amix, preciosísima.
1: Oye,
0: ya
1: sigo esperando que te decidas cuándo ir.
0: Ya me dijo, pero no me ha dicho cuándo.
1: Pues yo estoy esperando
0: aquella sesión.
1: Yo ya estoy más que puesta, yo ya estoy lista. Pero acá la Amix no se decide. Yo ya quiero mostrar la carne.
0: Ay, luego les decimos de qué se trata, amigos. Pero se vienen cositas.
1: Ay, las cositas que se van a venir, bebé, cuando las vean.
0: Ah, sí, muy, muy padres, ¿eh? Buen Fátima, material, amigos.
1: Métele presión a Olga, por favor.
0: Pues es que ya le dije. Y...
1: ah, bueno, ya.
0: Pues son unas fotucas, amigos. Uh-huh. Pero están bonitas.
1: Y se van a ir a nuestra página azul.
0: Ah. Son muy cuidadas.
1: Ay, sí, con mucho profesionalismo.
0: Así es.
1: No van a ver ahí nada espantoso.
0: No, para nada. Pura cosa preciosa.
1: Así es. No, chula. No es tema de Halloween ni arañas, pues nada.
0: Ay. No, amigos, así en señoras casuales. Señoras de las lomas.
1: Eso, esa es la vibra que estamos manejando.
0: Clarín.
1: Así es.
0: Bueno, vamos
1: ahora sí con la música.
0: Heartbreaker de Mariah Carey. Ay, sí. Mariah Carey. Y después nos vamos con otra canción que nos solicitan así de una vez. It's My Life de Bon Jovi. Okay. Así las dos seguiditas.
1: Okay.
0: Ahorita venimos, chuladas. Gracias por estar solicitando rolitas. Ahí van.
2: Yeah.

Oigan, oigan, rockerísimo, rockerísima esta canción. Ay, Gustavo, nada más porque eres tú te consiento, Bueno, ya, ahora sí, silencio y disfruta la canción.

0: 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Ya lo ven, andamos consintiendo aquí a nuestros queridísimos radioescuchas, tu Insta, Amix. Chécalo. Ay, amigos, qué bárbaro, qué cosas se anda topando uno de cosas que pasan en las canchas, en los partidos del mundial. Qué bárbaro, ya no hay pudor. Oigan, bueno, apoyar hoy a la selección. ¿Qué van a hacer de botanita? Cuéntenmelo todo. A mí como que se me antoja un dip con chipotlito y cebollita así.
1: ¡Ay, qué chavocho, mami!
0: Ay, sí, así con cremita y unos sabritones, chava. ¿Cómo me encantan los sabritones?
1: Me encantan, ¿eh? Aunque me escalde mi lengua, bebé.
0: Eso menos te iba a comentar. Me gustan un montón los sabritones. Y, pues, como es temporada de mango, tengo un montón de mango en mi casa gracias a mi amiga Kenia.
1: ¿Y yo cuándo?
0: Mi amiga Kenia. Llevo un sabucán. No es cierto, no un sabucán, pero sí varios manguitos y ya cortaditos. Ya hay unos en el congelador para poder hacer un smoothie. Ahí está. Ya llegó, ya nos vamos.
1: Ya vámonos.
0: Ya llegó.
1: Agárrate escoba, mami. Ya vámonos. Vámonos. Eso, también viene uniformado, ¿eh?
0: Ah, también con su camisa de México.
1: Ahí ya te cuento un chisme.
0: Yo también lo quiero escuchar.
1: No te va a interesar.
0: Ah, está bueno.
1: No, es que ayer fui a la plaza. No,
0: córtenme, gracias.
1: No, para no estorbar.
0: Exacto.
1: No, ayer fui a la plaza y pasé a una tienda y vi un perfume. Que de verdad, nada más iba yo pasando y sentí el olor y dije, de aquí soy. Pregunté su precio, muchacha, caro, pero dije, lo voy a juntar mi dinerito, me voy a comprar. Porque dije, este huele a kilómetros, no me va a ganar. Fue lo primero que dije, no me va a ganar Iván. Ay, Iván, ya no lo soporto. No me va a ganar.
0: Ay, Dios, no, hombre. Pues es que sí, es que, mira, primero que nada, el oler rico siempre.
1: Ay,
0: es
1: mi amor. Creo que,
0: o sea, a fuerzas hace que alguien voltee.
1: Sí, claro. Y ¿sabes qué? Me gusta el hecho de que luego sienten el olor y es como un huele a esta persona.
0: ¡Ándale!
1: ¡Me encanta!
0: ¡Exacto!
1: ¡Mi fascino!
0: Este es el perfume que usa mi Amix.
1: ¡Ándale! Esto huele a ti.
0: ¡Ay, ay, ay!
1: ¡Ándale! Perdón. ¡Qué bueno que fue eso! ¡Ay! Y otra cosa. ¡Velo!
0: Bueno, ya nos vamos, Amix.
1: Ahí te llegó un último mensaje.
0: Apoyar a la selección mexicana hoy, que también Don Iván hoy trajo su camisa de la selección. Así ustedes es. Muy bien, se pusieron de acuerdo, ¿qué?
1: Así es.
0: Ay, mira,
1: estamos mundialistas.
0: Sabrosa la botanita que nos están proponiendo. Ay, sí, proponiendo. Ándale. Nos andan presumiendo. Dice, quesito de puerco, siquilpac, tostaditas. Ay, qué sabroso, de seso, bebé. Frijolito refrito con su quesito sopero y sus tostaditas.
1: Ay, miau, sí. Está chavocho.
0: Tu Coca-Cola bien helada, neni.
1: ¿Sabes a mí qué se me antoja? El frijolito con el queso sopero, pero frijolito que pique.
0: Ándale.
1: Un guacamole con su pico de gallo, bebé, y sus tostaditas.
0: Ándale.
1: Y unas salchichas enchipotladas, bebé.
0: Uy, qué bien.
1: Esa es mi botana la que traigo antojo.
0: Salchichas enchipotladas.
1: ¿Qué?
0: 10 de 10.
1: 10 de 10, bebé. Encantan. Siempre levantan el evento.
0: Sí,
1: bebé.
0: Buenísimas.
1: Ay, se me antojó.
0: Oye, pues también hoy las personas que venden cenas, que venden comida, les va a ir requete bien. Que
1: qué
0: el taquito,
1: bueno.
0: Que la pizza, que no sé,
1: re bien, que la hamburguesa.
0: Ay, qué rico, que la hamburguesita. Ay, no.
1: Ay, qué
0: no.
1: Bueno, derrama económica para todos.
0: Ah, sí, eso sí, definitivamente. Eso. Bueno, pues que disfruten mucho el partido de la selección nacional contra Corea. Hoy a las 7 de la noche, toda la mejor vibra a los muchachones de nuestro equipo nacional. Y pues a ver, ya mañana comentaremos qué pasará en el partido de la selección. Diosito, en tus manos está, pero que favorezca a México y a las personas que se vayan a estar en el Domo del Jaguar también disfrutando de la celebración del partido de México. Bueno, la celebración yo ya me estoy anticipando, porque yo auguro que México va a ganar. ¿Qué, Amix? Ah.
1: ¿Qué es eso que me enviaste?
0: Sí, Amix. Dice.
1: ¡Amix! Estás viendo que el perro es bravo y le patea la reja.
0: Está padre, ¿verdad?
1: Está padrísimo.
0: Dice por aquí.
1: ¡Ay, qué chavocho!
0: Dice, Sí, chavocho, muy chavocho. Dice que me invite precisamente esas tres cosas, es lo que pensé ahorita que dijeron de botanas. Somos team también de botana.
1: Ay, qué rico, se antoja mucho.
0: Sí. Bueno, pues ya saben, a comer sabroso y a disfrutar el partido de hoy de México. Si se van al Domo del Jaguar, tómense fotos, disfrútenlo mucho. Y pues sí, obviamente yo sé que México meterá gol, así que cuando meta los dos goles, ay. Esperemos que así sea, pues a festejarlo y a
1: aunque está fuerte,
0: y a vivirlo.
1: Está fuerte Corea.
0: Sí, ya sé, pero tú, Amix, positiva.
1: Así es, yo positiva. Positiva.
0: Muy bien.
1: Luego te digo la puerquesa que iba a decir. Nada.
0: Ah,
1: luego.
0: Luego, Amix, luego te platicamos de aquellas imágenes que ya te mandé.
1: No. De México.
0: Ah, bueno.
1: Está bien.
0: Les dejamos con Radiohead. Y esto que se llama Creep, que nos lo piden. Y, bueno, pues ya disfrutar ya el shishito de qué show. Y, pues ya, ¿qué dice? Ah, ahorita te lo mando, Fátima. Tranquis, también. Ahorita te lo mando. ¿Qué quieres su taco? Dice. Ahorita te mandamos tu taco.
1: Lleva topper, muchacha.
0: Ay, son terribles ustedes, de verdad.
1: Pero si bailando va a estar tu ojo, Fátima. Ahorita que veas el taco, muchacha.
0: Nos vamos. No me andes exhibiendo, Amix.
1: Hasta medio.
0: Esto se llama Creep de Radiohead. Nos despedimos por hoy de tu programa. ¡Qué show! Hoy que fue rebobinando, picardeando también un poco, como no, que no falte el sazón en este programa, ya lo saben. Y se quedan en sintonía del 89.3 FM 920 AM, tu estación favorita. Soy Olga Barrera. ¡Mua! Gracias a Sandrukis Acosta en controles.
1: Bye.
0: Adiós.

0: míos, yo sé que querían más. ¡Ay, cálmense! Por hoy se acabó la dosis de risas y buena música. Pero no olviden que mañana estaré de regreso para alegrar sus mañanas en ¿Qué Show? Con su amiga Olga Barrera. Olga Barrera.
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0: ¿Qué tal? Muy buenos días. Bienvenidos a este programa, La Jícara, en cada mañana. Ya sabes, estamos de 9 a 10 de la mañana para llevarle datos importantes, entrevistas también. Tenemos temas que comentarles. Les saludamos con mucho gusto y saludo también con mucho gusto a mis compañeros aquí en cabina de radio y ahí en Master. ¿Cómo amaneció? Esperamos que bien. Una mañana, pues, muy soleado el día de hoy aquí en nuestra ciudad, todo tranquilo. Algo de calorcito, veo por ahí en redes sociales que ya piden lluvia. Sin embargo, parece ser que esta semana estará así. Bueno, tendremos calor. Saludo con mucho gusto a mi compañero de todos los días, Juan Ventura. ¿Qué tal, Juan? Muy buenos días.
13: Hola, hola, Abigail. Buenos días, amado auditorio. Y bueno, hoy es un día especial. Es hoy. Diría el niño, ¿no? Hoy juega la selección mexicana, claro que sí. A las 7 de la noche, enfrentando a su similar de Corea del Sur. Bueno, ¿no? Alineación de Corea del Sur, ¿no?
0: Ahí en redes sociales.
13: ¡BTS!
0: Exactamente,
13: ahí. Las princesas guerreras.
0: Ahí veíamos a quién le voy. Creo que a los dos, dicen por ahí.
13: Claro, se va a poner bueno, se va a poner bueno el juego, licenciada. Se lo recomiendo mucho, véalo, por favor. Y todo mundo tiene derecho a emocionarse, a pasarla bien. Vaya también ahí en familia, vaya a la fiesta del jaguar. Hay de todo también, ahí le van a ofrecer de todos los emprendedores. Apoye al emprendimiento local, se la va a pasar muy bien. Hay que hidratarnos adecuadamente. Yo creo que ya siendo las 7 de la noche, pues ya tranquilamente, esperando que usted no tenga mayor inconveniente, que no tenga otra responsabilidad, pues pueda disfrutar de este encuentro tan importante, pues que ya ve que nuestro país es sede, es uno de los de las tres sedes de este Mundial 2026, y pues bueno, muy emocionados, contentos, ¿no?, de participar en esta justa deportiva. Y pues seguramente será todo un partidazo el de hoy a las 7. Están buenos igual los encuentros. Ya ve que no hay nada escrito, ¿no? Nos está enseñando este mundial que pues no hay rival pequeño, y hay que ponerle mucha atención a lo que está ocurriendo en esta fase de grupos. Algunos sí han convencido, otros
0: se han sorprendido.
13: Sí, otros no tanto, pero bueno, así va la cosa. Pero bueno, hay que apoyar con toda la selección, a nuestros piratas también, que ahí la llevan, más o menos, hay rachas. Hay que apoyar con todo. Prometo ir pronto al Cruz Azul de Nelson Barrera para estar ahí, como no, espero estar también con toda la afición, y sobre todo ir ahí con mi señor padre, con el jefazo de jefazos, estar ahí con él también dentro de poco, y organizándome con el tiempo para poder disfrutar del rey de los deportes también. Pero bueno, así que aquí estamos para llevarle toda la información. Quédese, estamos en vivo a través de los medios públicos, TRC Radio y Televisión. Pásele, que hay noticias. Bienvenidas, bienvenidos, feliz jueves, casi viernes, muy buenos días.
0: Bueno, iniciando con temas, iniciando con información, le comentamos que en Campeche, bueno, la donación altruista sigue siendo muy baja. Solo representa el 4% del total anual. Siempre se nos ha recomendado, ¿no?, poder ayudar a las personas que lo necesitan en el tema de donación de sangre. Siempre se ha mencionado que esto es algo muy importante porque salva vidas. La verdad, no tenemos conocimiento, no sabemos exactamente cuántas personas en estos momentos están necesitando donación de sangre. Y creo que siempre se ha hecho el llamado, siempre se ha hecho esta recomendación para poder salvar vida, y que esto sabemos que contribuye también al cuidado de nuestra salud, porque no es nada más ir y donar y ahí sí, aquí está mi sangre. No, sabemos que hay un proceso, hay un tema en cuanto a una valoración, a un seguimiento, para saber que también nuestra sangre está en buenas condiciones para ser donada.
13: Claro, y sobre todo cuando se tiene demanda de cierto tipo de sangre, ¿no?
0: Sí.
13: Y uno a veces tiene, pues, hay ese tipo de sangre que pues es muy complicado conseguir. Sí. Pues bueno, hay que tenerlo en consideración, pero vamos a escuchar esta información.
14: En el marco del Día Mundial del Donante de Sangre, la directora del Centro Estatal de la Transfusión Sanguínea, Virginia Peña Hernández, dio a conocer que de manera anual la institución concentra 10.000 unidades de sangre de las 20.000 que llegan a donarse, y el aporte altruista continúa siendo del 4.5% del total de la recepción, por lo que señaló es de suma importancia realizar un aporte generoso sin que ese se condicione por la salud de algún familiar.
15: Entonces, efectivos alrededor de 10.000 unidades, pero recuerden que vamos a separar, vamos a fraccionar esas unidades, por eso con las unidades que se atan allí se atienden alrededor de 20.000 transfusiones al año, y de esto en el cierre del 5 cerramos en un porcentaje de donación altruista, es decir, el que viene a donar para el que lo requiere, del 4.5. Evidentemente tenemos décadas, y los medios de comunicación nos han apoyado muchísimo en esto, de hablar, de decir, si puedes, estás en posibilidades de donar, no te esperes, ¿no? Campeche requiere alrededor de 14.000 donantes al año.
14: Indicó que el objetivo es cambiar el modelo actual de donación. No se debe esperar a que un familiar esté enfermo para acudir.
15: Y ahí se trata de, con la ayuda de todos, pues siempre haya sangre para los pacientes que no pueden esperar a traerlo, ¿no? Y esa es una estrategia que tenemos con toda la red hospitalaria. Entonces, sí hay un compromiso institucional de la Secretaría Estatal de Salud de tener infraestructura, personal capacitado, equipamiento e insumos para atender a todos los donantes. Pero la donación también depende de la ciudadanía.
14: Señaló que semanas atrás a nivel nacional, dentro de la Semana Nacional de Salud Pública, se participó de manera intensiva en promoción de la donación altruista en diferentes sitios de la ciudad. Se realizó la segunda Maratón Nacional de Donación de Sangre con apoyo de la Universidad Guadalupe Victoria y de la empresa de Home Depot, que a través de campañas internas invita a realizar donación altruista. La doctora Peña Hernández dijo que la conmemoración a esta fecha especial en la entidad se realizará el próximo 29 de junio.
15: Pero sin embargo, la indicación de nuestro secretario de salud, el doctor Orlando Alvarado, vamos a celebrar, a hacer un acto conmemorativo porque no queremos pasar desapercibido esa fecha. El próximo 29 de junio haremos nuestro acto conmemorativo para que de una manera representativa pues le demos ese realce a los donantes de sangre.
14: Y reiteró que el Banco de Sangre cuenta con tecnología de primera que permite la certificación sanguínea con fines transfuncionales. Cuenta con capacidad de atención para 100 personas a diario a partir de las 6 de la mañana de lunes a domingo. Y el donante puede hacer esta acción cada 2 meses, pues su acto voluntario salva 3 vidas con una sola unidad de sangre. Noticias TRC, Brenda Martínez.
16: Bueno, pues ahí está esta información referente al tema de la donación de sangre, donación altruista, que implica mucho para el tema de, pues, de la salud para las personas que lo necesitan y también en el caso de nosotros para estar de conocimiento en el tema de cómo estamos, ¿no? De cómo también está nuestra salud, cómo está nuestra sangre. Esto es una ayuda muy

0: mutua. Este es un apoyo mutuo tanto para quienes lo necesitan como para ti en el tema de la valoración.
1: Claro que sí, pues ahí está la información. El día de ayer también la doctora Virginia, que la tuvimos aquí en el estudio, pues abundó pues a detalle, ¿no?, acerca de lo que significa donar sangre, no solamente cuando se necesita, cuando hay una urgencia, cuando andamos pegando esa carrera, ¿no?, sino también hacerlo pues de manera regular, ¿no? Claro. Convertirnos en donadores altruistas, dar ese regalo de vida que ella mencionaba el día de ayer, y pues bueno, ¿no?, que de alguna forma saber que nos explicaba que los temas de manejo de este tipo, ¿no?, de biológicos, ¿no? O sea, es muy complicado, es costoso. Más bien es costoso, nos comentaba, que es muy costoso el manejo de la sangre, el manejo seguro de la sangre, todo lo que implica. Son procedimientos costosos que aquí, pues, nada más lo único que se nos pide es hacer la donación, ¿no? Entonces, pues, valorando ese trabajo, valorando ese esfuerzo y esa inversión, pues, para que todos tengamos sangre segura, tanto donadores como los receptores, pues, bueno, que de alguna forma estén en la plena confianza de que estos procesos son seguros, están certificados, y que pues en un momento muy importante también pueden darnos información sobre nuestra salud.
0: Ahí es el tema, son exactamente las 9:16. Vamos con la jícara al día.
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0: Continúa el operativo masivo de entregas de tarjetas de la beca universal Rita Cetina.
1: Congreso de Campeche aprueba concubinato igualitario.
0: Tome precauciones por la avenida central. Algunos tramos están empezando a presentar baches.
1: Bueno, además, en este jueves, datos importantes, las recomendaciones, sus comentarios, nuestros comentarios. Quédese con nosotros en vivo, aquí en La Jícara.
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0: Y estamos en el momento de las felicitaciones para todas las personas que hoy están de manteles largos, están celebrando un año más de vida. Le deseamos lo mejor, que la pase muy bien con su familia, con sus seres queridos, con sus amigos, ya sea una cenita, bueno, desde ahorita, ¿no? Ya sea un desayuno sorpresa, un almuerzo, la cena, bueno, lo que usted vaya a hacer para el día de hoy en su cumpleaños, en su aniversario o cualquier cosa que se esté celebrando. Felicidades.
1: Claro, póngase de acuerdo, está a tiempo. Póngase de acuerdo.
0: Creo que lo van a celebrar juntos.
1: Sí, claro. Se puede, hay pretexto, aunque claro, no le guste, usted sabe, es el mundial.
0: Es jueves, no pasa nada.
1: Se vale.
0: Bueno, ahí está. Felicidades a todos y le deseamos lo mejor.
1: Felicidades para los que llevan los nombres de Marcos, Marcelino, Siriaco, Amando y Paula. Muchas felicidades, Paula, Amando, Siriaco, Marcelino y Marcos. Fuerte abrazo, muchas felicidades.
0: Y vamos también con el mensaje que nos envía TRC Radio, que dice así: el respeto se gana, la confianza se cultiva y la amistad se cuida. Sí, yo creo que todo esto implica una sola cosa: el tener a alguien en especial en tu vida, porque pues no cualquiera tiene tu respeto, no cualquiera tiene tu confianza y no cualquiera tiene tu amistad. Sí, creo que siempre nos basamos, ¿no?, en ver a esa persona que dices, realmente puedo decir que es un amigo, es una amiga, o más que un amigo, ¿no? Sabemos que por ahí dicen, es mi hermano, mi hermana de cariño. Entonces, sabemos que no cualquiera puede tener todo esto. Y hay que cuidarlo y saber a quién también darle todo este cariño, todo este respeto, todo esto que implica pues una, tal vez una buena amistad o un buen compañerismo.
1: Sí, y estas cosas si se pierden, pues ya no es lo mismo, ¿eh? Estas cosas si llegan a perderse, pues cuesta muchísimo trabajo, a veces pues es prácticamente imposible recuperarlas, ¿no? El respeto, la confianza y la amistad son cuestiones muy valiosas que las cuales tenemos que cuidar, tal y como le dice este perrito Ochoa, ¿no? Que ya está listo en este día, modo jueves, para apoyar a la selección.
0: Bueno, pues ahí está el mensaje. Vamos a nuestra primera pausa, 9:20 minutos. Recuerda escuchar el reporte vial y luego regresamos con más.
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4: Muy buenos días, amigas y amigos conductores. Les informo que en Avenida Central vamos a encontrar avance lento y carga vehicular desde la calle Antillo hasta el semáforo de la Avenida Colosio. Circuito Baluartes presenta tránsito regular desde la Alameda hasta el mercado principal. Avenida Colosio mantiene carga vehicular desde la prolongación Allende hasta el cruce con la Avenida Patricio Trueba. En Avenida Gobernadores, tránsito con avance continuo desde la Avenida Cuauhtémoc hasta la zona de paraderos en San Pedro. Avenida Concordia, con tránsito lento desde la calle 6 del Carmelo hasta la Avenida Aviación. Por López Mateos, llevamos buen avance desde la Glorieta del Seguro Social hasta Lazareto. Avenida Patricio Trueba, con carga vehicular que no deja de avanzar en la zona de Casa de Justicia. Finalmente, recuerden que la Avenida Obregón continúa cerrada la circulación vehicular para que utilicen vías alternas, así como también Avenida Héroe de Nacozari, que mantiene avance lento por la reducción de un carril en doble sentido, desde Periférico hasta Cuatro Caminos, para que tomen sus precauciones. Les recomendamos manejar con precaución, guardar distancia de seguridad y llevar bien puesto el cinturón de seguridad. Avi, Juan, amigos, es el reporte de Alcampeche y yo soy Mau Montoya. Sigue con nosotros aquí en TRC Radio.
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0: Ya estamos de vuelta, gracias por continuar con nosotros. 9:23, está desayunando, provechito en esta mañana, ya sabe que está la recomendación de comida más adelante con el licenciado Juan, que ahí ya se va preparando, o creo ya está listo para esta recomendación, así que provechito ahí en su en su trabajo o en su casita en esos momentos, si está desayunando. Bueno, pues el día de hoy tenemos entrevista, tema muy importante, poner mucha atención. Recordemos que nos estamos escuchando ahí en Tenao, en Selchacán, ahí en el Camino Real, a través del 920 AM, 89.3 FM, aquí en la capital campechana. Y bueno, ¿por qué menciono también esto? Porque hay programas muy importantes, programas que vienen a ayudar a todo el estado, y en esta ocasión

0: Específicamente hablábamos antes de iniciar este programa, esta entrevista, que esto es un apoyo que da el gobierno para todas estas familias que requieren, y sobre todo también para cuidarse, ¿no?
1: Claro.
0: Sabemos que a veces, pues, en las comunidades o en los municipios, normalmente, pues, es leña, y esto también implica mucho en el tema de la salud.
1: Sí, mira, realmente estas estufas ecológicas sí se usan con leña, pero es mucho menos. Aquí la diferencia es que en estas comunidades donde no cuentan con una estufa de gas, pues usan unos fogones, ¿no?
0: Exacto.
1: Y eso genera un humo muy tóxico que sí permea en la salud de las personas. Entonces, lo que tenemos con nuestras estufas es que se usa menos leña, por eso es ecológica, que con un poco de leña calienta muy bien, y tienen una chimenea que saca todo ese humo tóxico de la casita, de su cocinita o del área en la que están. Entonces eso sí hace que no se vea, que su salud ya no se vea, comprometida, ¿no? Con este problema. Sí quería comentarte, mira, normalmente en la CODESBI tenemos varios programas y luego nos preguntan mucho los de mejoramientos de vivienda, los que son de techo, piso, cuarto, baño. Estos tienen un tiempo de recepción. Uh-huh. Estos del 1 de septiembre al último día de noviembre es cuando recepcionamos los documentos para poder entrar al programa del año siguiente, ¿no? De lo que es septiembre a noviembre se recepcionan para dar el programa el siguiente año. En esta ocasión, lo que es estufas ecológicas, todavía estamos en etapa de recepción para este mismo año.
0: Okay.
1: Tenemos de aquí al 17 de julio, para que la gente mande sus documentos. No necesariamente tienen que venir a Campeche.
0: Okay.
1: En las comunidades, en los municipios, pueden tomar fotografía y lo mandan por WhatsApp. Ahí está, sí se ve todos los requisitos, INE, CURP, comprobante de domicilio, el documento que acredite que son dueños de la propiedad, si es ejidal, con una constancia del comisario ejidal es suficiente. La fotografía de dónde van a querer que esté. Es importante que no tengan una estufa de gas. Y bueno, le toman foto a todos los documentos que ahí están y lo mandan por WhatsApp. No tienen que hacer el viaje. Ya que manden todo, nosotros en la oficina los imprimimos, armamos el expediente y les contestamos que ya está completo el expediente y que ya están dentro del padrón.
0: Okay.
1: Ahora, ¿qué sigue? Ya que los tenemos, nosotros checamos cuánta es la demanda, ¿verdad? Porque si tenemos un número,
0: meta?
1: Pues queremos, al día de hoy van a ser 600,
0: okay,
1: con la posibilidad de que sean más. Estoy tratando de conseguir recursos para que sean más. Entonces, una vez que tengamos toda la demanda, pues ya vamos checando, a veces es mucho más, generalmente es más la demanda de lo que nosotros podemos ofrecer. Entonces, si vemos vemos todo, damos una encuesta, esa encuesta nos dice muchas cosas, ¿no? Porque en la encuesta preguntamos cuántos viven en la casa, si hay adultos mayores, si hay personas con discapacidad, si hay madres solteras, y eso nos da pues una visión de quién lo necesita más. Porque claro, sí es importante que sepan que estos programas se le da primero a quien más lo necesita.
0: Así es.
1: Entonces, así es como elegimos cuando la demanda es mayor. Y entonces ya en este año vamos a hacer la entrega de estas estufas ecológicas del 2026.
0: Este es un trabajo en conjunto, ¿no? Que se va haciendo con el gobierno del estado y
1: bueno, nosotros somos gobierno del estado, es un programa del gobierno del estado.
0: ¿Esto también entra al gobierno federal específicamente?
1: Sí, claro. Sí, totalmente. Estos son programas que se maneja con un recurso federal que se le manda a todos los estados, que incluso también lo cuentan los municipios con este recurso, y que cada, en este caso, esta institución o los municipios, con este recurso federal deciden qué programas hacer. Hay quienes sí hacen estos programas o no, también depende los municipios que quieran hacerlo, ¿no?
0: Así.
1: Nosotros usamos este recurso federal para

0: los programas de mejoramiento de vivienda y de estufas ecológicas.
1: Así es. Y en ese sentido...
0: Y comentarte que sí es importante que sepa la gente que nos escucha que también una vez que nosotros vamos, supervisamos... Okay. Todavía México no los valida. O sea, nosotros mandamos todos estos documentos porque, claro, a ellos no les va a costar nada. Es importante que sepan que estos programas no cuestan nada.
1: Okay.
0: No tienen ni siquiera un gestor que darles ni un peso. Por eso les pedimos también que lo hagan de manera personal. Entonces, sí, que sepan que nadie les puede decir, ay, si me das tanto, yo te lo consigo. No es así.
1: Así es, ¿no? Bueno, a eso iba también comentar, ¿no? Preguntar que esto es completamente gratuito, que no se tiene que pagar nada, que es algo que hace el gobierno del estado para estas familias.
0: Así es.
1: Para las comunidades, sobre todo, decía usted que sabemos que son los que más necesitan. Hay comunidades muy alejadas.
0: Exacto.
1: Que no se había tomado en cuenta y que ahora están recibiendo este apoyo por parte de ustedes como gobierno, como gabinete, como trabajo coordinado y que pues a veces por no saber o no conocer muchas veces suelen a veces
0: se dejan pasar los programas.
1: Exactamente.
0: Así es.
1: ¿Tiene algún límite? Bueno, más bien, ¿tiene alguna fecha específica de entrega o esto tiene o lleva tiempo?
0: Bueno, esos programas federales como son en coordinación y es un recurso federal, sí lleva un tiempo de desarrollo, ¿no? O sea, nosotros, nuestro trabajo es aquí checar quién lo requiere, quién lo necesita, supervisar. Pero por otro lado, ya que tenemos todos los expedientes, México nos da una fecha para subir los expedientes, para que ellos lo validen, porque a veces también ellos dicen, no, aquí no, porque sí hay que mandar una georreferencia, hay que mandar todos los documentos que chequen, ¿no? Porque ellos luego nos hacen auditoría. Entonces sí tenemos que ir completamente con la normatividad que ellos nos marcan. Una vez que pasa todo esto, ya nos asignan el recurso. Nosotros hacemos también la licitación para ver qué compañía gana para que nosotros compremos estas estufas. Y entonces ya nos damos a la tarea, una vez que llegan, de entregarlas y llevárselas. Que todo eso requiere una logística enorme porque sí son pesadas.
1: Claro.
0: Y hay comunidades, como dices, muy alejadas que incluso no les llega... no les llega gas, por eso no tienen a veces estufas de gas, ¿no? O que están acostumbrados a cocinar con leña o con carbón. Entonces, la estufa ecológica les sirve muchísimo.
1: Y de esta manera, ¿cómo ha sido la gente? La gente ha tenido, la CODESPI ha tenido demanda de eso, la gente lo ha recibido bien, la gente, ¿cómo se siente usted que ha llegado? Bueno, vemos aquí el video donde usted está haciendo de manera personal,
0: claro, a mí me gusta mucho llevarlas y acompañarlos. ¿Sabes que cuando entramos aquí, era curioso porque los programas eran nada más como a veces como para cumplir números, ¿no?
1: Claro.
0: Realmente nosotros estamos checando aquí quién realmente lo necesita. Porque muchas veces si tú no se lo das a alguien que lo necesite, van a decir que sí porque es gratis, ¿no? Y ahí la van a tener. No, aquí estamos yendo con la gente que sí lo necesita, con la gente que lo requiere. Y entonces lo supervisamos. Y ya las llevamos. Y es así cuando es... A mí me da mucha alegría cuando la gente está contenta de que les llegue el programa y que de verdad lo van a utilizar.
1: Sobre todo, ¿no? Que, como decíamos hace rato, que los volteen a ver. Que sepan que ahí está la gente que realmente necesita, en este caso, una estufa ecológica. Y que a veces, pues por el tiempo, o como dice usted, ¿no? Pues la costumbre que ellos tienen, usted ahora, bueno, con estos programas, es una manera diferente de cuidarse y también de darle, pues, una atención.
0: Así es, desde que llegamos en esta administración con la gobernadora Laida Sansores, de verdad nos hemos hecho a la tarea y ha sido una solicitud de la gobernadora ir mucho a territorio, informar a la gente, porque como dices, la gente no sabe qué programas hay, porque pues también, claro, cambian con cada sexenio o trienio o demás, o sea, o a veces con a nivel federal ya no hay tal programa, entonces a la gente hay que tenerla informada. Y aunque tenemos las páginas y aunque están abiertas, siempre es muy bueno ir verlos, decirles de boca en boca, se va pasando y que nosotros también les hagamos saber en territorio todos los programas que tenemos, cómo funcionan y cómo se los podemos hacer llegar.
1: Y en este caso, directora, pues sabemos que igual hay personas que están en comunidades a veces alejadas o en comunidades que pues a lo mejor no tienen cómo comunicarse. ¿Se hace censos o cómo se puede llevar?
0: Mira, vamos a todas las comunidades. Una de las cosas que ha hecho la gobernadora en este sexenio es llevar el internet a casi todo el estado. Okay. Eso es un gran beneficio porque les permite a todos de alguna manera ya estar en comunicación con nosotros. Entonces, eso ha sido muy bueno y eso se ha logrado en este sexenio. Entonces, yo no voy a decir en todos porque sí sé que hay uno que otro que ha sido complicado, pero es en casi todas las comunidades, en casi todos los municipios. No sé si alguno, pero creo que todos ya cuentan con este internet, al menos también en estos parques principales. Entonces, sí hay manera de estar en estas áreas donde sí van a tener internet y poder entrar, ver el programa y ahí informarse también en la página de CODESBI o en la del gobierno del estado de todos los programas que manejamos, no solo la CODESBI, porque la verdad es que en este sexenio estamos manejando muchos programas. Uh-huh. No CODESBI con mejoramiento de vivienda, pero tenemos la SDA, pero tenemos al DIF, pero tenemos todas las instituciones que estamos trabajando para apoyar a toda la comunidad y a todo el pueblo de Campeche.
1: Bueno, pues ahí está esta información muy importante, este programa de estufa ecológica, la recepción de este documento que es hasta el 17 de julio. Nada más, pues ahí que estén muy atentos y ya ustedes pues estarían también comunicándose con estas personas para hacer esta entrega.
0: Sí, además es importante y lo repito una vez que no tienen que venir a través de toman una foto, ya por suerte también los teléfonos ya toman fotos, sí. Y a través del teléfono en WhatsApp lo pueden mandar y nosotros les vamos a contestar que ya van a estar en padrón. No quiere decir que ya sean beneficiados porque todavía falta una revisión, claro. Pero al menos ya tienen esa respuesta de que ya los tenemos en padrón, que tampoco se hacía antes. Claro. Entonces si todos tienen una respuesta de que ya están en padrón y ya ya tenemos los expedientes en la CODESBI.
1: Bueno, pues le agradecemos mucho por esta información y sobre todo para la gente que pues sabemos que lo necesita. Recuerde que también es completamente gratuito. Así no es. Tienen que pagar nada. Esto lo da el gobierno del estado. Es una demanda o es una necesidad que están valorando como gobierno para poder ayudar a la gente. Y esto no pasaba antes. De verdad que la ciudadanía a veces, pues, de las comunidades tenían que ver cómo hacer. Sabemos la costumbre de ellos, ¿no? Sabemos cuál es su costumbre, sabemos cómo son ahí en los municipios y ahora con estas estufas ecológicas las cosas son diferentes. Y esto también lo repetimos de nueva cuenta, viene a ayudar al tema de, pues sí, ayudar al medio ambiente, pero también ayudar en temas de su salud.
0: Así es la estufa ecológica es muy buena para la salud, sí. Para el medio ambiente y además, pues sí, les sirve
1: para
0: muchísimo,
1: la cocina,
0: claro.
1: Sobre todo.
0: Así es.
1: Pues le agradecemos mucho. Directora Elvira de la Peña Abreu por esta información. Ojalá que mucha gente pues pueda acudir a este llamado, a este programa. Yo creo que sí lo harán y que pues siga este trabajo que están haciendo de llevar, de estar, de conocer temas, como usted lo menciona, de estar con la gente muy cercano, tema de territorio, ya no estar desde la oficina y aquí recibo tus denuncias o recibo tus demandas o recibo tus necesidades, sino es estar ahí.
0: Así es. Por cierto, al ratito nos vamos a Sibalché.
1: Ahí está.
0: Con la gobernadora. Vamos, ella está saliendo todos los jueves también a municipios y a comunidades. Así que ahorita ya nos vamos también. Siempre muy, muy de cerca con
1: en
0: el pueblo.
1: Audiencias, ¿no?
0: Va a ser audiencia ciudadana en Sibalché el día de hoy.
1: Ahí está. Pues escuchemos esta información muy importante. Le agradecemos a la directora que nos los comente, de que bueno, ahí está en Sibalché, van a estar. De verdad, acérquense con la gobernadora, acérquense con la directora de CODESBI, que ahí va, ya lo escucharon, también temas de vivienda, temas de estufas ecológicas. Creo que este es el objetivo, ¿no? El
0: Así
1: cual
0: es.
1: Están llegando ahí para que si ellos también lo necesitan, también se sumen a este programa y a todos los programas que tiene
0: así
1: CODESBI.
0: Así es.
1: Le agradecemos.
0: Muchas gracias.
1: Al contrario, gracias a usted. Vamos a nuestra pausa y luego regresamos con más.
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1: Ya estamos de regreso, gracias por continuar con nosotros aquí en La Jícara, 9:44 minutos, y tenemos información y nos vamos de lleno y le comentamos que continúa el operativo masivo de entrega de tarjetas de la beca universal Rita Cetina en el estado de Campeche.
14: La entrega de tarjetas para la nueva beca universal de educación básica Rita Cetina, enfocado en escuelas primarias, se encuentra en su recta final, informó María del Carmen Duarte López, coordinadora de becas para el bienestar, quien agregó que el proceso concluirá el próximo 23 de junio. Destacó que el éxito en la afluencia de padres de familia se debe a una intensa campaña de difusión que incluyó la colocación de carteles de convocatorias en cada plantel, así como mesas interinstitucionales realizadas en coyuntura con la Secretaría de Educación.
15: Estamos hablando de que recorrimos todas las escuelas públicas, ¿no? Fueron 700 689, 700 eran con otras que con AFE, que nosotros se trabajaron aparte, ¿no? Pero 689 son las que recorrimos nosotros, entregamos en cada escuela o pegamos un cartel de convocatoria en cada escuela y es el resultado de esta afluencia. Bueno, aparte de que también nosotros hacemos mesas interinstitucionales con la Secretaría de Educación, ¿no? Con SEDUC, y ahí es donde nosotros realizamos esa coyuntura. El número de alumnos que vamos a atender son, tenemos 25.992, ¿sí? Estamos considerando aquí todos los que no tienen ninguna tarjeta, ¿sí? Porque en total son más de 37.000, pero la mayoría pues ya estaban en la beca o ya tenían, tienen una tarjeta de secundaria.
14: En el mismo espacio, la coordinadora estatal anunció que se ha activado el calendario de pago de continuidad para aquellos alumnos que tenían trámites pendientes.
15: Bueno, estos son los chicos que no habían recibido su pago y que estaba validando, y son los que continúan. Ya ves que luego se cambian de escuela o reprueban alguna materia y quedan fuera momentáneamente. Bueno, pues ahorita ya se les está pagando a estos chicos que ya se validó su presencia en las escuelas, ¿sí? Ese es el calendario de continuidad que nos hicieron llegar y es el que pues estamos presentándole a los padres de familia, que ya pueden acudir al banco para poder recibir su dinero.
14: Finalmente, Duarte López adelantó que una de las próximas tareas prioritarias del organismo de cara a la universalidad de la educación superior es la implementación del programa Gertrudis Bocanegra, con el cual los estudiantes de universidades y tecnológicos públicos recibirán un apoyo de 1.900 pesos bimestrales, destinados específicamente a cubrir sus gastos de transporte. Noticias TRC, Miguel Pérez Durán.
1: Bueno, ahí está esta entrega que continúa de las tarjetas de la beca universal Rita Cetina.
16: Bueno, pues en otra información le comentábamos que el nuevo secretario de Gobierno, Víctor Manuel Sarmiento Maldonado, fue presentado precisamente hace unos días ahí en la reciente emisión del Martes del Jaguar por parte de la gobernadora, y también se dijo que esta designación marca un cambio clave en la política interna del Estado, tras dejar su cargo anterior en el sector educativo para asumir la gobernabilidad y la cohesión social en la entidad.
17: Víctor es un hombre que reúne todos los requisitos, que conoce el gobierno, que tiene esa sensibilidad, esa capacidad de conciliar, que es muy importante en un secretario de gobierno, que viene con nosotros desde los inicios del movimiento, muy identificado con la causa, muy de la Cuarta Transformación, de disciplina, de amor a México, de defender nuestros ideales, de mística. Es un hombre que todos amamos, que todos queremos, verdaderamente un hombre muy querido entre los buenos y entre los malos. Así que gracias, Víctor, y bueno, pues también a Víctor se lo ofrecimos, pero él ya tiene más cancha, ¿no?
1: Bueno, pues ahí está también esta presentación, y específicamente pues dar la bienvenida al secretario de gobierno en este tiempo, ¿no? Sabiendo que pues hay cambios, y ya el nuevo secretario, Víctor Sarmiento Maldonado, pues fue presentado de manera oficial. Bueno, también en otro tema, en otra información, le comentábamos, y ponga mucha atención, porque sabemos que ha existido algún tema. Bueno, hace rato lo comentaba la titular de CODESBI, hay que estar muy atentos, siempre habrá personas que quieran pues sí, tal vez extorsionar, y con temas de que pues yo te hago entrega de esto, pero hay que dar tanto. Pero recordemos que estos programas son completamente gratuitos, y también cuando se trata en temas de infraestructura, comunicaciones y transportes, el cual aclara que no está facultada para emitir multas ni sanciones de tránsito, tampoco solicita pagos a través de enlaces enviados por mensajes de texto. Bueno, informó a la ciudadanía que los mensajes que circulan y en redes sociales con las siglas de la dependencia sobre supuestas infracciones de tránsito, que incluye pues enlaces para realizar pagos en línea, son falsos y pueden ser un intento de extorsión. Esos mensajes, pues sabemos que buscan engañar a la persona para obtener sobre todo sus datos personales o realizar algún cobro indebido. Esto también se ha comentado mucho en alguna ocasión, que no hay que abrir ningún enlace sospechoso que le llegue a su celular. Hablando ahora con el tema de la Secretaría de Infraestructura, Comunicaciones y Transportes, hablando con algún programa, hablando de algún programa federal, como bien escuchábamos hace rato, cuando se hace entregas o apoyos a la ciudadanía en comunidades o en el estado, o también que le llegue algún otro mensaje que implica de pagos o algo que usted sabe que no está haciendo. Bueno, recuerde no abrir ningún enlace específico, y esto es lo que se da a conocer.
16: Sí, hay que estar abusados, perder de vista todas estas situaciones que puedan surgir, ¿no? En este caso, bueno, se habla de supuestas multas. Ahora, las ratas están diciendo que es por parte de Comunicaciones y Transporte. O sea, imagínese. O sea, y así nos van a estar, ¿no? Bombardeando. Que es, usted tiene, no se deje, de verdad. Póngase muy vivo en esa situación. Nos llegan mensajes de todo tipo, ¿eh?
1: Sí.
16: De todo tipo. Y de repente, pues, si usted no es precavido o se descuida, ¿no? O en un momento en el que está distraído, no ha dormido bien. En esos cinco minutos pueden ser suficientes para que usted entregue su información. Le digo por experiencia, a mí me pasó con mis redes sociales. Pero téngalo, por favor, muy en cuenta. De repente la gente es experta en mandarte, es especializada en mandarte este tipo de notificaciones como si fueran reales. Pero hay que tener mucho, mucho cuidado. Ahora lo están haciendo de esta manera. Al teléfono llegan cantidad, ¿no? O sea, de que movimiento no autorizado de tarjeta, ¿no? Si usted no lo hizo, haga clic en el siguiente. Multa de no sé qué. Yo no estoy en la Ciudad de México, ¿no? Pero así como tipo de la Ciudad de México, multa de no sé qué, si no es de usted, presente una queja y no sé, tontería y media, de verdad. No se pierda descuento de no sé qué, 20,000 cosas que te pueden llegar, y nada más nos queda estar atentos, estar abusados, no dejarnos, y porque nos puede salir caro. En el mejor de los casos es que usted, a lo mejor usted, pues bueno, le terminen afectando ahí, pues no sé, algo que pueda reemplazar, claro, ¿no? Como una cuenta quizá en redes sociales, como una cuenta de teléfono. Pero en otros casos sí le pueden afectar en su, pues ahí en su dinero, ¿no? Sí. Entonces, o en la seguridad de su familia, o en sus datos personales. Entonces hay que estar muy, pero muy ojo al chícharo, ¿no? Sí. Muy atentos a estas personas, ¿no? Teléfonos. Sí, que nada más nos quieren perjudicar.
1: Bueno, pues ahí está, para que lo tenga en cuenta, muy atentos a estos mensajes que les llega a su número telefónico. Rápidamente también le comentamos que el Congreso de Campeche aprueba concubinato igualitario para proteger a familias diversas.
18: En un avance clave para los derechos humanos, el Congreso del Estado aprobó la reforma al Código Civil que reconoce legalmente el concubinato igualitario en la entidad. La medida elimina de forma definitiva las restricciones basadas en la orientación sexual o la identidad de género. La iniciativa, presentada por la presidenta de la Comisión de Derechos Humanos, Ligia Rodríguez Mejía, armoniza el Código Civil del Estado con los principios de igualdad, dignidad humana y no discriminación. La iniciativa garantiza que todas las configuraciones familiares tengan acceso exacto a los mismos derechos y obligaciones que la ley otorga a las parejas heterosexuales.
19: Que efectuando el análisis de la iniciativa indicada, quienes dictaminan estiman proceder a reformar y adicionar diversas disposiciones del Código Civil del Estado de Campeche, con la finalidad de consolidar el reconocimiento de la figura del concubinato desde un régimen civil respetuoso de la dignidad humana, la igualdad sustantiva y la pluralidad de las familias existentes en nuestra sociedad, eliminando las proporciones normativas que pueden generar una interpretación restrictiva, garantizando con ello que todas las uniones personas de hecho reciban la misma protección y tutela del Estado bajo los principios de igualdad, no discriminación, seguridad jurídica y respeto a la dignidad humana.
18: Durante la sesión ordinaria del Pleno del Congreso y en presencia de diversos colectivos, se dijo que al acreditar el concubinato, las parejas de la comunidad diversa aseguran de forma inmediata pensión por viudez, derechos sucesorios y reconocimiento familiar, entre otros derechos.
19: Asimismo, impone el deber de interpretar las normas favoreciendo en todo tiempo la protección más amplia de las personas, así como la prohibición de adoptar medidas regresivas en materia de derechos humanos. Bajo este parámetro, cualquier disposición legal que reserve el acceso al concubinato exclusivamente a parejas heterosexuales constituye una categoría sospechosa basada en la orientación sexual y, por tanto, debe sujetarse a un escrutinio estricto de constitucionalidad.
18: Noticias TRC, Carolina Pacheco.
1: Bueno, pues ahí está lo que el día de ayer se aprobó en el Congreso del Estado. 9:56 y yo creo que sí, es momento, así rápido, porque hoy lo amerita saber qué puede ser para el ratito disfrutar el partido de México.
16: Claro que sí. Pues vamos a ello, Coach Canal, vamos a comer.
1: Y bueno, ¿cuál será la recomendación para el día de hoy?
16: Que mucho se ha hablado que si ramen para el día de hoy, que si las sopas instantáneas contra el ramen, ¿no? Para esta...
1: Es lo mismo.
16: Exactamente, viene siendo la misma cosa, así es. Pero bueno, para el día de hoy, no sé por qué, desde la semana pasada tenía esta intención de recomendarle a usted unos nachos, ¿no? Unos nachos, pues ahora sí que sabrosos, así abundantes para hoy, ¿no? Para esta noche, sobre todo para compartir, ¿no? Como a usted le gusten, unos nachos al pastor, ahí con queso, con guacamole, con sus frijolitos, choricitos, si usted quiere. Si le gusta con chile jalapeño, pues le pone salsa pico de gallo. No, hombre, un verdadero agasajo para compartir ahí en familia o con los cuates, unos nachos deliciosos, licenciada.
1: ¿Alguna recomendación?
16: Ya
1: ¿en
16: toca.
1: ¿En qué lugar? No lo podemos decir, pero
16: no lo sé, o sea, creo que hay alguno que otro lugar, ¿no? Me viene a la mente uno ahí de la 59. Hay uno local de la 59 que también tiene ahí en el malecón. Bueno, yo creo que podrían ser de esos, que están muy ricos, la verdad. No son económicos, pero están ricos. Y el de otro, de conocido juguete tradicional, ¿no? Que también está ahí en la plaza. ¿No? De los juguetes tradicionales.
1: Sí,
16: de ahí,
1: ya sé cuál.
16: ¿No? Ahí también puede ser, que están bien servidos, más o menos, sí. He visto, sí que son abundantes. Ahí también en Samulá, también, rico. Licenciada, donde venden las famosas pizzas.
1: Ah, ya.
16: También ahí, ¿no? Por ese rumbo, sé que también ahí están buenos los nachos, así que son monchosos. Son así, grandotes, abundantes, generosos, como deben de ser. No le voy a poner ahí nada más frijolito y ahí, para que no te chives, un poquito de queso. No, hay que si usted va a preparar unos nachos, tiene que ser generoso. Y si los va a vender, de igual manera tienen que ser generosos.
1: Pues ahí está esta rica y deliciosa recomendación para el día de hoy. Sí, de verdad que sí se antojan. Yo lo veo, ya se me antojó comerlo. Pero pues bueno, a ver qué pasa más al ratito, si se podrá o no. No lo sabemos, pero digo, si usted lo puede hacer, lo puede comprar también, pues tiene esas dos opciones. Digo, prepararse bien para las 7 de la noche, ya sea que pida, es que pues a las 7 de la noche no creo que alguien te lo tenga tan rápido, aunque no sé.
16: Hay que encargarlo.
1: Hay que encargarlo, pero pues bueno, ahora si usted lo compra desde ahorita, si tiene tiempo de ir y comprarlo, creo que también lo puede hacer en casa y creo que es más fácil.
16: Claro.
1: Y no tiene pues realmente no así como que mucho por decir que...
16: Mucha ciencia,
1: mucha
16: complicación.
1: Ciencia o complicación, exactamente, no. Entonces yo creo que usted probablemente lo pueda hacer en casa.
16: Hay unos nachos entonces para hoy, para apoyar con todo a la selección mexicana.
1: Bueno, pues ahí está la recomendación y nosotros decimos...
16: ¡Malopji Hanal!
1: ¡Buen provecho! Bueno, pues ahí está la recomendación para el día de hoy y ya nos vamos. Le agradecemos a todos ustedes que nos hayan acompañado el día de hoy, jueves, ya casi viernes, casi inicio de fin de semana. Hoy, si usted festeja su cumpleaños o algo en especial, esperemos también que festeje, ojalá y así sea, de nueva cuenta, que la selección mexicana pueda ganar.
16: Claro que sí, esperando que el Santa Claus del balón le traiga un regalo el día de hoy.
1: Bueno, ahí está, le agradecemos que nos haya escuchado, agradecemos a mis compañeros aquí en cabina de radio, ahí en Master, que tenga usted un bonito día.
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0: 10, 19.
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0: 10, 35.
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0: 10:49
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0: 11 con 3.
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que eres tú. Hola gente, ¿cómo están? Muy buenos días. Soy Sandra Acosta y como ya escucharon, andamos con pilas, andamos con toda la actitud. Hoy vengo, banda, insoportable, de verdad, insoportable. Y ni modo, me van a tener que escuchar y aguantar la siguiente hora de programa. Traemos una actitud de verdad. Casi que firmando autógrafos. De verdad, insoportable. Ya hace un momento, ahí con Olguita Barrera, le contaba mi gran hazaña del día de ayer. Así que igual ustedes la van a saber ya en un momentito más. En un momentito más, en donde dejo que todos se vayan conectando, todos vayan agarrando señal. Mientras les comparto nuevamente, como todos los días, nuestra línea de contacto aquí en cabina. Nos encuentran en redes sociales como como TRC Radio. Ay, de veras. Nos encuentran en Facebook, Instagram, TikTok, X, YouTube, Spotify y en nuestra aplicación móvil como TRC Campeche, TRC Radio. 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Aquí saludos. Ay, hola, hola. Van saludando. En la frecuencia 89.3 FM y 920 AM. Saludotes y un besote para nuestros amigos en Tenabo, Sechacán, Pomuch y alrededores en Camino Real, donde nos sintonizan. Siempre muy pendientes ustedes, ¿eh? Saludotes para mi buen amigo José ahí en Tenabo y para la Lupita en Pomuch, para la banda en Lerma, la Sirenita. Siempre se los digo, porque luego se ofenden cuando no les mando el saludito. Para mis amigos en las tiendas de pinturas, también en la López Mateos, se me había olvidado y ya me pasaron su queja de que, oye, y a nosotros, bueno, pues también. Para mi buen amigo el Pech, para Mochilas, para alias el Mochilas, saludotes a Mix, también para Mari. Para toda la banda que ya está en sintonía, a los operadores de las rutas del coche, un saludote con mucho gusto a ustedes también, a los de los taxis, a las combis. Oigan que pronto voy a regresar a la andada de la combi, así que ahí espero se acuerden de mí, espero se acuerden de mí, porque luego vamos echando el chismecito ahí con los choferes de las combis, ahí de la ruta de solidaridad urbana. Saludotes para ellos, para mi buen amigo el lobito Ávila, y a toda la banda, en los taxistas. Hay, obviamente, saluditos para mis amics en donde ya están escuchando desde sus oficinas de trabajo. También saluditos para mi papá, Obi. Para el señor Lorenzo Acosta, un saluditos, papi. Oye, por cierto, si estás en sintonía, si ya agarraste señal, Lorenzo. GPI, ¿no? Ya te me estás haciendo con la celebración, ya pasó un fin, no vi claro. A ver si este fin se arma o no se arma el guateque. Ay, no, este fin no. Ya recordé que este fin no puedo porque voy a estar debutando como Ronnie. Así que ahí espero me vayas a ver, Lorenzo. También para mi hermana Karina, saluditos para ella. Bueno, para todos. Para mi amiga Laura, aquí ya va mandando su mensajito. Ey, ¿y yo qué? Dicen por acá. Obviamente, saluditos. A ver, van llegando mensajitos aquí a cabina. Es que me llegan, pero no los puedo ver. A ver qué nos dicen. Saluditos. Ay, desde las 10 de la mañana ya habían mandado su mensajito. Ay, muchísimas gracias. Por acá nos comentan: hola, buenos días. Muchas gracias por poner el rolón. Ok, ¿cuál rolón? ¿Era un albur o qué? A ver, de casualidad, ¿podrías poner más canciones de Ella Taubert, por favor? ¿O de Stray Kids? Claro que sí, bebé. Ahorita con mucho gusto. De hecho, hoy no traigo repertorio musical. Hoy dije, les voy a dar un poquito de mi cariño y voy a dejar que ustedes elijan. Díganme qué quieren escuchar y hoy sí les
les complazco. Hoy traemos tema, preguntan por acá, por supuesto que ayer, amigos, se atacaron, ¿eh? Yo despedí el programa y seguían llegando mensajes de lo atacados que quedaron. Saluditos para Mario, por cierto. Es que yo creo que no me agarraron el feeling o no les expliqué bien el tema. Pero ya fue, tema visto, como en la escuela, tema visto, no lo vamos a repetir. Hoy traemos tema, por supuesto que sí. Hoy vamos a hablar... Es que, ay, no se ataquen, de verdad, no se ataquen. Pero hoy vamos a hablar de cómo, de migaja en migaja vamos formando el pan. Hoy vamos a hablar de cómo hemos sido migajeros en algún punto de nuestra vida. Si hemos sido o hemos aplicado la de las migajas. Igual, igual. Porque yo creo que alguna vez todos, absolutamente todos, hemos sentido que das todo por alguien y que recibes apenas un poquito, un chirri, la migaja a cambio. Un mensaje cada varios días, pudiera ser. Una atención a medias. Promesas que nunca llegan. Planes que nunca se concretan. O un cariño que parece, no lo sé, solamente cuando le conviene a la otra persona. Hoy vamos a platicar sobre eso. Hoy vamos a hablar de las migajeras, esas situaciones donde aceptamos pequeñas dosis, diminutas de afecto.

creyendo ingenua e ilusamente que algún día se puedan convertir en algo más grande, en algo más jugoso. ¿Por qué lo hacemos? ¿Cómo identificar si estamos viviendo una faceta o un complejo de paloma y estar aceptando migajas? ¿Y cómo de, pues cómo dejar de conformarnos con lo poquito que nos dan cuando sabemos que merecemos más? Entonces, hoy, banda, vamos a platicar sobre ello. Línea de mensajes aquí en cabina, 981-206-0976. Manda tu mensajito, dime qué opinas al respecto y qué rola quieres escuchar. Por acá un mensajito y nos dicen, buenos días a Sandy, muchas gracias. Para decirle que tenga cuidado con el piso. Ay, ya sé quién es. No sé de qué hablas. Un saludo a las... Ok. Hay venganza, ¿eh? A ver, por acá. Buenos días. Muchos saludos a Sandía. Muchísimas gracias. A ver, por aquí. Ya te estamos escuchando. Este fin, corremos juntos. Ay, así es. Eres quien creo que eres. Claro, mi bebé precioso, Dieguito, el más guapo de mis amigos, de verdad, el más guapo, precioso. Y sí, hemos sido, no en un punto, sino en toda la vida hemos sido migajeras. Ay, no. Pues hoy nos desconstruimos, Hoy nos desconstruimos, hoy dejamos de ser esas palomas de la catedral y nos volvemos la catedral, amigo. Mentira. Nos encanta cómo estamos. A ver, por acá, otro mensajito. Buen día, Sandy. Tú llámame y te doy servicio VIP. Ay, ahora. A ver, ya que estás muy complaciente, pon las de Luis Miguel. Se llama Migajas de Amor, por supuesto. Es más, con eso vamos a arrancar ya en breve. Porque antes tengo que contarles la hazaña, amigos. Lo siento, y soporta control vehicular. Pero antes tengo que contarles la bella hazaña. Y es que, amigos, ¿por qué ando insoportable? ¿Por qué? Pues verán. Ya saben ustedes que yo aquí les abro mi corazón y les cuento mis grandes experiencias de vida. Y ayer no fue la excepción. Ayer triunfé. Ayer me sentí, miren, poderosa. Y vean, de verdad que, uy, tenía motivos para estar enojada. Pero se fueron disolviendo. Desaparecieron cuando vi la victoria llegar a mí. Y es que ayer en la clase de CrossFit, aquí mis amigos en cabina con cara de, a ver, ya vas a contar tu historia, porque desde hace rato les dije, desde hace rato les avisé, tengo una historia que contar, y nada más ahorita le comenté un poquito. Y es que ayer en la clase de CrossFit, de cuerpo a cuerpo, amigos, tuvimos un bot así como que horrible, terrorífico, era muerte por Power Clean. Ahí para los que le entienden al deporte van a entender lo que estoy hablando, pero era un ejercicio muy, la verdad, ya muy leve, cosa de nada. No es cierto, sí estaba complicado, una repetición por el número de minutos que llevaras, palabras más, palabras menos. La cuestión es que, pues sí estaba un poco pesado, la verdad, lo hicimos a un peso considerado que ya para la octava, novena repetición, yo ya estaba, miren, saludando a San Pedro y diciéndole, ¿qué onda? ¿Un cafecito qué? Porque yo ya me veía morir, yo ya me veía morir. Veía como mis compañeros, que con mucho cariño digo esto, iban cayendo uno por uno. Pueden sentir mi, cómo me regocijo de esta victoria. Y yo veía nada más cómo iban cayendo uno por uno. Y yo, guay, que no lo puedo creer. ¿Estoy yo logrando esta victoria? Realmente lo estamos logrando. Mi cuerpo me gritaba, amigos. Mi cuerpo me gritaba, basta, Sandra, me estás matando. Y yo pensaba, cállate, preciosa. Lo estamos logrando y mira nomás, aquí la víctima que tenemos de frente. Uno de los tantos... Veo las caras de mis compañeros aquí. Uno de los tantos chicuelos que quisieron darme batalla. Y pues que no pudo. No pudo porque obviamente resulté superior. Se tiró al suelo, se dejó vencer, dejó caer toda su fuerza y se rindió ante mí, ¿verdad? Porque obviamente yo resulté ganadora. No era una competencia, amigos, era un ejercicio, pero traíamos ahí una especie de competencia silenciosa y era un mírame cómo lo estoy logrando.
Sin equipo, por cierto, ahí te encargo que cheques eso. Sin equipo, con una patita chueca, amigos. Estaba yo haciendo con la manita un poquito ahí, media cuchita, andaba yo lastimada. Terminé peor con mi muñequita, pero valió la pena. Valió cada levantamiento, lo sentí, miren, uff. Lo gocé demasiado. Para después tener otro tipo de victoria. Que igual se disfrutó. Hola, Oli, aquí va llegando a cabina escuchando mi anécdota. Es que de verdad, amigos, estoy muy contenta. Y el fin de semana voy a correr. Nos vamos a aventar la carrera de Gestimas 5 kilómetros, así que igual espero que vayan a verme. O sea, yo ya en autógrafos, ¿eh? Yo ya insoportable. Que vayan a darse una vuelta al Male. Ahí vamos a estar. Hagan pancartas, impriman mi foto, hagan la póster. No, y en serio, amigos, estoy muy contenta porque nos fue muy bien en el ejercicio de ayer y pues porque ya estamos a un día y horas de la bella carrera de este fin de semana. Ahora sí, dicho esto, pues ya arrancamos, ¿no? Vámonos con música, ¿qué les parece? Vámonos con esta rolita de Luis Miguel que nos pide por acá nuestro amigo el Lobito Ávila. Se llama Migajas de Amor, ahorita la buscamos, corazón, y regresamos con más. Recuerda, estamos en vivo por 89.3 FM y 920 de AM. Soy Sandra Costa, línea de mensajes 981-206-0976. El tema de hoy, migajeras. Mándame tu experiencia de vida y ahorita lo platicamos.

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1: Ay, no, amigo, se cancela, que no encuentran la rola de Luis Miguel. Bueno, que se ponga la que haya. Ahí tenemos, creo que a Gloria Trevi, así que vámonos con Gloria Trevi con los ojos cerrados. Un himno para las migajeras, ¿eh? Vamos a escucharla y continuamos con más.

ay, qué rollo, que tienen problemas ahí con el audio, ok, ahorita lo checamos, vamos viendo. Es que vinieron a checar unas cosas, banda, ya saben, esas cosas pasan en vivo, pero bueno, en lo que se arregla, sí, en la tablet. En lo que se arregla, pues bueno, vamos a platicar ya sobre el tema. ¿Qué les parece? ¿Por qué aceptamos migajas de amor? ¿Por qué aceptamos medias atenciones? Diminutas. Diminutas expresiones de afecto. A ver, pero ¿por qué? ¿Por qué pasa esto, amigos? Nos los hemos preguntado. ¿O qué? Por aquí ya veo que van llegando sus mensajillos. La más migajera ya presente, dicen por acá. Ay, ¿cómo así? Yo creo que muchos nos identificamos, ¿eh? A ver, por acá, mensajito. Escuché a Luis Miguel, perfecto. Quiero la de culpable o no, solo para migajeros. Ay, esa está re buena, ¿eh? Ahorita nada más que quede esta onda y ahorita ya nos vamos con Luis Miguel. Ay, Luis Miguel siempre lo piden, ¿eh? Creo que son muy fans ustedes de Luis Miguel. Pero bueno, volviendo al tema, amigos. ¿Qué son las migajas emocionales? Cuéntenme, ¿ustedes qué opinan al respecto? Yo tengo mi opinión, ¿eh? Igual y luego se atacan, pero igual lo vamos a compartir. Yo pienso que son esas pequeñas muestras de interés, ajá, que mantienen viva la esperanza, como que mantienen ahí encendida la velita. Pequeñas muestras de interés que nos mantienen ahí como que seguimos en el juego, pero que no representan un compromiso real, o sea. Sabemos que está ahí la velita encendida, como que se medio apaga, como que luego se enciende con ganas, luego otra vez se apaga. Y ahí está, es esa representación, esa muestra de interés que nos llega a la vida, pero que siendo realistas y siendo honestos, pues no representa.

¿Qué onda? ¿Les ha pasado? Yo sé que sí. Me la han aplicado, ¿eh? O sea, sí me la han aplicado, pero yo sí soy muy de dejar en visto. Por eso desactivé mis azules y todo eso, pero sí me la han aplicado. Cuando conversas con alguien y de pronto, ¡puf!, desaparece la conversación. 4 días después, ¡hola! Es como un... Conmigo no, ¿eh? Conmigo no. ¡Ey, no se ataquen, ¿eh? No se ataquen! Por acá ya van llegando los mensajes. ¿Cómo? Estoy hablando en pasado, amigos, en pasado, tiempo pasado. Me la aplicaron. Yo no sabía que se llamaba a ser migajera, pero o sea, me la aplicaron. Cuando desaparece y vuelve como si nada, mandan mensajito por acá. ¿Quién eres? ¿Quién eres? Sí, eso también, pero siento que va más como para cuando hacen el ghosting. A ver, por acá, un mensajito. Quiero una rola, Tu Falta de Querer, de Mon Laferte. Claro que sí, igual es otro himno para las migajeras, migajeros. Igual que sí. Pero a ver, dame una señal de que eres migajero, o si te la han aplicado, o si te has convertido ya, estás en tu metamorfosis de paloma. Mándame un mensajito. Otro ejemplo que yo tengo por aquí, son de los que yo he pensado, que yo digo, ¿será? Cuando te promete planes que nunca cumple. No les pasa. En algún punto me la aplicaron también. A ver, por acá. Ay, qué feo. No voy a leer eso. Qué feo. A ver, por acá tenemos otro ejemplo. Cuando dice que te quiere, pero sus acciones dicen otra cosa. Fuerte y turbio. Ok. Es una señal, no un ejemplo, de cuando eres migajero. Cuando te están dando las señales, las están, mira, gritando, te están desfilando todas las señales. Algunas, por ejemplo. Pero ¿por qué lo aceptamos? ¿Por qué sabemos? Por acá preguntan. ¿Por qué si sabemos que son migajas, ahí estamos? Es que a uno le gusta la mala vida, dicen por aquí. Yo no creo que a alguien le guste la mala vida, No. A ver, por acá nos mandan mensajito. Pon la rola de Él Era Perfecto, de María José. No, hombre, ni dos veces, muchacha. ¿Ahorita? ¿O quién eres? Es que no me aparece en los... No, ay, sí, claro, Dieguito. Hay gente que se siente paloma. Yo me represento como una paloma. Claro, vamos a arrancar con esa rolita de Él Era Perfecto, de María José. Ay, está buenísimo. Es más, ¿ya quedó esta onda todavía? ¿Ya? Ok. A ver, vamos a ver... Él Era Perfecto, y ahorita continuamos con más música. Es que necesito escucharlo para que me vaya yo a... yo empiezo a agarrar valor y a soltar mucho dato por acá. Ahí está, ya la tenemos. Ahora sí, vamos a escuchar Él Era Perfecto, de María José, y regresamos con más. Recuerdan, estamos hablando de si hemos sido o no palomas migajeras. Manda tu mensaje 981-206-0976. Vámonos con música, ya volvemos.

Ay, amigos, ya estamos de vuelta, 11:33 a.m. ¿Qué onda con la Josa, de verdad? Uy, había olvidado sus rolas tan matadoras. Hay que hacer una especial de la María José, ¿verdad? Yo digo. Ay, es que escuché nada más la letra. Él era perfecto. Su único defecto. Ay, lo estamos leyendo y mira, nos estamos atacando. Es que no se enamoró jamás de mí. Ay, ay, ay, chiquito precioso, cómo me hace sufrir. Oigan, por acá los mensajes. No iba a decir nada. No sé de qué hablas. Ay, banda, les voy a contar ya, porque no me gusta que luego no leo las cosas completos. Me caí, pues. La más insoportable del condado del día de hoy. Nada más me duró menos de 12 horas. Me resbalé ahorita aquí en la entrada del canal. Con una hoja, amigos, con una hoja. ¡Por Dios! Ahí me aventé un split. Y bueno, que pues según yo, no me vio gente, pero pues hay cámaras. Ahí quedó para la posteridad. Cómo me resbalé y casi se iba a caer, se cayó el cochino. A ver, por acá, mensajitos. Estoy haciendo un consenso en la oficina de las canciones de Migajera y esa salió en primer lugar. Excelente, me gusta, muchas gracias. Pídanme su rolita, ahí desde donde nos escuchan, desde la Secretaría de Inclusión, ¿verdad? ¿O me equivoqué? A ver. Por acá tenemos mensajitos, me encantan sus experiencias. A ver, nos dicen, yo fui migajera cuando salí con alguien que ya estaba con... Amigos, pero díganme que eso no lo diga. ¿Lo puedo decir o no? A ver, yo fui migajera cuando salí con alguien más que ya estaba con alguien más. Ay, ay, ay. Aquí no juzgamos, ¿eh? Hasta que Dios iluminó mi camino y me hizo entender que ahí no era. Ok. Fui migajera cuando era todóloga en mi trabajo hasta que tuve valor de pedir mi aumento. Ay, oye, sí, también. Oigan, el tema de migajeras no aplica únicamente para temas del corazón, ¿eh? No. Yo sé que siempre nos inclinamos hacia ese lado porque a ustedes les encanta el relajito, ¿eh? Justamente ayer me decían, es que Sandy... Bueno, no me dijeron Sandy. Es que Sandra, ya los tienes acostumbrados a una dinámica más romanticona, temas más aquí bonitos. Y cuando les hablo con verdades de las que duelen, se atacaron. No era cinismo, amigos. Yo no soy una persona cínica. Guiño. No soy. Pero ayer sí se atacaron. Pero bueno, también aplica el tema de migajeras cuando, pues en otros aspectos de vida, ¿eh? Por ejemplo, aquí nos comparten. Fui migajera cuando era todóloga en mi trabajo hasta que tuve el valor de pedirme aumento. Oigan, sí, en efecto, también en esos espacios de vida aplica, ¿eh? Cuando te estás miren, es cuando te estás conformando con menos de lo que mereces. Ahí andas queriendo armar todo el bolillo de migaja en migaja. Y eso no está bien. A ver, por acá nos dicen, sí, desde la Secretaría de Inclusión. Saluditos para toda la banda ahí en la Secretaría de Inclusión que nos están sintonizando. Qué gustazo. Manda tu mensajito 981-206-0976. Dime si alguna vez has sido migajera, migajero, migajere. Mándame tu mensajito, tu experiencia, compártemela. Aquí la leemos, ¿eh? Aquí nos vamos a apoyar todos. Hoy dejamos de ser esa paloma herida, esa paloma con la alita fracturada que llegó a la vida de alguien, y hoy salimos con empoderamiento, ¿eh? Hoy salimos con otra mentalidad, ya. De hecho, la conclusión del programa de hoy, miren, está buenísima. Esa sí salió de mi corazón por la experiencia vivida de ayer, así que ahí les encargo que se queden hasta el final, porque esta vez sí, lo vamos a sacar desde nuestro ronco pecho. A ver, pero bueno, ¿por qué aceptamos migajas? ¿Por qué? A ver, ¿cuáles son sus opiniones? ¿Por qué aceptamos esto? Yo por aquí tengo mis opciones, mis pensamientos. Porque tenemos miedo a estar solos, solas, soles. Porque confundimos... Y esto me duele, amigos. Porque confundimos atención con cariño, con afecto, con amor. Muy, muy probablemente todos lo hemos hecho, ¿eh? Hemos confundido esa atención que alguien nos brinda con algo más. Muy seguramente, todos lo hemos hecho. A veces sí aplica que hay un
un algo recíproco y tú dices, ¡yay! Ya estoy del otro lado. Pero muchas veces no, ¿eh? Muchas veces sí solamente esa atención por amistad, pues por educación. Y uno aquí ya se anda, miren, haciendo de la idea de, pero me imagino un domingo contigo viendo Avengers. Así pasa, o sea, sí pasa, amigos, sí pasa. Pensamos que si esperamos un poco más, ahí es que me da risa, la persona va a cambiar. No, hombre, sácate por ahí. Eso no va a pasar. Las personas no cambian por el tiempo de espera que le damos. No, no, no. Las personas cambian cuando deciden hacerlo, no por alguien más, definitivamente. A veces aceptamos las migajas porque creemos, ay, esto igual duele, porque creemos que merecemos menos de lo que realmente valemos. Es que también vamos a dar terapia de amor propio hoy, ¿eh? También vamos a arrancar con amor propio. Y es que muchas veces hay una película, creo que se llama, ay, no recuerdo cómo se llama, es con Emma Watson, Amigos Invisibles, no, algo, no, esa es una banda, no, ¿cómo se llama? Ay, no recuerdo la película, pero hay una frase que se hizo súper viral precisamente por este tema. Cuando aceptamos el amor que creemos merecer, si tú crees merecer una migajita del bolillo, pues bueno, atáscate con esa migajita. Pero si tú crees que mereces el bolillo completo, mi amor, pues no te vas a conformar con menos. Te vas a ir a la panadería por el bolillo completo y no vas a salir de ahí con menos, ¿eh? No con una concha, no con un budín. Ay, ya me dio hambre. Vas a salir con el bolillo completo porque sabes lo que mereces. Muchas veces, no se ataquen, ¿eh? No se ataquen. Muchas veces sabemos lo que valemos. Realmente lo sabemos. Pero es que cuando uno siente, ¿qué le haces? ¿Qué le haces, pues? Y ya sabes que pues mereces más y mereces más porque das más. Porque es el cariño, el afecto, el todo de ti que das, es lo que esperas recibir. Pero pues, ¿qué le haces? Cuando sientes que ahí es, pues ahí te quedas. A ver, por acá, mensajito. Sandy, ¿quién eres? A ver, ¿quién me dice así? A ver, Sandy, okay. Yo no era migajero, mi lema es al son que me toquen la bailo. Ay, me encantó, bebé. Okay, al son que me toquen la bailo. Eso es todo, ¿eh? Eso es todo. Esa es la actitud con la que tenemos que salir hoy. ¿Me escuchaste, amigo? Esa es la actitud con la que hay que salir. Ya basta. Basta, hoy me desperté y dije, basta. Hoy queremos cariño, hoy queremos afecto, hoy queremos amor, porque nos los merecemos. Oigan, yo no sé, chicos, si ustedes ubican a esta chica Daniela Rodríguez. Es una youtuber que igual crea mucho contenido divertido, a mí me encanta. Y ella en algún punto de su vida, en los últimos videos que lanzó, habló sobre muchos temas y dijo una frase que nos hizo ruido a mucha gente, ¿no? A muchísima gente, porque lo vi en redes sociales, que decía, yo sentí eso cuando Daniela dijo, yo no puedo creer, y esto va para ti, amiga, amigo, amigue, migajero, yo no puedo creer que en este mundo no haya alguien para mí, si Diosito o en el ente que tú creas, me mandó a mí al mundo con todo este amor, con todo este corazón, con todo esto que yo soy. Es para alguien que me va a recibir y me va a dar lo mismo que yo tengo para ofrecer. Y es una, hay una, digamos, metáfora, analogía, creencia, mantra de vida, como le quieran llamar, que sí pega y retumba mucho, porque es cierto, amigos, si tú estás en el mundo con un corazón enorme y gigante, es porque vas a recibir, de verdad, tienes que recibir el mismo amor en la misma cantidad, en la misma intensidad y de la misma manera, porque es lo que tú das. Digo, nadie da lo que no tiene, así de sencillo. A veces nos podemos cruzar en el camino con personas que o dan más o dan menos o no dan como uno espera. Ay, qué feo. Ay, no, se cancela eso. O no es recíproco como uno espera. Pero no deja de ser algo. A ver, por acá, más comentarios. Yo he sido migajero toda mi vida. Ya no sé cómo salirme de esto. Ay, pero ¿por qué? Dame un ejemplo. A ver, cuéntame. ¿Cuál fue lo más reciente? ¿Qué fue tu acto más reciente de migajerismo que hayas hecho? Yo no sé si existe esa palabra. Ya la inventé. Migajerismo. A ver.
Ya dijimos, bueno, ¿por qué aceptamos las migajas? Yo ya les di mis opiniones. Ustedes díganme, ¿por qué creen que aceptamos las migajas? También por acá hay un tema, ¿las migajas nos crean adicción emocional? Yo digo que sí, ¿eh? Cuando alguien aparece y desaparece constantemente, ay, con copia para, genera incertidumbre. Genera esta incertidumbre y es esta pequeñas dosis necesarias, pero diminutas, que tu cuerpo químicamente, en tu cerebro, necesita para estar como que sistema de recompensa, pues es como que, okay, ya volvió, seguimos en el juego, okay, ya se fue, ay, chispa, ¿y ahora qué hago? Y entonces, eso es como que una dinámica, un círculo enfermo y tóxico y vicioso, pero que al final de cuentas es una realidad, ¿verdad? A muchas personas les pasa. Y la incertidumbre como tal, pues puede hacernos estar pendientes, obviamente, que del mensaje, que de la llamada, que de una reacción en Insta, no sé, algún repost en Facebook. O sea, siempre estamos como que en alerta, ¿no? ¿Ya saben? No me ha pasado, eso sí no me ha pasado, bendito Dios. Pero sí es algo como que sí sucede. Siempre estamos pendientes del tal vez, y peor aún, justificando. A ver, por acá mandan mensajito. Es que ser migajero nos hace creer que estamos enamorados de la realidad, pero en realidad estamos enamorados de la esperanza. ¡Qué fuerte! Ay, me gustó. Va de nuevo. Porque ser migajeros nos hace creer que estamos enamorados de la realidad, pero en realidad estamos enamorados de la esperanza. ¡Traca! Me gustó tu frase. Paténtala, por favor. Oye, qué acertado, ¿eh? Ser migajeros de veras. Nos ciega, nos nula la vista. Es que, ¿y cómo? Ok, ¿y cómo me salgo de ya no ser migajero? Me vuelven a preguntar. Pues corazón, ¿estás viendo y no ves que estamos en las mismas? No es cierto. Pues, ¿qué te puedo decir? A ver, ¿me lo preguntas en serio o es aquí cuento? Pues nada más estamos echando relajo. A ver. Sí, es en serio. Ya no quiero ser migajero. Quiero una mujer que me ame y me valore. ¡Ay! Todos estamos en la misma búsqueda. Pues, ¿qué te digo? Quédate para el final del programa porque tengo una reflexión que de verdad la lloré y, bueno, no la lloré, pero me gustó y entonces te puede servir. La pregunta incómoda. Pues no, nunca te preguntes cuánto te da una persona. Pregúntate realmente cuánto estás dejando de recibir por quedarte ahí. Sí, sí pasa. Sí, yo quiero saber cómo dejar de ser migajero, nos comentan. Ay, amis, pues, ¿qué te puedo decir? Ahorita en este momento te diría, ve a terapia. O sea, te lo digo con muchísimo cariño, amigos. Hay que ir a terapia. Yo voy a terapia. Yo siempre me la vivo en terapia. Entonces, el ir a terapia ayuda mucho. Te ayuda mucho porque quizás esto de aceptar menos parte de una inseguridad, un vacío que tengas por ahí dentro. Pero no siempre, ¿eh? Es que el tema es un poco complejo. Luego se atacan con la opinión que uno da. A veces podemos, como les dije al principio, estar muy conscientes de nuestro valor, porque despertamos, porque nos reconstruimos, porque nos damos cuenta que lo que nos iba a matar no nos mató. Y estamos fuertes, estamos conscientes de todo lo que somos, lo que valemos, lo que aportamos, lo que ofrecemos. Pero aún así hay veces que pues llegas a un punto con alguien o la vida te hace una jugarreta ahí bien fea, en donde te pone en el camino con alguien, en donde quizás tú sientes que no te están dando lo que mereces. Pero a veces no es que no te estén dando lo que mereces. A veces igual uno llega con la... Puede uno llegar con la expectativa muy alta, la vara muy alta. Y que la otra persona, amix, esté dando lo que tiene, pero no llega o no cubre tu expectativa, no significa que la otra persona no esté dando ya todo de sí. ¿Ok? ¿Me estás entendiendo, bebé? Puede que simplemente tu costal de amor se llena con 20 corazoncitos y él te está dando todo su costal de amor, pero solamente son 10. No significa que no te esté dando ya todo de sí.
Es una cuestión ahí que hay que hacer ajustes, pues. Hay que hacer ajustes. Digo, si quieres, ¿eh? Porque nada te obliga, sobre todo eso, nada les obliga, amigos, a nadie de quedarse en un lugar con alguien cuando sienten que de verdad no están siendo recíprocos ni que están llenando ese afecto o ese corazón que ustedes sienten o tienen. No, eso no es de a fuerzas, ¿eh? No. Pero a veces, les digo, yo me he sorprendido, ¿eh? En esto sí, esto sí es experiencia, esto sí va por mí. Luego te sorprendes, porque quizás vienes acostumbrado o acostumbrada de recibir cariño o afecto de una forma, y cuando alguien te la brinda de otra manera que no conocías, que no esperabas y que no considerabas ni siquiera una opción, pero te la presentan, le vas viendo el gusto, le vas viendo como que, ah, mira, esto también es afecto, esto también es cariño, esto también está bonito, y te empieza a gustar. Entonces vas conociendo otros modos de cariño, otros vínculos que igual van llenando, o sea, o van alimentando ese corazoncito tuyo. Y también gusta, y luego para que te salgas de ahí, bebé. Por eso te digo, mejor ve a terapia. A ver, por acá un mensajito. Mi opinión, excelente, me encanta cuando opinan, es que el migajero que pide amor es una persona a la que le falta amor a sí mismo y busca llenar ese vacío, Nada como amarse uno mismo para saber lo que vale en todos los sentidos. Excelente, muy válido, perfecto, corazón, estrellita para ti. Es muy cierto, ¿eh? También cuando... Es que todo, igual ayer hablamos de lo opuesto, pero hoy todo parte pues del amor que uno se tenga. Pero a veces puedes estar en construcción y aún así sentir cariño de la otra persona, y eso también suma, eso también aporta. Hay que quitarnos de la mente todas esas ideas de que no puedes empezar nada si no sanas. No, hombre, pues si sanar no es como encender y apagar un botón, ¿eh? Se necesita de muchos... pues de muchos otros aspectos para que alguien pueda sanar, no solamente con voluntad. Ahí les encargo, ¿eh? A ver, por acá otro mensajito. Yo soy migajera, no me enorgullece. ¿Qué? Pero okay. Pero así nos conocimos y así seguimos en nuestra relación. Ok, entonces tú ya tienes una relación con alguien que empezó con migajerismo. ¡Oh! ¡Wow! Oye, a ver, cuéntame más. Oigan, también eso es posible, ¿eh? No se ataquen, igual eso es posible. Cuando empiezas de migajero y te logras quedar... Ahora, tú sí formaste el bolillo. Tú sí lo armaste. Oigan, con mucho cariño, ¿eh? No me estoy burlando. Ay, pues igual, qué padre. Pero los dos son...

así de migajeros, o sea, los dos empezaron así como que migajeando afecto y ahorita ya son una relación, sí. ¡Ay, oye, qué padre! ¡Felicidades! Bueno, felicidades si te hace feliz, ¿verdad? Yo no lo sé. Pero si eso te hace feliz, no te enorgullece que así hayan iniciado, pero sí, así. Pero claro, es que amigos, todo se puede dar de diferentes maneras. A veces de la manera que jamás pensaste, del modo que tú dijiste, yo nunca, nunca, hay que aventarnos un juego de yo nunca, nunca. Cuando tú dijiste, yo nunca, nunca haría esto con alguien, tracas. Ahí te ves luego. Por eso mejor no digan. No digan yo nunca. Luego ahí están unos enredados por allá. A ver, vámonos con música. Por acá nos van pidiendo. A ver, ¿cuál nos dijeron? Una de Mon Laferte. ¿Ya está? A ver, por acá tenemos... ¡Ah, la de Luis Miguel! Migajas de amor. Es que no la encontramos. A ver, ahorita que me digan. Luis Miguel. Recuerda que estamos en vivo, línea de mensajes 981-206-0976. Estamos en vivo, ya son las 11 de la mañana con 52 minutos. Ay, no nos aparece la de... ¿No me aparece a mí, a ti? No tenemos la de Luis Miguel. Chécame bien, porfa, te encargo si ese es el nombre, Migajas de Amor. Es que no aparece. Pero a ver, mientras vámonos con Mon Laferte. ¿Mon Laferte? A ver, ¿Mon Laferte? A ver, se llama... Tu falta de querer... Ok, ya la tenemos. Vamos a escuchar esto de Mon Laferte, Tu falta de querer. Para... Ok, no dice para quién. Para nuestra amiga Yen Lerma, saludotes. Vámonos con música y volvemos con más. Ya a punto de terminar el programa. Ahorita te contesto, hombre. Vámonos con mensaje. Vamos con música y ya volvemos. Seguimos en vivo. Línea de mensajes 981-206-0976. Yo soy Sandra Acosta. Esto es Mon Laferte, Tu falta de querer.

0: Amigos, estamos de vuelta aquí en cabina. Ya va llegando la señorita Marichuy. Pero a ver, Mari, ¿qué pasó? ¿Qué querías, bebé? De veras que cuando agarran a uno de buenas. Listo, bebé, ya está. ¿Lo viste? Ok. Amigos, aquí tenemos a Mari, otra voz en potencia de TRC Radio, que se ha escondido, no quiere compartir su bella voz en micrófonos. Pero aquí la tengo. Y ya que te hicimos el favor, a ver, cuéntame tú, aporta para la audiencia. Hoy el tema es migajeras, migajeros. ¿Alguna vez has sido migajera, Mari?
1: Ay, Dios mío, ¿qué estoy pensando? Pero es que cada vez que escucho migajeras me viene a la mente el meme ese de ¡amiga, date cuenta!
0: ¿A qué?
1: Sí, pero creo que yo soy más de las que les dice a la amiga, ¿no? ¡Amiga! ¿Qué?
0: Ah, ok, sí. ¿No has sido víctima del migajerismo?
1: No, todavía no. Ah, pero que llega un coreanito.
0: ¡Ay, bebé! ¡Ay, mi amor! ¿Cómo te explico? Más que ahorita. No, pero si vieran que la debilidad de Mari son los coreanos. Ay, corazón, y también te entiendo perfecto, ¿eh? Te entiendo, mi amor, pero perfecto. A mí no me gustan mucho por el físico, ¿sabes? Bueno, hay de coreanos a coreanos. Creo que a mí lo que me encanta, o sea, que me digo, ¡ay! Es el contraste, o sea. O sea, no se ataque, no, nada que ver, porque yo igual, pues soy una persona morena, piel morena. Pero a mí lo que me gusta mucho en el sexo opuesto es este contraste en tonos. Que los coreanos son de piel muy clara y el contraste con el cabello negro. No, porque igual la... No, pero es que...
1: Simple Sandra aquí.
0: Es que ese contraste a mí me gusta mucho. O sea, a mí... Pero no tiene que ser precisamente un coreano. Igual hay mexicanos que son de tez muy clara y el cabello es negro. O sea, ya lo sé, me la estoy ganando. Ay, pero bueno, no, también los morenos me gustan. Ay, de todo, de todo. A ver...
1: Piel canela.
0: Ahí va llegando el primero. Nada, Sandy, ¿te gustan los... ¿qué? Los memes y el manjar blanco. Oh. Ay. No, no, es que, o sea, no. Tampoco, ahora. No, no, no. Es solo que se me hace muy atractivo, o sea, nada más, pero... Pero pues no, igual y cualquier Ay, no, pues sí. Queriendo rescatarlo, irrescatable. A ver, va llegando a cabina el señor Jairo Sip. No soporta Jairo Sip. Ay, mira. Hoy estamos hablando de migajeros. Claro que no, mi Mari es... Mari no es migajera. A ver, dicen por acá, nada como un moreno de fuego. Claro, también hay morenos muy guapos, ¿eh? Ay, no sé por qué llegamos a este punto. Si estamos hablando del opuesto. A ver, Jairito Sid, que va llegando a cabina ya casi en breve para la 1 de la tarde con él, el señor en Valiendo Ruta. Ay, por favor, soporta.
2: Pregunta, ¿Lobito Ávila ahí?
0: Lobito Ávila es el que me está contestando, de hecho. Él es mi fan y soporta, bebé. Ay. A ver, Jairo, ¿tú has sido migajero en algún punto de tu vida?
2: ¿Migajero es rogar?
0: No, migajero. ¿Cómo?
2: Migajero es rogarle a alguien.
0: Pues no como rogarle, sino como que aceptarlo menos. Cuando sabes que... Ya. O sea, que tú te están dando...
2: Sí, fui,
0: claro. ¿En la secundaria?
2: En la secundaria.
0: Ay, pero acércate al micro.
2: Sí lo fui. Creo que en mi proceso en la secundaria y una niña que me gustaba, pues que era inalcanzable, era de esas, ya
0: las
2: sabes.
0: Las populares, ¿no?
2: Las populares, güeritas y así.
0: Ay, ¿Lo ves? Es que es como que ¿cómo se le llama?
1: Contraste.
0: Contraste, dije. No, pero
2: como que me daba pintas que sí.
0: Te daba señales, era confuso. En nuestros tiempos no sabíamos que así se llamaba, que éramos, que casi éramos un agua por estarnos convirtiendo en palomas, aceptando las migajas. Pero, creo que todos en algún punto, sí fui. Ahí se va a ir a llorar Jairo a su lugar. Creo que todos en algún punto fuimos migajeros, igual, bueno, yo no, es que, banda, yo no se los digo, o sea, por arrogante ni nada, porque cero, amigos, en la secundaria, ahí estará Dieguito que me confirme, pues yo tuve un noviecillo, que era como que el popular de la escuela, Ay, no, saludos a... ¿Ahí lo digo o no? Ay, saludos a Alfonso. Que era... era el popular de la escuela y... Y era este concepto del el clásico, como dijo Jairo, el inalcanzable, ¿no? El niño güerito, ojo verde, ya saben, así como que, uy. Pues a mí no, ahí descubrí que no me gustan güeros. ahí partimos que dije, no hombre, los güeros conmigo no van, pero... Ahí me está viendo feo Jairito. Pero... Ajá, en la secundaria yo no fui migajera. Creo que lo fui en la carrera. La carrera me vi tan mal, amigos. Un día hablaremos de nuestros peores momentos, nuestros momentos más, no humildes, de verdad, nuestros momentos más feos. A ver, pero bueno, volviendo al tema de migajeros, ya a las 12 del día nos hemos estado pasando, pero como el jefe no nos dice nada y le encanta el relajito, ¿verdad? Ahí al ratón vaquero que venga, a ver qué nos dice hoy. Seguimos con el tema de migajeros. A ver, por acá un mensajito. A ver, ¿qué dice el mensajito? Estas ganas de ser colonizado. No. No, no, no, no, amigos. No, te pasas, ¿eh? No, no, no. O sea, guiño, guiño. Es que no era lo que quise decir. O sea, que yo creo que se escuchó muy mal. Porque yo soy color moreno, o sea, yo soy como el mole, como el cartón, o sea, cero es, cero va por allá, es el... por acá dicen como cartón mojado, pues sí, hombre, no, a mí me enorgullece mucho, no, ya, ustedes me están comprometiendo, ya, bye. A ver, es que solamente era eso, un comentario de que el físico de la tez blanca, o sea, no blanca, sino clara, con el contraste del cabello negro, o sea, eso voy, el cabello negro es lo que a mí me mata, el cabello negro es lo que, sí, güeros no, güeros, por eso Olguita Barrera y yo nos llevamos tan bien, porque su gusto es güero, güero amarillo, el mío no, el cabello negro me mata, pero bueno, ahora sí, continuemos. Ay, de veras, sí, ya estoy roja, me están diciendo. No, no, no. A ver, bueno, ya casi para terminar el programa, para concluir en este jueves con sabor a casi viernes, que por, oigan, al ratón vaquero a las 6:30, 7, juega la selección. Hoy venimos de inventadas otra vez, traemos la jersey. Ya listos, ¿eh? ¿Listos para qué? Mentira, porque yo voy a ir a entrenar. Pero ya listos con toda la actitud. Si hay botana, yo Jalisco, porque me late. Se me antojan unas salchichas enchipotladas, pero macizo. A ver, ahora sí. Dinámica rápida para la audiencia. ¿Migaja o amor? Cuando solo te busca después de las 11 de la noche. Ya suéltame. ¿Es migaja o amor? Ahí les encargo. Ustedes vayan respondiendo sí, ¿no? Y luego sacamos un puntuaje. A ver, nunca tiene tiempo para verte, pero sí para otras cosas o para otras personas. ¿Migaja o amor? ¿Qué es? Te escribe bonito un día y desaparece en una semana. Ay, nos pusimos exagerados. ¿Migaja o amor? ¿Ustedes qué dicen? A ver, por acá mensajito. ¿Cómo fue la primera? Ah, ¿solo te busca después de las 11 de la noche? ¿Es migaja o es amor? Es porque es una persona ocupada, hombre. Luego ustedes se van a lo drástico. A ver, nunca tiene tiempo para verte, pero sí para otras cosas o para otras personas. ¿Es migaja o cariño? Ay, no se ataquen, porque luego les digo amor y ustedes ya están casándose. No, no, no. O sea, me refiero al sentimiento, pues. A ver, ¿te escribe bonito un día y desaparece una semana? ¿Eso es migaja o es cariño? Obviamente aquí en China es migaja. Por eso, amigos, no, ¿cómo es? ¿Cómo va? Si no lo harías, no lo toleres. A ver, ¿nunca te presenta a sus amigos? ¿Migaja o afecto? Por acá, ahí está, sí, ya la escuchan como rechina. A ver, mensaje, pusiste la canción. Sí, ya puse la canción de Mon Laferte. Con esa nos fuimos hace un momentito. Ahorita ya para despedir, pues manden una. Díganme qué rolita rápidamente. A ver. Siempre eres tú quien inicia las conversaciones. Migaja o amor. Ay, no, ahí sí, no tendría yo una respuesta, ¿eh? ¿Sabe? A ver, por acá. ¿Tú inicias conversaciones? Pregunta por acá. No, yo no las inicio como tal. No, no. A ver, es que ¿qué tiene de malo quien escriba primero? No, no tiene nada de malo, no estamos diciendo que tenga algo de malo. Yo, por ejemplo, yo no dejo morir la conversación. Depende, ¿no? Hay gente con la que sí dejo en visto o a veces no. Como que cuando yo contesto el ok, el la O y la K, así, ya, y es como que ya. Ya, bye. Pero mientras yo mande algo, yo no dejo morir la conversación. Tal vez yo no la inicio, pero no la dejo morir. Ah, ¿verdad? Eso no lo vieron venir, ¿eh? A ver, por acá nos piden la canción cualquiera de Luis Miguel, culpable o no. Excelente, excelente. Ay, es que no abre el mensaje, pero ahorita a ver. Mi buen amor de Mon Laferte. Ah, ok, igual, eso es muy buena esa rola. Ahorita ya escucharon el nuevo álbum que acaba de sacar esta mujer, la canción que se llama A pesar de ti, a pesar de mí. No, hombre, muchacha, esa rola está, miren, fuerte. Esa canción de Mon Laferte de A pesar de mí y a pesar de ti, la escuché y miren, se me vino el nombre y el apellido de alguien. Y la de Maluma de Bar en Bar, Jesús bendito, cuando me estén mandando por un tubo, la vamos a escuchar todos los días acá, ¿eh? Les aviso, amigos, les aviso. A ver, y si solo respondes con emojis, ¿eso qué es? ¿Ser migajero o no? No lo sé. Pregúntaselo a la persona que te escriba así. Yo no sé, no les voy a decir. Yo solamente les puedo responder que yo no dejo morir la conversación. A veces nada más mando una carita feliz como, aquí sigo. Eso es no dejar morir la conversación. Claro que no es ser migajero. A ver, hasta los jajaja yo contesto. Sí, claro. A ver, por acá. Si a mí no me contestan, yo ya no vuelvo a escribir, nos dicen por aquí. Ay, qué drástico, ¿eh? Qué drástico. No, no hay que ser así. Hay veces que hay que entender que las otras personas pueden estar ocupados. ¿O no? A ver. Si solo te responden solo con emojis, ¿qué es? Que no quieren dejar morir la conversación, eso es. Es como que un hasta del... ¿De qué marca es tu cereal que comiste, eh? ¿Y qué leche tomas? Miren, porque cuando alguien quiere hablar, habla hasta de lo que sea. Hasta de lo que sea. Y cuando no, miren, se muere la conversación. Eso sí, a ver, por acá nos dicen... Yo no dejo morir conversaciones tampoco. Pero si no me siguen el hilo, pues me rindo. Ah, claro, bebé. Digo, hay que tener también un poquito de dignidad, ¿eh? No, no se trata de ponernos ahí como tapete. No, no, no. Por eso les decía al principio del programa. Somos personas conscientes de lo que valemos, de lo que somos, de lo que ofrecemos. Es como cuando tienes esa conversación incómoda con esa persona. Poner las cartas sobre la mesa. Mira, mi amor. Ay, solo por aquí te lo puedo decir. Mira, corazón, esto es lo que soy y esto es lo que ofrezco y esto es lo que quiero. Jala o no. Así de fácil, amigo. Así de sencillo. Agárratelos bien. Ponte bien el pantalón porque la respuesta puede no gustarte, ¿eh? Puede que te digan todo muy bonito, pero no gracias. Que también es válido, se agradece. Porque en el principio se pactan los finales. Eso va para ti, ¿eh? Entonces, si tú ves que no te siguen el hilo de la conversación y como que te dan muchas largas, hay una que, saluditos a mi amiga Patti Cambranis, que me justamente me comentaba, ¿no? Te están hablando, o sea, ¿estás hablando con alguien o solo te responde? Y cuando me dijo eso, yo quedé, miren, helada, ice. Petrificada. Y me puse a revisar mis conversaciones. Y dije, no, sí, en efecto, estamos hablando. Pero sí pasa, ¿eh? Que a veces tú estás conversando con alguien, pero en realidad, ¿están conversando o solo te está respondiendo? Uy, está feo eso, está feo. La verdad es feo. Pero pues igual no deja de ser una realidad para muchas personas. y hay que darnos cuenta de, ponte bien buzo caperuso cuando veas que solo te están respondiendo y no te, no continúan la conversación. Ahí sí, mira, ya déjalo morir. Archiva su chat, restríngelo, ponle una clave que no te acuerdes y dimos. Y ahí quedó. Oigan, ya es momento de decir adiós. Tengo aquí la bella reflexión ya para terminar el programa. Me salió del corazón en las últimas 12 horas. Así que paren bien la oreja, les va a gustar. Salió bonito, ¿eh? Salió bonito. Preguntémonos, ¿no? Les dejo ahí la pregunta de para que la piensen y la consulten con la almohada. Para que... Esa amiga está alimentando más tu esquizofrenia. Pues igual y sí, ¿eh? Es que luego a veces estamos tan inmersos en una situación. Esto ya va para ti. A veces estamos tan inmersos en una situación que no vemos más allá de esa situación. ¿Por qué? Porque nos gusta mucho esa situación, porque nos está encantando esa situación, porque nos hace bien esa situación, pero no vemos más allá. Entonces a veces es como que un contárselo a alguien a quien mucha confianza le tengas y te puedan dar otras perspectivas desde otros ángulos y tú digas, ah, mira, no había considerado eso. Eso sí, lo acepto. Sí me dijeron eso y yo, ¡ah! Es verdad, y me puse a revisar conversaciones. Porque luego uno nunca sabe. Luego uno se ciega. Se ciega porque le gusta tanto a alguien. A ver, por acá. Sandy, unas salchichas con carne polaca. Cuando pides salir con tu pareja y te sale que no puede porque tiene planes con los amigos o la familia. Ay, no. Pero a ver, no entendí qué tiene que ver las salchichas con carne polaca. O sea, sí jalo, ¿eh? Me gusta el plan, pero ¿qué onda? Salchichas con carne polaca. Me encanta la carne polaca. Más que la tinga, ¿eh? Ay, me encanta. De hecho, se antoja. A ver, por acá. Ah, bueno, es un ejemplo. Nos dicen, cuando pides salir con tu pareja y te sale que no puede porque tiene planes con los amigos o la familia. O sea, sí te entiendo por dónde va tu punto, pero no. Porque cada quien tiene que tener sus espacios, ¿eh? O sea, cada quien tiene que hacer lo suyo. No tienen que estar como pulgas. No. A ver, pero en días libres. Ah, bueno. Es como cuando pides que alguien busque espacios o momentos para estar juntos y pues nomás te quedas ahí sentado. Acomódate mejor como yo. Agarra tu sillita, cómete una botanita porque ahí te vas a quedar esperando. Sandy, mi reflexión es, donde no te buscan, no haces falta. Suéltame. Tu reflexión está buena, pero se queda corta con la mía, ¿eh? A ver, ya momento de decirla. Pues sí, ¿no? Ya nos vamos, ya llegó momento de decir adiós. Acá hay una reflexión, no es la mía, ¿eh? Es una que encontré por allá. Que a veces no nos duele lo poco que recibimos, sino nos duele todo lo que imaginamos que podía llegar a ser. Por eso no hay que hacerse expectativas.

creativas mandan. Por eso no hay que... Ya no tenemos 15 años, ¿entiendes, mi amor? Ya no tenemos 15 años. Ya las expectativas y las idealizaciones a las personas ya no están de moda. Dejaron de estar de moda hace tanto tiempo. Ahorita uno ya no se idealiza con nadie, pero con nadie. Cuando te digo nadie, es nadie. Así ya no vives de la esperanza. Así estás muy consciente para dónde van y para dónde no y hasta para cuándo. Y mientras esperamos que alguien nos dé el amor que merecemos, podemos terminar olvidando, o sea, lo más importante, a uno mismo. No nacimos para conformarnos con sobras emocionales, nos comentan por acá. Exacto, exacto. Ayer se los dije en el programa, o antier. Todos merecemos la exclusividad de un amor sincero y honesto. Todos, que en el momento que tú quieres no se pueda, no significa que no lo merezcas. Ojo ahí, bebé. Nacimos para vivir relaciones donde el cariño sea recíproco, claro y sincero. Esa es la idea romántica, esa es la utopía, que tengamos una relación sincera, clara y recíproca. Pero a veces se complica, y no porque uno quiera. ¿Me estás escuchando? No porque uno quiera, sino por cosas de la vida se complica. Entonces... pues, ¿qué le hacemos? Ahora sí, amigos, es momento de decir adiós. Me voy a despedir con las rolitas de... ¿cuál me pidieron? Mi Buen Amor y Luis Miguel. Ok, me late. Aquí les tengo una para las migajeras, los migajeros. Ay, si tú ya... ¡Hola, Max! Si tú ya identificaste que estás viviendo una relación migajera, no se ataquen, no es por uno, no es por nadie. Pero si tú ya identificaste que estás viviendo una relación migajera y que no te gusta dónde estás, tienes dos opciones. Planteas lo que quieres y esperas una respuesta que se adapte para ambos, que es lo idóneo. O con toda la dignidad del mundo te retiras y a otra cosa mariposa. Ese es en un escenario bonito, ¿no? Pero si en esa relación migajera, amiga, amigo, ya nos ponemos serios, la otra persona decide que siempre ya no, como que te habla claro y te dice, ¿sabes qué? Esto no está fluyendo, no quiero esto. Esto va para ti. Si te lo han dicho te lo han aplicado, pues respeta su decisión. Respeta la decisión de quien decide perderte. Les voy a dar un consejo un tanto difícil, pero que es muy necesario para la vida. No me lo están solicitando, pero igual y a alguien le hace falta. Igual y a alguien está escuchando y se identifica. Si esa persona decidió que era lo mejor dejarte ir, porque así no te lastima, confía en él o en ella. Así como confiaste en todos los demás, así como le confiaste en muchas cosas, confía también en esa decisión que está tomando. Si de verdad cree en su criterio, es un adulto funcional, es una persona consciente, ya tuvo el tiempo para pensarlo, supongamos que puso en una balanza lo que tenía y lo que quiere para su futuro, y aún así, él eligió su camino, donde tú ya no vas a estar, donde tú ya no figuras, pues, amiga, amigo, no lo discutas. No intentes demostrar nada, no intentes convencerlo o convencerla de tu valor, ni le vayas a enumerar todas las razones por las que pudieron haber funcionado. No lo hagas, yo sé que tú tienes la lista, yo lo sé porque también la tengo. No lo hagas. Si esa persona está dispuesta a correr el riesgo de que no van a volver a estar juntos, de que no van a volver a verse, no van a volver a hablar, no nada juntos, y está consciente de correr el riesgo de perderte para siempre, pues respeta su valentía, respeta su decisión, porque al final, y esto va a doler, aunque se sienta así, no estamos perdiendo a nadie. Estamos dejando el espacio para que llegue una persona que sí quiera estar y que no haya que convencerle de que se quede. Cuando tal vez lleguen los momentos difíciles y tenga que poner en una balanza la situación, esa persona diga, ok, yo decido seguir junto con ella o con él,
y así le abrimos paso y limpiamos ese lugar para una persona que no tenga que dudar sobre nosotros. Si esa persona con la que estás en una situación migajera o no, ya abrió las puertas, o se abrieron las puertas porque la relación ustedes sienten que no fluye y demás, pues camina hacia afuera, ¿no? Atraviesa la puerta, ya, ¿qué más da? Hacerlo con... Camina hacia afuera con la frente en alto, no mires hacia atrás, confía en que él sabe exactamente lo que está decidiendo y lo que está haciendo. Y pues también confía en ti mismo, en ti misma, confía en ti, porque te aseguro que se vienen cosas increíbles, personas magníficas, cosas muy, muy, muy, muy bonitas que aún no has vivido, desde luego. Entonces, pues respetemos las decisiones ajenas, aunque duelan, aunque tú digas, ay, por favor, yo no quería esto, pero si la otra persona ya tomó su decisión, pues, ¿qué le haces? Qué feo cuando te dicen, no eres tú, soy yo. ¡Ay, lobito! Te la han aplicado, ¿verdad, bebé? Sí, sí, sí, qué feo. Qué feo más cuando te dicen, es que no te quiero lastimar. ¡Pues no lo hagas! Ay, amigos, eso es todo por el día de hoy. Un bello programa, ¿eh? Me gustó, hubo mucha interacción. Acá estamos platicando también. A ver, por acá nos dicen, ya en serio dime qué hacer para no ser migajero. Pues mira, si hoy estás recibiendo migajas, recuerda algo. El hambre de amor puede hacer que cualquier migaja parezca un banquete. Pero tu valor, Amix, no debe de disminuir porque alguien no sepa apreciarlo. Tú no eres un pedacito, bebé. Tú eres mucho. Y mereces a alguien que quiera mucho. Ahorita echamos el chisme, ¿eh? No te agobies. Ahorita echamos el chisme. Porque ya tengo que despedir el programa. Ya me están viendo feo por aquí en cabina. Vámonos. Cuídense mucho. Eso fue todo. Hasta aquí nuestro programa de hoy. Cuídense mucho. Abracen su corazón. Y recuerden que a veces la decisión más valiente no es... pues no es la que queremos, pero sí la que es mejor para uno. Entonces, pues, ni modo, ¿no? ¿Qué le hacemos? Elíjanse a ustedes mismos por sobre todas las cosas. Quiéranse mucho, pórtense bien, nada les cuesta. Nos escuchamos mañana en punto de las 11 de la mañana. Ah, no, sí. Mañana en punto de las 11 de la mañana. Y a las 8 de la mañana, mañana programa con Olguita Barrera. No se lo pierda. No sé de qué vamos a hablar, viene desde Amix, pero no se lo pierda. Nos dejamos con la canción de Mon Laferte y Luis Miguel, culpable o no. Nos escuchamos mañana, ya lo dije 4 veces, ¿verdad? Pórtense bien y si se portan mal, GPI, avísenme, les caigo en corto. Estoy libre después de las 7, bye.

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15: 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A cocinar se ha dicho. Hoy presentamos pechuga con crema de chipotle. Ingredientes para 4 porciones. Una lata de leche evaporada. Una lata de media crema. un paquete de queso crema reducido en grasa a temperatura ambiente, una taza de agua, una cucharada de consomé de pollo en polvo, una cucharadita de sal con ajo en polvo, dos chiles chipotles adobados, 3/4 de taza de puré de tomate natural, 4 supremas de pechuga de pollo cocidas y fritas, 5 ramas de perejil desinfectado y picado finamente. Es hora de cocinar. Licúa la leche evaporada, la media crema, el agua, el consomé de pollo, la sal con ajo y el chile chipotle. Calienta el puré de tomate hasta que cambie de color, agrega lo que licuaste y cocina hasta que espese ligeramente, moviendo constantemente para evitar que se pegue. Sirve las supremas de pollo con la salsa y decora con perejil. Recuerda que el mejor ingrediente es el corazón que ponemos en cada receta. ¡Buen provecho! ¡Hasta la próxima! 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

Hola, hola, ¿qué onda, chamacones? ¿Cómo están? 1:12 p.m. Aquí estamos iniciando ya este espacio para toda la banda que todos los días nos sintonizan aquí en TRC Radio 89.3 de FM.

Empezamos fuerte aquí con el Gigante de Hierro, esta rola que de verdad siempre nos pone a bailar a toda la banda aquí en cabina de radio. ¿Cómo están? Muy buenas tardes, mi nombre es Cairo Sip, les agradezco el favor de su atención desde temprana hora, pues ya andamos aquí trabajando para todos ustedes a través de Valiendo Ruta. Estamos arrancando ya motores para toda la banda de taxistas, operadores ahí de los transportes de coach, para toda la familia bonita que nos escucha todos los días allá en su casita, en las oficinas, en los negocios, en las vulcanizadoras. Muchísimas gracias por sintonizar el 89.3 de FM. Les recordamos que este es un programa completamente en vivo desde la ciudad de Campeche. Aquí andamos transmitiendo en calle Río Palizada, sin número, en el barrio de Santa Lucía, señoras y señores, Campeche, ya se la saben, esto es TRC Radio XHRTC FM 89.3, aquí andamos, con toda la buena actitud, iniciando este día de jueves, señoras y señores, porque el día de hoy se gana sí o sí, señoras y señores, México en contra de Corea del Sur.

Y sí, señoras y señores, como ya les decíamos, el día de hoy en punto de las 7 de la noche arranca el partido de México enfrentándose a la selección de la República de Corea del Sur en el estadio nada más y nada menos de Guadalajara. Ahí va a ser el partido del día de hoy, donde México sí o sí juega de local, obviamente, y se tiene que hacer sentir no solamente allá en el estadio, sino toda la buena vibra desde todos los puntos de la República Mexicana. Para todos aquellos que no pudimos asistir al estadio, bueno, pues ahí vamos a estar viéndolo en la televisión, pero echándole muchísimas ganas. Pero recuerde también que está bien puesta la pantalla gigante allá en el domo del Jaguar, para que nos vayamos a reunir todos allá con toda la familia, con todos los amigos, con toda la banda ahí del trabajo, de la oficina, salir a decir que vas a comprar la comida y te vas de una vez, o la cena y te vas al domo del Jaguar, porque seguramente se va a poner buenísima la transmisión. Y por supuesto, terminando, ¿por qué no ir y celebrar ya en la glorieta justo Sierra, que ya es muy tradicional para todos? Así que ya se la saben, vamos a ponernos todos la verde y apoyar a la selección mexicana, que de hecho creo que hoy juegan con la camiseta de visitante, que es la tercera opción, la camiseta negra. Me parece que esa va a ser la que se van a usar el día de hoy nuestros chamacones de la selección mexicana. Ya se la saben, 981-206-0976 es nuestra línea de mensaje para que usted nos diga de qué manera va a apoyar a la selección mexicana y que nos diga qué botanita está deliciosa ahí para pasarla también en buen ambiente.

Así que ya se la saben, 1:17 p.m, vámonos con música y regresamos con más. Esto es México. Corre a cargo de Timbiriche y su tema México. Vamos.

0: Bien, continuamos con más, 1:22 PM, señoras y señores, desde la cabina de TRC Radio, la radio que llegó para quedarse. Acabamos de ponernos bien patriotas aquí con la canción de México, a cargo de Timbiriche. De verdad que se nos pone la piel chinita, porque el día de hoy todos nos sentimos más mexicanos que nunca. Esto debido a que el día de hoy vamos a ganarle. Haga sus apuestas, díganos su quiniela, ¿cuánto va a quedar el partido de hoy? Mándelo al 981-206-0976. Y hay que, como dijo el Chicharito Hernández, hay que imaginarnos cosas. Y ya sabe usted cómo, de qué manera. Tenemos un mensajito por aquí, señoras y señores. Dice, buenas tardes, amigo Jairo y Carlitos Gallegos. Ya estamos acá de regreso. Disculpen, pero allá en París, dice, no se escucha TRC. Ponme la enfermera de Paleto, porque allá puras canciones en francés se escuchaba, dice.
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0: Muchísimas gracias al buen Jesús que siempre se comunica con nosotros. Y qué bueno que anduviste allá en tu viaje de París. A ver qué nos trajiste, aunque sea un llavero. Jesús, ¿qué onda? Ya se acabaron las vacaciones también.
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0: Saludos hasta la Ruta Hospitales. Un saludote para todos aquellos que andan transitando en el coach. Les mandamos un abrazo enorme para todos ustedes. Y pues sí, aquí andamos, amigo. Nada más que el Carlitos Gallegos ahora le tocó irse de vacaciones al señor, así que anda también allá en París. Allá anda en París. Lamentamos que no se pueda escuchar TRC allá en París, mi querido compañero Jesús. Pero qué bueno que ya estás aquí sintonizando TRC Radio. Muchísimas gracias, amigo. Ya te la sabes, ahí te vamos a poner tu rol ahorita, la favorita del buen Jesús, la enfermera de Paleto. Claro que sí, con muchísimo gusto aquí te la vamos a poner, porque eres el consentidote de este programa. Claro que sí, vámonos.
2: ¡Emblemático!
0: Les decía entonces ahí que manden su pronóstico para el partido de hoy. ¿Cuánto creen que va a quedar México contra la República de Corea? Aunque se ha hecho viral por ahí un mensaje que nuestros amigos coreanos, la Federación de Corea de Fútbol, pues mandó un comunicado de verdad que hasta las lágrimas nos sacaron, caray, donde dice que pase lo que pase, que gane el mejor, y que agradecían muchísimo a todos los mexicanos por haberlos recibido como si estuvieran en casa, que son muy pocas las naciones que dan este recibimiento, y ellos se sentían en casa aquí en México. Así que, pues ya con eso nos compraron, así que si nos ganan, pues va a tener buen sabor de boca, pero no es la idea. La idea es que, por lo menos ahí un empate o un triunfo de nuestra selección mexicana, y que pasen los dos mejores, Corea del Sur y México podría ser por ahí el día de hoy. Recuerden que en el partido de República Checa en frente de Sudáfrica, bueno, pues empataron a uno, así que cada uno tiene de a un puntito. Sí o sí México tiene que ganar o empatar el día de hoy.

Vámonos con más música, 1:26, 1:26. Vámonos, esto corre a cargo de Paleto y la voz de la cumbia. Esto es La Enfermera.

Continuamos con más, señoras y señores, aquí en TRC Radio 89.3 de FM. Ya en un ratito más vamos a tener el reporte vial con nuestro compañero Mau Montoya, de verdad con toda la buena actitud, aquí trabajando para todos ustedes, llevándole lo mejor de la música. Dice por aquí, no me topé al Carlitos por allá, dice, gracias por la rola, el buen Jesus, ¿no? Carlitos Gallegos no le dio el presupuesto para irse hasta París. Se fue nada más allá a Castamay a disfrutar de una rica cochinita pibil. Claro que sí, no se fue hasta París el señor Gallegos. Pronto ya va a estar con nosotros en una semanita más, posiblemente por ahí esté. Dice por aquí, buenas tardes, don Jairo. Aquí comentando lo de la selección. Creo que a duras penas destaca el empate. No trae con queso la selección.

Pesará más la localía que el equipo, sin duda alguna. Definitivamente, yo también así lo creo, pero pues hay que imaginarnos cosas chidas, mi buen Eder. Yo creo que lo que más le conviene a México es ganar, obviamente, pero si no, aunque sea un empate, porque si no, se le va a apretar el grupo ya. Tan solo ya Sudáfrica y República Checa, pues ya tienen ahí un puntito. Ojalá que hoy se gane. Y efectivamente va a pesar demasiado el público mexicano. Y vamos a ver qué tal. Aunque hay muchísima afición también coreana, ¿eh?

Oye, tenemos otro mensajito por aquí, dice, gracias a todos los que se dejan caer en los mensajitos, dice, buenas tardes, mi estimado, así vamos a estar hoy, mira, dice, y nos mandan una imagen, así es, totalmente de acuerdo, un choque de culturas completamente diferentes el día de hoy en la Copa Mundial de FIFA 2026, ahí la muñeca del jugaremos luz verde contra la muñeca, creo que es la muñeca diabólica de Pedrito Fernández, ¿no? Así es totalmente, y por ahí se andan haciendo virales también el choque de culturas, ¿no? Los frijoles con arroz para complementar bien un buen almuerzo, el frijol con arroz. Así que pues ahí vamos a ver qué onda. Hoy no hay nada de BTS para mi compañera Marichuy. Hoy no vamos a poner nada de BTS. Así es, pero de todas maneras, pensando positivo, señores y señoras, pensando positivo, mándenos ahí su quiniela, díganos, ¿cuánto cree usted que van a quedar hoy el partidazo de la selección mexicana? Recuerde que a las 7 de la noche, si no tiene usted dónde verlo, váyase al Domo del Jaguar, porque ahí se pone buenísima en la pantalla gigante que el gobierno del estado ha puesto para todos los campechanos que quieran ir a ver los partidos. Se pone buenísimo también el ambiente. Vámonos con música para no perder la costumbre. Vámonos, esto es Parchís. Baila pegadito, la... Y su rola, El Secreto. Vámonos. Sí.

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1: Jairo, amigas y amigos operadores y conductores, muy buenas tardes. Les recuerdo que Avenida Obregón permanece cerrada la circulación vehicular desde la calle San Julián hasta la calle 12, donde se encuentra el Seguro Social de Santa Lucía. Avenida Héroe de Nacozari permanece también con reducción a un solo carril, en doble sentido, desde el periférico hasta Cuatro Caminos. Avenida Concordia registra carga vehicular desde la calle 6 del Carmelo hasta el semáforo de la Avenida Aviación. Avenida Circuito Constitución mantiene tránsito lento debido al desvío por obras en Avenida Obregón para que tomen su tiempo. De la misma manera, sobre la calle 6 de San Rafael se presenta carga vehicular y avance lento para salir al semáforo de la Avenida Patricio Trueba. Avenida López Mateos presenta circulación fluida y avance constante en ambos sentidos. Finalmente, Avenida Costera y Malecón mantiene carga vehicular desde IMI hasta Plaza Galerías. Le recomendamos anticipar los tiempos de salida, manejar con precaución y respetar los señalamientos viales. Jairo, amigos, es el reporte vial valiendo ruta de esta tarde de jueves.
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2: Bien, continuamos con más, señoras y señores. Ya escuchamos el reporte vial de nuestro querido amigo Mau Montoya el día de hoy, para que usted también sepa qué onda, cómo andamos. Tenemos un mensajito que nos llegó por aquí, que ya se había tardado precisamente en reportarse, nada más y nada menos que mi queridísimo amigo, el señor Marquito Sánchez. De verdad que había pasado ya, sin exagerar, como un mes o mes y medio, creo yo, donde pues nomás no se escuchaba, no había mandado ningún mensaje nuestro amigo Marquito Sánchez. Saludos hasta siglo XXI, allá en la unidad habitacional siglo XXI, para toda la bandita que nos escucha. Para doña Irmita, le mandamos un saludo enorme, 1:42 PM, seguramente ya anda guisando un rico platillo para comer el día de hoy. Y vamos a escuchar a ver qué nos dice don Marquitos en este mensajito que nos mandó. Vamos a ver, es un mensaje de audio, vamos a escucharlo, a ver.
3: Muy buenas tardes, compañerito. Ya regresaste, ya estás fresco como una lechuga. Te mandamos saludos, bienvenido. Estamos acá, ya sabes, esperando a la princesa. Saludos a todo Campeche y a mi linda y hermosa esposa, que está en siglo.
4: No.
3: ¿Qué BTS ni qué BTS? Algo que sea alegre, compa. Vamos, Jairo, vamos. Tú sabes cómo. No te pido complacencia, si ponme lo que tú quieras, compa.
2: Bien, ahí está, ¿qué tal? Ahí andaba haciendo coraje porque dijimos nada de BTS porque son coreanos. ¡Nada el día de hoy! Así que ahí está, muchísimas gracias a don Marquitos por ese mensaje que se hizo llegar el día de hoy. Ya se fue para allá su princesa, la licenciada Mari Piwi. Ya anda por ahí también, que lleguen con bien a su destino. Tenemos más mensajitos, gracias a toda la banda que se comunica con nosotros. Dice por aquí, bonita y bendecida tarde, señor Jairo. Ya el buen Diego Go reportándose desde la ruta Calá. Hoy sí anda chambeando nuestro amigo Diego Go. Hoy los saludos van para la pequeña Marian, que ya va escuchando al mejor locutor en el mejor programa. Para mis papás Mildred y José y mi hermano Damián, porfa, pónganle la rolita de Abejita Chiquitita con Paleto. Mil gracias. Claro que sí, mi querido amigo Diego Go. Muchísimas gracias. Gracias por siempre sintonizar TRC Radio cuando van rumbo a la chamba. Por ahí vi que no había luz en China Campeche. ¿Será que ya hay?
5: Repícame el timbal.
2: Si no, pues desde aquí hacemos un llamado a la Comisión Federal de Electricidad y a las autoridades correspondientes que nos ayuden para checar toda la cuestión ahí de la energía eléctrica para nuestros amigos allá en China, Campeche. Muchísimas gracias y un saludo especial para la pequeña Marían. Le mandamos un besote enorme y tronadísimo. Y a toda la familia, ahí para los papás del buen Diego Go, para la señora Mildred y el señor José. Y por supuesto a su hermano Damián, les mandamos un abrazo. Gracias por sintonizar. Que tengan ustedes buen día, buena tardecita también ahí camino a su chamba, a su casa, a su casita, donde quiera que estén yendo. Que les vaya de lo mejor en esta tardecita. Un abrazo para todos, sobre todo a nuestro buen amigo Go, Diego Go.

0: Continuando con más, 1:45 PM, nos llega un mensaje también de Gerardo Coyoc Balán, dice por aquí: saludos y una cumbia para el amigo Manuel Conde y familia. Dice, claro que sí, una cumbianchona. Esta es la hora de las cumbias, ya se la saben, y con muchísimo gusto aquí se la vamos a poner para que se recupere, y ánimo de parte de Gerardo Coyoc y la comunidad de San Francisco. ¡Vámonos!
1: ¡Báilalo sabroso!
0: Saludos, amigo Gerardo, te mandamos un abrazo enorme también en este día, ya de jueves 18 de junio, y bueno, pues ahí, que te la estés pasando de lo mejor también, y saludos allá a la comunidad de San Francisco, muchísimas gracias a todos, el grupo de ministros extraordinarios ahí de San Francisco.

Pues ahí está, deseamos de verdad de todo corazón que el amigo Manuel Conde y familia por ahí, que se recupere pronto el buen amigo Manuel. Gracias de parte de Gerardo Coyo. Gracias a Eder González, también le mandamos que siempre se está reportando como todos los días aquí en TRC Radio. Y un saludo para el pequeño Max, que también anda por aquí ya, que ya es influencer. El Max, un día le vamos a preguntar cómo le fue ahí con los Piratas de Campeche, porque fue el invitado especial. El pequeño Maxito.

Vámonos con música, 1:47. Recuerde que a las 2:00 p.m. a comer con la tía Vero. Por supuesto, aquí en TRC Radio. Esto es Mi Matamoros, querido. Súbale.

0: ¿Dónde estás?
1: Bien, continuamos con más, 1:53 PM. Gracias a todos los que nos han mandado un mensajito en esta tardecita. A don Marquitos, al buen Lobito Ávila también. También le mandamos un saludo a Eder, al buen Jesus. También le mandamos un saludo aquí a nuestro querido amigo Gerardo Coyoc. También le mandamos un saludo porque se han comunicado con nosotros en esta tardecita. Y bueno, pues de esta manera nosotros también ya nos iremos despidiendo porque se nos acabó el tiempo. ¿Algo que quieras decir, Maxito? ¿Un saludo que quieras mandar?
2: Les quiero enseñar jugadores de la Liga de Piratas.
3: De béisbol.
2: De béisbol, sí.
1: Adelante, Max.
2: Conspiradores de Querétaro. Leones de Yucatán, ay, mi mano, bueno, ay, es que sí, ya no me acuerdo de más.
1: Se pone nervioso el buen Maxito, ¿por qué lo dice? Porque Maxito fue invitado en el partido ante Dorados de Querétaro y fue entrevistado ahí por parte del equipo de deportes y aquí está con nosotros, bien contento, se llevó de regalo, ¿qué te llevaste de regalo, Maxito? Una pelota autografiada, ¿verdad? De una pelotita de TRC y Piratas de Campeche. Muy bien, que por ahí le dio todo el equipo de deportes. Felicidades para Max, que anda triunfando en redes sociales también. Muchísimas gracias, Maxito, por visitarnos aquí en cabina. Y bueno, señoras y señores, 1:54 PM. Mi nombre es Cairo Zip, a nombre de mi compañero Carlitos Gallegos, que ya se anda de vacaciones. Ojalá que pronto regrese. Pues ya me voy. De verdad, espero que hoy todos celebremos al grito de guerra el triunfo de México ante Corea del Sur. Ojalá que nos vaya bien, que nos vaya de lo más bonito, señoras y señores, y todos apoyar a nuestra selección mexicana. ¡Vámonos! ¡Que se la pasen bonito! Esto es Chicoche Chico y Quien Pompó. Hasta mañana, que tenga usted bonita tarde.

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2: Ya te dije que vengas a comer. ¿Qué crees, que te manda solo o qué? Si parece que estoy hablando con la pared.
0: Ya voy, tía. Es que estoy grabando algo.
2: ¿Qué grabar ni qué 8 cuartos? Ustedes los jóvenes creen que todo lo saben. Mientras

Hola, sobrinos de mi corazón. 2 de la tarde con 9, 2 con 9. Les damos la bienvenida hasta que es su mesa, que es mi mesa, que es la mesa de todos. A comer con la tía Vero. Y si tú acabas de empezar a sintonizar esta bonita estación, pues les damos la bienvenida, porque ya sabes tú que este es tu espacio antes de la hora de la comida, donde tú y yo chismeamos bien, pero bien, Agustín y tu vídeo sobre diversos temas. Y el día de hoy, un tema sasazo, porque no te lo recuerdo, corazón. Yo te lo dije, vamos a andar insoportables el mes de junio, verdaderamente, con tantos temas de la diversidad. Y hoy no va a ser la excepción, porque aparte tema 2, no estrella. Estrellotototas en la cabina que te voy a presentar en un momentito más. Te recuerdo que puedes seguirme en redes sociales. Puedes encontrarme en Instagram como Yo Soy La Tía Vero. En TikTok también ya estamos, ya somos 11.500 casi en TikTok. Así que gracias por estarnos de ese ladito. Conectados, conectadas, conectados, conectadas tú y yo. Ya sabes que de ese ladito tú y yo platicamos, chismeamos y la pasamos bien chingüengüenchón. En Facebook estamos como La Tía Vero. De hecho, de ese lado estamos transmitiendo ya en vivo y en directo en este preciso instante. Cáele de ese ladito, que ya sabes que en los comentarios tú y yo chismeamos también. También, alguna duda, alguna pregunta que quieras hacer a nuestros invitados, es el medio perfecto para que lo hagas. Ya sabes que por allá yo te leo en vivo, en vivo, en vivo. Recuerda también seguir hasta que es tu casa, TRC Radio. 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Pero bueno, ahora sí, sobrinos de mi corazón, ¿de qué va el programa de hoy? ¿Cuál es el menú del día? Primero que nada, el plato fuerte. T de travesti, T de trans. Hoy vamos a estar platicando un poquito sobre las dos T's que tenemos dentro de la, el acrónimo de la comunidad LGBT, y sobre todo sobre qué diferencias existen entre ser una persona trans, entre ser una persona travesti, hacer show travesti y hacer show drag. Muchas personas a veces podemos confundirlo, así que hoy, mira, te traemos la guía definitiva para poder entenderlo, pero sobre todo aclarar todas tus dudas. El hashtag del día es TD, y cuéntame, ¿T de qué? Como en si tú eres ya tú eres así como ahí de ya 2000ero, te tocó T de Troy. Cuéntame, ¿T de qué? ¿T de travesti? ¿T de tila? Cuéntame, ¿T de qué? El día de hoy se va a dejar, o al 981-206-0976, o en los comentarios de Facebook. Cuéntame, para ti, ¿T de qué? Vuelve la recomendación de la chef. Nos visitan al ratito unos compañeros que nos van a estar contando sobre un eventazo que no te puedes perder. Una obra de teatro muy regional, muy agradable, pero también muy divertida, que no te puedes estar perdiendo próximamente. ¿Qué más tenemos? Vuelve también el comensal secreto. Vamos a ver qué tan coquetos y qué tan audaces son nuestros invitados del día de hoy para adivinar a nuestro personaje misterioso. 10 pistas y algún personaje de la farándula, de la historia, de la cultura, o algún personaje imaginario que se me acaba de ocurrir. Si lo sabes, 981-206-0976. Y vuelve también el bocadito. 10 segundos de una canción icónica, y si nuestros invitados especiales se logran llevar, adivinar la canción, se llevan nada más y nada menos que 20 veropesos. Que ya sabes que los veropesos no sirven para absolutamente nada, pero para que tú no te vayas con las manos vacías de este bonito programa. Y por último, ya sabes que Diego y Rubicita Solórzano toman ahora en tus canciones favoritas. ¿Tienes una canción que quieres escuchar, no tienes internet, o simplemente quieres que forme parte del soundtrack de este bonito programa? Mándanos un mensajito al 981-206-0976 y nos dices cuál es la canción que quieres escuchar. Pero bueno, es momento de arrancarnos con la primera canción para que yo les presente a nuestros invitadérrimos especiales. Lo escuchaste al principio y es momento de escuchar un cachitito más. Vamos a escuchar Hay Que Venir al Sur de Rafaela Carrá y regresamos para chismear un ratito más. Son las 2 de la tarde con 13. Estás escuchando A Comer con la Tía, pero no tardamos nada. Ya regresamos. Besitos. Suéltame la rubichita.

0: 2 de la tarde con 17, ya estamos de vuelta hasta que es su mesa, que es su mesa, que es la mesa de todos. A comer con la tía Vero, y es momento de arrancarnos con esto que es el plato fuerte. Suéltamelo, Rubichita.
1: Esperamos que tus tripas ya estén listas, porque ya traemos el plato fuerte.
0: Así es, amigos de mi corazón, ya estamos con el plato fuerte y hoy quiero pedir un aplauso porque pues no tenemos cabina llena, pero verdaderamente

0: que se siente con el tamaño de estas dos estrellas. Fuerte los aplausos de todos los que estamos aquí en cabina, que somos nosotros tres. Para Amnesia y Leonela, ¿cómo andamos?
1: Bien, bien, bien, bien, mi amor. Muchas gracias por la invitación. Bienvenida. Agradecida, de verdad.
2: Muchas gracias por la invitación, tía Vero.
0: Oye, qué contenta estoy de tenerles aquí de este ladito. Yo les había comentado al principio de este mes que íbamos a tener un programa muy, o sea, programas muy variados este mes, pero centrados en la comunidad LGBT. Desde los temas que íbamos a estar viendo, desde los invitados que íbamos a estar teniendo, y justamente una de las propuestas que nos hicieron de parte de la Secretaría de Inclusión, que yo le mando un besote a mi Rodrigo Nick, nos dijo, o sea, tenemos que hablar de la diferencia entre ser trans, ser travesti, hacer travestismo y hacer drag. Sí. Entonces vamos a estar platicando de eso, y justamente me dijeron, ¿sabes qué? Tengo a la invitada perfecta, y me dijo, vamos a decirle a Leonela y a Amnesia para que chismeemos un ratito más. Pero después empezamos con lo primero. Cuéntenme un poquito de ustedes. De este lado.
2: ¿Quién es Amnesia? Para quienes no me conozcan, yo soy Amnesia Burns. Ya tengo, bueno, este año, creo que en septiembre cumplo 5 años haciendo drag. Empecé en el 2021, apenas terminaba la pandemia. Pues ya el drag me... Yo soy de la Ciudad de México, pero pues tengo viviendo acá ya mucho tiempo. He tenido la oportunidad de trabajar bajo mi drag en la Ciudad de México, en Monterrey, Yucatán, en varios estados. Entonces, la verdad, el drag me ha dado mucho.
0: Qué bello, Amnesia. Aparte, ustedes, ya, si ven el programa, ya saben que Amnesia es mueble de este programa. Ya vino como 4 o 5 veces. Pero sí, Amnesia, qué gusto tenerte aquí. Sobre todo para chismear el tema de hoy.
1: Que le hagan su contrato de una vez. Bueno,
2: ya, de una ahorita, vez.
1: Hermano, ahorita firma la Amnesia. Gracias, babies. Y de este ladito tenemos a ella, a la grande, con, nos estaba diciendo, con 104 años de carrera.
3: 104 años. 104.
0: Y aparte, hoy es tu cumpleaños, Leonela.
1: Hoy es mi cumpleaños.
0: Bienvenida, Leonela.
1: Es un placer de verdad, tía Vero, estar acá, de verdad, porque te escucho, de repente me toca andar en el coche, que me voy para el trabajo y voy escuchando. Entonces digo yo, ¿será que algún día me invite? Y me invitaron. De verdad que cuando alguien pide algún deseo, se cumple bonito.
0: Ay, qué gustazo, sí, ¿no? Y qué belleza.
1: Y lo digo de corazón, de verdad. No, claro. No sirvo para hacer... toda mi vida, perdón que te interrumpí. Sí, nunca en la vida serví para hacer lambiscona. Eso pensaba mucho tiempo que trabajé con Francis, que yo... Ah, okay. Que yo la... Ahora sí me oigo.
0: Ay, sí, ahora sí, Nachi.
1: Ahora sí me oigo mi voz de camionero. Y pero ¿qué pasa? Rapidito les cuento que con Brandy nunca le lambisconaba. Lo que pasa es que yo salía con ella cuando nos íbamos de copas, porque si no le pegaban. Entonces yo la defendía, sí, claro. Entonces por eso digo, regresando contigo, de verdad que tenía yo ganas de venir, porque siempre es bueno ir a programas bien, de verdad. Sí,
0: gracias.
1: Digo, entonces, y ya sé que ese programa ya tiene su auge, entonces gracias por invitarme. Ay, no, y vas acá con Amnesia.
0: Y aparte, padrísimo, porque justo no habíamos tenido la oportunidad como de sentarnos a chismear. Y mira, ese es el momento perfecto.
1: Claro, claro. En el mes del orgullo.
0: Y aparte, en el mes del orgullo.
1: Claro.
0: Qué belleza. Y también después de esta presentación que tuviste en el Pride, que Amnesia igual anduvo en el Pride. Que
2: Otra vez, porque venimos desde enero juntos en la comparsa de María.
1: Óyeme, sí, es verdad. ¿Será que vamos a hacer un show juntos?
0: Será. Sería bueno. Oigan, tenemos unos mensajeros por aquí.
1: Ok.
0: Dice aquí Jess Ávila, T de la mejor travesti Francis. Jess Ávila dice, saludos, un besote mi Jess. Klaus Hernández, saludos a Leo, es una magnífica mujer y una persona.
1: Gracias.
0: Junto con Benito, su inseparable.
1: ¡Oh! Hasta el Benito sentado.
0: ¡Ah, Benito! Dice aquí Héctor Guerrero, saludos a mi gran amistad, la única y la inigualable, Leonela Álvarez.
1: Muchas gracias.
0: Río. Un saludo para Héctor.
1: Gracias, Héctor.
0: Y Jess Ávila dice, qué buenas historias. Gracias, mi Jess. Acá hay harto de Héctor, dice, abusada tía Vero, la Leonela, su costumbre es llorar cuando recuerda los tiempos de vida de Frufru.
1: Sí, sí. Es verdad.
0: Está bien, con emoción.
1: Pero bueno, no cuando recuerdo esos tiempos, sino específicamente cuando me han preguntado, Aaron Enrique Pérez Durán me ha entrevistado alguna vez para, él está haciendo el libro de Francis que sale el año que entra, ella me adelanté. Y de repente todo iba bien cuando, no una entrevista, bueno, sí, entrevista, pero me estaba grabando para él. Y al final me hace la pregunta que si yo tuviera a Francis, ¿qué diría? Y no voy a contestar, me pongo a llorar porque nunca me despedí de Francis. Claro. Entonces, me da sentimiento.
0: Claro.
1: Sí la quería, pues antes de que era media terrible.
0: Pero aparte ya tanto tiempo que
1: claro.
0: Estuvieron, o sea, es algo bonito.
1: Sí, Leonela. Sí, cómo no.
0: Pero justamente, cuéntame un poquito, ¿quién es Leonela?
1: Okay, Leonela es una personita que salió de Campeche hace como 40 y tantos años y volvió, ya estoy diciendo mi edad, ¿verdad? Estoy viejísima. Pero tuve la fortuna de que en el grupito Enrique Vidal, que es el representante Francis, manda a alguien a este, a otro grupo, al hotel Linda, ¿cómo se llama? El que está allá por la Glorieta, por el Parque Náutico. Ay, Lindara, ahorita me acuerdo, bueno, okay. Y no me dan chance de actuar porque yo era de acá y el show lo anunciaron de México. Y así empieza mi acercamiento con Francis. O sea, no era el grupo de Francis, pero era otro grupo donde Francis también estaba como involucrada. Y es así como Leonela, de ser una persona, yo era un niño muy tímido, muy tímido. A mí me insultaban, me pegaban y yo toda mensita, pero nada más llegué a México y me puse las pilas. Sigo sin saber pelear, pero ya me defiendo. Leonela, que siempre dije, hablando del show travesti, nunca, la mayoría de las personas se dicen, ay, es que yo siempre soñé con ser la mejor. No, yo no. Yo soñé con ser alguien, con dejar un nombre y que digan, ah, Leonela, buena travesti. Eso quería yo. Y creo que lo logré porque tengo miles de amistades en México que hasta la fecha me dicen que soy un ícono. Tienen buena referencia de mí. Entonces eso me gusta. Me da mucho placer porque vienen nuevas generaciones. Entonces, de repente me dicen, tía, tomo el ejemplo tuyo, lo que hiciste. Como yo era una persona muy, o soy una persona muy militar. Okay. Me gusta muy así, muy disciplinada. Por eso me extraña el día del Pride que hice que salió horrible. Pero le echo la culpa que la Chandy no me llevó el espejo. Pero ese Leonela, resumiendo, Leonela es una persona muy entregada. Ahorita estoy en otro trabajito, aparte del show, estoy trabajando para el gobierno, vamos a decir. Okay. Así que también le echo muchas ganas. O sea, donde yo me paro me gusta hacer mi trabajo. Les estoy hablando que yo regreso de México, creo que ya me super adelanté, y les voy a contar, a mí me mandan a un deportivo a limpiar baños, y yo, ¿cómo la estrella? Nunca dije eso, pero mis amigos decían, la estrella, Leonel, mis amigos de México, cuando veían mis publicaciones, Leonel, si tú eres una estrella de México, ¿qué estrella, hombre? No hay estrella, yo trabajé con una estrella,
2: sí, claro.
1: Pero yo era parte de un elenco, entonces, el limpiar baños no me quitaba nada, aparte, era una con eso me mantenía, porque eso fue después de la pandemia,
0: claro,
1: que estaba difícil que encontrase trabajo, ¿sí? Y yo corrí con suerte que le hablé a esta personita hermosa, no sé si puedo decir, a la alcaldesa,
0: ¿sí?
1: Y me dio la oportunidad, entonces entré, pero de ahí he empezado a evolucionar. De allá me mandan a otro puesto y de ese puesto me mandan a otro puesto y ahorita tengo muy buen puesto.
0: Andamos bien.
1: Estamos bien.
0: Pero qué gustazo, Lorena.
1: Claro.
0: Justo, la idea del programa de hoy es que existe mucha duda, y ahorita que igual le mando un besote a la gente que nos sigue en redes sociales,
1: sí,
0: que hemos estado creando un poco de contenido. La gente suele tener mucha duda sobre qué diferencias existen entre hacer drag, entre ser una persona trans,
1: okay,
0: entre el travestismo, y dije, esta es la oportunidad perfecta para platicar de todo ello.
1: Okay. Santa María, ¿tú la respondes primero y después yo?
2: Vale, me parece perfecto.
0: Bueno, por ejemplo, en el caso de Amnesia es una artista drag. ¿Nos puedes contar un poquito lo que es el drag?
2: Sí, bueno, yo me catalogo, yo soy una persona cisgénero, me identifico como un hombre fuera del drag, y sí me identifico como drag queen, aunque en algunas ocasiones me han pedido hacer travestismo y caracterización, que lo manejo un poco, pero tampoco es como que me vaya mucho por ahí.
1: A fondo.
2: Entonces, ¿no? El drag es simplemente crear un personaje a partir de, pues, lo que más quieras, ¿no? Por ejemplo, de alguna imagen, de alguna referencia, de alguna caricatura, del cosplay, de mil y un cosas, hasta de un artista puede surgir el travestismo como principal, y de ahí evolucionarlo al drag, ¿no? Porque conozco muchas chicas, muchas personas que tienen la escuela y trabajan muchísimo tiempo haciendo travestismo e imitación, y después ya ahora son drag queens, grandes drag queens,
1: muy,
2: ¿no?
1: Cierto.
2: Entonces, eso le sirve demasiado a una drag queen ya pues experimentada. Pero en sí el drag va más de eso, va de crear un personaje, no tanto seguir como una imitación. Yo podría decir que el drag es un poco más libre, un poco más libre en el show. Porque cuando vas en drag puedes hacer canciones de quien quieras, puedes hacer diversas cosas que cuando estás en un show travesti o en un show de imitación, pues tal vez te cierras un poco, ¿no? Porque tienes que hacer ciertas canciones de un solo artista, ¿no? Entonces, siento que el drag va más allá de un personaje, sino explotar todas las ramas, las facetas, y puedes jugar mucho con ello.
0: Súper. Y sí, justo, existe mucha, incluso hasta a veces mucha tirria entre travestis, entre dragas, en esta parte de pero fíjate, se tiran o no, sí. Pero realmente comparten mucho en la forma de trabajar.
2: Yo
0: ¿no?
2: trabajé en, hace rato estaba diciendo, yo en el drag lo inicié en Campeche y me fui a vivir a Mérida, a trabajar a Mérida, perdón, y las travestis de allá de Mérida fueron las que me enseñaron a hacer cosas que yo tal vez aquí daba por hecho.

0: experiencia sí, en el show sí, en todos sí, los aspectos, sí. ¿No? Ellas saben que se ve bonito y que no. Entonces, muchas veces agradezco que las travestis, las mujeres trans y todo lo que viene atrás de esa escuela, pues esté ahí con nosotros, porque la verdad fueron quienes dieron las bases para empezar con todo.
1: Verdaderamente. Ellas chapearon para que las travestis puedan abrirse de
0: explicar, hecho, la primera vez que yo conocí el drag, no fue como drag, fue en un video por allá de los 2000 de Sentidos Opuestos, de Únete a la Fiesta, donde salían dos chavas trans, okay, trans y travestis en una fiesta, y dije... ¿Qué será esto? No, a partir de ahí.
2: Claro, quiero hacer eso.
1: Yo esa, digo. Oye, Lorena, cuéntame un poquito. ¿Tú cómo definirías el show travesti?
2: Bueno, mira, es que el show travesti, como estaba diciendo Amnesia, es muy... Tienes que ser un régimen. ¿Cuál es el régimen? De imitar a tu artista. Yo siempre he dicho que tienes que hacerla en el peinado, en el vestuario, y en caso que no te parezca, bueno, a veces una que otra no se parece físicamente, pero con los ademanes que hace el artista, oye, le das el gatazo, pero es como lo vuelvo a repetir, como dice Amnesia, de que tienes que seguir un método,
1: claro,
2: porque es hacer bien el lip-sync, hacer bien el playback, perdón, y pero realmente, según yo, cuando yo empiezo a ver aparte del show travesti, cuando empiezo, que es terrible hacer el show travesti porque tienes que imitar claro, zapatos, ropa, peluca, todo. Los labios, cómo lo mueve, la boca que se la hace chueca, que se la nariz, todo.
0: Algunos hasta los dientes se ponen.
2: Claro, sí, yo tengo gente en México, conozco a una que se mandó a hacer sus dientes para hacer hasta Yuri. Y digo, bueno, sus placas, claro. Pero, y el show de dragas es... Yo al principio, te digo la verdad, me chocaba porque decía, pero ¿cómo es posible que existe que la gente aplauda? Lo decía, ya no lo digo, ya las amo y las adoro. De verdad, lo digo con razón, porque es un arte el maquillaje que la gente drag, las dragas se hacen. Cosa que yo, siendo travesti de 1000 años, yo no podría hacer un draga, ¿eh?
1: Sí.
2: Yo no podría, sería...
1: ¿Será que dragamos a Lorena?
2: ¿Será que
0: la dragamos? ¿Será que dragamos?
2: Oye, sería divino que me maquille así. Sí, el año que entra lo hacemos.
1: ¿Antes?
0: Cuando gustes, avísanos.
2: Claro, sí. Pero sí, es muy... por decir, ¿a quién te diré que a lo mejor no me parecí? Alguna vez, Francis, yo era la comodín en el show, hablando, perdón que se repita mucho el show de Francis, pero fue donde más trabajé. No,
0: sí.
2: Y de repente se enfermó o tuvieron que operar al que hacía Tongolele.
0: Okay.
2: Yo era una persona muy delgadita, no tenía busto, me tuve que inventar el brasier con relleno, la peluca, bueno, con el mechón blanco, y tuve que imitar cómo bailaba. Digo, la señora no canta, pero cómo bailaba.
1: Claro.
2: Entonces imagínate, pues está bien que toda mi vida he bailado líricamente. Nunca he tomado clases de canto, nunca tomé clases de baile, y me dicen, clases de canto se te nota, la verdad, porque no canta. pero y tuve que imitar a un artista que era muy difícil para mí porque no abría la boca. O una, ¿quién otra se me hizo difícil? Una Olga Briskin, que yo dije, ¿dónde voy a sacar yo
1: claro,
2: todo eso? Pero aparte, pues digo, tu fisonomía es de hombre. Somos muy diferentes a las mujeres. Y entonces, ¿de dónde voy a hacerme yo la carita? No, pues apréndete los trucos y hacerte la carita más chica para hacer algo a Briskin. Entonces, fue un lío que también fue maravilloso esa experiencia. Hay muchas artistas que me dieron experiencia, que me aplaudieron bonito.
0: ¿Quiénes eran tus dos artistas así de que estas son de cajón de las que yo me sale súper bien?
2: Lucía Méndez. Okay. Lucía Méndez, la amé toda mi vida, la amé, tuve la oportunidad de trabajar.
1: ¿Qué te imaginas, Lucía Méndez?
2: Sí, ahorita les voy a contar ahorita pero sí me hizo la maldad Lucía Méndez de repente en el teatro.
1: ¡Ay, madre!
2: Porque un día le invitaron a develar una placa a Lucía Méndez en el Teatro Lírico. Yo me mandé a hacer una falda que después ella me vio y me la copió, y tuve otra venta y dije, esa falda como que me la copió a mí, la Méndez.
0: Como que la recuerdo.
2: Pero cuando en una develación de placas, la artista, quien haga la artista invitada, la artista se pone al lado, pues ella no se ponía a mi lado, se iba para el final. Entonces Francis iba hasta que me até, le dije, oye Francis, esa Lucía ya me hartó, no viene. Fue Francis y le dijo, Francis, le gritó a Lucía Méndez, te vas a poner acá porque Leonela fue la que te imitó y acá te quedas. Y ahí se quedó tan casa. Por Dios, pero no quería.
1: Querido escándalo,
2: pero no quería. ¿Por qué? Porque tienen razón, las artistas, las grandes artistas como Lucía Méndez, querían que la estrella del espectáculo, que era Francis, la imitara.
1: Claro.
2: Entonces la invitó una pajarita.
0: Pero es una diva esa mujer.
2: Pero es una diva, pero tembló cuando me vio. Estaba yo igualita a la Méndez, igualita. Después tuve la oportunidad de trabajar con ella en Miami. Me invitó a trabajar en el Fontainebleau Hilton.
1: Ay,
2: divino, divino. Estaba yo muriéndome de hambre, ¿eh?

0: No piensas que está yo en Miami a lo grande. Me invitaron a Miami, pero estaba yo muriéndome de hambre, la verdad.
1: Pero en Miami.
0: Pero en Miami. Porque no me fui, me fui con otro espectáculo. Entonces ella me la llevan un día de velar placa también y me manda invitación con su hermano Abraham. Okay. No sé si digo, ¿no? Y entonces me dice la que era la mera mera, no era Francisca, era otra persona, cóbrale $200 porque te van a rebajar. Dicho y hecho. Y cuenta después, ah, yo con gusto, yo con la mente trabajaría hasta gratis. Pues era mi adoración también, mi adoración de toda la vida. Y y dicho y hecho, cuando llegan conmigo, dice, pues es que Lucía tiene 20,000 gastos, pero te puede pagar $100, perfecto. Y trabajé dos fines de semana, con ella en el Fontainebleau Hilton.
1: En Miami.
0: Pero me invitó a su casa porque aparte de imitarla era cuando se acabó de la novela de María Elena.
2: Ajá.
0: Y yo hacía un sketch, o sea, yo hacía mi Lucía Méndez y me metía ahí y empezaba el sketch ella con no me acuerdo quién era el artista, no me acuerdo quién salía de hombre, y yo salía según con cuatro bailarines y yo tenía que decir una palabra con cuatro bailarín. Pero nos invitó a ensayar en su casa.
1: Wow.
0: Después de que no me soporté en México, después me invitó
1: hasta
0: en su casa.
1: Hasta en su casa.
0: Y le encanté, fascinada conmigo. Yo de niño, no andaba de niña todavía. No, Leonela, quédate, ahorita vamos a desayunar. Bueno, y me quedo. Pasaron 10 minutos, 15 minutos, media hora, una hora. Y hasta que voy y le pregunto a las muchachas, oye, ¿y ya qué vamos a desayunar? No, si la señora Lucía tuvo que salir, dije tú. Y me dejó ya con mi desayuno.
1: Pero en la casa de Lucía
0: estaba yo como maceta sentada allá en el jardín.
1: Ay,
0: pero
1: madre.
0: Me la pasé bonito. Pero bueno, regresando con lo de el arte de la transformación, es difícil porque tienes que enfocarte a ser tu artista tal cual es.
2: Sí.
0: O por lo menos, como lo vuelvo a repetir, hay gentes que no te pareces al 100% a tu artista físicamente, pero bueno, con los ademanes,
1: claro.
0: Puedes hacer algo que el paso, que de repente el artista alza el pie, pues alza el pie, ni modo.
2: Sí, claro. Sí. Hacer lo posible para que todos...
1: Para que se vea más, sí, cercano. Y oigan, vamos a estar platicando estos conceptos, pero en general creo que lo hemos estado como definiendo un poquito, ¿no? De este lado, sí, tenemos primero el concepto del drag. El concepto del drag es ahorita todo el mundo quiere hacer drag. En todos lados hay dragas, levantas una piedra, salen cuatro dragas.
0: Quiero meter a Benito a hacer drag también.
1: Sí, a ver, dragamos a Benito. Estaría padrísimo. Pero justo, el drag es esto, es crear un personaje usualmente con características de género exageradas,
0: sí,
1: pestañón, pelucón, caderota, para distintos medios. No importa si tú eres un hombre, una mujer, una persona no binaria, puedes hacer drag independientemente de quién tú seas, ¿ok? Sí. De este otro lado también tenemos la moneda de el show travesti. En general, cuando hablamos de travestismo nos referimos a una persona de un género que se pone ropa del otro género.
0: Exacto.
1: Pero ese es el travesti. Ahora, el show travesti es lo que decía Leonela, ¿no? Es el show de transformismo o show de travesti.
0: Claro.
1: Que es cuando se personifican como un personaje.
0: Personifica exactamente de un personaje específicamente. Bueno, aunque realmente acuérdate que desde el siglo pasado, desde el teatro Kabuki, las mujeres no se les permitía actuar. Entonces los hombres tenían que hacer los papeles de mujeres.
2: Okay.
0: O si nos remontamos mucho más atrás, desde la Grecia, Grecia, que también, yo no sé qué terrible, como cada siglo los años, ¿verdad? Cómo te van marcando que tú sí puedes y tú no puedes hacer tal cosa. La sociedad que es terrible, por Dios. Está como acá en México, no hablemos de Campeche, México. Sales, todavía hasta la fecha, ven a una mujer trans, bueno, yo viví mucho tiempo en México, a una mujer trans y no te pelan. O quiero pensar, yo hablo de que yo vivía en el Estado de México y yo me trasladaba hasta Nesa ensayar.
2: Sí.
0: Yo trabajaba en Spartacus. Gol. Creo que existe Spartacus. No me lo cobren.
1: No pasa, me traen en barcas locales,
0: pero,
1: no rollo.
0: Pero ¿qué pasa? Yo iba, pues no iba exagerada de maquillaje, iba lo más decente que yo podía, o sea, hinchaba cuando estaba chava, ahorita ya no, ya estoy viejilla. Pero sí me tocó ver niñas mucho más jóvenes que yo en el metro, que en la combi, muy pintarraciadas o con el shortcito cortito, y les gritaban de cosas horribles. Ay, que no. Ya sabes qué puta jota maricana,
2: sí,
0: cosas horribles. Entonces yo siempre digo que también como tú te veas es como te van a respetar. Tienes que
1: claro, y al final siento que ahorita pues ya la gente tiene un poquito más de apertura, pero un poquito.
0: Ahora tú vas a Estados Unidos y en Estados Unidos, California, pasa hasta un perro y no lo pelan, de verdad. No. Me tocó ver gente de esas que están ¿cómo se dice? Con aros, con cosas en los labios, con
2: perforados.
0: Y nadie los pela, de verdad. Tú pasas y claro, cuando iba al show de Francis, no faltaba la chunda que se no volteas para allá que te la van a mentar, decía ella.
1: Oigan, aquí nos manda un mensaje de Maripaz. Dice, Tede, te tengo un chisme. Totalmente. Cuéntame tú, Tede, ¿qué? ¿Cuál es el té que a ti te gusta? Verdaderamente, Tede, te tengo un chisme. Verdaderamente, porque vamos a chismear bien, pero bien sabroso. Oye, Lonela, en este caso, tú eres una mujer trans, Lonela. Cuéntame un poquito sobre aparte del show travesti que hacías, ¿en qué momento dijiste, ok, este es mi camino, esto es lo que yo quiero hacer?
0: Ok, yo me salgo del show de Francis y me voy a vivir, yo tenía mi pareja y me llevé, pero su mamá no vivía en esa casa. Su mamá vivía en la Ciudad de México, nosotros vivíamos en Cuautitlán de Romero Rubio. Y creo que su mamá se entera, acaba con el novio y se va a vivir la mamá. Entonces la mamá espantadísima, porque ¿qué mamá quiere a un gay para su hijo? Y pues como sea, me quedo a vivir con la señora, me trata bien, nos llevamos bien, el hijo me abandonó ya. Pero, oigan esto, con todos los años, estoy hablando que yo tenía 40 años, yo no podía andar, o sea, yo no estaba en el show de Francia, podía andar como yo quisiera, no. Pues la señora me dijo, pues acabas de vivir, pero no puedes andar vestida de mujer. Entonces yo empecé tarde realmente mi transformación, empecé tarde a hacer una mujer trans. Y ando con ella, claro, yo me iba a ensayar y ya me arreglaba, iba a ensayar. Regresaba y yo tenía que andar de niño, que de niño tenía yo nada, por Dios, porque se las cejas depiladas, te veías a la J 20,000 cuadras, claro. Pero bueno, cosas de la sociedad, qué chistoso. Y pero cuando me salgo de ahí, de esa casa, y ya vivo o rentaba yo sola, ya andaba, hice lo que yo quise. Pero ¿qué pasó? Ya tenía yo creo que 48 años, 40 y tantos años. Ya muy vieja, yo empecé a ser una mujer trans. Claro, pero bueno.
1: Pero ya decidida,
0: eso es lo que quiero. Y realmente sí, mucha gente, tú sabes, la mayoría, hasta dentro de la misma comunidad te dicen, hay gente que te dicen que qué mujer vas a ser tú si tienes esto y tienes lo de abajo y tienes no sé qué. Y digo yo, Dios mío, no es por lo que tengo o no tengo, o sea, claro. qué prejuicios.
1: Y al final no es tu vida, ¿no? O sea, ¿cuál es tu problema?
0: Claro, que te cuesta trabajo cuando hablas con una mujer trans, me refiero, yo les entiendo a la gente cisgénero cuando no se refieren a mí, en mi trabajo hay 2, 3, que no lo hacen de maldad. ¿Tú te das cuenta cuando lo hacen por joder? O por fregar, perdón, diciendo. Cuando lo hacen, se les sale. Claro. O yo que andaba de casa en casa, ¿no? Y de repente no falta la gente mayor. Que, oye, hijito, no te vas a pelear con una gente mayor. Te hablo de un adulto, de un abuelito, de una abuelita. Y le sonríes y dices, bueno. Y en mi trabajo no falta. Y me aclaran, Leonela, no es de maldad. Es que en mi cabeza está de que tú, aunque andes de niña, pero naciste es niño. Eres un hombre. No hay problema, le digo. Mientras no sea con esa mala intención, bueno, no hay problema. Pero 2 que 3, pero hay que...
1: Sí, una se da cuenta, ¿verdad?
0: Claro,
1: sí, pero
0: de repente dice uno, ay, como que ya lo hacen por fuera.
2: Sí, como sí, que uno, o sea, ciertas personas, te das cuenta cuando lo dicen de cierta manera, con afán de ofender.
0: Con todo dolo, sí, con el dolo.
1: Sí, porque sí, es común ver gente que lo hace, sí, por equivocación, por lo que sea, pero gente que sí te la avienta nomás por maldad.
0: Claro, dentro de la misma comunidad, regreso, déjate que las mujeres, que me ha tocado, que yo he escuchado que le gritan me dice a mí, es que esta cómo se atreve que es mujer trans y tiene...
1: Así es, Kiris.
0: Igual que yo y que no sé qué, y tiene 2 chiches y eso qué, no le quiten. Digo yo, y eso a decir de mí también. Ah, digo yo sí la tengo grande. ¿Eh? La conciencia.
1: Lorena, nos van a sacar del aire, por Dios. No, es que Lorena tiene una conciencia muy grande. Oye, Lorena, mi corazón sigue mandando mensajeros de este lado.
0: Que mi amor,
1: dice. Dime. Por aquí, Celeste Mendicuti, fuerte abrazo, amigo. Un besote, Celeste, qué gustazo. Héctor Guerrero dice, ya nos mandó el nombre del hotel que decías. Ahí te lo cuento terminando.
0: Ok.
1: Vanessa Martínez, saludos, tía Vero, y Amnesia, les amo un montón.
2: Hola, Vanessa.
1: Carlos Castillo dice, saludos, Amnesia, eres extraordinaria. Héctor Guerrero dice, qué emoción cuando explicas momentos inolvidables, Leo, eres adorable.
0: Muchas gracias, Héctor, te amo, mi amor.
1: Y aquí una tal Shanti dice, besotes a todos.
0: La Shanti, Shanti no es esa niña que me llevó a hacer el homenaje a Francia.
1: Esa mera.
0: Oye, mamacita, la amo, ¿sabes? De verdad, corazón, la amo. Amo a Shanti, lo puedo decir.
1: Adelante.
0: Y de verdad que no es la misconería. Desde que la conozco, yo vi a Shanti y no tiene trauma de nada. Es una draga maravillosa, tiene un talento espectacular, entonces, y tiene un corazón noble, que es lo que más me encantó de Shanti. La amo, Shanti, pero no me has dado los 10,000 que quedaste sin darme.
1: ¡Vaya, te quemaron!
0: No me prometió nada. Pero qué
1: belleza. Oigan, y aprovechen igual, si tienen alguna duda, alguna pregunta, a lo mejor sobre cómo iniciar o cómo empezaron en su camino, o a lo mejor qué dudas tenían.
0: Claro.
1: Tenían, lo que sea, mándanos el mensajito al 981-206-0976 o aquí en el, ¿cómo se llama? La transmisión de Facebook Ciro, también nos pueden lanzar sus preguntas. Amrita, te tengo que hacer una preguntérrima de este lado.
2: Sí.
1: Para ti, ¿qué termina cuando te quitas el maquillaje? Este momento en el que dices, ok, esto es amnesia, esto acá se queda y esto ya soy yo.
2: No, pues lo primero que termina es el dolor físico que pasa.
1: Ay, sí, bien doloroso.
2: O sea, la verdad, sí. Por ejemplo, yo que soy una persona de talla grande o algo así, entonces yo sí necesito ponerme fajas, necesito ponerme esponja, necesito ponerme corsé, peluca y todo eso es dolor. O sea, todos nos ven así bonitos y todo y actuando como si nada, pero
0: tienes
2: la verdad
0: razón.
2: Es horrible estar apretado a las costillas, ¿qué? Alrededor de mínimo ocho horas.
1: Sí.
2: Porque
1: sí.
2: Si te vas a vestir para una horita, pues la verdad no vale tanto la pena. Pero lo primero que termina es el dolor. La verdad es un dolor muy, muy grande. Luego ya te vas acostumbrando y ya, aunque te salgan heridas, lo que sea, pero ya ni siquiera la sientes.
1: Sí, sí. Así que si tú ves a tu travesti de confianza que tiene jetota, es por eso, le duele todo su cuerpo, todo duele.
2: Y por ejemplo, o sea, esta última semana que es por el, que fue el Pride aquí en Campeche, varias así de que estarnos rasurando y todo, de que la cara igual duele. Todo duele. Pero pues lo primero que termina es como la fantasía. La verdad es que cuando yo estoy en drag, me siento mucho más empoderado, me siento mucho más con una actitud más, pues más grande, con literal, pues igual estás viendo a una persona de 2 metros en drag, entonces todas las miradas se vuelcan en contra mía, todas así de que paso y me ven, me voltean a ver, entonces.
0: Pero no te preguntan, ¿cómo está por allá arriba?
2: Sí me la ha preguntado.
1: Somos
2: de la misma estatura mi hermana y yo. Y entonces siento que esa es una de las primeras cosas que termina el empoderamiento que te da el hacer drag, porque es una de las cosas más grandes, ¿no? Después de ahí pues ya vienen otras cosas, pues ya empiezas a vivir tu vida normal, empiezas a seguir el camino pues del día a día. Eso me ha pasado, igual creo que en algunas ocasiones cuando he hecho el transvestismo, porque fíjate que yo las invitaciones que más me han pedido y que más he hecho.
0: ¿Has hecho transvestismo?
2: Sí, he hecho a Dulce María.
0: ¿Aquí, mi amor?
2: A Dulce María.
1: Ok. Parece un montón a Dulce María,
0: No lo dudo.
2: La grandota, pero la de Rebelde.
0: Ok, claro.
2: He hecho también a Dulce la cantante y a Adele. A las tres las
0: Ay, a Dulce se me hace.
2: Sí. Y entonces, me han dicho que tengo que hacer a Mónica Naranjo, pero fíjate que nunca la he hecho.
0: Claro.
2: Pero siento que todas estas cosas te dan un empoderamiento que empieza cuando ya estás lista y que termina cuando ya te quitas la peluca, ¿no? Porque la verdad, sí, es dar show, estar frente a las personas en un escenario, es algo que te llena de energía en todos los aspectos.
1: A mí lo que me ha tocado mucho de eso, de cuando te empiezas a desarmar, primero lo que dices, la incomodidad de quitarte todo,
0: claro,
1: o sea, la parte de, pues, el pelucón que es incómodo, que da calor, que
0: las medias
1: que te cortan la circulación en la panza, horrible. Y justo lo que dice Amnesia igual, ¿no? El sentir que te vas como despojando de esta otra personalidad, a lo mejor, ¿no? Del personaje que ya construiste, también es como un feeling ahí medio diferente.
2: Sí, es muy diferente porque la verdad es como si te estuvieras quitando una piel, ¿no? Y te estuvieras saliendo todo debajo de ti, y la verdad es un sentimiento raro, pero pues con el tiempo uno ya se acostumbra a ciertas cosas.
1: Totalmente. Oye, Leonela, ¿y a ti cómo te ha tocado? O sea, esta parte de okay, me quito el maquillaje, ¿y dónde termina Leonela artista?
0: Es horrible.
1: Cuéntamelo todo.
0: Es horrible porque cuando me quito el maquillaje, el Benito no me pela. De verdad, dice, ahí está muy fea. No están para saber, pero no tengo sexo con...
2: ¡Ya!
1: Benito, ya te requete quemaron, Benito, ¿eh? Ni cómo ayudar.
0: Ya me dijo, ponte una más. No es cierto. No, pero tienes razón todo lo que están diciendo. Ahora lo siento más porque tengo 104 años. Bueno, hoy cumplo...
1: Ya te dijeron 146, te dijeron.
0: 62 años estoy cumpliendo.
1: Wow.
0: Pero déjame contar una historia maravillosa.
1: Cuéntanos todo.
0: O una anécdota rapidito. Y desde el año pasado yo estaba en mi face. En cuanto a Benito reciba su pensión, yo me retiro, no hago ni... Voy a empezar a regalar, a vender mi vestuario. Y sigo muerta de hambre. La pensión de Benito, tengo que seguir haciendo show otra vez todavía, porque estamos en...
1: Regente a Benito, pero, ni modos.
0: hay gente que quiere comer Benito. Le digo, llévenselo. Llévenselo. A ver si me dan algo. Óigame. Este Benito. Pero es verdad. Duele, duele. Bueno, yo que trabajé durante 10 largos años en un teatro, en teatros, perdón, de México. O cuando yo no estaba en los teatros, pero estaba yo en Zona Rosa trabajando.
2: Sí.
0: Te sale una fiesta y tú sabes, mi amor, cómo son las distancias de México.
2: Ay, es larguísima.
0: Y andar con las medias, que horrible, que aunque te pongas una o dos de licra y la de red, y los pies tienen
1: sí,
0: más
1: los deditos.
2: Deja tú eso cuando te pones la media y que se te va levantando el
0: la uña.
2: Ridícula por la media. Ah,
0: es horrible,
2: dolor que
0: es horrible. Existe. Entonces, a mis 62, mis tacones eran normal, ¿no? Ahora utilizo de viejita chorrillenta.
2: De galleta.
0: De galleta. Porque te, de hecho, el otro día dice ahí en el río, dije, qué vergüenza con esos zapatos tan bajitos como llenes de plataforma. Pero ya me cansa. Yo estoy media hora haciendo show y estoy como tú dijiste hace rato con la cara, pero estoy por dentro.
1: Ay, hijo, sí. Todo,
0: ya quiero que come la fiesta y te piden otra, otro. Uy.
1: Yo, bueno.
0: Pero sí es cansado. Pero fíjate que vale la pena. Bueno, en mi caso, hablando del show travesti, es maravilloso. Yo ¿se acuerdan que les dije al principio que yo nunca dije que quiero ser la mejor? Pero sí dije, quiero ser travesti. O sea, cuando yo conocí este mundo, yo trabajaba de chofer, aquí en Campeche. Y yo vivía en casa de donde yo trabajaba de chofer. Pero yo trabajaba de chofer, yo subía a toda la bola de niñas, a todos los chicos gays los subía y me iba a la escénica a pasear. Nelia Pérez Curmina, no te vayas a molestar. Era cargo de Nelia Pérez Curmina, pero yo estudiaba en el extranjero.
2: Okay.
0: Y entonces no estaba. Su papá, su mamá, de repente tenían que ir a la Ciudad de México y yo me iba a agarrar el coche y me llevaba a todas las niñas a pasear.
1: ¡Ay, madre!
0: Así empezó. Entonces, de repente, conocí a fulano y conocí a sotana y andaba yo hasta que un día me descubrió mi hermano y me dijo, me rajas a toda esa bola de Mari, sí, sí, sí. De Mari. Porque así no, que no sé quién. Entonces, ya tuve
1: ¡ay,
0: que llevar a
1: madre!
0: No, yo era terrible y yo jugaba carreritas en ese coche. Espérame. Y estando allá, se da la oportunidad, había un lugar en Santa Lucía que se llamaba el Bonampak. Ahora es un hotel, pero bueno, que era motel, hice en un cuarto y ahí era la disco. Usted ni Nathan, se llamaban discos. Entonces yo empiezo allá y yo me maquillaba como Heidi. Yo no tenía experiencia porque nadie me ayudaba. No, alguien me maquillaba, perdón, como Heidi. Era una chica que murió, que trabajaba en circos, en puros circos. Y me maquillaba horrible, hasta que al mes y medio, mes y tantos días, yo dije, no, tengo que aprender a maquillarme, y empecé a maquillarme. Pero cuando yo entraba, había un hombre, está mal que yo lo diga, un mayate le llaman.
2: Okay.
0: Que, jaja, muy buenote. Jajaja, ja, ja, el payasito. Entonces, ese payasito creció un día. O sea, antes de irme a México, entonces, me da risa porque después ese que se reía de mí, quería conmigo. Y yo me dije, lujo de decirle, pues, ahora no quiero. Y estaba re buenote. Ahora ya no, porque está de este tamaño, está gordín, flonzote, pero son experiencias de verdad que te duele. Estás joven, bueno, no lo piensas,
1: claro.
0: Pero ahora con el tiempo, yo de Gloria Trevi, que hacía Gloria Trevi en México, trabajamos durante las giras conferencias que nos sacaban teatros antiquísimos.
2: Sí, sí,
0: te
2: sí.
0: Tirabas, pues Juventud Divino Tesoro, yo sé brincar, o sea, yo sé rebotar, caía yo y rebotaba, no, te lastimabas el tobillo.
2: Es que sí.
0: Claro, cómo no. En Tijuana un día estando de gira en Tijuana, me tiré de un escenario en un teatro grandísimo y me tiró muy segura de la Trevi. Viene el final, lo sentí el dolor, pero sí. Seguí de la Trevi. Viene el final, Lido de París, tararán, todo mundo así divino. Y el pie no me respondió.
1: No.
0: O sea, el dolor,
1: ya
0: el tobillo.
1: No, claro.
0: Entonces, por más que yo quise, no pude. Y me caigo arrastrada. Y fue un pleitazo, fue un joto muerto de hambre, sin mirar de Francis. Porque de repente se le salía, no era tan buena gente como ustedes creen.
2: Pero no, y es que, por ejemplo, cuando estás en el escenario, te ves a la gente tan prendida y te da, ¿sí?, las fuerzas de que, ay,
0: claro,
2: y esto lo voy a aguantar.
0: Tienes razón, no. Tienes razón, mi amor, pero no. Pero al final, no se pudo. Y sí, me lo bueno que me llevaron en sillas al médico ahí en Tijuana. No fue Tijuana, perdón, Zacatecas.
2: Y Francis enojadísima.
0: Enojadísima, que cómo me atrevía. Pues es que Francis, y no lo entendía, hasta que llegó la delegada y le dijo, no, tiene un desgarre de tal y tal.
1: ¡Ay, madre!
0: Y estaba terrible, y no va a trabajar mañana. Me inyectaron girocaína, no sé qué tanto, me inyectaron y sí, al otro día trabajé. No podías tú parar. Tú con él no podías parar, sí, no podías enfermarte, sí. No podías tener gripa, no, nada. ¿Por qué? Porque Francis nunca lo hacía. Entonces, tú tenías que estar al pie del cañón, tenías que estar al 100%.
1: Y aparte la exigencia, o sea, ya era un público, ya, claro.
0: Ahora, hablando de Francis, ¿qué puedo decir cosas bonitas de Francis? Que yo, ella me enseñó a ser artista, que yo en la vida pensé hacer como una Gloria Trevi, que me dijo, Leonela, tú puedes. Y cuando yo le dije, lo que les comenté hace rato, que le dije, yo no lo voy a hacer porque no es un artista, va a empezar, no es una estrella. O lo haces, o lo haces. O sea, te corro. Y tuve que hacerla, pero gracias a Francis, o la vez que me puse a hacer a la señora Tongolele, que les digo, ajá, o a Olga Briskin, oye, son experiencias que te van marcando y dices, claro, tú le temas el maquillaje, haces esto. Y gracias a él me fue bien. Te lo debo a Francis, o sea, ella visualizó más que yo para los personajes. Fue maravilloso.
2: Es que tiene que venir, claro, alguien a decirte, ¿te parece?
0: Sí, ¿verdad? Sí, pero espérenme, le sigo platicando. No tenemos tiempo.
1: O sea, adelante, corazón.
0: Yo regreso de Miami, Lugumba, si en Campeche hace sol, en Miami

0: peor, creo que da más el sol allá. Creo que lo venden más caro.
1: Entonces, yo empecé a hacer a Yuri, pero fue sin querer porque la persona que estaba encargada, Phil, se llamaba, ahora ya se cambió el nombre, me dijo, yo te visualizo, vas a hacer a Yuri. Ay, ¿cómo voy a hacer a Yuri, por Dios? Yo me puse una sombrita naranja, o sea, de maquillaje. Me maquillé, ¿eh? Me pongo la peluca y era yo Yuri. Porque Juventud Divino Tesoro, tenía yo cara de, ¿cómo me decían mis compañeras? Cara de chicle. Es que tú tienes cara de chicle, todo te queda bien. Yo tenía que hacer el gran esfuerzo. Claro, que hacía yo a Yuri con un payasito toda tapada y las manos me las empanizaba de Ángel Face. Divina, divina, era maravilloso. Pero aparte, Francis, te digo, llegó otra gente que me dijo, León, la vas a hacer a Yuri.
2: Claro, y eso es padrísimo, como te dicen, sí.
1: Pero cuando yo regreso a México, muy segura, te digo que ya me estoy muriendo de hambre. Fran, la representante, Gloria Brindis. No hay, Leonela, no hay cupo. Me hablaron al CEU. Yo hablé con ellas un día, dos días después. Me dijo, Leonela, domingo ya está tu boleto de avión, te regresas. Pero es que voy a hacer, me iban a dar un programa en Miami, un programa de televisión.
2: Madre.
1: Leonela, o agarras eso, que a lo mejor duras una semana, dos semanas, un mes, o te regresas con Francis, que es más seguro. Me regreso con Francis.
0: Me iban a dar mi programa de televisión. Al menos no es celular, pero iba a tener un programita.
1: Y entonces me regreso, creo que cuando mi primera gira con Francis regresando de Miami es la ciudad de Puebla.
3: Okay.
1: Abajo en las catacumbas están los camerinos. Y entonces me acuerdo que en el intermedio yo me pongo muy mona, mi peluca de Yuri. Y me siento para tomar una foto. Francis baja del escenario.
3: Ajá.
1: Ja, ja, ja, peje, le decía a tu asistente. Peje, ve a la Leonela. Pobre negrita, quiere ser rubia. En lugar de darme coraje, me dio una risa y le digo, Francis, cállate, me tienes sana. Pero Francis y yo nos llevábamos fuerte. De hecho, ella decía que yo era la única que... ¿Por qué soy la única rebelde? Soy la única que me contesta. Porque tengo la razón.
3: Sí, sí, sí.
1: Todo el mundo viene y te lambisconea. No, yo no te voy a lambisconear. No, hay que decirte la verdad. Entonces...
2: Y que también es parte de tener un buen ambiente de trabajo, ¿no? Claro, que uno pueda tener la certeza de hablar con la confianza. Sí. Oigan, aquí tengo más mensajitos. Sol María dice, saludos, tía Vero, Amnesia y Leonela. Soy su fan.
1: Un besote
2: a mi niña. Klaus Hernández dice, Leo es una mujer formidable persona.
1: Muchas gracias, Klaus.
2: Aquí nos mandaron stickers acá. ¿Qué más? Dice Maripaz, dice, y el Curmina así, agarrándose así la cabeza. La Curmina. Sí,
0: Nelly Pérez es Curmina.
2: Dice, el coche lleno de hochis. Y pones.
1: Ah, de verdad ahora se dicen hochis, ¿verdad?
2: No, sí.
1: ¿Cómo cambian los
2: hochis,
1: tiempos?
2: Sí, pues, ahorita sí nos decimos hochis. Ahorita sí. No, pero igual depende, ¿eh? Depende, claro. Porque, por ejemplo, tengo amigas que son lesbianas y me dicen, a mí sí me gusta que me digan machuki. Y gente, mujeres lesbianas que me dicen, es que no. A mí no me gusta. Entonces,
1: claro.
2: Mejor ya preguntarle.
3: Hay que preguntar. ¿Te gusta?
1: Sí. Que hablando de mujeres lesbianas, yo amo a las mujeres lesbianas, las
2: son
1: adoro.
2: Bellísimas.
1: Pero las adoro. Fíjense que yo tuve una hermana que en paz descanse que era lesbiana. Pero como que no muy convivíamos porque crecimos ella por ser yo por mi lado.
2: Claro.
1: Pero pero no fue del tipo así.
2: Masculina.
1: Masculina. Sí andaba de pantalón y de. Pero no era así la clásica. Era como trataba de arreglarse. Pero ahora tengo 20,000 amigas femeninas que son lesbianas y otras que son unos señores divinos que las amo. Y les digo, papacito, contigo si hago tortillas. Sí.
2: Ay, madre. Oigan, chavas, pues, ya que andamos bien metidas en el chisme, yo creo que es momento de irnos a nuestra primera dinámica del programa, okay. Les recuerdo, tenemos esta dinámica que se llama El Comensal Secreto. Yo les doy pistas de un personaje misterioso y tienen que tratar de adivinar de qué personaje se trata.
1: ¿Este para nosotros o para el
2: público?
1: Claro,
2: para ustedes y para el público.
1: Okay.
2: Pero importante, no me digan la respuesta hasta que yo les pregunte.
1: Okay.
2: Porque las personas del público que participen en Leonela van a poder mandar mensajero al 981-206-0976 y si logran adivinar se van a llevar nada más y nada menos que 20 veropesos. ¿Que para qué sirve los veropesos? Para absolutamente nada, la verdad. Pero para que no traigas las manos vacías, llevas dinero imaginario.
1: Okay. Ay, qué divino. Yo pensé un viaje a Cancún.
2: A Miami.
1: A Miami. Donde el sol lo venden más caro.
2: Así merengues. No, pero sí, justamente, eso les recuerdo, 981-206-0976. Puede ser un personaje histórico de la farándula, cantante, artista, bueno, lo que sea. Entonces les pregunto, Amnesia, Lorela, ¿estamos listas?
1: Lista. Sí.
2: Es momento, entonces. Vamos con nuestro personaje misterioso, sí, que dice más o menos así. Nuestro comensal secreto es una periodista y conductora mexicana. Okay. Se hizo muy conocida por hablar sobre espectáculos y celebridades. Durante muchos años participó en programas de televisión comentando temas del medio artístico. También ha trabajado en radio y prensa escrita. Es famosa por su estilo directo y por compartir exclusivas del mundo del espectáculo. Suele participar en mesas de opinión y programas de entretenimiento. En años recientes volvió a generar conversación por participar en un reality con varias celebridades. Muchas personas les identifican por sus comentarios sobre la vida de artistas mexicanos.
1: Ya sé quién es.
2: Su apellido es uno de los más reconocibles del periodismo de espectáculos en México. ¿Sabes de quién se trata esta mujer? Es que es divertidísima.
1: Empieza con B, su apellido.
2: A lo mejor, sí. Tal vez por allá, pero si sabes de quién se trata, mándanos un mensajito al 981-206-0966 o aquí en la transmisión de Facebook, dime si sabes de quién se trata. Chavi, ¿les parece? Vamos a escuchar una cancioncita y regresamos para seguir chismeando un ratito más.
1: Sí.
2: Vámonos con un exitazo. ¿Qué tenemos aquí en la playlist? Mira, ahorita la chaviza está muy movida con esta chava. Yo no soy muy fan, pero la verdad está sonando mucho en TikTok. Vamos a escuchar esta canción de Sara Larson llamada Midnight Sun. Son las 2 de la tarde con 59. Estás escuchando A Comer con la Tía Vero. No tardamos nada. Ya regresamos. Besitos.

0: Sí. 2:02 p.m. Ya estamos de vuelta. Hasta que se piensa que se piensa que es la mesa de todos. A comer con la tía Vero. Que yo les recuerdo que el programa, mientras estamos escuchando música en la radio, sigue en redes sociales. Así que ahorita andaba por el chismecito aquí en el norte. Quédense de ese ladito que igual tenemos chismecito. Dice por acá, ya nos mandaron su respuesta a Adriancito Carvajal. Dice, en TikTok no hay hoy. No, corazón, porque mi internet anda bien lento. Anda bien lento el internet. Entonces, estos últimos programas no hemos estado transmitiendo en TikToki. Pero les prometo que ya vamos a volver a transmitir en TikToki. Dice Tita Yala, saluditos, tía Vero. Un besote, mi tita. Qué gustazo verte de ese lado. Oigan, les tengo que preguntar.
1: Ese es el nombre del que buscas.
0: ¿De dónde?
1: De la dinámica.
0: ¿Cómo? Yo lo amo. Yo lo amo, es el hombre de mi vida. No es cierto. Así le hago al culé. Pero si tú sabes de qué personaje misterioso se trata, es momento de mandarnos tu respuesta. Rubicita, mandaron la respuesta por allá. Dime nada más quién fue la persona que y si latino. Dímelo todo.
1: ¿Ya hay ganadora?
0: Ay, no te oigo, nene, no te oigo.
2: No tiene nombre,
0: me lleva. Oigan, pónganse su nombre en WhatsApp o manden su nombre porque no sabemos quiénes son. Siempre les cuento por acá, tenemos a una persona que siempre nos escribe mensaje, pero okay, su nombre en WhatsApp son sus iniciales. Entonces, no sabemos cómo se llama, pero le decimos el RFC porque así dice como RFC, CC, algo así. Pero cuéntanos, Rubicita. Sí, sí. Es RFC, mira, ahí está. Le atinó la respuesta. No me digas la respuesta, nada más dime si le atinó, Rubicita.
1: ¿Le atinó?
0: ¿Cómo? No es.
2: Entonces,
0: mi RFC, hoy sí le fallaste. RFC dice que es Verónica Castro, pero no es Verónica Castro. No es Verónica Castro, pero ¿qué creen? Aquí en TikTok sí le atinaron, en Facebook sí le atinaron.
1: De hecho, preguntó que si es la tía Vero, que es periodista.
0: Ajá.
1: Y Vero no es periodista.
0: Claro.
1: Es conductora maravillosa. Claro,
0: no, y aparte, Verónica no estaba en radio, ¿verdad? Según hizo en televisión o en radio, sí estuvo.
1: En radio tampoco.
0: Sí, sí, sí. Entonces, de ahí igual yo dije, pero sí podría ser. Estamos cerca. Entonces, es momento de preguntarles a ustedes, porque aquí en Facebook ya le atinaron, pero quiero que ustedes me digan. A la cuenta de tres, ¿quién es nuestro personaje secreto, nuestro comensal secreto, que estuvo en la casa de los famosos, que sabe todos los chismes de la farándula y que sobre todo es bien, la verdad, bien chistosa? Quiero que me lo digan a la cuenta de tres. 1, 2 y 3.
1: Shanique Berman.
0: Correcto, Rubicita, suéltame las fanfarrias. Claro, claro. Efectivamente es Shanique Berman. Mira, ya, tú que estabas tan cerca. La cintura la trae. No, aquí Milonera me escribió en un papelito el nombre de la otra persona que era idéntica a Shanique, pero la cintura chiquitita como Shanique Berman. Pero efectivamente se trataba nada más y nada menos que de Shanique Berman. Adriancito Carvajal, te acabas de ganar nada más y nada menos que 20 veropesos. No, RFC, digo Verónica Castro.
1: Ay,
0: hoy no. Hoy no, corazón, pero pues ya sabes que tú siempre estás allá, mi querido RFC.
1: Ya tiene la nota contigo.
0: Ya tiene como 4,000 veropesos, ya, mira.
1: Oye, mi amor, perdón que...
0: Cuéntamelo.
1: ¿Puedo hacer una pregunta?
0: Sí, sí, sí.
1: Tú no eres la que entrevista, dime, pero...
0: Cuéntamelo.
1: ¿Y la gente draga cobra bien?
0: Hay de todo en la vida del señor, ¿eh?
1: Pero hay gente...
0: ¿Sí? Sí. Yo okay, siento que sí, habemos quienes cobramos bien, pero hay chicas que te cobran 200 pesos, 300 pesos, nada, Leonela.
1: Pasa a fregar todo el maquillaje, todo.
0: Claro.
3: No, deja tú que freguen el maquillaje, freguen a las demás, porque, por ejemplo...
1: O sea, claro, pero tu inversión para el maquillaje, claro, para la ropa, para... Yo conocí, no digamos nombres, y me cayó requete bien, por eso no digo su nombre, que me dijo que cobra 1,500, 2,000 pesos, pero está toda la noche, una hora, se ve, hay que enseñarle, entonces dice, es que acaba mi espectáculo, y le digo a los de la fiesta, pero me quedo para seguirle conduciendo porque viene el cumpleaños, y viene el pastel, y viene no sé qué, no, esa es otra lana,
0: claro,
1: pero mejor cobra. No te lo digo, si no va a cobrar más que yo, mejor no, que siga cobrando 1,500.
0: Sí. No, y es que hay de todo. Y justo chicas que me dicen, es que no tengo ni idea de cuánto cobrar, ¿no?
1: Claro.
0: Yo lo que les he dado de consejo es, vean gente que hace cosas similares a ustedes, cuánto cobran. Yo la verdad, a mí lo que me ayudó a saber cuánto cobrar, porque no tenía ni idea, es ver cuánto cobra un payaso. Dije yo, ok, yo doy un entre con un payaso, sí, claro, te hago los juegos, tenemos musiquira, llevamos equipo. Dije, pues exacto, puedo cobrar más o menos. Oye, lo mismo con un payaso.
1: Hay que cobrar más.
0: Claro, sí, claro, sí, claro. Pero hay de todo, ¿eh? Nos ha tocado chicas que ni cobran, que con un tarrito pasa.
1: Sí, exacto. Sí, por el vicio.
0: Oye, ¿siempre ha sido así, Lorela? Cuéntamelo todo.
1: Yo, no, algún día cobré. Algún día
0: pero, o sea, que siempre han habido chicas que no cobran.
1: Sí,
0: así.
1: Claro, en México, ¿cuántos tantos han abierto? Que en Nesa, que en donde sea. y nos contrataban. Y de repente, la siguiente semana o 15 días, ya no, mi amor, te hablaba el dueño. Tengo otra personita, no es cosa mía, es del dueño. Te enterabas que cobraba 500, 600 pesos sí, menos. Entonces dices tú, ah.
3: Preferían a ella.
1: Espérenme. Y pero ustedes que les decía yo, va a caer ese antro. Y no porque sea mala, pero va a caer porque nada más iban por eso.
0: Claro.
1: Y cuando, no, a mí no me vuelven a hablar. Y sí, me pasó que me volvían a hablar. Y decía, yo prefería morirme de hambre, quedarme en mi casa. Que gracias, nunca pasó.
0: Que torcer la mano.
1: Que jamás pasó.
0: No, y nos ha tocado, ¿verdad? Amnesia y yo pues trabajamos juntas bastante seguido.
1: Oh,
0: y nos ha tocado justo que nos digan, ¿sabes qué? Ya no. Y luego nos enteramos de alguien que les está cobrando 500 pesos.
1: Exactamente.
0: 600 pesos. Pero al final también, Leonela, se ve la calidad del trabajo.
1: Sí, claro. Exactamente. Óigame, niños y niñas, lindos y lindas. Hay un tema que también me encantaría, no lo había pensado.
0: Cuéntamelo
1: pero,
0: todo.
1: Pero hay que hablarle, yo sé que tu programa lo ven muchos jóvenes, hay que hablarle sobre drogas, por favor, no hagan drogas.
0: Sí.
1: Las drogas son terribles, está muy bien, sí, lo entiendo, que eres joven y te da por experimentar que la copita, bueno, la copita, pero que ya empiezas con la inhala, ¿de qué empiezas con la mona o no sé cómo se llame, o no sé cómo se llame la que se fuma ahora, la piedra?
0: Sí.
1: No, por favor, no hagan eso, de verdad, porque te clavas, lo haces una vez, te gusta, te quita la borrachera y
0: sigues
1: y te clava. Yo tengo tantas, de verdad, gente joven que me está oyendo, o no gente joven, gente adulta que lo sigue haciendo, por favor, no. ¿Por qué lo digo? Por experiencia. No es un tema que yo lo diga con mucho orgullo, pero espero que lo que yo voy a decir sirva para otras gentes.
0: Claro.
1: Yo en México, pues digo, no era yo rica, no era millonaria, tenía trabajito, gracias a Dios, pero ¿qué pasa con ese exceso de trabajo que había? Pues cansada, ya me daba por comprar una bolsita y levantarte, pero yo siempre dije, el día que yo me despierte y la sangre me pida meterme droga, ese día yo ya me voy. Ese día yo no, y así pasó. Llegó un día en que una vez me levanté, yo quería, pues no, entonces ese día yo me di cuenta que ya no estaba yo bien, entonces, y eso que lo hacía nada más viernes y sábado, perdón la gente que me escucha o que no sabe, igual puede criticar, puede decir y lo voy a aceptar, pero no, de verdad no hagan drogas porque es terrible. Yo gracias a reaccioné y le pedí a un grande que se llama Dios, y no soy cristiana, no soy, pero creo en un ser maravilloso que es mi papito Dios, y dije, llévame de acá, porque si sigo acá voy a acabar. Conocí amigas que acabaron viviendo bajo el puente. Terribles, flacas, asquerosas, acostándose con cualquiera por droga. Y yo dije, no, y gracias a Dios, estoy acá, más vieja, pero sin drogas.
0: Oye, y mira qué bueno que tocas el tema, porque justo mucha gente cuando entra a la vida nocturna, es algo muy común.
3: Claro, es
0: algo muy
3: común, sumamente común.
0: Que te llegue, que te lo ofrezcan.
1: Es mucho peligro.
0: Me acuerdo mucho, no vamos a quemar a nadie, pero me acuerdo mucho que siento que todavía Campeche en esta parte de... Sí, siento que estamos todavía tantito alejadas de esto de consumir sustancias, okay. De así. Y hace ya bastante tiempo, bastantes años, nos tocó que viniera una chica de fuera a un evento y de la nada justo así de... ¿Quieren? Y te todas así, todas paniqueadas, así como, ¿qué acaba de pasar? Porque justo, ¿no? Como que aquí es algo que todavía estamos un poquito alejadas de eso.
1: Mejor.
0: No falta,
1: mejor.
0: Claro, no falta, claro. ¿No? Pero sí es importante que si tú estás empezando en la vida nocturna, en esta parte. Oye, Anecha, aprovechando que tú tienes más mundo recorrido que yo, ¿te ha tocado también ver esas sesiones?
3: No, sí, muchas veces, me ha tocado en el hecho de que, pues, es en la noche, ¿no? Para aguantar.
1: Sí, para aguantar.
3: Para aguantar, las personas lo hacen y al final del día, pues, como te estás en un mismo círculo trabajando con ciertas personas, ya la gran mayoría lo sigue así de que no, pues ya vi que a esta le funciona, a mí también. Yo jamás, o sea, yo nunca he consumido ningún tipo de droga.
1: Bendito sea
3: Dios. Si acaso, pues es el alcohol, pero así en fiestas y algo tranqui, ¿no?
1: Y medido, ¿no?
3: Ajá, y tampoco fumo ni nada, entonces, pero sí me ha tocado ver a muchas amigas que por ejemplo, hermosas en el drag y ahorita ya no hacen drag.
1: Preciosas.
3: Por haber terminado pues mal y entonces están en algún centro de
1: rehabilitación, ¿no? Qué terrible.
3: Etcétera. Sí, pero quién sabe, o sea, sí te sientes mal porque igual he tenido muchas amigas que lamentablemente ahorita ya han muerto.
1: Sí,
3: queda un gran vacío, ¿no?
1: Claro.
3: Y sabes que es una cadenita de que empiezas con algo y luego vas aumentando.
1: Por supuesto.
0: Total. Oiga, les tengo que hacer otra preguntita. ¿Qué es algo que la gente asume de ustedes al hacer show travesti, al hacer drag, al ser una persona trans? ¿Qué es lo que la gente suele asumir de ustedes? A ver, este lado, Leonela, cuéntamelo.
1: ¿Qué es lo que la persona asume cuando nos ve?
0: Sí, ¿qué suele asumir la gente?
1: No sé realmente, pero ¿sabes qué pasa? La gente se enamora, hablando de mí, perdón sí. si sueno mal. No, no, no. Hay gente que te espera cuando acaba mi show y te pide la foto. O te pide, en mi caso en México me pasa mucho, acá no, que se quedan contigo y te empiezan a contar su vida, o sea, les das confianza, no sé de dónde sale, o yo les daba mucha confianza.
0: No, no sé si te ha tocado así.
1: Mucha confianza y te empiezan a contar problemas de la pareja, sí. Qué cómo hacer, cómo mejorar su relación. Y yo parecía psicóloga, creo que voy a estudiar eso, aunque tenga yo 70 años. De verdad, creo que esa parte, lo que me acabas de preguntar, me da gusto que la gente me agarra confianza y se los aclaro. Lo que tú me digas, ten por seguro que no se lo voy a comentar a ninguno de mis compañeros y mis compañeras, sino se queda conmigo.
0: Claro.
1: Pero eso me pasaba seguido en México. Acá no, acá decía, está loca, ya para qué le preguntamos, si está igual de turulata. Igual de turulata que yo. Pero bueno, pero sí, es algo maravilloso. Que te piden foto, de repente acá me dicen que también, hablando del show, que te dan tips. Le digo, pues, creo que ya estoy muy vieja porque a mí no me han dado ni un tips allá donde estoy trabajando. Que estoy trabajando frente al parque náutico, ¿eh?
0: Ahí parque acuático.
1: Acuático. Sí, sí, sí, no, sí. Náutico, dije, no, el náutico es carísimo. Ay, el parque náutico. Allá en la carretera.
0: El arriba, de boliche, arriba de un boliche,
1: yo estoy trabajando. Este sábado me toca para que vengan a ver ustedes. Quisiera que me dije, de Asuna y otra vez, la Guzmán.
0: Qué bello, Lorena. Sí, aprovechen igual. Oye, Lorena, aprovechando, claro. ¿Dónde podemos seguir en redes sociales?
1: Ah, esto, aparezco, es que tengo como 4 o 5 face inhabilitados, pero no los ocupo. Pero aparezco como Leonela Álvarez del Río, ¿verdad? Leonela Álvarez del Río. No me acuerdo qué foto tengo. Tengo mi foto como una caricatura, ¿no? Creo. Mi foto de Ana Gabriel.
0: Acuerdo.
1: Creo que sí, Benito, búscame a mí. Dice Benito que las nalgas chorrean. Benito, que no puedo decir nalgas acá, Dios mío. Con Benito, hoy, hablando de Benito, ayer, se aprobó la ley, ya lo saben ustedes.
3: Ah, sí.
1: La ley de concubinato.
0: ¡Ay, sí!
1: Maravilloso. Y yo llegué con el Benito al Congreso, lloré, pegué de grito, no pegué de grito, lloré. Me saludaron mis diputados. Y claro que se agradece porque, oye, con Benito me voy a casar.
3: Claro.
1: O sea, me falta divorciarlo de una. Me falta divorciarlo de su matrimonio. Pero, porque ya tiene separado muchos años. Y me caso en siquiera con él. Pero lo que pasa es que llevamos una buena relación, Benito y yo. A lo mejor no es tanto, yo dije hace rato en broma lo del sexo, no es tanto el sexo, sino es compañerismo, ya que hay, claro. Después de 8 años y medio que llevo con Benito. Entonces estoy yo para cuidarlo y él, aunque no me cuida, pero ahí estoy también. Como hoy que fue mi cumpleaños y no me dijo, mi amor, mi vida, tu cumpleaños, nada, no me dijo en el desgraciado.
0: Mi amor, te llevo de vacaciones a Miami un ratito.
1: No alcanza la pensa Miami. Ay, tan bello que es Miami.
0: Aquí está Miami. Ya encontró, mira, ¿qué foto tiene
1: en Miami? Acércala, papá.
4: A ver, pásale Benito, Benito.
1: Mueve la cadera, Benito, mueve. Ah, sí, ya ves, es esta, donde tengo la caricatura. No sé,
0: ok, si estamos como Leonela Álvarez del Río, sí, es como una, sí, como una caricatura de Leonela. Adelante, corazón, adelante. Sí. Justamente para que la sigan de ese lado. Oye, ¿cuántos tienes un montón de seguidores, Leonela?
1: Tengo muchos seguidores.
0: Tienes muchos seguidores, estoy viendo.
1: O necesito que alguien me dé de alta para que empiece ya a monetizar.
0: Ese es un rollo, ¿eh? Ese es un rollo.
1: Pero sabes que te hablan de monetizar, ¿saben qué quiero hacer? OnlyFans.
0: ¡Date, chava!
1: Porque ya me dijeron que no importa que enseñes el cuerpo, que desde que esté el pie, que la uña, que
0: cierto,
1: todo llegue a enseñar, y más que tengo como 20,000 callos.
0: Hay todos los gustos de la vida del
1: pero
0: señor,
1: ¿verdad? Ya me dijeron, sí, te gana, Leona. Y dije, me van a ver mis compañeros de mi trabajo. Ay, a mí qué me importa que me la vean, a lo mejor tengo más clientes.
0: Tú date, chava, aparte de ahí sale.
1: Un día en México me amenazó alguien, ya sabes que haces contacto con alguien que ya tenía yo como dos años con alguien y me manda las fotos íntimas.
0: Ajá.
1: Entonces un día no sé qué pasó y me peleé con él, no sé qué pasó, no me acuerdo por qué motivo. Pues voy a subir sus fotos, súbelas, a ver si así me llegan más clientes. Claro, ay, a mí me da pena a mí que vean que estoy hermosa y frondosa.
0: Claro.
1: Por todos lados.
0: La que no duda de su belleza es ella, verdaderamente. Amnesia, ¿tú cómo estás en redes sociales?
3: Como Amnesia Burns en todos lados, en TikTok, en Instagram, en Facebook, ahí síganme. Y pues cualquier cosa, si necesitan un show, ya saben, háblenos a Leonela.
0: Sí. Ay, sí. Hay que hacer un show de las dos.
1: Sí, estoy viendo como ahorita que está hablando Amnesia y la visualicé de verdad divinamente de Mónica Naranjo.
0: ¿Verdad que sí? Sí, lo veo. Sí,
1: aparte, ya te conozco, yo sé que sí vas a poder hacerlo. Mónica Naranjo es muy temperamental, muy. Sí. Es divina, la amo.
3: Sí.
1: La odié nada más cuando creo que un día vino, habló mal de los gay. que no, que sí, pero que
3: en los noventas.
1: En los noventas. Y dije, ay, yo no sigo a esa. ¿Cómo no la voy a seguir? Tiene una voz maravillosa.
0: Increíble, sí, increíble. Sí, sí. Oigan, guapísimas, pues tenemos aquí otra sección que se llama El Bocadito, ¿ok? 10 segundos de una canción icónica y sabemos de qué canción se trata.
1: Él es el bocadito.
0: Trata. Él es, no. Oh, sí. 10 segundos de una canción icónica y sabes de qué se trata, te puedes llevar unos buenos cero pesos. ¿Están listos?
1: A
0: les
1: ver.
0: Recuerdo lo mismo. No me lo
1: digas. No decimos,
0: yo
1: no decimos.
0: Pregunte, ¿ok? Rubí, sí, tenemos el bocadito, es la última de la playlist. Recuerdo, puede ser una canción, sobre todo icónica, son solo 10 segundos. Y si lo saben, nos manda mensajito al 981-206-0976. Rubicita, suéltame lo que esto es el bocadito. Ahí viene, está en camino. 10 segundos, Nene, sí. Suéltamelo.

0: Si oímos la canción, la repetimos, porque se olvidó pasar.
1: Pero ya sé cuál es.
0: Sí, ya sabemos cuál es.
1: Pero no podemos decir nada.
0: ¿Sabes de qué canción se trata? 981-206-0976. Mientras tanto, Rubí, estamos escuchando una canción. Si era que...

0: tenemos en la playlist aparte de esto. Vamos.
1: ¡Ay!
0: Oye, Lorena, ¿quieres escuchar alguna canción?
2: Ya sé quién es.
0: ¿Quieres escuchar alguna canción? ¿Aparece alguna canción?
3: A ver que Leonela decida.
0: A ver.
2: Algo de la Guzmán.
0: Alguna de la Guzmán. La que a ti te guste, Rubicita, tú me dices. La que a ti te guste.
2: De Jane Sangrona. Una de este del Lido de París. Una de Maine.
0: Una de
2: París. Una de
0: París. No, pero sí, una de Alejandra Guzmán. Una de Alejandra Guzmán. La tenemos. La que tú quieras, la que más te guste. La que más te guste. Para. ¡Ay, Ruby! Contrólate. Me dijo que de esa sí le gusta. Sí, que la que más le gusta no la puede poner, dice. Nos van a sacar del aire, Dios mío. No sé, Rubita, la que tú quieras, la que tú quieras. Porque ahora tenemos una sección que se llama La Recomendación de la Chef, okay. Donde tenemos un invitadazo que nos va a contar sobre un evento que no nos podemos perder próximamente. Pero no, si ya tenemos la cancioncita lista, Rubicita. Suéltamela entonces, ¿qué vamos a escuchar, Rubicita, de Alejandra Guzmán? Cuéntamelo. Loca, ay, me encanta. Mi manera de quererte no llega. Vamos a escuchar Loca de Alejandra Guzmán y regresamos para chismear un ratito más. Son las 3:19, estás escuchando a Comer con la Tía, pero no tardamos nada. Ya regresamos, besitos. Suéltame, Rubicita.

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1: Así es, sobrinos de mi corazón, 3 de la tarde con 22 minutos. Ya estamos de vuelta hasta aquí, sacas la mesa de tales a comer con la tía Vero. Y hoy sí tenemos cabina llena, porque les recuerdo, en esta sección tenemos la recomendación de la chef, donde les hablamos de una serie, de una película, o en el caso de hoy, un evento para la gente que está ahí en su casa, que come choca, que dice que en Campeche no hay nada que hacer. Claro que hay cosas que hacer, y nuestros amiguérrimos del día de hoy nos van a contar sobre un proyectazo que no se pueden estar perdiendo. Bienvenidos, corazones, si se pueden presentar para que la gente conozca sus bellas voces. De este lado, mi amor.
2: Muchas gracias por la invitación, yo soy Martín Carrillo, mucho gusto.
1: Bienvenido, Martín, un gustazo. ¿Y de este lado?
3: Y yo soy Janet Tapia, muchísimas gracias por la invitación.
1: No hay de queso, no más de papa, corazones. Cuéntame, por favor, ¿a qué nos vienen a invitar? Porque se ve con bastante sazón y bastante saborcito. Cuéntanoslo todo, corazones.
2: Bueno, hablando precisamente del sazón y del sabor, pues ¿claro? Precisamente venimos a hablarles de nuestra próxima puesta en escena, que se llama El Sabor de Campeche, que es una obra de teatro que habla mucho acerca de nuestra identidad como campechanos, pero también aderezado o sazonado con cuestiones típicas de nuestra región, con platillos. Yo creo que va a ser algo muy, muy interesante para disfrutar en familia.
1: Súper, okay, cuéntame un poquito más de este lado, ¿quién dirige? ¿Cómo se está armando este asunto? Porque ya estoy leyendo el boletín de prensa, igual ahorita leemos un pedacito, pero cuéntame de este lado, Janet.
3: Okay, bueno, yo soy la directora de la obra, ¿no? Pero también soy la dramaturga, la actriz y la productora.
1: ¿Qué tal?
3: Ay, qué rimbombante, ¿verdad?
1: No, también.
3: Si no me aplaudo, ¿yo quién?
1: Claro, verdaderamente, Janet.
3: No, mira, esto surge a raíz de un proyecto del estímulo a la creación y desarrollo artístico PECDA 2025, en donde me propongo con un proyecto, y así se llama, El Sabor de Campeche. Entonces queda en el año 2005 como ganador, y yo me metí al área de dirección.
1: Wow.
3: ¿Sí? Quedo y dije, bueno, pues vamos a dirigir la obra. Pero la obra como tal, yo tenía pues un rider técnico que era en esencia de lo que se iba a tratar el proyecto, pero me tocó desarrollarlo como tal, ¿no? Crear la obra desde claro. cero. Entonces yo escribo la obra. Al escribir, empiezo a hacer mis personajes. Y en ningún momento, obviamente, como el estímulo es para eso, para producirla, claro. Y al ejercerlo es dirigirla. Entonces yo dije, bueno, híjoles, entonces vamos a buscar a nuestros actores, ¿no? Vamos a hacer el casting, pero yo anteriormente le di el libreto a Martín, porque ya habíamos trabajado juntos. Entonces le dije, Martín, léela, dime qué te parece, y sobre todo, dime si vas a estar conmigo, ¿no? O sea, tú ya estás conmigo.
1: No estás amarrado, Martín.
3: Tú ya estás acá, y pues afortunadamente aceptó. Y aquí estamos, ¿no? Avanzando.
1: ¡Qué belleza! Oye, ¿puedo ver un poquito de lo que me compartiste por
3: sí, claro.
1: acá? Dice, la cocina tradicional, el humor regional y las voces del mercado llegarán al escenario con el estreno de la obra de teatro El Sabor de Campeche. Una puesta en escena original campechana que se presentará el próximo 21 de junio a las 20 horas en el Teatro Juan de la Cabada. La obra dirigida por Janet Tapia y codirigida por Martín Carrillo Cañetas está inspirada en historias reales y experiencias de la cocinera tradicional Petrona Alvarado Castañeda, creadora del emblema negocio de comida, El Sabor de Campeche. ¿Qué tal? Oye, cuéntame un poquito, veo que es sobre comedia. Sí. ¿Qué podemos esperar de este espectaculazo?
3: Ok, de entrada, que es una obra basada en hechos reales, porque wow. Doña Petrona Alvarado Castañeda existe, ¿no? Es una amiga de hace 10 años, en la que me ha contado durante todos esos años
1: las
3: muchas
1: aventuras.
3: Historias, exactamente, del negocio que tuvo, que se llamaba El Sabor de Campeche, que estaba ubicada en el Parque Campeche. Y siempre lo digo, el negocio se acabó cuando empezó pandemia,
1: claro.
3: ¿no? Entonces, yo comparto un poco de sus historias, realmente muy mínimo, porque si fueran los 10 años que ella me ha compartido experiencias,
1: claro,
3: pues como dijo
1: sería
3: Martín,
1: cuatro películas.
3: ¿No?
2: Tenemos una miniserie, en realidad.
1: Así es. Sí, claro.
3: Y pues en ese proceso pues ahí está, entra Martín, que es para mí es mi actor principal y mi personaje principal.
1: Wow. Cuéntame un poquito cómo es tu personaje, cómo se llama, cuéntame un poquito, Martín.
2: Bueno, mi personaje se llama Chucho. Soy un mesero de esta fonda o de esta fonda tradicional. Pues es una persona extrovertida. demasiado extrovertida, es un poquito informal, pero también es una persona muy leal, muy solidaria, y que creo que le une más que el trabajo de trabajar con Chela o con Doña Chela, que se llama el personaje de Janet, creo que le mueve más el sentido de amistad y de ayudar, ¿no? Porque le gusta el lugar, no gana mucho, de hecho no gana nada, ¿no?
4: Pero disfruta
2: mucho estar ahí, convivir con la gente, cotorreando o echando ahí el vacile, ¿no? Con los comensales. Okay. Y por la fonda, por el sabor de Campeche, pasan turistas, servidores públicos, personas que todos los días van y consumen platillos tradicionales, claro, ¿no? Entonces el personaje es simpático, es un personaje muy chispa y creo que necesitaba de una persona que pudiera tener muy buena química con la actriz que fuera a interpretar, claro, a Chela. Por eso es que como Janet y yo nos conocíamos y ya habíamos trabajado hacía dos
1: ya,
2: años.
1: Ya, pues ya no fue complicado.
2: No, afortunadamente hubo buena sinergia, ¿no? Para hacerlo.
1: Y eso se nota mucho cuando está en el escenario. Pero bien, cuénteme, ¿esta obra de teatro es para toda la familia? ¿Hay algún público registrado? ¿El registro restringido?

0: vamos a nada más que a disfrutar, claro, y ver qué es lo que pasamos en un día a día yendo a comer a un lugar como el Sabor de Campeche.
1: No, y aparte que estoy segura ¿no? que mucha gente allá en su casilla va a decir, ¿sabes qué? A lo mejor yo tengo en mi fonda, mi cocina económica, mi negocio de comida, o a lo mejor no de comida, pero que seguramente se van a identificar con las historias, con los clientes y con esos personajes. Cuéntamelo.
2: Precisamente, aparte de que la historia no es un día real de lo que sucedió en el Sabor de Campeche, sí es un holchoch de varias situaciones que sí sucedieron, además que vamos a poder ver referenciados algunos personajes que realmente existieron, ¿no? Y que son del conocimiento popular, ¿no? Sin spoilear, claro, para que igual lo vayan a ver y digan, tal persona, yo conozco, es una referencia a tal persona, y ahí pues va a ser, creo que, un grato homenaje, ¿no?
1: Claro.
2: A nuestra gente, ¿no?
1: Excelente. Aquí nos va el mensajero, dice, es mi historia, no gano nada, pero me entretengo con mis clientas, dice. Dice Soto Barrera. Tan planeando sin día llegué. Un besote. Entonces, estamos para ir cerrando de este ladito. Nos vemos entonces este 21 de junio a las 20 horas en el Teatro Juan de la Cabada. ¿Es entrada libre?
0: Es entrada completamente libre, gratuita. Sin embargo, si quieren sus boletos, que están muy simpáticos porque son una comanda mal escrita por Chucho. Entonces, ahí tienen que entrar a la página de El Sabor de Campeche o a Casa Amarilla, que está ubicada en calle 55, número 60, entre 18 y 16 centro. Van y piden sus boletos allá para que tengan la comanda física. Pero si no, en la página pueden encontrar, repito, la página es El Sabor de Campeche o Casa Amarilla. Allá hay un link de Vivetix donde pueden descargar boletos digitales.
1: Excelente, entonces no se lo pierdan, vale. Pueden encontrarlos en redes sociales como El Sabor de Campeche, y pues no se pierdan, obviamente, El Sabor de Campeche el 21 de junio a las 8 de la noche en el Teatro Juan de la Cabada. No se lo pierdan porque va a estar divertidísimo.
2: Además que tenemos ahí un par de sorpresas, por eso
1: me gusta mucho la sorpresa.
2: Entonces, ahí formalmente les invitamos a asistir para que, bueno, las puedan...
1: Para que no se lo pierdan.
2: Para que no se la pierdan.
1: No, y aparte con sorpresas, ¿qué más quieren? Comida, comedia y sorpresas. No se lo pierdan, 21 de junio, Juan de la Cabada, El Sabor de Campeche, una comida divertidísima para no perderse y para conectar con ese saborcito campechano. De este lado, Martín, ¿cómo les encontramos en redes sociales?
2: En redes estoy en Instagram como martincarrillo C93. En Facebook, Martín Carrillo Cañetas. Y nada más.
1: Excelente.
2: En otras redes todavía no tengo, lo estoy considerando.
1: Ok, andamos allá. Igual Leonel anda considerando abrir más redes sociales.
2: Sí, claro.
1: Colaboración. De este lado, yo creo que hemos encontrado en redes.
0: Mis redes son Jan Tapia Minaya, que es el Facebook, pero adicional, debido al trabajo que he venido haciendo, realizando, pues la verdad es que yo no me daba promoción, así que abrí una página recientemente y se llama Janet Tapia Minaya en Facebook. Excelente. Ahora Instagram, no, nada.
1: Okay, bueno, pero podemos encontrar igual las redes de Casa Amarilla,
0: claro,
1: y de
0: Sabor de Campeche. Claro, sí, por supuesto, en El Sabor de Campeche es la página oficial de la obra. La otra es Casa Amarilla y Tienda El Brazo Fuerte.
1: Excelente.
0: En esos tres.
1: Para que no se pierdan el espectaculazo, jueves 21 a las 8 de la noche en el Juan de la Cabada. Gracias por hacernos esta invitación. Esa es la recomendación de la chef para que no se lo vayan a perder. Sobrino, nos hemos quedado sin tiempo, así que tenemos que ir cerrando. Pero les tengo que preguntar, Rubicita, ¿nos mandaron la respuesta? Si la mandaron, dime quién la mandó. Cuéntamelo todo. ¿RFC? Fue RFC, claro que fue RFC, pero les tengo que preguntar a ustedes, bellezas. ¿Sabíamos de qué canción se trata? ¿Cuál es nuestro bocadito? Me lo dicen a la cuenta de tres. Una, dos, tres.
3: Luis Miguel.
4: Claro.
2: Pero no me está el nombre.
1: El nombre de la canción.
3: Ah,
1: no.
3: El nombre de la canción.
2: No culpes a la noche, ¿no?
1: Se llama No culpes a la noche, ¿verdad? ¿O cómo se llama? No, ¿verdad? ¿Cómo se llama? ¿Será que no me amas? Claro que sí. Ahorita suéltame las fanfarras y nos despedimos al ritmo de Luis Miguel. Gracias, Amnesia.
3: Que me deposite, que me deposite estos 200 mil pesos.
1: Son 20 mil pesos.
3: Muchas gracias, tía Vero.
1: No, a ustedes por acompañarnos en este bonito programa. Leonela, ¿me recuerdas cómo te encontramos en redes sociales?
3: Ah, como Leonela Álvarez del Río.
1: Excelente.
3: Estoy con mi caricatura como de Ana Gabriel.
1: Excelente, gracias, Leonel. ¿Diste el lado, Amnesia?
2: A mí me pueden encontrar como Amnesia Burns en todas las redes sociales. Y pues nada, muchas gracias.
3: Y que nos contraten juntas a la tía Vero,
2: a Leonela y a Amnesia.
3: Y Amnesia, llévenos. Claro.
1: Padrísimo, estaría buenísimo. Podríamos hacer las plans. Sí,

0: La Pandora, mejor dicho.
1: Pero sabes que estoy pensando. Cuéntame. Que nos metemos a la obra de teatro cuando antes que acabe.
2: Ay, claro que sí. Nos metemos en medio intermedio, salimos bien. Una mesera.
1: Es un placer, tía Vero.
2: Qué belleza. Sobre mi corazón, ustedes que nos acompañaron, gracias por habernos acompañado en este bonito programa. Nos escuchamos este martes en punto de las 2 de la tarde a través de la estación más chingüengüenchona, que es TRC Radio 89.3 FM 920 de AM. Les mandamos un besote. Ahí me ayudan ustedes. Donde ustedes saben, en su corazoncito. Y nos escuchamos este martes a través de TRC Radio. Cuídense mucho, provechito y besitos. Nos vemos.
0: Adiós.

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1: Sistema de Televisión y Radio de Campeche, le damos la bienvenida todo el equipo de información, mi compañero José Hernández en la lengua de señas mexicana y un servidor, Juan Ventura Balán Avilés. Vamos a lo más importante que ha ocurrido hasta este momento. Vamos a iniciar comentándole que la gobernadora Laida Sansores San Román encabezó una nueva jornada de audiencia ciudadana, este espacio que está diseñado para resolver de primera mano las demandas más urgentes de las familias campechanas. Estuvo acompañada por el secretario de Gobierno, Víctor Sarmiento Maldonado, y parte de su gabinete legal. Ahí la mandataria atendió personalmente las solicitudes en materia de salud, educación, empleo y mejora de servicios públicos, canalizándolas de inmediato en mesas de trabajo específicas. Y es que cada planteamiento recibió, pues la gobernadora, cada planteamiento que fue recibido fue turnado directamente a los secretarios de Estado correspondientes para ofrecer resoluciones prontas, transparentes y sin intermediarios. Así, pues el gobierno confirmó que estas audiencias de atención abierta continuarán replicándose de manera regular e integral en toda la geografía estatal. Bueno, vamos a más información para comentarle que se estableció contacto directo con los directores, sí, del CECITEC y del COVACAM para garantizar la integridad de los alumnos y su puntual atención en las aulas. Así lo aseguró el secretario de Educación, Candelario Pacheco.
2: Licenciado Víctor inmediatamente notificó la situación que se estaba dando. Hay una situación ahí muy especial con un maestro que, pues, a veces nosotros como alumnos, los padres de familia, tenemos que entender que cada uno de los maestros tiene su propia forma de evaluar, de desarrollar toda su carga académica, y parece ser que hubo ahí algunas cosas que no les parecieron a los alumnos, pero ayer mismo se estableció ese diálogo para poder atender la problemática que se está dando en la escuela. Entonces, sí, está muy pendiente el licenciado Víctor Ponce y él está dando seguimiento puntual a ellos. De manera puntual, el director del COVACAM inmediatamente ayer en la noche nos informó lo que estaba aconteciendo tanto en las dos instituciones que usted señala, la situación que se presentaba. Nosotros tenemos una serie de protocolos.
1: Bueno, y más información, le comentamos que el Centro de Conciliación Laboral atiende las inconformidades de los trabajadores de maquiladoras. Así lo declaró su director, Joaquín Cruz Ramallo.
3: Llegaron un grupo de 20, 30 agentes al Centro de Conciliación. Más los grupos, le dijimos, los vamos a atender, porque sería crear mesas de trabajo y no queremos perjudicar tampoco la producción, la productividad de la empresa. Tenemos que buscar el equilibrio de la conciliación. Entonces se presentaron 6 para darles la asesoría. Asesoría quiere decir que muchos cuando van dicen, conforme a la ley yo trabajé 6 meses, 3 meses, ¿cuánto alcanza? Tenemos el equipo en la Procuraduría de la Defensa del Trabajo, también una oficina, y conjuntamente con los conciliadores se les sacó a 6 personas nada más, ¿sí? Y se fueron contentas.
1: Vamos a más información, vamos a otros temas para comentarle ahora que la Asociación de Agrónomos de Campeche concretó su acta constitutiva, así lo expuso su presidente, Abid Mocruz.
4: Ahorita estamos precisamente en la constitución que ya tenemos y estamos ya en planes de algunos proyectos. Ya traemos el plan de actividades y de acción que estamos realizando y que vamos a realizar. Traemos por ahí unos proyectos ya de reforestación que pretendemos meter en algunas colonias. Traemos ahí unos temas de algunas, incidir en las escuelas con algunos huertos agrícolas, ahí como participación de los agrónomos, pero sin duda estamos fortaleciendo la organización de los agrónomos.

0: Al regresar, más información en Noticias de la Tarde.
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0: Muchas gracias por seguir con nosotros aquí en Noticias TRC. También agradecemos que en esta ocasión se encuentre aquí en el estudio Eric Cardoso Sánchez, responsable de estilos de vida saludable, y le damos la bienvenida en este espacio. ¿Cómo estás, Eric?
1: Gracias. Hola, por estar buenas
0: aquí.
1: Tardes.
0: Buenas tardes. Gracias por estar aquí. Y bueno, porque vamos a hablar acerca de esta estrategia mundial, ¿no? Social de acciones preventivas, pero pareciera, ¿no, Eric? Que pues evidentemente en los últimos años no dormimos menos, nos alimentamos mal, vivimos con el estrés. Pareciera que estamos perdiendo la batalla contra los malos hábitos, ¿no?
1: Claro, mira, afortunadamente, después de todo lo que mencionaste, nosotros tenemos que tener mucha conciencia acerca de eso, ¿no? Y precisamente el gobierno federal, la Secretaría de Salud específicamente, buscó esta oportunidad de esta fiesta mundialista para tomar acciones en cuanto al autocuidado de la salud, de cada uno de nosotros, reforzar las actividades que nosotros hemos venido realizando como Secretaría de Salud. Cada una de las instituciones que conforman el gobierno ha venido haciendo ciertas actividades en el marco de esta celebración futbolista, ¿no? Sin embargo, por parte de la Secretaría de Salud, queremos que la sociedad tome acción en cuanto a su salud física, no solo su salud física. Tú mencionabas acerca de no hemos estado durmiendo bien, se eleva el estrés, sino también la salud emocional, ¿no? Y esto conforman algunas actividades que nosotros como Secretaría de Salud queremos compartirles a la población en general, para que tomemos acción en este caso del cuidado de la salud.
0: ¿Y cómo podemos hacerlo, Eric? ¿Qué acciones se recomiendan para estos casos?
1: Bueno, está más que comprobado que la actividad física, el ejercicio físico, reduce en gran parte y gran medida el estrés, nos ayuda a dormir mejor, podemos conciliar mejor el sueño, acelera nuestro metabolismo. Eso va a ayudar a prevenir ciertas enfermedades, como puede ser la hipertensión, diabetes, dislipidemias. Entonces, en este caso, lo que nosotros estamos haciendo para que fortalezcamos ese tipo de actividades es, primero que nada, recomendarle por lo menos 30 minutos de actividad física, empezar a enseñar a la población a leer el etiquetado nutrimental y el etiquetado de los famosos sellos de advertencia que vienen en los alimentos ultraprocesados, y sobre todo que cuidemos nuestros hábitos de alimentación, el autocuidado también en cuanto a la higiene. Todo esto del marco mundialista, la Secretaría de Salud también creó a sus personajes embajadores para fortalecer este tipo de actividades, los cuales son, uno, el músculo, que representa la fuerza, y el hueso, que en este caso se ve representado por toda la salud en general, ¿no? MUC y TOJOL, que son los embajadores del Mundial Social en cuanto a la Secretaría de Salud, y sobre todo para que podamos ayudar a la prevención de este tipo de enfermedades cardiometabólicas.
0: Claro que sí, y bueno, es que también mucha gente, ¿no? O sea, el argumento principal por el cual no nos cuidamos o no hacemos ejercicio es el clásico, no tengo tiempo, ¿no? O quizá no tenemos mucho interés en hacer ejercicio.
1: Yo siempre he dicho, ¿no? Siempre que nosotros queremos hacer algo por el cuidado, no solamente de nosotros, sino también de nuestros hijos, de nuestros familiares que tienen algún tipo de patología, podemos buscar el tiempo. Si nosotros empezamos a tratar de hacer un espacio allá para poder hacer actividad física esos 30 minutitos, no lo vamos a encontrar fácilmente. Pero si nosotros nos podemos analizar realmente cuánto tiempo nos pasamos sentados, con tiempo de ocio, detrás de las pantallas celulares, viendo alguna serie y demás, nos podemos dar cuenta que en realidad el problema no es el tiempo o la falta de tiempo, sino realmente el interés por nuestra salud.
0: Claro, y podemos hacer cualquier actividad física, ¿no? La que nos guste, la que más nos llame la atención, ¿no? Y de ahí, empezarla a tener como una estrategia cotidiana para cuidar nuestra salud.
1: Sobre todo, Juan, algo que sea sostenible, porque en muchas ocasiones llegan a consulta a los pacientes y lo primero que les dice el médico es que tienes que hacer actividad física. Bueno, lo primero que empezamos es salir a caminar, pero hay ciertas personas que, bueno, dicen, no me gusta caminar, no me gusta correr. Siempre hay muchas opciones, pero nosotros siempre le hacemos la invitación a las personas que elijan la actividad que mejor le o que menos le desagrade, ¿no? Si no me gusta hacer ejercicio, por lo menos a que menos nos desagrade. Puede ser el baile, puede ser caminar, puede ser bicicleta, en fin, hay muchas actividades que nosotros podemos hacer, ¿no?
0: Eric, ¿cuál consideras que sería ese hábito poco saludable que más preocupa a la Secretaría de Salud?
1: Bueno, principalmente nosotros aquí, aunado a esto, estamos trabajando con una campaña que se llama 3 por mi salud, en la cual nosotros invitamos a la población a reducir el consumo de bebidas azucaradas, a reducir el consumo de alimentos ultraprocesados o comida chatarra e incrementar la actividad física. Algunos de los factores también involucrados es el consumo alto de alcohol y de tabaco, ¿no? En los cuales se ve que ya está científicamente comprobado que son los que repercuten directamente en nuestra salud física, ¿no?
0: ¿Y cómo buscar ese complemento, Eric? ¿Cómo podemos buscar una alimentación más saludable, sobre todo cuando el argumento es ese, no tengo tiempo para ir a casa, comer algo saludable, o me cuesta más trabajo, ¿no?, encontrar las recetas, es más práctico para mí ir a algún lugar y pedir los alimentos del día y ya está, ¿no?
1: Fíjate que eso que dices es muy importante porque ahorita, actualmente, la facilidad y el acceso que nosotros tenemos al internet nos dan muchísimas opciones saludables en las cuales están al alcance de nosotros. A veces pensamos que comer saludable es caro, pero realmente, si lo vemos desde el punto de vista que es caro, es porque quiero ir a comprar algo saludable y obviamente te va a salir muy caro. Pero si nosotros lo hacemos desde casa, aprovechar las frutas y verduras de temporada, aprovechar esa cultura alimentaria que en muy pocos tenemos, acercarnos a nuestra central de abastos donde hay frutas y verduras que están al alcance y económicamente son accesibles, podemos tener y nos vamos a dar cuenta que comer saludable no es caro, ¿no? Y a veces nos dicen, es que yo no puedo pagar un nutricionista, no puedo pagar un nutriólogo, no puedo pagar una consulta particular, pero para eso están los servicios de salud totalmente gratuitos, ¿no? Nosotros al menos tenemos identificados bien las unidades de salud en las cuales tenemos servicio de nutrición completamente gratis, como puede ser el Centro de Salud Vuelver Escalante, el Centro de Salud de Morelos, en la cual nosotros estamos haciendo la invitación a que la gente no tenga miedo y se acerque a sus unidades de salud para que puedan tener estos beneficios de manera gratuita.
0: Claro que sí, o sea, opciones hay, ¿no?
1: Claro que sí.
0: Opciones hay, información hay, estrategias hay, especialistas hay y sobre todo que brindan esta atención, como nos comentas, sin ningún costo. Es cuestión de decisión, Eric.
1: Claro, siempre me preguntan, bueno, es que ¿cuándo es el mejor momento para empezar? Ahorita, en ese preciso momento tienes que empezar a tomar acción en cuanto a la salud y al cuidado de la salud, porque si yo me espero al lunes, al inicio de mes o al principio de año, como es clásico, nunca lo voy a iniciar. No esperemos a que algún familiar o en nosotros mismos se presente alguna enfermedad para tomar acción. Yo tenía, recuerdo bien, un jefe que nos decía, la mayor parte de las personas que tú ves caminando en el malecón es porque tienen alguna patología, no están ahí por gusto, es por necesidad. No esperemos a llegar a este punto para que nosotros podamos tomar acción en cuanto a nuestra salud.
0: La gente que esté interesada, nuestro auditorio que esté interesado en pedir información, en consultar todo pues lo relacionado con estas estrategias, ¿cómo lo puede hacer?
1: A través de nuestras redes sociales como Salud Campeche, ahí pueden recibir información completamente gratuitas y sobre todo nosotros podemos realizar esa canalización para los diferentes departamentos. En cuanto a la prevención del VIH, enfermedades cardiometabólicas, promoción y prevención de la salud, en cuanto a la salud en general, ¿no?
0: De acuerdo, claro que sí, pues ahí está, esta información muy importante, pues en cualquier momento es bueno para cuidar nuestra salud.
1: Así es.
0: Desde luego que sí, gracias, muchas gracias, Eric Cardoso Sánchez, responsable de estilos de vida saludable. Gracias por esta información, Eric.
1: Muchas gracias por el espacio.
0: Gracias, muy buenas tardes. Pues continuamos con más información, le comentamos que en Campeche, la donación altruista sigue siendo, lamentablemente, muy baja.
2: En el marco del Día Mundial del Donante de Sangre, la directora del Centro Estatal de la Transfusión Sanguínea, Virginia Peña Hernández, dio a conocer que de manera anual la institución concentra 10.000 unidades de sangre de las 20.000 que llegan a donarse, y el aporte altruista continúa siendo del 4.5% del total de la recepción, por lo que señaló es de suma importancia realizar un aporte generoso sin que ese se condicione por la salud de algún familiar.
3: Entonces, efectivos alrededor de 10.000 unidades, pero recuerden que vamos a separar, vamos a fraccionar esas unidades, por eso con las unidades que se atan allí se atienden alrededor de 20.000 transfusiones al año, y de estos en el cierre del meeting, cerramos en un porcentaje de donación altruista, es decir, el que viene a donar para el que lo requiere del 4.5. Evidentemente tenemos décadas y los medios de comunicación nos han apoyado muchísimo en esto, de hablar, de decir, si puedes, hacen posibilidades de donar, no te esperes, ¿no? Campeche requiere alrededor de 14.000 donantes al año.
2: Indicó que el objetivo es cambiar el modelo actual de donación. No se debe esperar a que un familiar esté enfermo para acudir.
3: Y ahí se trata de, con la ayuda de todos, pues siempre haya sangre para los pacientes que no pueden esperar a traerlo, ¿no? Y esa es una estrategia que tenemos con toda la red hospitalaria. Entonces, sí hay un compromiso institucional de la Secretaría Estatal de Salud de tener infraestructura, personal capacitado, equipamiento e insumos para atender a todos los donantes, pero la donación también depende de la ciudadanía.
2: Señaló que semanas atrás, a nivel nacional, dentro de la Semana Nacional de Salud Pública, se participó de manera intensiva en promoción de la donación altruista en diferentes sitios de la ciudad. Se realizó la segunda Maratón Nacional de Donación de Sangre con apoyo de la Universidad Guadalupe Victoria y de la empresa de Home Depot, que a través de campañas internas invita a realizar donación altruista. La doctora Peña Hernández dijo que la conmemoración a esta fecha especial en la entidad se realizará el próximo 29 de junio.
3: Pero sin embargo, la indicación de nuestro secretario de salud, el doctor Orlando Alvarado, vamos a celebrar o hacer un acto conmemorativo porque no queremos pasar desapercibido esa fecha. El próximo 29 de junio haremos nuestro acto conmemorativo para que de una manera representativa pues le demos ese realce a los donantes de sangre.
2: Y reiteró que el Banco de Sangre cuenta con tecnología de primera que permite la certificación sanguínea con fines transfuncionales, cuenta con capacidad de atención para 100 personas a diario a partir de las 6 de la mañana de lunes a domingo, y el donante puede hacer esta acción cada 2 meses, pues su acto voluntario salva 3 vidas con una sola unidad de sangre. Noticias TRC, Brenda Martínez.
0: Bueno, le comentamos en más información que la eficaz coordinación tecnológica del C5 y la pronta actuación de los elementos policíacos permitieron la detención de 2 personas presuntamente relacionadas con delitos contra la salud en su modalidad de narcomenudeo en la colonia Bellavista, en esta ciudad de San Francisco de Campeche. La revisión de los individuos obedeció a una conducta sospechosa detectada a través de las cámaras, asegurándole sustancias ilícitas, por lo que los involucrados fueron puestos a disposición de la autoridad competente para el deslinde de responsabilidades. Bueno, y este miércoles por la mañana un motociclista resultó con golpes y daños materiales de regular cuantía al ser impactado por alcance por el conductor de una motocicleta de doble cabina ahí en la avenida Concordia. El incidente se registró a pocos metros del supermercado cuando el conductor de la camioneta blanca no tomó la precaución debida e impactó por la parte trasera la motocicleta que se encontraba circulando en el carril izquierdo de manera adecuada. El motociclista derrapó y acabó con lesiones, parte de su cuerpo con raspones, mientras que la moto quedó dañada, ahí pues derramando aceite de motor bajo la camioneta. Al lugar llegaron elementos de la Secretaría de Protección y Seguridad Ciudadana para realizar las labores de peritaje y ordenamiento del tráfico. Y alertan sobre poste de la CFE en mal estado.
4: Un poste de concreto propiedad de la Comisión Federal de Electricidad, ubicado sobre la calle principal del poblado de Lerma, registra un grave deterioro en su estructura y representa una amenaza para habitantes y quienes transitan por dicha zona. El poste se encuentra fuera de una conocida planta de hielo, así como otros establecimientos comerciales, por lo que un colapso podría causar afectaciones en equipos e instalaciones eléctricas. La base del poste muestra el interior del cableado y en la parte intermedia la erosión es más evidente, mientras que corre el riesgo de desplomarse el cableado de alta tensión y líneas domésticas a las que brinda energía en este sector. Cercano a este poste se encuentran instalaciones de Pemex, la Capitanía de Puerto, así como de la Secretaría de Marina, al igual que domicilios particulares, los cuales han pedido a la Comisión Federal de Electricidad que se realice el reemplazo del poste antes que ocurra un problema más serio ante la vigencia de la temporada de ciclones tropicales. Noticias TRC, Miguel Pérez Durán.
0: Bueno, vamos a otros temas para comentarle que la exsecretaria de Gobierno, Elisa Hernández Romero, expresó que su renuncia responde a la congruencia con la presidenta Claudia Sheinbaum para continuar la transformación y se reservó hablar de sus aspiraciones políticas.
5: Vamos a seguir apoyando a este movimiento. Esto de que vimos el día 15 de mi renuncia es un acto completamente de congruencia con el partido, con la doctora Claudia Sheinbaum. Bueno, es necesario que los funcionarios que queremos participar en la contienda del 2027, pues renunciemos a nuestros cargos porque, bueno, los ciudadanos merecemos funcionarios de tiempo completo. Creo que eso es lo importante y bueno, por eso es un acto de congruencia.
0: Bueno, también le comentamos que inicia la carrera rumbo a las elecciones del 2027, ya que Morena iniciará registro de coordinadores.
6: El próximo 22 de junio, Pablo Gutiérrez Lázaros se registrará como coordinador estatal de la defensa de la Cuarta Transformación, con el inicio de registro de los coordinadores a nivel estatal en el Partido de Movimiento de Regeneración Nacional, aseveró el dirigente estatal del partido en Campeche, Eric Reyes León, al señalar que las encuestas de aquellos que se registren se llevarán a cabo después de que concluya la Copa Mundial que se realice en el país.
7: Ahorita solamente es estatal. El lunes inicia el registro, que puede ser físico o virtual. La gente puede registrarse de manera virtual, sobre todo sus documentos, y ya está registrado. Vemos nosotros, pues bueno, sabemos ya a todas luces que el compañero Pablo Lázaros tiene toda la intención y se va a estar registrando el próximo lunes. La convocatoria indica que tienen que estar separados de algún cargo de elección popular. Esto es pedir licencia, sabes que son irrenunciables esos cargos, es pedir licencia mientras el proceso de encuestas, que las encuestas van a llevarse a cabo después de que finalice el mundial, para no verse interrumpir esa actividad.
6: Puntualizó que una de las funciones del próximo coordinador o coordinadora en el estado es la realización de asambleas por la defensa de la soberanía, por lo que al quedar electo en las encuestas, el partido le exigirá tiempo completo para las tareas y la promoción de todos los logros de la Cuarta Transformación a nivel nacional y estatal.
7: Tenemos todas las condiciones y yo creo que vamos a avanzar muy bien los servidores públicos que están dejando los cargos, no solamente en Campeche, sino en todo, en los 17 estados donde va a haber elecciones a nivel gobernador. Pero en los demás estados va a haber cambio de congresos y federales. Entonces también hay muchos que tienen que dejar el encargo para que puedan participar. Si no se ven beneficiados en su encuesta, pueden retornar a su encargo y si ya salen ellos ganadores, ya no regresan y se requiere tiempo completo.
6: Noticias TRC, Carolina Pacheco.
0: Bueno, y califican como positiva la decisión de aplazar la elección judicial.
8: La decisión de posponer la elección judicial no demerita este ejercicio democrático, contribuye a su fortalecimiento y garantizará que los mejores perfiles participen en el proceso. El presidente del Tribunal Superior de Justicia, Juan Pedro Alcudia Vázquez, aseguró que las propuestas presentadas al Congreso del Estado coinciden en un 80% con los cambios recientes publicados en el Diario Oficial de la Federación. A propuesta del Ejecutivo Federal,

0: preparados, lleguen a las boletas.
1: Que tiene el aplazamiento, pero tiene un eje que la verdad a mí me gusta mucho. Va a unificar y estandarizar los criterios de los comités de evaluación, lo que va a garantizar que haya un examen de conocimientos y va a garantizar que lleguen los mejores perfiles para que sea la ciudadanía por el voto popular que elija. Entonces, lo veo muy positivo, créeme, veo muy positivo, y que justo no sea concurrente en Campeche con el 2027, que sabemos, vamos a tener un reto electoral para, bueno, elegir a nuestras autoridades de los poderes ejecutivos y legislativos.
0: En Campeche ya hubo elección judicial, fue en 2025 y tuvo una pobre participación. Al cuestionarle sobre la posibilidad que aplazar el proceso hasta 2028 se deba al desinterés por elegir a personas juzgadoras, insistió que poco a poco la gente irá participando.
1: Va a haber más plazo entre que se emita la convocatoria y en lo que se da todo el proceso de selección. ¿Eso qué va a garantizar? Que todas las instituciones, no solo las instituciones electorales, también los comités de evaluación, poder judicial, legislativo y ejecutivo, demos a conocer a la gente quiénes son las personas que están participando y ellos puedan elegir a los mejores perfiles. Para lo que bien comentas, cada vez va incrementando la participación de la ciudadanía.
0: Noticias TRC, José Balam.
2: Bueno, en otros temas, colectivos de la comunidad diversa celebraron la aprobación del concubinato igualitario.
3: La figura del concubinato homo y lesbo parental viene a satisfacer una necesidad muy importante, porque la primer forma de convivencia formal es el concubinato en todos los seres humanos. ¿Qué pasaba? Que por desgracia, al no existir una figura legal como esta, que ya tenemos, nos permite defendernos en cuestiones de divorcios, separaciones, en cuestiones hereditarias, en el caso de fallecimiento de alguno de los concubinos, para poder pelear nuestros derechos, como es las propiedades, los bienes, las pensiones, ante la seguridad social, si existe alguna pensión. Entonces, todas estas cuestiones, hasta laborales, van a ser beneficiadas, y realmente era una necesidad.
2: Bueno, además afirman que con esta aprobación se moderniza y armonizan los derechos de la comunidad diversa.
4: Aquí lo interesante es que esta reforma, son reformas a varias disposiciones del Código Civil, no solamente beneficia a las personas de la comunidad LGBTQ y más, beneficia a cualquier otra persona que esté llevando a cabo una figura que pueda encuadrar dentro del concubinato. El tema es que, como se encontraba hoy nuestro marco civil local, impedía que de forma directa se pudiese hacer el reconocimiento de esta figura jurídica, que ya está reconocida también como una institución que viene a ser una manera de formar familia. Esto es un tema que Campeche tenía un poquito de rezago, puesto que ya la Suprema Corte de Justicia de la Nación se había pronunciado en múltiples ocasiones sobre el hecho de impedir a personas solo por el hecho de ser del mismo sexo que se les reconozca como una forma de familia, era completamente discriminatorio.
5: Principalmente en la parte histórica, ¿no? Que sabemos que históricamente mujeres y mujeres, hombres o hombres han compartido vida en la institución pues de los acuerdos del concubinato, y al momento de la separación o al momento quizás de la viudez, pues se quedan totalmente desprotegidos. Una de las partes que es bastante favorable, pues la pensión alimentaria, probablemente las cuestiones legales de la herencia, de los bienes, son muchas atribuciones que se van generando a raíz de los derechos que adquieren las personas al vivir en concubinato.
2: Bueno, en otras cosas le comentamos que el bazar artesanal es un punto de encuentro del talento de creadores locales.
0: El bazar artesanal es el sitio ideal para que aquellas personas que visitan el estado puedan llevarse consigo una parte de Campeche. Guayaberas, hamacas, el traje típico campechano, sombreros, artesanías en madera o cuerno de toro, entre muchos otros, aguardan en ese espacio donde más de 25 artesanos ofrecen su trabajo. Doña Irma Ack realiza trabajos en pirografía.
6: En este arte te podemos elaborar rostros. Nos traes una fotografía y nosotros te la elaboramos en una silla, en un abanico, en un cuadro. Así que le ponemos, quemando la madera, se va graduando el pirógrafo para que vayan sombreando. Y todos los trazos son a mano y sobre eso se va trabajando.
0: El sombrero de Jipijapa es sinónimo de identidad regional. Los mejores se elaboran en el norte del estado y los puedes adquirir a precios justos en el bazar artesanal del Malecón de Campeche.
7: Hay sombreros, pamela, diversos

0: sombreros a estilo americano, cubano. Aquí puedes encontrar aretes, puedes encontrar muchas bellezas hechas a mano, directos de la cueva y a precio de artesano. Les invitamos a venir a todo Campeche. Aquí van a encontrar precios justos de artesano.
1: Entre las artesanías más llamativas se encuentra la bisutería con concha y caracol, piezas únicas que dan elegancia a cada atuendo.
2: Lo que se recicla del mar, nosotros lo transformamos en joyería, lo lavamos, lo limpiamos, lo desinfectamos, enhilamos pieza por pieza y hacemos joyería, collares, pulseras y todo tipo de accesorios. Bueno, también yo trabajo lo que es la cáscara de coco, hacemos también collares, lo mismo, que es basura, lo convertimos en algo bonito. Entonces, la gente sí le gusta mucho las cosas que son naturales.
1: Pero aunque el talento se refleja en cada pieza, el bazar recibe pocas visitas. Falta promoción, falta, por ejemplo, la disposición de quienes administran el tranvía de la ciudad para hacer del bazar un punto obligatorio en sus recorridos.
3: Nos han puesto muchos peros de que puedan llegar el tranvía con lo de turismo hasta acá. Invitamos también, ¿verdad?, a la señorita que tiene ahora sí el tranvía, porque dicen que lo tiene la señora Bielka. Entonces le invitamos a que también nos apoye, porque en un tiempo cuando se restauró el parque principal, aquí estuvo lo que es el tranvía, aquí se vendían los boletos y la verdad funcionó muy bien. Ahorita se le ha estado yendo con las instituciones y no hemos tenido respuestas de ella para que nos traigan el pasado, nos traigan el turismo hasta acá.
1: De cara al periodo vacacional, esperan que sus ventas tengan un repunte considerable.
2: Las ventas en estos meses han estado bastante bajitas. Siempre estamos esperando lo que es la temporada alta. Esperemos que esta temporada nos vaya muy bien y pues los invitamos a toda la gente a que venga, que nos visite, a la gente de Campeche que conozca el bazar artesanal, va a encontrar precios del artesano a sus manos.
1: El bazar artesanal está abierto de 10 de la mañana a 7 de la noche, con precios para todos los bolsillos, pero siempre con la misma calidad. Noticias TRC, José Balam.
4: Bueno, y hay que ponerse el día de hoy la camiseta para apoyar a la selección mexicana.
1: La euforia por la selección nacional que disputa el Campeonato Mundial de Fútbol ha dejado ganancias positivas a quienes se dedican a la venta de playeras y equipamientos de fútbol. En el malecón se pueden conseguir playeras como las que lucen los jugadores mexicanos que este jueves se enfrentarán a la selección de Corea del Sur. Con precios que van desde los 230 hasta los 400 pesos, hay para todos los miembros de la familia. En el mercado principal, donde se pueden adquirir todo tipo de jerseys, la primera en agotarse son las de México.
5: Hay algo de movimiento, se está vendiendo algo.
6: Oye, ¿crees que este tendencia del mundial está haciendo que se mueva?
5: Sí, la verdad que sí, yo creo que sí. La gente pues está con, que quiere apoyar a México y pues sí está consumiendo los productos que vendemos.
1: México usará en este mundial 3 playeras diferentes, una en color verde, otra en negro y una más en color blanco. En algunos puestos las playeras ya están agotadas.
7: Ah, bastante bien, bastante bien. Sí, mucha venta de las de México, principalmente del mundial, Argentina, igual de, ajá, de bastantes.
6: De los de México, ¿cuál es la que más pide la gente? ¿De qué color?
7: La verde o de todos colores, pero normalmente piden la blanca.
1: Los comerciantes esperan la llegada de nuevas playeras para seguir cubriendo la demanda de campechanos que sí buscan un outfit para apoyar a la selección nacional.
5: Pues estamos manejando verde, blanco, el uniforme que está usando la selección. Pues hay variedad de precios. Por ejemplo, acá yo tengo puro trajecito de infantiles. Los económicos están en 150, están ahorita 140, dependiendo de la talla.
7: Damos las playeras a 249 la playera y 275 short y playera.
6: Buena calidad.
7: De buena calidad.
1: Noticias TRC, José Balam.
4: Bueno, por cierto, hace unos momentos la gobernadora Laida Sansores San Román publicó en sus redes sociales el siguiente mensaje que dice: a petición de mis sobrinos, se suspenden clases a partir de las 6 de la tarde para que puedan disfrutar y apoyar de nuestra selección, que se sienta su energía, su alegría y su buena vibra. Vamos con todo, nos vemos en el Domo del Jaguar, en la Concha Acústica. Es lo que escribió hace unos momentos la gobernadora Laida Sansores San Román a través de sus cuentas de redes sociales. La suspensión de clases el día de hoy a partir de las 6 de la tarde en apoyo a la Selección Nacional de Fútbol. Bueno, con esta información, pues continuamos con más. Vamos a la información de cultura.
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9: ¿Ustedes buscan qué es el sargazo en internet o en un diccionario? El sargazo es el alga del mar, es el alga que está en el fondo del mar, en el fondo del mar, y esas son algas, ¿no? Pero en este proceso en el que estas algas se rompen y llegan a la costa, cuando se secan ya se le considera sargazo. Y se le considera sargazo porque ya está, por así decirlo, la alga muerta, ¿no? Y esta alga, cuando se pudre y se acumula en la costa, apesta horrible. Ya ves, hay bichitos allá andándole, ¿no? Entonces me gusta esta imagen a mí me gusta. Yo siempre, yo he vivido toda mi vida al lado del mar, ¿no? Estoy muy familiarizado con el sargazo, con toda esta atmósfera costera.
10: La obra Debajo del Sargazo de Jadiel Patuk fue una de las ganadoras del PECLA 2025, presentadas la tarde de ayer en la sala de consulta de la Biblioteca Campeche, joven poeta campechano de la comunidad de Lerma. Lerma se encuentra a 4 kilómetros del centro y tiene nuevas dinámicas y estructuras sociales, distintas a la capital, señaló el autor. La forma en que los lermeros se relacionan entre ellos. Hay un estereotipo que la población ha perpetuado. El cambio climático hace una alteración en la vida de las algas y provoca las grandes cantidades de sargazo. Es total contaminación y el objetivo del poemario Debajo del Sargazo es reimaginar más allá de lo feo que representan las algas muertas convertidas en sargazo. La portada tiene una simbología poética y resignifica. Toma la religión para analizarla. Para el autor, el sargazo es un ente poético, un personaje o dios omnipotente que anuncia lo que pasa. El poemario tiene 2 voces poéticas principales que llevan al lector a envolverse en la obra y descubrir el secreto lermero.

0: planteo, Tomás, oye, sigo mal, confiere.
1: ¿No cambiaste poco?
0: No mames, en serio, me siento mal, no puedo trabajar.
1: ¿Cuáles son tus síntomas?
0: ¿Síntomas? No sé, me siento mal por todos lados.
1: Tómate dos aspirinas y nos vemos mañana en mi consultorio.
2: El Cineclub Universitario Cuarto Acto, a través del ciclo Primeras Miradas, proyectó la película Solo con tu pareja, de Alfonso Cuarón, de 1991. El joven publicista Yupi Casanova Tomás, sufrirá una macabra venganza cuando la enfermera Silvia, una de sus conquistas, escribe positivo en sus análisis de SIDA. Mientras busca una manera rápida de morir, Tomás se enamora de la sobrecargo Clarisa, quien también quiere suicidarse porque su amante está teniendo una relación con una sobrecargo de Continental.
3: ¿Tienes puntos blancos?
4: ¿Puntos blancos?
3: Sí, necesito que tengas un raspado de garganta y unos análisis de sangre para...
4: ¿Me quieres sacar sangre? ¿Con cariño?
3: No discutas, soy tu médico. Hay que hacerte una biometría hemática para ver si presentas alguna anomalía eritrocitaria. También una química sanguínea. Y que te hagan un anticuerpo a VIH por si tienes alguna deficiencia inmunológica. Como el SIDA.
2: La introducción a la cinta estuvo a cargo de Alejandro Herrera. Recuerde que todos los miércoles, en el auditorio del Centro Universitario de Exposiciones de la Universidad Autónoma de Campeche, usted puede disfrutar del Cineclub Cuarto Acto gratuitamente. Le esperamos.
4: Oye, Silvia, te queda muy bien el blanco.
5: ¿Me obligan a usar? ¿Quiere ver cómo se llena el fresquito?
4: No.
5: Vamos por el segundo.
4: No, el segundo ya no, por favor. Ay, caray. Ay, no se acostumbra a estas cosas. Lo digo en serio, señora. Con el blanco se pega los ojos.
5: Ok. Ok. Ay. ¿Le duele, señor Tomás?
4: No.
5: No sé. Ah, sí, denme un besito.
4: Silvia, eso no es cierto.
5: ¿Seguro? ¿Cómo sabe?
4: Tus palabras podrán mentir, pero tu pulso te delata. Te invito a mi casa.
3: Estos sí, hiérvelos. Te van a servir para el coproparasitoscopio. ¿Cómo dice así?
4: Pues ni muy muy ni tan tarde.
3: ¿Seguro?
4: Está bueno, ¿no? Pues llévale, Mateo.
3: Necesito que me hagas un favor.

Bajo la dirección general del licenciado Carlos Adrián Mendicuti, la coordinación artística y coreografía del maestro Edwin Abraham Mojau y la maestra Daniela Mesh Sarabia, la compañía de danza de la Escuela de Educación Artística Gloria Montero de Amaya del Instituto Campechano se ha consolidado como una plataforma que impulsa a los alumnos de la escuela y fortalece la presencia de la danza en el ámbito local y regional. En el programa del miércoles de Tradición y Folclor, los estudiantes presentaron la Fiesta del Palmar, la trova de la Escuela de Educación Artística y la participación de la compañía con solistas de danza folclórica, sarao, jarabe cubano, la flor de la malagueña, el coyote de Sinaloa y el caballito de Jalisco. Los asistentes disfrutaron una estupenda noche de tradición y folclor en el atrio del ex templo de San José.

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1: A nombre del equipo de profesionales que hace posible que usted cuente con lo más relevante en lo que va del día, de mi compañero José Hernández en la lengua de señas mexicana y de un servidor, le agradecemos el favor de su atención y le esperamos en la próxima. Ojalá con más noticias. Hasta entonces.

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1: Los Dorados de Chihuahua están en su tercera campaña de retorno a la Liga Mexicana de Béisbol desde que lo hicieron en la temporada del 2024. Estos últimos tres días han estado en Campeche, en juego de interzonas de la Liga de Verano y visitando a los Piratas en el galeón del Cruz Azul Nelson Barrera Romellón. Los Dorados de Chihuahua, si bien es cierto, aparecen en el noveno lugar de la zona norte en los últimos 15 días, realizaron algunos ajustes a su plantel y han venido remando contra la corriente y están a nada de llegar al sexto lugar. Los Dorados de Chihuahua son dirigidos por el regiomontano Omar Rojas.
2: En los tiempos nuevos de esta nueva era o época que estamos viviendo en el béisbol mexicano, bueno, pues es un béisbol muy diferente, una liga llena de muchos jugadores extranjeros que, bueno, han venido a darle un cambio muy grande a la liga. Creo que la competencia ha subido bastante, sin embargo, bueno, pues a los muchachos, a la gente mexicana, muchos de ellos perdieron sus lugares por darle este tipo de cambio, pero bueno, es algo que se decidió así por parte de los dueños y bueno, pues es algo que tenemos que ir sobrellevando y bueno, a estar ajustados sobre este nuevo sistema.
1: Omar es un manejador probado con más de 20 años de haber debutado en la Liga Mexicana de Béisbol como manejador. Es de los timoneles con más temporadas dirigiendo a un equipo de la LMB y busca levantar a la novena norteña a pesar de que han tropezado en sus dos primeros encuentros en Campeche.
2: El equipo ahorita está viviendo el mejor momento de la temporada. Tuvimos un mes muy, muy difícil de mayo con muchos problemas de lesionados, enfermos, baja de juego de algunos de los muchachos. Tuvimos un récord muy, muy malo. Nos fuimos al sótano de la zona, pero en los últimos 15 días el equipo ha venido jugando mejor y la gente que llegó a integrarse han hecho un buen equipo y bueno, yo creo que estamos en el mejor momento de la temporada y qué bueno que llega en estas fechas. Estamos a tres juegos de zona calificación y faltando 40 juegos creo que tenemos bastante chance de poder hacerlo y como te digo, te repito, el equipo está jugando muy bien sus últimos tres semanas y creo que es lo que tenemos que mantener, cuidar mucho esa consistencia para que estos últimos 40 juegos jugarlos de la mejor manera y poder hacer ese playoff.
1: Con el cartel que tiene Omar Rojas puede dirigir muy bien en la Liga Arco Mexicana del Pacífico, sin embargo, en las dos últimas campañas no se le ha dado la oportunidad.
2: No tengo ninguna opción para el invierno, ya tengo 2 años que no trabajo en invierno. El invierno pasado no trabajé ni este invierno que viene, por el momento no hay nada en firme y bueno, pues vamos a estar ese tiempo en casa, disfrutando ahí también tanto año que hemos estado fuera y bueno, si sale por ahí alguna oportunidad la analizaremos y veremos si podemos hacer algo en un futuro.
1: Ellos llegan del norte del país, de Chihuahua, capital del mismo nombre del estado, y han llegado para estar toda esta semana en la península de Yucatán, primero en Campeche y luego el fin de semana lo estarán haciendo en el polo turístico del Caribe mexicano, es decir, en Cancún, Quintana Roo. Hay calor en Campeche, sin embargo, el manager de los Dorados de Chihuahua considera que no debe ser pretexto para jugar bien. En los dos primeros juegos con Campeche han dado buenos encuentros, muy cerrados.
2: De la zona norte es un clima seco, algo caliente pero seco, aquí es muy húmedo y bueno, pues tenemos que adaptarnos a todo, ¿verdad? Yo creo que la mayoría de ellos han jugado en estos climas, en esta liga, en otras ligas, en otros países. Entonces, bueno, esto no, sin duda no debe ser un pretexto para no poder salir y dar lo mejor que tiene cada jugador. Entonces, pues es parte de lo que nos toca vivir en esta zona cuando venimos a la humedad, al calor, y esto es parte del juego.
3: Y bueno, el día de ayer los Piratas de Campeche vienen de atrás en un gran duelo de lanzadores. Le estaban tirando sin hit ni carrera a los Piratas de Campeche hasta la séptima entrada. Y vino Raúl Torres de emergente, el chamaco, a vestirse de héroe. Y los Piratas le darían la vuelta en ese mismo séptimo episodio para tener un triunfo de 3-1 y agenciarse así una serie más en casa ahora ante los Dorados de Chihuahua y buscar la barrida el día de hoy. Los Piratas de Campeche vencieron 3-1 a los Dorados para quedarse con la serie. En el Nelson, Raúl Torres conectó doblete productor de dos carreras para catapultar a Piratas a la victoria. La novena campechana estuvo conformada por RJ Martínez como abridor, Nick Cale en la receptoría, Jesse Castillo hizo su debut en primera base, Connor Hollis en segunda, Armando Álvarez en tercera, Roberto Urías apareció como titular en las paradas cortas, Abraham Almonte en el izquierdo, Stevenson en el central y Mitchell en el derecho, Jafet Amador como bateador designado. Chihuahua sorprendió a la ciudad amurallada al ponerse al frente en la pizarra con una rayita de Coco Montes en la cuarta entrada. Fue hasta en el séptimo capítulo, el de la buena suerte, donde apareció la remontada filibustera. Fernando Pérez conectaría a sencillo productor como emergente y luego el novato Raúl Torres pegaría doblete productor de dos carreras. Los Piratas se van a medir a partir de las 7:00 p.m. el día de hoy en el tercer juego, donde por los Piratas saldrá a la loma Ross Carver, mientras que Gabriel Ponce lo hará por los Dorados. El vencedor ayer fue Ryan Anderson, el pitcher perdedor Raúl Barrón, y Dan Kubiak consiguió su salvamento número 14 de la temporada. Ya saben, ojalá puedan ir al Cruz Azul Nelson Barrera Romellón. Hoy entiendo que entran gratis si llevan su jersey marca Rieta o su gorra marca New Era para el último de la serie. Y ya saben, pueden ir a disfrutarlo también allá en el jardín izquierdo para que puedan disfrutar tanto el béisbol como el fútbol. Si no pueden, por cualquier razón, ojalá nos puedan ir intercambiando en canales entre la selección mexicana y TRC para seguir a los Piratas, donde Beto Centeno y un servidor estaremos llevando las acciones en vivo desde el Cruz Azul Nelson Barrera Romello. Vamos a platicar del Mundial, ya que Inglaterra, uno de los favoritos, empezó con el pie derecho en el que para mí ha sido el mejor juego de lo que va de esta edición mundialista. Victoria de Inglaterra 4-2 frente a Croacia en un entretenido juego con goles alternativas y muchas ocasiones de gol. Especialmente Livakovic ha salvado a los suyos de encajar una goleada a pesar de los 4 goles recibidos. La primera parte fue de ritmo más bajo e igualado. Inglaterra se adelantó con un penalti de Kane y empataría a Croacia con un golazo desde fuera del área de Baturina. De nuevo arriba Inglaterra con un córner, otra vez Kane, y empató Musa en la última acción del primer tiempo. El inicio de la segunda parte fue totalmente inglesa. Gol de Bellingham nada más que empezando, y hasta en 4 ocasiones muy claras salvadas por Livakovic. En el tramo final Croacia también tuvo alguna ocasión para empatar y sentenciar e Inglaterra en su contra con gol de Rashford. Inglaterra inicia con victoria. Modric y los suyos tendrán que continuar remando contra la corriente. Y en un juego que parecía que se iba a ir empatado sin goles, terminó el equipo de Ghana metiéndole gol en tiempo de compensación prácticamente a Panamá, y de esta manera el único juego que se ha ido 0-0 hasta el momento ha sido el de España, imagínense. No le ha bastado a Panamá una versión competitiva de mucha personalidad y a ratos ciertamente atrevida para puntuar en la provincia de Ontario. El carrusel de sustituciones introducido por Thomas Christiansen no elevó el nivel de juego de un combinado nacional que fue perdiendo energía entre conservar el empate o tomar riesgos para aspirar a su primer triunfo en la historia de las Copas del Mundo. Un mal centro de Aníbal Godoy y una peor toma de decisiones de José Córdoba en un balón dividido desembocó en el gol de Ghana que le cuesta la derrota. De esta manera Ghana se llevó los 3 puntos con el solitario gol de Caleb Yirenki en el tiempo de descuento. Tumbó a Panamá para darle la victoria a las Estrellas Negras. El combinado nacional dirigido por Carlos Quirós entendió mejor que los canaleros las necesidades del tramo final en un partido abierto, castigando la indolencia de los panameños con una transición vertical para arrancar la cita mundialista con un valioso triunfo antes de medirse a sus encuentros de Croacia e Inglaterra. Otro debut esperado el día de ayer fue el del selectivo de Colombia, que se sintió como en casa en nuestro país, hay que decirlo, un gran ambiente, muchísimos colombianos yendo a apoyar a su selección, y también empezaron con el pie derecho y con autoridad, levantando la mano también. Uzbekistán sella su primera aparición en una Copa del Mundo con una derrota que le sirve de aprendizaje antes de enfrentarse a Portugal y a la República Democrática del Congo. Los Lobos Blancos han sido sostenidos en todo momento por el talento de Novosek, autor del primer tanto uzbeco en la historia de los mundiales. El empate no duró demasiado, siendo una losa que no pudo gestionar en el tramo final. Colombia arranca su participación como líder de grupo, siendo el único equipo que ha ganado en la primera jornada en el grupo K. La pausa de hidratación de la primera parte aclaró las ideas de un combinado nacional que ha alternado tramos de mucho ritmo con otros donde bajaba los brazos buscando ganarse el encuentro. El 1-1 despertó el letargo por medio de un Luis Díaz que ha terminado por ser decisivo en el global de resultado. Colombia de esta manera se lleva los 3 puntos con goles de Daniel Muñoz, Luis Díaz y Jamington Campas. Tumbaron a Uzbekistán en su debut en unas copas del mundo. De esta manera entonces, pues es el único equipo que ha ganado en el grupo K. Vamos a platicar de lo que ya ocurrió el día de hoy, ya que arrancó la jornada número 2, ya hubo actividad en el grupo A, en el grupo que nos interesa, que es el de la selección mexicana, y el equipo de Chequia y Sudáfrica repartieron puntos al igualar a un gol, un punto para cada equipo, que se quedan empatados como últimos del grupo A con un punto y la obligación de salir a ganar en la última jornada para asegurar su pase al menos como mejor tercer lugar a la siguiente ronda. La otra lectura es que con todos los equipos del grupo llegarán con posibilidades de pasar a la ronda en la última jornada. El empate a 1 final entre República de Chequia y Sudáfrica, gracias a los goles de Sadilek al minuto 5 de la primera parte y de Mokoena de penal en la segunda parte, premió el mayor empuje sudafricano ante una discreta República Checa que consiguió su gol rápido y parecía conformarse pensando que en algún momento encontraría el segundo gol para cerrar el encuentro. Este gol no llegó, la fe y la insistencia sudafricana encontraron su premio después de un polémico penal. Este resultado yo creo que le conviene a México, hay que decirlo, se mantienen en el fondo ellos con un punto. México, pues se sabía que su partido bisagra, el partido importante de la primera fase de grupos, iba a ser el de hoy contra Corea del Sur. Hoy nuestra selección puede sellar su pase a la siguiente ronda. Ojalá mañana podamos platicar de muy buenas noticias para el selectivo nacional. Por su parte, Canadá está goleando hasta el momento a Qatar y le va ganando 3-0. Por su parte, Suiza también goleó a Bosnia y Herzegovina y le ganó 4-1. Así las cosas en el Mundial. Los espero el día de mañana. Ojalá nos puedan acompañar en la transmisión a partir de las 7 de la noche desde el Cruz Azul Nelson Barrera Romellón. Mi nombre es Fernando Castillo. Nos vemos y escuchamos a la próxima.
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0: ¿Qué tal? Muy buenas tardes. Es un gustazo saludarles y darles pues la bienvenida a este espacio radial de Zona Libre. Gracias por acompañarnos por la señal del 89.3 de FM, 920 de AM, TRC Radio, a quienes también nos acompañan por redes sociales, allá en Coespo, Campeche, Zona Libre Campeche, TRC Radio, TRC Televisión, y también a quienes de manera posterior buscarán este contenido en Spotify. Les saluda a su servidor Raúl González como cada jueves. Te recuerdo también el número en cabina 981-206-0976 para que usted por ahí pueda enviar mensajes, dudas, cualquier comentario que con gusto estaremos leyendo en esta emisión radial. En algunas otras plataformas estamos como Zona Libre Campeche ya en X y en Instagram como arroba Zona Libre guión bajo cam. Ahí puede usted buscarnos, subimos información, usted también puede comunicarse con nosotros por estas plataformas y por supuesto dejarnos alguna duda, comentario, temática que guste, abordemos en próximas emisiones. Y bueno, hoy en Zona Libre te presentaremos la plataforma de Aprende INEA. Esto es una opción educativa para continuar con tus estudios de primaria y secundaria, pero vamos a ir desentrelazando todo lo propio de esta plataforma. Para esto agradezco que nos acompañen esta tarde aquí en el espacio, la cabina de TRC Radio, en primera instancia a la bióloga Heidi Punab Mendicuti, jefa del Departamento de Servicios Educativos del Instituto Estatal de la Educación para los Adultos. Muy buenas tardes, bienvenida.
1: Muchas gracias por la invitación.
0: Bienvenida. También está con nosotros la licenciada Nidia Elena Calvillo Valdés, persona voluntaria de Aprende INEA. Muy buenas tardes, bienvenida.
2: Buenas tardes.
0: Bienvenida al espacio. También nos acompaña la licenciada Janine Ewan, responsable del área académica del Instituto Estatal de la Educación para los Adultos. Muy buenas tardes, bienvenida.
3: Buenas tardes, muchas gracias.
0: Y bueno, vamos a entrar con la temática de esta tarde. Le decía usted, pues vamos a estar hablando de pues esta plataforma. ¿Qué es la plataforma Aprende INEA y cuál es su principal objetivo en materia de educación para jóvenes y adultos?
1: Buenas tardes, muchísimas gracias por la invitación y el espacio, ¿no? Para nosotros es muy importante, pues, acercar estos servicios a la comunidad, que son totalmente gratuitos y con validez oficial. En esta ocasión, pues, la plataforma de Aprende INEA es la plataforma digital que cuenta el Instituto Nacional de Educación para los Adultos y que en el estado, el Instituto Estatal de la Educación para los Adultos, pues, la ha tenido la fianza para promocionarla y que más personas puedan acceder a estos servicios. Porque hay muchas personas que trabajan todo el día, que no tienen un espacio, una oportunidad para ir a un círculo de estudio, para ir a una asesoría. Entonces, esta plataforma pues es ideal para ellos.
0: Correcto. ¿A quiénes, bueno, nos mencionó ahorita un panorama, pero de manera específica, quiénes estaría a dirigir esta plataforma y cuáles son los requisitos para que una persona pueda inscribirse y comenzar sus estudios?
1: Esta plataforma digital está dirigida para toda persona mayor de 15 años. Esto es muy importante porque nuestros servicios son a partir de esa edad. Okay. También para personas pues que tengan habilidades tecnológicas o curiosidad también, porque a lo mejor y no han tenido un acercamiento con el internet, con la tecnología, pero no quiere decir que no puedan. Esta plataforma es muy amigable y pueden acceder cualquier persona que tenga interés, ¿sí? Entonces, los requisitos son tener más de 15 años, no contar con un certificado de estudios del sistema escolarizado. ¿Y ya qué quiere decir esto? Si tienes la primaria, pues no puedes volver a estudiar la primaria con nosotros. En este caso vas a estudiar la secundaria si no cuentas con el certificado oficial. ¿Por qué mencionamos esto? Porque luego a muchas personas se les pierde el certificado. Y dicen, ¿y ahora qué hago? Pues lo vuelvo a estudiar. No pueden volverlo a estudiar porque ya tienen un certificado oficial. Entonces, sí es importante recalcarlo, ¿no? Que no deben de contar con un certificado de estudios de primaria o de secundaria, sea el caso del interés de la persona. También es importante que cuenten con un correo electrónico. Pero si ustedes no tienen un correo electrónico, nos pueden contactar más adelante, les vamos a dar los datos para que se puedan acercar por nosotros si tienen interés en inscribirse. Y pues les podemos orientar para el proceso de inscripción, porque sí es importante contar con un correo electrónico. También que es importante la CURP, que las personas tengan una CURP válida y la fotografía digital. La fotografía, a lo mejor dirían, tiene que ser impresa. No, es digital y la pueden tomar de su celular. Y también si, pues mi celular no toma bien las fotos, con nosotros le podemos ayudar.
0: No hay pretexto para que pueda acceder, ¿no?
1: Exacto.
0: Las facilidades están para que se pueda sumar. Y bueno, fuera del aire platicábamos, pues todo es prácticamente en línea. Entonces se tiene a lo mejor, y vamos a ir general a línea, se tiene todavía la idea, ¿no? El pensamiento, que es entendible, gente que a veces tiene, pues bueno, hay horarios complicados, ¿no? ¿Sabes qué? Es que yo trabajo todo el día y estoy aquí, estoy allá, y quiero estudiar, pero pues no tengo tiempo para que alguien me venga a ver. Entonces se tiene ese pensamiento, ¿no?
1: Sí.
0: De que aún así hay que decirlo, en algún momento me tocó estar por aquellos lares y las facilidades están presentes o estaban presentes también en la modalidad donde te visitaban a la hora que tú necesitaras, requirieses. Pero en esta ocasión que es por plataforma, pues mucho más sencillo, ¿no? A la hora que tú tengas el tiempo, te sientas avanzar.
1: Sí, esta plataforma hay que recordar que es para las personas que no tienen ese tiempo para ir a asesoría o que se les dificulta salir también por el gasto que tengan que hacer al círculo de estudio, ¿no? Para eso existe esta plataforma. Pero el servicio presencial lo seguimos dando, o sea, eso se sigue ofertando, sobre todo porque hay muchas personas que nunca fueron a la escuela y para ellos, pues lo ideal es que vayan a una asesoría presencial. En el caso de las personas que accedan a esta plataforma, pues la mayoría de las personas ya tienen un conocimiento previo de haber ido a una escuela. Ahorita todo el mundo tiene un celular.
0: Claro.
1: O sea, todo el mundo tiene un celular y en el celular pueden acceder a la plataforma. Aquí mis compañeras, quienes dan seguimiento a este programa, pues han hecho acercamientos con las personas y ahorita les van a platicar que hay personas de toda edad, no solamente es para jóvenes, sino también hay señoras al que su hijo le ayuda para estudiar, para entrar, las guía. Entonces, eso es muy bonito porque se hace la dinámica familiar de apoyar a tu familiar a que concluya su primaria o su secundaria.
0: Y es que vaya que el terminar esos niveles educativos te abre un panorama muy diferente, ¿no? A lo mejor si no sabes por ahí leer, escribir, identificar de manera correcta las palabras, cuando lo hacen yo creo que modifica por mucho la manera en cómo se desarrollan diariamente, ¿no?
1: Exacto. Se les abre un sinfín de oportunidades. Se dice que el derecho humano a la educación te abre la puerta a los otros derechos, ¿no? ¿Por qué? Porque ahí aprendes que tienes derecho a la salud, a la vivienda y a un sinfín de derechos que muchas veces los hacemos de un lado. ¿Por qué? Porque pensamos que no tenemos esas oportunidades también, ¿no? Entonces también en nuestro modelo educativo todo eso se enseña. El que la persona tiene derechos y pues también puede exigir sus derechos, ¿no? Y también así como tiene derechos, también tiene obligaciones.
0: Claro.
1: Y también nosotros pues para eso estamos, para ofrecerles este servicio, hacerlos de conocimiento que pueden acceder a ellos, que nadie les va a cobrar un peso, todo es gratuito, el certificado es oficial.
0: Muy bien, bueno, por allá para que se vayan animando, nos decía los niveles educativos que se ofertan.
1: En la plataforma ofertamos lo que es primaria y secundaria.
0: Okay.
1: Y pero aparte, no olvidemos que el IEA pues también apoya a todas esas personas que no saben leer y escribir. Y también primaria y secundaria presencial.
0: Toda esta herramienta, ¿cómo contribuye o cómo pensaría usted contribuye a combatir el rezago educativo?
1: Pues podemos tener más alcance a esas personas que no tienen esa oportunidad de ir a un círculo de estudio, ¿no? Porque nosotros nosotros le llamamos brigadas, caminatas, en la promoción que hacemos, muchos que nos dicen, es que no tengo tiempo. No puedo salir. ¿En qué horario son las asesorías, no? O es que nada más tengo libre fin de semana. Entonces nosotros trabajamos con personas voluntarias, con asesores voluntarios. Entonces esta plataforma impacta en el rezago educativo de tal manera que podemos acceder a más personas que por su dinámica familiar, dinámica de trabajo, no tienen un tiempo en la mañana o en la tarde para ir a un círculo de estudio, pueda acceder en cualquier horario. Porque si ellos, a las 5 de la mañana, a las 5 de la mañana está abierta la plataforma. Está abierta las 24 horas del día.
0: Que cualquier espacio que tengan y que, bueno, facilita, a lo mejor habrá gente que sí, bueno, tenga esta necesidad de tener, si sí, que alguien le esté asesorando de manera presencial, pero habrá gente que tiene un lapso, no sé, como usted decía, de 5 a 7 de la mañana.
1: Exacto.
0: Me voy a dedicar en ese horario.
1: Sí, o sea, es que, no sé, me dio insomnio, ¿no? Ahorita que la gente a veces está preocupada por sus problemas y se levanta a las 3 de la mañana. Bueno, pues en ese horario pueden ir a acceder a su plataforma. También no podemos olvidar otro público importante, que después de la pandemia se aumentó lo que es el homeschool. Muchos jóvenes hace homeschool, ya los padres los ponen en el homeschool, luego no tienen, buscan cómo certificar sus estudios. El IEA, pues esta plataforma es una opción para esos jóvenes que están en homeschool, en otra dinámica, que están aprendiendo otras habilidades, pero también necesitan terminar su primaria y secundaria. Y en aquí en Campeche todavía estamos en, así que como en pañales en ese tema, pero lo que es Aprende INEA, la plataforma, en el centro de país, en Monterrey, Guadalajara, México, tiene mucho auge. ¿Por qué? Por todo este público cautivo, por toda esa gente que está en un horario que no le permite ir a un círculo de estudio presencial, pues puede acceder a la plataforma en cualquier horario.
0: Hay esa versatilidad para... Pues como bien decía, sumarse, ingresar, avanzar al ritmo que los tiempos te permitan. Pero bueno, vamos a hacer una breve pausa para regresar y seguir por allá platicando un poco más. Ya hablaremos acá con la licenciada Nidia de algunas pues experiencias que por ahí tenga de lo que le ha tocado en este, pues en este programa de Aprende INEA. Vamos a hacer la breve pausa. Te recuerdo, estamos sobre el 89.3 de FM, 920 de AM. No tardamos y regresamos.

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3: Bueno, pues ya estamos de regreso aquí en el espacio de Zona Libre. Gracias por continuar con nosotros. Te recuerdo nuestro número en cabina 981-206-0976. Saludamos como siempre a toda la gente allá del Camino Real, Tenabo, Chachacán y Calquiní, también hasta la Bahía de la Buena Pelea allá en Champotón, y a todos los que nos acompañan por señal de Facebook Live, también a quienes posteriormente estarán escuchando esta emisión radial allá en Spotify. Pues un fuerte saludo. Usted si a lo mejor no tiene mucho o nada que hacer fuera de las calles, en las calles, pues mejor evítelo. Las temperaturas están altísimas, ahorita la térmica de 44 grados. No creo que sea prudente andar allá en algunos rumbos con estas temperaturas. Les recuerdo que estamos platicando el día de hoy pues de la plataforma Aprende INEA. Ya hemos ido desarrollando por ahí algunos puntos. Y bueno, también la parte importante, la plataforma está conformada por diversos módulos de aprendizaje. ¿Podrían explicarnos por allá cómo están organizados, qué temas se abordan en esta plataforma?
4: Hola, ¿qué tal? Los campos formativos de estas es la manera como están organizados, lo que son los módulos de la plataforma. Sí, están los campos formativos de lengua y comunicación, de matemáticas y de vida y comunidad, y también se cuentan con módulos diversificados que son temáticas de las cuales los educandos pueden elegir según el interés que tengan.
3: Ok, diferentes espacios. Y bueno, también, ¿cómo funciona este proceso de seguimiento académico dentro de Aprende INEA, y qué acompañamiento reciben las y los educandos durante su formación?
4: El acompañamiento consiste en desde la inscripción del educando. Okay. Se le acompaña en el proceso de inscripción, se le valida toda la documentación y posteriormente se les va dando acompañamiento en cuanto a los contenidos. Si tienen alguna dificultad en cuanto a algún contenido del módulo que están cursando, ya sea primaria o secundaria, se les da una orientación. También se les va enviando las calificaciones conforme van aprobando, para que ellos tengan confianza en el proceso, y al término también se les da sus calificaciones para que ellos ya sepan que ya concluyeron su nivel, ya sea primaria, secundaria, y entonces ya se continúa con el proceso de certificación. Para esto, pues, se les contacta vía correo electrónico, se les contacta vía WhatsApp, vía telefónica, para que pues tengamos un acercamiento lo más posible con cada uno de los educandos. Si bien el estudio es de manera digital en una plataforma, pero esto pues es importante poderlos tener prácticamente lo más cercano posible. También por el tema de la autenticidad del educando, que es el que esté estudiando, ¿sí? Para saber qué es la persona que está realmente estudiando en la plataforma.
3: Claro, no creo que lo hagan, pero no vayan a estar haciendo por allá trampa, que nos estén falsificando personalidades. Es entendible, yo creo que todos los que se inscriben, pues ya tienen esta ideología de quererse superar, ¿no? De entablar un conocimiento, un aprendizaje. Y bueno, mencionaban esta parte del seguimiento y la importancia que nos decía por acá la bióloga Heidi Punap, del correo electrónico, ¿no? Que es por ahí el medio de comunicación, o como van a estar por ahí recibiendo notificaciones o algún tipo de mensaje. A lo largo también de esta plataforma, ¿alguna anécdota que nos pueda contar? Porque imagino que como parte del INEA, no solo en la plataforma Aprende INEA, sino en la actividad diaria, tienen infinidad de anécdotas. de personas que se han inscrito, de las formas en cómo ha sucedido, no sé, platíquenos de ahí.
4: Sí, ya ya se ha tenido la fortuna de poder a establecer un acercamiento con los educandos que estudian en la plataforma. Okay. Han sido de los municipios de Carmen, del municipio de Escárcega, de aquí de Campeche, pues se han grabado sus mismos testimonios. Ahora sí que ellos son los que dan los testimonios de cómo les ha ido, cómo les ha parecido el proceso, y pues lo comparten, ¿no? Lo compartimos también en nuestras redes sociales para que también sea motivo de que otras personas se animen a estudiar en la plataforma. Esta como una opción educativa, ahora sí que a distancia, pero que también es igual de válida que una opción presencial.
3: Ese era un punto también importante que, bueno, platicábamos fuera, allí tras, el corte, la validez, porque existe también a lo mejor alguna duda, todavía creo que también Alinea está rodeado de tabús, vamos a decir, que la gente a veces pues nos acerca a preguntar, nos acerca a resolver estas dudas y pues genera esta desconfianza, ¿no? De repente la validez, no sé, infinidad, ¿no? De cuestiones que se van apareciendo, pero que al final cuando terminan accediendo yo creo que se llevan un buen sabor de boca, ¿no?
4: Sí, efectivamente, los certificados pues son de total validez. Y en la misma plataforma el educando puede acceder a su certificado. Una vez que se emite, él lo puede consultar cuantas veces sea necesario. Sin embargo, pues como una medida de acercamiento para ellos, se les avisa que ya fue emitido su certificado, se les manda de manera oficial a su correo electrónico y pues también se entrega de manera presencial, que eso es algo que no hay que perder de vista. Si bien es una plataforma digital, pero al final de cuentas es un logro importante académico en la vida de las personas.
3: Totalmente, totalmente, toca un punto de suma importancia. Por allá la licenciada Yanine, usted también, que bueno, está allá en la parte del área académica, usted que nos puede platicar a lo mejor de aquello de lo cual usted ha percibido, ¿no? Del programa Aprende INEA, de experiencias que usted también se haya llevado de esta plataforma.
2: Okay, algo muy importante es decirle a las personas que no esperen hasta el último momento en que están necesitando el documento o el certificado, porque es lo que hemos visto frecuentemente, y entonces ya están desesperados, ya quieren que un certificado salga de un día para otro, ¿no? Entonces que se acerquen las personas que se encuentran en condición de rezago educativo de una vez si tienen tiempo, ¿no? Ya vimos que es muy accesible, que es a la hora que ellos puedan estudiar, para que así puedan llevar un proceso, ¿no? En la plataforma hasta en 2 meses pueden terminar su primaria y en otros 2 meses su secundaria. Entonces sí es muy accesible, pero tuvimos una experiencia en Carmen con una taxista que su esposo, por cuestiones de trabajo, tuvo que bajar el taxi y le quería ceder su derecho. Okay. Pero la taxista no contaba con su certificado de primaria, ni siquiera primaria, imagínese. Entonces ella se acerca a nosotros y desesperada de que le van a quitar la placa, de que le van a quitar los derechos, y entonces es donde entra la desesperación. Claro. Por eso digo, no espere la ciudadanía, las personas que necesitan, que se acerquen con nosotros para que les brindemos los servicios y puedan llevar un proceso adecuado, ¿no? Es lo más que hemos visto, de que sí, la población, no lo hemos dicho muchas veces, no es como que haga fila todos los que no cuenten con esta primaria o secundaria, sino hay que irlos a buscar, hay que convencerlos incluso, porque están muy renuentes a que les demos el servicio o a que tengan ese privilegio, porque es un derecho para ellos de la educación, ¿no? Entonces, pues eso sería lo más, como que lo que más recuerdo, de que sí es importante que no esperen hasta lo último para que se acerquen a nosotros.
3: Claro, que tengan previsto y dedicarle el tiempo, ¿no? Sí. Para poder, y que se acerquen a resolver, reitero, hay diferentes opciones, maneras, vamos a decir, para que puedan concluir esta parte de sus estudios, que les va a abrir un gran panorama, y ya, bueno, cuando estás ya encima de los tiempos y requieres ya algún tipo de papel en cosa de ya, pues ya la cuestión ahí es muy diferente, ¿no? A que lo vayas llevando con total calma, preparándote, y reitero, te abre un panorama muy diverso el poder tener acceso primaria, secundaria. Vaya, cambian mucho el panorama de cómo nos desarrollamos de manera cotidiana. Así yo es. Creo que eso es primordial. Y bueno, de cualquier manera vamos a seguir platicando todavía de la temática. Vamos a hacer una breve y ligera pausa.

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0: Bueno, estamos de regreso aquí en la señal de TRC Radio. Gracias a quienes continúan con nosotros cuando son las 5:33. Y un rato más juega la selección a quienes nos escuchan. Por eso nosotros traemos la verde. Siempre venimos un poquito más formales, pero hoy aplica venir en esta modalidad a quienes ya se están previendo. Pues bueno, ya en un rato más, 7:00 p.m. Pero continuando con la plática de esta tarde, pues les recuerdo que están con nosotros para la charla hablando de la plataforma Aprende INEA y bueno, todo lo relacionado con el Instituto Estatal de Educación, de la Educación para los Adultos. Está con nosotros la bióloga Heidi Punap, la licenciada Nidia Calvillo, la licenciada Janine Ewan. Estamos pues platicando de diferentes aristas que pues ustedes esperemos por ahí vaya tomando nota, y si no pues también lo puede, reiteramos, escuchar, ver y escuchar después en la plataforma de Facebook Live y en Spotify, que el programa, la mayoría de la barra radial por ahí se va subiendo de manera posterior para que usted lo pueda escuchar por este aplicativo. Continuando con esta parte, una vez que la persona concluye sus estudios, ¿qué tipo de certificado obtiene? Para que por ahí también tengan claro este asunto. ¿Y cuál es su validez oficial? Que ya lo habíamos dicho, es válido, pero bueno, para recalcar por si alguien por ahí se nos perdió en la charla.
1: Buenas tardes, de regreso, fallamos con el outfit hoy. No trajimos la verde, pero la tenemos bien puesta. El certificado de estudio es completamente válido. O sea, luego nos preguntan, pero sí cuenta, sí me sirve para prepa, claro que sí. Sí nos sirve para preparatoria, es un

0: certificado con validez oficial de la Secretaría de Educación. Así que ahí no hay duda, si estudian con nosotros en el IEA, los estudios son completamente validados oficialmente.
1: Correcto, ahí para que no quede en duda, que bueno, va a tener esta validez. En cuanto a la cobertura, ¿qué municipios? Ya habíamos hablado por ahí de manera un poco breve, medio rozamos el tema. ¿Qué municipios o regiones del estado está disponible Aprende INEA y cómo pueden acceder las personas que a lo mejor viven por allá en alguna comunidad alejada?
0: Está disponible en todo ahora sí que todo el país, ¿eh? La plataforma está disponible en todo el país donde tengamos acceso a internet, y aquí en Campeche, por lo tanto, está disponible en todo el estado. ¿Qué es lo que nosotros queremos? Es que pues este servicio lo conozcan en todos los municipios, que más gente se interese en este servicio. Actualmente tenemos presencia con este programa, Educando, le llamamos nosotros, en lo que es Champotón, Escárcega, Carmen, Calakmul y Campeche, en solo 5 municipios. Entonces buscamos tener pues cobertura en más municipios, llegar a más gente pues que no sabe de este servicio, ¿no? Que a lo mejor por su dinámica de trabajo familiar pues no puede ir a un círculo de estudio. Entonces nosotros por eso pues estamos para ayudarle a través de la plataforma Aprende INEA, la cual recordemos que es digital.
1: Y que bueno, puede, reiteramos, acceder pues en cualquier lado donde usted se encuentra, a la hora que usted tenga esta disponibilidad para poder accesar. ¿Cuáles son las principales ventajas? Digo, ya tocamos algunas también, de estudiar mediante esta plataforma en comparación con los esquemas tradicionales, que también ya estaremos hablando de educación para adultos.
0: Las ventajas que tenemos de esta plataforma, como comentó a mi compañera Yanin, es que una persona puede terminar su primaria en 2 meses, su secundaria en 2 meses, y que va a su propio ritmo él educando. El educando ahora sí que le pone muchas ganas, le dedica tiempo en las noches, o el que tenga disponible lo puede terminar en poco tiempo, no como cuando nosotros íbamos a un sistema escolarizado, pues tenemos un horario, pues tenemos que cursar 6 años de primaria, 3 de secundaria, ¿no? Pues estas personas que no, pues, no tienen mayor de 15 años, que no tienen primaria y secundaria, pues por alguna razón no pudieron terminarla, por eso nuestro servicio pues es muy bueno para ellos, porque no hay existe otro instituto en el cual puedan terminar su primaria secundaria a partir de los 15 años. En la escuela tradicional, en el sistema escolarizado, pues ya no los aceptan. Entonces ahí por eso existe el Instituto Estatal de Educación para los Adultos, para que nosotros le podamos dar este servicio, ¿no? Las ventajas son que avanza a su propio ritmo, que es autogestivo, y que también puede tener el asesoramiento de las personas que damos seguimiento, pero también de las personas cercanas a la persona, ¿no? Ya sea sus hijos, su familia, algún vecino, las personas que estén cercanas pues le pueden dar ese apoyo, porque ellos no tienen que ir al círculo de estudio. Ahorita, hace rato comentabas el calor que hay ahorita en Campeche, ¿no? Y que a veces no nos da ganas de salir, o el tráfico que hay, ¿no? Pero sí tenemos ganas de estudiar, bueno, con esta plataforma pues lo podemos hacer, porque lo podemos hacer en nuestra casa y en el celular. O sea, no necesitamos una computadora de último nivel, no necesitamos de última tecnología, simplemente con el tener acceso a un dispositivo electrónico, una tableta, para inscribirnos, porque la inscripción pues sí es por medio del internet, porque cuando el momento de que a nosotros nos llega la notificación de que ya están inscritos, pues se les da el seguimiento, porque la inscripción la hace la misma persona, y a veces eligen, no sé, en lugar de primaria eligen secundaria, y todavía no tienen la primaria, entonces en el seguimiento nosotros los orientamos a ellos para que se inscriban en lo que ellos deben de estudiar.
1: Y algo interesante, ¿no? Esto del acceso a los dispositivos, pues a veces hay tiempo para otras cosas, hay tiempo para navegar en Facebook, para estar en TikTok, para indagar allá de las temáticas que son tendencia. Pues imagínese, dedicarle una hora a tu estudio, a acceder a la plataforma e ir avanzando.
0: Aparte que las actividades son muy dinámicas, no es solamente leer, sino hay actividades, hay ejercicios que están muy bonitos y están acordes a lo que se les está enseñando.
1: para que tampoco por ahí pues les termine pesando, ¿no? Digo, pues es entendible, de repente a lo mejor por cansancio y demás, si tienes alguna actividad muy plana, pues se te va a complicar, ¿no? A diferencia de algo muy flexible en ese sentido. Entonces, para que usted por ahí se pueda acercar. ¿Qué resultados ha obtenido? Digo, ya hablamos de todo lo que conlleva, pero ¿qué resultados ha tenido Aprende INEA en Campeche y cómo ha impactado en la vida de las personas que han concluido su educación básica a través de este sistema?
0: Actualmente nosotros tenemos 48 personas inscritas en esta plataforma. ¿Qué es lo que buscamos? Pues tener más cobertura, ¿no? Tenemos 40 personas inscritas en primaria y 8 personas en secundaria. Recordemos que son mayores de 15 años. En esta plataforma no, y en el instituto no podemos inscribir a menores de 15 años porque el servicio está creado para las personas que por alguna razón no tuvieron oportunidad de terminar su primaria o secundaria en un sistema escolarizado, ¿no? Entonces esas 48 personas son mayores de 15 años.
1: Ok, y que vaya por ahí la idea también para llegar a más personas, ¿no?
0: Exacto, y también hemos tenido personas que han certificado sus estudios, 8 en secundaria y 1 en primaria en este año. Que la verdad que es un gran avance porque este año es que se le está impulsando lo que es la plataforma a nivel nacional. Entonces, el año pasado pues no teníamos tanto auge, ni teníamos 10 inscritos en la plataforma, ¿no? Pero este año que se les está dando el impulso, el de promocionar la plataforma, que más gente accede a estos servicios, pues sí hemos visto el avance, ¿no? Y lo que buscamos con esta promoción, que la gente conozca que a través de una plataforma digital puede certificar su primaria o secundaria y que va a ser a su, ahora sí que a su ritmo, que a su tiempo, no importa si es las 5 de la mañana, las 12 de la noche, las 6 de la mañana, las 10 de la mañana. ¿Por qué? Porque la plataforma está abierta las 24 horas del día.
1: Hay esa facilidad para que, bueno, en aquel momentito que tenga usted media hora de tiempo, pues se sume, avance. De la mano de eso también, pues ustedes continúan todavía con el, vamos a decir, el programa cotidiano, o que es el presencial, en teoría, ¿no? Que yo recuerdo, visitaban los hogares, aparte de los círculos de estudios, se tenía la visita a los domicilios, ¿no? Para verificar si había dudas, si había alguna cuestión.
0: Así es, nuestros servicios, nosotros seguimos ofertando nuestros servicios, que son de alfabetización. Las personas que no saben leer y escribir, acérquenlos con nosotros, porque muchas veces ellos, pues no tienen, la persona, mayoría son personas mayores, sí, y no tienen acceso a lo mejor a las redes sociales, o no ven a veces se publican en internet, en las redes sociales, de si conoces a alguien que no sepa leer y escribir, pues las personas que no saben leer y escribir, pues no acceden a eso, no. A menos que sea por audio, o ellos lo que hacen es identificar imágenes, ¿no? Pero, pues, no, lo que queremos es que si conocen a alguien, no sepa leer y escribir, las acerquen con nosotros. No así la persona que tiene primaria y secundaria, a ellos les llega fácil la información y ellos pueden acceder en cualquier momento a ir a inscribirse a un círculo de estudio, una plaza comunitaria que la tenemos en todos los municipios, hay plazas comunitarias y ahí se les da totalmente servicio también gratuito. Entonces, eso se servicios continúan, es atención presencial y también tenemos exámenes únicos para las personas que ya tienen, no sé, a lo mejor se quedaron en sexto año y tienen boletas de grado y también se les hacen válido por equivalencias. Entonces también es importante que recuerden que tenemos servicios en el que ustedes puedan certificar su primaria secundaria con un examen único, lo seguimos manejando.
1: Para que se lo tenga en cuenta, sí, de repente me ha tocado ver, ¿no?, en redes sociales los anuncios de valida tal nivel educativo con un examen. Decirlo, no genera ningún costo.
0: No genera ningún costo, nada. Tiene un costo, todo es gratuito. Hasta los libros que se le dan al educando son completamente gratuitos. Nadie le debe de cobrar un peso, ni por ir a presentar examen, por que tengan ese servicio, no se cobra nada.
1: Ahí para que tomen nota y para que se acerquen. Si a lo mejor ven de repente alguna publicación, pues pregunten. Si no ven ninguna, pues acérquense a INEA para que desde ahí les resuelvan y pues ustedes también les puedan asesorar, ¿no? De repente hay personas que tienen duda, oye, pues es que yo empecé a estudiar tal nivel, pero me quedé a medias, oye, es que yo no sé leer, no sé escribir, bueno, ahí ustedes les van canalizando al espacio adecuado.
0: Exacto, con nosotros en el IEA le podemos hacer equivalencia, le llamamos nosotros. Si se quedaron en quinto año, a lo mejor él equivale a 5 módulos de primaria, a 4 módulos de primaria. Si estudiaron primer y segundo año de secundaria y tienen boletas de grado, también les hacemos equivalencias para que no estudien todos los libros que tienen que hacer para acreditar primaria o secundaria. Pero también, si ustedes tienen experiencia laboral, pueden acceder al examen único, que ese solamente es para las personas que nunca han estudiado con nosotros, que por primera vez se van a incorporar y tienen que ser mayor de 18 años. Ahí el servicio es para mayor de 18 años, ¿no? Y que ya tengan un antecedente escolar y también una experiencia laboral. Entonces, si se dan cuenta, son diferentes servicios que ofertamos para diferentes poblaciones. Una de ellas es este examen único y pues también la plataforma que cualquiera pueda acceder a partir de 15 años.
1: Digo, hay las opciones, ¿eh? Sí, para exacto. Que usted pueda por ahí pues ver dónde le acomoda según su estatus, su condición en este tema. Vamos a hacer la última pausa de la tarde para regresar y cerrando con la plática que tenemos aquí en el estudio de TRC Radio. Te recuerdo, seguimos en vivo, 89.3 de FM, 920 de AM, señal de TRC Radio, cuando son las 5:46, no tardamos y regresamos.
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0: Bueno, pues estamos de regreso de vuelta aquí en el espacio radial, ya pues llegando prácticamente al cierre de la charla de esta tarde. Estuvimos pues en compañía de personal del Instituto Estatal de la Educación para los Adultos, y bueno, para ir cerrando, medios de contacto, por donde pueden localizarles, redes sociales, número, WhatsApp, oficinas, vaya, por donde se pueden acercar al INE.
1: Nosotros tenemos oficinas en todas las delegaciones municipales, así que no hay excusa, porque en todos los municipios tenemos oficinas, okay. Plazas comunitarias también, aquí en Campeche, frente a la Facultad de Medicina, está la oficina del instituto, ahí se pueden inscribir para lo que es presencial. Lo que es la plataforma de Aprende, quien tenga interés, nos puede escribir al correo electrónico camp-aprendeinea@gob.mx, pero también puede mandar un WhatsApp, okay. Ese WhatsApp ahí les canalizan a cualquier servicio que necesiten del instituto, es 981-17-521-26. Ese es el teléfono de oficial de las redes sociales, ahí nos canalizan todos los mensajes, y también les invitamos a seguir las redes sociales del instituto, pero tenemos presencia en todos los municipios, tenemos oficinas del instituto y también plazas comunitarias que están en zonas céntricas. Aquí en Campeche tenemos en lo que es Samulá, lo que es, nosotros conocemos como la Ría, que está ahí de la plaza del 7 de agosto. Okay. Ahí tenemos una plaza comunitaria. También en el ejido de Chiná también tenemos plaza comunitaria. También en lo que es el CEDECA DIF número 2 de Pablo García tenemos plaza comunitaria. Y poniendo un ejemplo de Campeche, pero así están todos los municipios. Ahí pueden acceder a todos nuestros servicios del instituto. Recuerden que es alfabetización, las personas que saben leer y escribir, primaria y secundaria. Recordemos que hay que darle, ahorita que está de moda el mundial, pues claro, hay que darle un gol al rezago educativo, así que hay que apoyarnos entre todos para que poder ayudar a esas personas que pues se encuentran en el rezago educativo, que no tuvieron oportunidad de acceder a una educación básica por cualquier motivo que hayan tenido, y pues nosotros podemos ayudarles.
0: Muy bien, pues allá hay diferentes medios para que usted se comunique, y bueno, no hay pierde con las instalaciones que reiteramos, pues allá frente a la Facultad de Medicina, si amor tiene la duda, se puede acercar allá a preguntar. Finalmente, ¿qué mensaje les gustaría compartir con las personas jóvenes y adultas que aún no han concluido su primaria o secundaria para que se animen a aprovechar esta oportunidad educativa?
2: Les invitamos a acercarse con nosotros. Recuerden que tenemos opciones muy accesibles, muy flexibles. Encontraremos una para cada persona, y que no lo dejen pasar, ¿no? Que salgan adelante y salgan de ese rezago educativo.
0: Muy bien. ¿Algo más por acá que agregar?
3: Pues los invitamos para que se sumen a ser educandos de la plataforma Aprende INEA. Es muy accesible, y pues cualquier persona con un dispositivo móvil y con ganas de aprender, de terminar su primaria o secundaria, en su tiempo libre, pues lo puede hacer desde la comodidad de su hogar.
0: Muy bien.
1: Pues muchísimas gracias y por el espacio, y recuerden a todas esas personas que nos estén escuchando que no terminaron primaria y secundaria, que no saben leer y escribir, que tienen más de 15 años, nunca es tarde para aprender. Que también los que ya están estudiando con nosotros inviten a otras personas para que también tengan esta oportunidad, y también a la comunidad, a la población aquí campechana, les invitamos a que den a conocer estos servicios, porque mucha gente pues todavía no conoce que hay un instituto estatal que los puede apoyar a terminar su primaria o su secundaria, o muy importante, aprender a leer y a escribir, ¿no? Los servicios de la plataforma de Aprende INEA pues abarca lo que es primaria y secundaria, pero también les podemos apoyar a lo que es la lectura y escritura. Muchas gracias.
0: No, al contrario, a ustedes, agradecemos mucho la compañía en esta tarde aquí en el espacio de Zona Libre, en la cabina de TRC Radio. Reiteramos a la bióloga Heidi Punap Mendicuti, a la licenciada Nidia Elena Calvillo Valdés, a la licenciada Janine Juan. Muchísimas gracias por acompañarnos esta tarde y pues por traernos toda esta información, que esperamos si usted le quedó por ahí alguna duda, que se acerque, que

0: pregunte, que resuelva aquello que quizás no le quedó claro, no alcanzó a escuchar, que se acerque a el Instituto, le reiteramos, Estatal de la Educación para los Adultos, el IEA, no decíamos el INEA, no, el IEA, para pues resolver cualquier duda y pues que terminen sus niveles educativos, o que acerquen a alguien, cualquiera que sea la opción.
1: Y que continúen sus estudios, ¿no?
0: Claro.
1: Porque no dejarlo ahí que terminamos secundaria, también hay que continuar para la preparatoria. Tenemos testimonios de gente que ha terminado con nosotros su secundaria y continúa su preparatoria y también terminan una licenciatura.
0: Muy bien, pues ahí está. Muchísimas gracias por su compañía esta tarde.
2: Gracias, buenas tardes.
3: Gracias. Muchas gracias.
0: Y bueno, de esta manera vamos a cerrar la emisión de este jueves, agradeciendo a todos los que nos acompañaron por la señal radial y por redes sociales radial, allá en el 89.3 de FM y 920 de AM, y en Facebook Live, en Zona Libre Campeche, Coespo Campeche, TRC Radio, TRC Televisión. Muchísimas gracias por su seguimiento. Agradecemos a nuestro equipo allá en los controles, a nuestra casa TRC Radio, por darnos el espacio de ondas sonoras para llegar hasta ustedes con información de interés y oportuna. No olviden sintonizarnos el próximo jueves en punto de las 5 de la tarde. Saludos, como siempre, a Zona Libre Querétaro. Nos vemos en nuestra próxima emisión. Mi nombre es Raúl González y esto es Zona Libre, un espacio de expresión para ti. Nosotros nos vamos y nos vemos el próximo jueves. Que usted tenga una buena, buenísima tarde. Nos escuchamos.
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